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mayor ejemplo de dar por amor es nuestro Dios. Él dio a su Hijo unigénito por amor, para que todo aquel que en Él cree no se pierda, mas tenga vida eterna. San Juan 3:16. 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

0: Por eso Jesús dice: bienaventurados los mansos, porque ellos heredarán la tierra. Es una declaración asombrosa. En un mundo donde la fuerza es lo que cuenta, los mansos serán aquellos que heredarán la tierra.
1: Soy Omar Jaramillo y quiero darles la bienvenida al programa Abre la Biblia con el pastor Colin Smith en la voz de Fausto González de Chávez. Colin, me parece que esa es una declaración sorprendente para muchas personas, porque tenemos una definición incorrecta de la mansedumbre. Y quizás pensamos que la debilidad y la mansedumbre son similares, pero ciertamente la mansedumbre no es debilidad.
0: Correcto, no lo es. De hecho, la mansedumbre se trata de tener la fuerza bajo control, y eso es algo enorme. Después de dar este mensaje en nuestra congregación, alguien se me acercó y me dijo: ¿sabe qué, pastor? Un caballo salvaje nunca podrá ganar una carrera. Me pareció una observación muy útil. Solo el caballo que tiene su fuerza bajo control es capaz de ganar la carrera. Esta persona añadió: soy alguien ambicioso, quiero lograr cosas, quiero tener éxito, y hoy me he dado cuenta de que lo que necesito es mansedumbre. De lo contrario, mi fuerza no tendrá control, y la fuerza sin control no llega a ninguna parte. Es muy destructiva. Así que para todas las personas fuertes y para todos los que desean tener éxito y alcanzar grandes metas, la mansedumbre es un tema que Cristo pone ante nosotros. Aprende esto y tu vida contará para algo. Hacia allá nos dirigimos en este programa.
1: Esto lo veremos en el Evangelio de Mateo. Nos encontramos en una serie titulada Las Bienaventuranzas de Jesús, impulso para avanzar en la vida cristiana. Así que por favor, abre tu Biblia en el capítulo 5 del Evangelio de Mateo, versículo 5, para así dar inicio a este mensaje titulado Bienaventurados los mansos. Escuchemos al pastor Colin.
0: Me pregunto qué viene a tu mente cuando escuchas la palabra manso. Tal vez una persona que habla en voz baja, alguien con un apretón de manos débil, quizás alguien a quien es fácil pisotear y que no parece tener mucha firmeza de carácter. Una de las cosas que viene a mi mente de inmediato es una línea escrita por Charles Wesley en un himno titulado Gentil Jesús, manso y tierno. ¿Conoces ese himno? Algunas personas tal vez lo hayan cantado cuando eran más jóvenes. Juntar las palabras manso y tierno es una combinación peculiar. Parece transmitir la idea de ser débil, decaído o carente de fuerza. Me pregunto por qué Wesley usaría la palabra tierno. Sospecho que intentaba encontrar algo que rimara en el inglés original. Pero un curry tierno o suave es uno que no tiene mucha fuerza y probablemente no valga la pena comerlo. ¿Qué sentido tiene comer curry si va a ser insípido? Así que se nos queda grabada esta idea del gentil Jesús, manso y tierno, y al menos para los varones a los que nos gusta el fútbol, esto nos suena como algo que deseamos llegar a ser. Sin embargo, hemos estado descubriendo que cada una de estas bienaventuranzas es una fuente de bendición. Jesús nos está diciendo que hay ciertas cosas que debemos buscar en nuestras vidas a cualquier costo, a cualquier precio, y que debemos incorporar tanto como sea posible en nuestra vida. Y la Biblia nos dice que una de ellas es la mansedumbre. Hace unas semanas, cuando comencé a tomarme en serio el entender lo que Jesús dice aquí para preparar esta serie de mensajes, me preguntaba, ¿a qué creo que se refiere Jesús cuando dice, bienaventurados los mansos? No pasó mucho tiempo antes de llegar a la conclusión de que tenía muchas ideas confusas en mi mente relacionadas más con la debilidad que con la mansedumbre. Probablemente tú estés en el mismo lugar. Por eso me gustaría que hagamos un reajuste intencional en la mente en lo que respecta a lo que Jesús enseña aquí. Quiero que veas hoy que lejos de ser debilidad, lo que Jesucristo nos pide aquí es una de las cosas más difíciles de lograr en todo el mundo. Es algo que solo es posible por la gracia y la presencia del Espíritu Santo en la vida del creyente. llegar a la conclusión de que no sabía claramente lo que Jesús quiso decir, me lanzó en un viaje de descubrimiento. Ha sido un viaje muy rico y profundamente desafiante para mí, y es lo que quiero compartir contigo en este mensaje y en el siguiente también. Mi viaje comenzó con Matthew Henry, un famoso comentarista de una generación pasada, quien escribió un libro titulado La búsqueda de la mansedumbre y la quietud de espíritu. Matthew Henry señala que en el latín a la persona mansa se le llamaba mansuetus. Mansuetus es el término latino que se usa para referirse a alguien manso. Él explica que este término se compone de dos palabras distintas. Una es manu, que se relaciona con la mano, como en manual, y la otra es suetus, que simplemente significa acostumbrado. Por lo tanto, Matthew Henry señala que esta palabra significa literalmente, desde su raíz latina, acostumbrado a la mano. Por eso evoca la idea de domar animales o criaturas que son salvajes por naturaleza. Esto establece de inmediato una nueva dirección al entender qué es realmente la mansedumbre, porque la Biblia describe nuestra naturaleza humana caída con las mismas características que la de los animales salvajes. En el Antiguo Testamento, Dios dice de su propio pueblo que son como un asno montés o como una camella que anda errante por el desierto sin ser domesticada. No es una descripción muy halagadora, pero lo encontrarás en Jeremías capítulo 2. Matthew Henry llega a esta conclusión. La naturaleza corrupta del hombre lo ha hecho como un asno montés, pero la gracia de la mansedumbre, cuando domina el alma, altera el temperamento, trae el alma a la mano y la somete para que pueda ser dirigida. Eso en verdad puso mi mente a trabajar. Entonces, la mansedumbre es el medio por el cual Dios va a domesticar los desórdenes que son parte del alma caída, traerla a su mano, someter su naturaleza salvaje y poner este corazón atribulado bajo una dirección adecuada, acostumbrado a la mano. La mansedumbre trata de dominar el temperamento, se trata de someter al yo autoritario, trata de calmar las pasiones, trata de gestionar los impulsos de tu corazón y de tu vida, trayendo orden del caos que de otro modo existiría en el alma humana. Piensa en eso. Imagina esta situación. Vas al trabajo y sirves en una empresa donde uno de los socios es obstinado, es arrogante y siempre quiere imponer su autoridad. Es impaciente con el personal, exigente y siempre insiste en que las cosas se hagan a su manera. En cada reunión de socios, todo siempre tiene que ser como él dice. Ese hombre no es feliz, puedes notarlo, se ve a leguas. Hay un torbellino y una frustración dentro de su propia alma. Y lo que sucede, y se puede ver en las reuniones o en el pasillo, es que esa tensión se derrama sobre las personas que trabajan a su alrededor. Estoy describiendo la experiencia más común de la vida que puedes ver en una escuela, en la universidad, en un lugar de trabajo o aún está en el hogar. Piensa en un caballo que aún no ha sido domado. Brinca, patea, está allá afuera en el campo y cuando alguien se le acerca, siempre se resiste a la brida y al freno. No está acostumbrado a la mano. ¿Lo ves? Sus impulsos aún no han sido sometidos. Pero cuando se acostumbra a la mano, entonces adquiere porte. Entonces tiene dignidad. Entonces se vuelve útil. Este caballo que ahora está acostumbrado a la mano y que ha sido domado. El animal está en paz. El animal es ahora totalmente diferente al caballo indómito que estaba en el campo y al que nadie podía acercarse. Ahora, mira lo que dice la Biblia en el segundo capítulo de Jeremías. Israel es como un asno montés. Nosotros, por naturaleza, somos como ese caballo indómito. Eso significa que nos resistimos a la mano de Dios y pateamos contra ella. Mientras estemos luchando contra Dios, no experimentaremos paz en nuestro interior. Y mientras no haya paz en nuestro interior, el torbellino interno se derramará sobre otras personas que estén cerca de nosotros, en nuestra familia, en la iglesia, en el trabajo. Mi esposa Karen y yo estuvimos en Iowa el fin de semana pasado y nos quedamos un par de noches en un hotel. El hotel estaba lleno el sábado en la noche. El domingo por la mañana nos subimos a un elevador bastante pequeño porque queríamos ir a la planta baja. El elevador estaba absolutamente repleto. En el segundo piso, el elevador se detuvo. Supongo que alguien lo había llamado. Allí había un hombre esperando. Como mencioné hace un momento, el elevador estaba sumamente lleno. Cuando la puerta se abrió y vio que no había lugar para él y su equipaje, el hombre comenzó a maldecir y a decir groserías. Quizás iba a llegar tarde a un vuelo. Tal vez todo le había salido mal esa mañana. Solo Dios sabe qué cargas llevaba. El torbellino que estaba en su interior simplemente se desbordó. No necesito describir esto más a fondo. Así es la vida. Sin mansedumbre, nos deslizamos hacia un conflicto interno del alma que comienza a manifestarse en mal genio, en ira, en frustración y a veces en amargura, resentimiento y confusión. ¿Pero qué hace la mansedumbre? La mansedumbre calma el temperamento, somete al alma, calma las pasiones pecaminosas, trae orden al caos y torbellino que de otro modo nos destrozaría a lo largo del día y se derramaría de formas destructivas en las vidas de quienes nos rodean. Cuando llegué al punto de ver que eso es la mansedumbre, comenzó a tener sentido por qué Jesús dice que esto es sumamente bienaventurado. Ahora empiezo a entender por qué esto, lejos de ser una característica débil o una bienaventuranza menor, es algo que debo procurar y obtener tanto como pueda en mi vida. Esto es lo que necesito. Sin ello, me encontraré en un torbellino interminable.
1: Estás escuchando Abre la Biblia con el pastor Colin Smith en un mensaje titulado Bienaventurados los Mansos, el cual hace parte de nuestra serie Las Bienaventuranzas de Jesús, impulso para avanzar en la vida cristiana. Esta serie trata acerca de la vida bienaventurada. Porque, ¿quién no quiere ser bienaventurado, no? Todos queremos. ¿Quieres ser bendecido en tu familia, tus relaciones, tus negocios, tu iglesia y en la vida y la muerte, e incluso en la eternidad? Lo contrario es ser maldito, pero nadie quiere eso. Y nadie sabe mejor dónde encontrar la bendición que el mismo Jesús. Y Él nos habla acerca de cómo ser bienaventurados en Mateo capítulo 5. De eso trata esta serie que estás escuchando hoy. También de esto trata el libro del pastor Colin, titulado Las Bienaventuranzas de Jesús, impulso para avanzar en la vida cristiana. Hemos recibido testimonio de personas que fueron animadas y ayudadas a avanzar en su vida cristiana al leerlo, y oro para que también pueda ser de bendición para ti. Mi oración es que sea un instrumento de la bendición de Dios en tu vida. Y recuerda, el libro se titula Las Bienaventuranzas de Jesús, impulso para avanzar en la vida cristiana. Ahora volvamos al mensaje. Una vez más, escuchemos al pastor Colin.
0: Charles Spurgeon, a quien he citado muchas veces, tiene 5 palabras que usa para describir lo que implica la mansedumbre. Él dice que la mansedumbre es ser humilde, amable, paciente, perdonador y estar satisfecho. ¿No es eso una hermosa variedad? ¿Acaso no es esto de lo que quieres tener más en tu vida? Ser manso es ser humilde, es ser amable, es ser paciente, es ser alguien que es perdonador y alguien que está satisfecho. Y lo que eso significa es que la mansedumbre es la forma en que Dios nos libra del orgullo, de la dureza, de la ira, de la venganza y de la ambición. Así que me gustaría que veas que Jesús nos está llamando a algo muy maravilloso. Recuerda que estamos analizando cada una de estas bienaventuranzas en 2 partes, mirando a qué nos llama Jesús y luego cómo debemos obtenerlas. Pero nunca querrás ir en pos de esto, nunca pensarás, oh, quiero tener más de esto en mi vida, a menos que veas qué tan hermosa es la mansedumbre y qué poder te ofrece en términos de la sanidad del alma. Crece en mansedumbre y ganarás control sobre la ira. La mansedumbre calmará tus pasiones. Conducirás con más facilidad a medida que crezcas en mansedumbre y también de forma más segura. Esto someterá tu impulsividad. La mansedumbre va a cambiar la forma en que hablas. Te dará control sobre esa palabra dura y sobre ese tono que es tan destructivo para las relaciones. Crece en mansedumbre y descubrirás el contentamiento. Te reconciliarás con la posición en la que te encuentras, que puede ser una posición muy difícil, pero la mansedumbre te ayudará a aceptar las dificultades que hay en tu vida como algo que también está bajo la mano de Dios. Y así, la mansedumbre te ayudará a disfrutar de la paz. No puedes tener demasiada paz. Así que la mansedumbre, con esta imagen de la mano, nos recuerda que estamos bajo la mano de Dios. Esa imagen de la calma, por así decirlo, nos hace pensar el refrenar, el ordenar, el quebrantar incluso los animales salvajes para que sean llevados a la domesticación, acostumbrados a la mano. Otra forma de hablar de la mansedumbre, y una palabra que es muy importante captar en relación a esto, es simplemente la palabra sumisión. Sumisión significa sencillamente lo siguiente. De nuevo, se compone de dos partes. Significa que tomas tu misión y la colocas debajo de la misión de alguien más. Su misión. Tomo el sueño de mi vida, tomo la esperanza de mi vida, tomo todo lo que quiero que se logre en mi vida y digo, ahora Señor Jesús, porque tú eres el Señor, todo lo que he pensado va debajo de ti. Mi misión queda bajo tu misión. Es dirigida por tu misión, está sujeta a tu misión, formada por ella, determinada por ella. Y a eso es lo que Cristo nos está llamando aquí. Eso es lo que hace un cristiano. Un cristiano se somete a Dios. Y Jesús dice que las personas que hacen esto, las personas que son mansas, son bienaventuradas. ¿Y por qué? Porque a medida que ponen todas las cosas en las manos de Dios, para su gran asombro, Dios pone todas las cosas de nuevo en sus manos. Y es por eso que Jesús dice, bienaventurados los mansos, porque ellos heredarán la tierra. Una declaración verdaderamente asombrosa. En el mundo donde la fuerza es lo que cuenta, los mansos heredarán la tierra. Ahora que hemos sincronizado nuestras mentes en cuanto a esto, quiero darte simplemente esta sencilla definición de mansedumbre que espero te sea muy útil. Aquí va. La mansedumbre es someterse a la palabra de Dios. Así de simple. Es someterse a la voluntad de Dios y es someterse al pueblo de Dios. La mansedumbre tiene una dimensión hacia Dios y hacia las personas. Implica someterse a la palabra de Dios, someterse a la voluntad de Dios e implica someterse al pueblo de Dios. Primero, someterse a la palabra de Dios. Y tienes eso muy claro en Santiago 1:21. Reciban con humildad la palabra implantada, que es poderosa para salvar sus almas. En otras palabras, la evidencia de que una persona realmente se somete a Dios es simplemente esta, que creemos y hacemos lo que Dios dice. Jesús dijo que la persona que oye su palabra y la pone en práctica es como la que edifica su casa sobre la roca. Y una iglesia donde la Biblia se enseña claramente y se valora mucho es un lugar maravilloso para estar, porque es a través de la palabra de Dios que nuestras vidas se nutren y es de esta manera que vamos a crecer. Pero tengo que decirte que una iglesia donde la Biblia es muy valorada y se enseña claramente es un lugar también peligroso, porque cada uno de nosotros es responsable de hacer lo que hemos aprendido de Dios, especialmente el que habla y enseña. Y de esa manera esta palabra llega a nosotros con gran poder a medida que nos acostumbramos a la bendición de recibir la palabra de Dios. La pregunta sería entonces, ¿cómo recibes tú la palabra de Dios? ¿Cómo la recibo yo, semana tras semana, mientras trato de sentarme bajo la predicación de la Escritura? ¿La recibo con mansedumbre? ¿Está realmente haciendo su trabajo en el lugar profundo de mi alma? ¿O como el caballo indómito, simplemente estoy hablando de ella, pero en realidad la estoy rechazando? La persona obstinada viene a la Biblia y piensa de esta manera. Bueno, eso es lo que Dios dice, pero por supuesto, tengo el derecho de estar en desacuerdo. Algo como eso se repite mucho en nuestra cultura. Puede que esto sea lo que Dios dice, pero tengo mi propia idea de lo que significa y de su importancia. Simplemente porque la Biblia lo diga, no significa que tengo que hacerlo. Tengo mi propia vida y es mi derecho elegir. ¿Escuchas al caballo salvaje en ese espíritu? Puede que esto sea lo que Dios dice, pero ahora mismo no es lo que quiero. O peor aún, esto es lo que quiero, así que debe ser lo que Dios dice, y lo voy a hacer de todos modos. Santiago dice que estás recibiendo la palabra de Dios, y aquí está el asunto del que cada uno de nosotros es supremamente responsable: la forma en la que la recibimos. ¿Voy a rechazar el desafío de la palabra de Dios hoy? ¿O voy a decir, Señor, sea lo que sea que signifique esta mansedumbre, mientras me la enseñas, la voy a perseguir en mi familia, la voy a perseguir en mi trabajo, voy a buscar crecer en ella en mi vida? Eso es lo que significa recibir la palabra con mansedumbre, la capacidad de flexibilizarse según la influencia moldeadora de la palabra de Dios en tu vida, para que tu vida sea como cera blanda y la palabra de Dios realmente forme una huella que sea visible en tu corazón. ¿No es por eso que nos reunimos alrededor de la palabra de Dios? ¿No venimos aquí simplemente para llenar nuestras cabezas y no ser afectados por ella? Por eso Santiago dice, reciban con humildad la palabra implantada, sometiéndose a la palabra de Dios.
1: Estás escuchando Abre la Biblia con el pastor Colin Smith en un mensaje titulado Bienaventurados los Mansos. Y hemos estado dando una mirada muy útil al tema de la mansedumbre y un buen recordatorio de que la mansedumbre no es igual a debilidad. Vamos a hacer una pausa aquí, pero continuaremos en nuestro próximo programa. Si quieres asegurarte de no perderte ni un solo episodio, siempre puedes visitar nuestra página web abrelabiblia.org, donde podrás escuchar el programa y cada episodio en línea. Y Colin, esta serie que hemos estado escuchando tiene también una versión en libro.
0: Sí, se llama Las Bienaventuranzas de Jesús, Impulso para Avanzar en la Vida Cristiana. Y me encantaría que este libro llegara a tus manos. Me ha animado mucho escuchar a personas que han sido ayudadas a avanzar en sus vidas cristianas como resultado del estudio de las bienaventuranzas. Por eso escribí el libro. Realmente quiero animarte a avanzar en tu vida cristiana.
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0: 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Las 6:30 minutos.
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3: Todo lo que yo tengo, todo viene de ti, cada día tú me das lo que necesito.
2: El amor de Dios no tiene precio. El que no escatimó ni a su propio hijo, sino que lo entregó por todos nosotros. ¿Cómo no nos dará también con él todas las cosas? Romanos 8:32.

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2: Proverbios capítulo 11, vamos a leer tres versículos. Primero el 24 y el 25 y luego el 28. Dice así en el versículo 24. Lea en voz alta. Hay quienes reparten y les es añadido, dígalo fuerte, más. Y hay quienes retienen más de lo que es justo, pero vienen a pobreza. El alma generosa será prosperada, y el que saciare, él también será saciado. Versículo 28. El que confía en sus riquezas caerá, mas el justo reverdecerán, o los justos reverdecerán como ramas. Tremendo eso. Gloria a Dios. Ahora vamos al Salmo 20. Vamos a leer unos versículos del 1 al 3. Versículo 1. Jehová te oiga, ¿cuándo? En el día del conflicto, del problema, de la lucha, de la batalla. El nombre del Dios de Jacob te defienda. Te envíe ayuda desde el santuario y desde Sion te sostenga. Lea en voz alta y haga memoria de todas tus ofrendas y acepte tu holocausto. Entonces yo lo voy a parafrasear, porque parafraseamos para entender más. Y haga memoria de tu generosidad. Y luego dice, y acepte tu holocausto. Porque alguien puede sacrificar algo para Dios sin ser generoso, con una motivación equivocada. Pero Él se acuerda de nuestra generosidad y acepta lo que le sacrificamos en el día del conflicto. Porque eso es en el día del conflicto. Amén. Pienso en mi manera de ver las cosas, que hoy no tengo como un orden para lo que le voy a hablar, como que no es muy homilético, no de omelet, sino de homilético, de ya le hice dar hambre a alguien. Yo voy a hablar principios, voy a decir cosas, voy a dar testimonios, vamos a poner en medio de eso un video de un testimonio de una hermana, pero yo sé que Dios va a usar la palabra para edificarnos. ¿Estamos de acuerdo? Gloria a Dios. Entonces, mi tema en el día de hoy es desarrolla una vida generosa. Desarrolla una vida generosa. Porque eso no es algo que viene automático porque nacimos de nuevo, es algo que hay que desarrollar. Y a algunos les cuesta más trabajo que a otros, pero hay que desarrollarlo. Y se desarrolla aprendiendo y haciendo. Pero debemos entender nosotros que la persona generosa es Dios, el ser más generoso del universo es Dios. Y Él es tu Dios y mi Dios. ¿Habrá alguien que dice amén? Él es tu Dios y mi Dios. Entonces nosotros los seres humanos no podemos ser generosos en nuestra propia naturaleza, de nuestra propia fuerza de voluntad, sino que nosotros venimos a ser generosos porque el generoso nos salvó, nos adoptó, nos hizo sus hijos, y ahora como hijos de Él, entonces nosotros podemos ser como es Él. Eso tiene que ser lo primero que entra en nosotros, entender que Dios es generoso, y que, porque si no conocemos a un Dios generoso, o si no lo reconocemos como un Dios generoso, nosotros no podremos llegar a ser generosos. Para desarrollar una vida generosa, entonces lo primero que nosotros debemos hacer es conocer que Dios es generoso. Reconocer la generosidad de Dios. Porque hay personas que no ven a Dios como un Dios generoso. ¿Por qué? Porque no lo conocen. Porque solamente han oído palabras, han oído el evangelio, pero en realidad no han entablado una relación, no han crecido en conocerlo a través de la palabra y a través de la oración. Pero cuando alguien está procurando crecer en su relación con Dios después de su salvación, cuando alguien está en una intensa búsqueda de conocer más a Dios a través de todos los medios de gracia que Él ha dado, a través de la Biblia, a través de la oración, a través de el congregarnos, a través de servirlo, esa persona entonces va a comenzar a conocer que su Dios es un Dios generoso, y no generoso, sino extravagantemente generoso, y no solamente extravagantemente generoso, ridículamente generoso, y no solamente eso, sino que no hay adjetivos para hablar de la gran generosidad de nuestro Dios. Y cuando crecemos en conocer a nuestro Dios como un Dios generoso y reconocemos su generosidad, nuestra relación con Él será una relación saludable. Te voy a decir algo aquí de una, porque como no tengo orden, de pronto te lo repito más adelante. Nadie puede adorar a Dios a no ser que reconozca que Él es generoso. Si tú no reconoces que Él es generoso, no lo puedes adorar. Y cuando tú reconoces que Él es generoso y lo adoras, es porque dentro de ti ya está la generosidad de Él también. Por lo tanto, el Señor nos pide a nosotros que seamos como Él. Diga conmigo: Dios me pide que sea como Él. El Señor me pide que sea como Él. Eso es lo que el Señor nos pide. Él quiere que nosotros seamos como Él. Él nos pide eso. Y llega un momento entonces en el cual no es que Dios te impone eso, pero tú eliges ser una persona generosa. Es una elección. Y ya hemos hablado de las definiciones de generoso y lo contrario. Una persona abierta, una persona con un corazón abierto, con una mente abierta, con la mano abierta. Hello. Una persona que da, una persona que piensa en los demás, una persona que está dispuesto a sacrificar cosas personales a favor de otros para la gloria de Dios. Y también vimos lo contrario: una persona que no es generosa es mezquina, es tacaña, es miserable, es avara. La pregunta es: ¿qué escoges tú? Yo escojo ser generoso. No te va a fluir naturalmente, y por eso necesitas esa relación de llegar a conocer a ese Dios generoso, para que sobrenaturalmente eso se produzca en ti, porque no se produce solamente a través de tus actos, sino que se produce a través de la obra del Espíritu Santo en tu corazón por la palabra, hello, mientras estás haciéndolo. Porque en todas las cosas de Dios, nosotros por lo general 99.9%, 99.99999% empezamos con una motivación egoísta. Vinimos a la iglesia por primera vez cuando no conocíamos al Señor porque teníamos un grave problema. No porque dijera: uy, yo quiero conocer a Dios, Dios es bueno, sería bueno conocerlo. No. Todos vinimos porque estábamos en problema, en mala situación. Hello. Nuestra vida iba de para abajo. Entonces vinimos. Entonces es una motivación egoísta, pero no está mal, porque Dios usó esa crisis, Dios usó ese momento malo de tu vida para alcanzarte, para cumplir su propósito de salvarte, para cumplir su propósito de haberte elegido. Entonces comenzamos así. Y cuando crecemos en la iglesia y queremos servir o hacer algo a favor de Dios, del reino de Dios, de la iglesia, también comenzamos con motivación mala. Oh, a mí me gusta eso. Yo disfruto cantar y, ay, me siento tan bien. No estoy diciendo: oh, yo quiero cantar en el coro, yo quiero cantar porque yo quiero, número uno, agradar a Dios, pero dos, quiero bendecir a los hermanos y motivarlos, inspirarlos, aquellos a la vez. No, nadie mire a nadie, porque aquí los músicos están ya refinados, están ya han sido procesados, y aquí nadie se sube a la plataforma de esa manera. O se subieron en el comienzo, pero ya a este punto están procesados, gloria a Dios. Sí, y si no se fue, está procesado. ¿Y por qué aquel hermano estaba en el coro y se fue? Porque no aguantó el proceso de Dios. Quería hacerlo para él, quería ser la estrella, en vez de que la estrella fuera Jesucristo. Entonces empezamos con una motivación. Ay, a mí me gusta eso, y como, ay, me llena tanto. Bueno, a mí me llena, sí, está bien que disfrutes lo que haces, pero la gloria tiene que ser para Dios. Lo hago para Dios y lo hago para bendecir a los hermanos, porque todo don y talento que Dios me ha dado es para beneficio de los demás. No lo digo yo, lo dice la palabra. Otros comienzan a servir de pronto como ujier. Vamos a tirarle ahora a los ujieres. Entonces, yo quiero servir, porque es que qué lindo que lo vean a uno ahí con esa corbata y en el invierno con el saco negro como autoridad. Oh, y eso me siento, ja, ja, ja, ja, ja. Así empiezan, pero después tú los ves lavando pies, ayudando a la gente. Porque se empieza con una motivación egoísta, pero en el camino de hacerlo y de aprender la palabra, cambiamos la motivación y ahora lo que hacemos, lo hacemos para la gloria de Dios, porque sabemos que todo lo que hemos recibido, lo hemos recibido de un Dios generoso, de un Dios generoso. Gloria al Señor. Comencemos con Juan 3:16. Porque de tal manera amó Dios al mundo, que en su generosidad extravagante dio a su Hijo unigénito, para que todo aquel que en él creyera no se perdiera, sino que tuviera vida eterna. Entonces vemos allí que para ser generoso necesitamos conocer la generosidad de Dios. Y en uno de los mensajes pasados, o en los dos, hablamos acerca de cómo Cristo, siendo el más rico, el ser más rico del universo, se hizo pobre por amor a ti y a mí, para que en su pobreza nosotros fuésemos enriquecidos. ¡Qué generosidad tan extravagante! Gloria a Dios. Lo vimos, pero también vimos algunas otras cosas en las cuales vemos la generosidad de Dios. Porque Dios dice, a través de su palabra en el Evangelio, registrado las palabras de Jesús, dice: no se hagan tesoros en la tierra, donde la polilla y el orín corrompen, donde los ladrones se los roban, hagan más bien tesoros en el cielo. Y lo que está diciendo ahí es: desarrollen una vida de generosidad, una vida en la cual ustedes son desprendidos de lo material, no que no lo cuidan, no que no lo administran bien. No es que sea, Dios no nos está diciendo sea irresponsable, no. Lo que Dios te da, cuídalo bien, adminístralo bien. Pero lo que está diciendo es que no estés agarrado a eso, sino que seas una persona, diga conmigo, desprendido. Eso es lo que está diciendo. Dice: háganse tesoros en el cielo. Entonces, cuando está diciendo que hagamos tesoros en el cielo, alguien puede pensar: oh, eso es como cuando uno ahorra para la vejez. Esto es mucho mejor que eso. Dije que esto es mucho mejor que eso. Porque cuando tú ahorras para la vejez, estás invirtiendo, ok, para tu futuro aquí en la tierra. Pero lo que el Señor te está diciendo es: invierte en el cielo, hello, invierte en el cielo. Invertir en el cielo no significa perder tu felicidad presente. Es al contrario, al invertir en el cielo, tendrás la felicidad verdadera en la tierra. Significa reubicar y profundizar tu felicidad. Tú tenías tu felicidad puesta en la esperanza de las cosas de aquí. Cuando logre esto, cuando me case, voy a ser feliz. Y se casó, y después de unos meses, después de la luna de miel, okay. Y cuando tenga el primer hijo, voy a ser feliz. Y cuando tuvo el primer hijo, llevaba un mes sin dormir y todos los días tenía que ir a trabajar temprano, entonces no eras tan feliz. Y cuando se hizo adolescente y comenzó a tener por ahí sus cositas, entonces dice: no, cuando él crezca y se gradúe. Cuando se gradúa, entonces se va para la universidad y te quedas llorando, no eres feliz. Cuando se gradúa y se casa, bueno, y estamos posponiendo la felicidad. Y Dios dice: no posponga la felicidad. Si tú eres una persona conforme a mi corazón, tú tienes que ser feliz aquí en la tierra, y no tienes que poner la esperanza para tu felicidad en las cosas de aquí. Vive la vida como la vida hay que vivirla, y con los retos que hay que vivir, los procesos y las etapas, pero vive feliz porque tú no estás dependiendo de esas cosas terrenales. Oh, entonces vino esta: cuando compre la casa voy a ser feliz. y después de 6 meses de tener la casa y tener que pensar en la hipoteca, se comenzó a estresar, ya no hay felicidad. Cuando vino el verano y la grama estaba así de alta y le tocó en 100 grados salir a cortarla, ya no había tanta felicidad. Cuando se le reventó un tubo en el invierno y se le inundó el sótano, el basement, ya no había tanta es porque estamos poniendo nuestra felicidad en cosas que no dan felicidad, hermano. Son necesarias, las podemos disfrutar. Compra la casa, anyway, cómprala. No estoy diciendo que no la compres, pero entiende que eso no te va a dar la felicidad. Es algo bueno, es un beneficio que Dios te da. Es útil para ti, para tu familia, pero no es la felicidad, hermano. Nada de eso te puede dar felicidad. Si logro tener tanto, si logro... No. Entonces tú reubicas, hello, ¿de dónde viene tu felicidad? Y tú dices, mi felicidad no viene de las cosas de aquí. Yo voy a poner tesoros en el cielo porque de allá vendrá mi verdadera felicidad. Reubicas de dónde es que procede la felicidad y profundizas. Sí, esos eventos que te mencioné nos ponen contentos. Te casaste, estuviste contento. Tuviste tu primer hijo, estuviste contento. Compraste la casa, estuviste contento. Todo eso te pone contento, pero no te da la felicidad verdadera. Ahora profundiza y comienzas entonces a entender lo que Jesús te dijo. Entonces Jesús te dice, haz tesoros en el cielo porque quiero que seas feliz. No es para privarte de la felicidad, sino para hacerte feliz ahora y en la eternidad. Ahora y en la eternidad. Él te hace feliz ahora y en la eternidad. Amén. Hay gente que puede tener felicidad aquí y no en la eternidad. Lea una de las historias que contó Jesús. Hello. De un hombre que murió y vino delante de Abraham, ¿cuánto lo han leído? Y le dijo, hey, yo quiero, y se fue al infierno. Yo quiero que vayas donde mi familia y mis hermanos y les digas, para que ellos no lleguen aquí cuando se mueran. Y una de las frases que hay en esa historia es, tú tuviste aquí tus bienes y tu felicidad, pero ahora en la eternidad no lo estás teniendo. Cuando tú conoces al Dios generoso y cuando tú reconoces la generosidad de Él, entonces no nos debe impresionar que el Señor te diga, después de la pregunta de Pedro, lo hemos dejado todo, te hemos seguido, hemos sacrificado familia, negocio, esto, por seguirte a ti. Él les dijo, de cierto les digo que ninguno que haya dejado casa o hermanos o hermanas o padre o madre o mujer o hijos o tierras por causa de mí y del evangelio, que no reciba 100 veces más ahora en este tiempo. ¿Cuándo? No los oigo. Ahora en este tiempo. Y dice, ahora en este tiempo, y menciona casas, hermanos, hermanas, madres, hijos, tierras, con persecuciones, y en el siglo venidero, la vida eterna. Diga conmigo, él está hablando de bendición aquí y en la eternidad. Entonces, no es abandonar familia, no es lo que quiere decir ahí. Pero cuando de pronto, durante todo mi caminar de ministerio, he tenido que sacrificar noches de no estar en casa por estar ministrando, por estar ayudando a alguien, por estar aconsejando, en ese momento he sacrificado algo de mi familia. Pero Dios no se va a quedar con eso. Si lo sacrifiqué para la gloria de Él y para bendición de otro, Él de alguna manera me va a recompensar. Ahora, lo interesante es que no lo hacemos para que nos recompense. El generoso llega a un punto en que él no lo está haciendo y esperando, bueno, yo hoy voy a sacrificar aquí. Les digo que ninguno que haya dejado casa o hermanos o hermanas o padre o madre o mujer o hijos o tierras por causa de mí y del evangelio, que no reciba 100 veces más ahora en este tiempo. ¿Cuándo? No los oigo. Ahora en este tiempo. Y dice, ahora en este tiempo, y menciona casas, hermanos, hermanas, madres, hijos, tierras, con persecuciones, y en el siglo venidero, la vida eterna. Diga conmigo, él está hablando de bendición aquí y en la eternidad. Entonces, no es abandonar familia, no es lo que quiere decir ahí. Pero cuando de pronto, durante todo mi caminar de ministerio, he tenido que sacrificar noches de no estar en casa por estar ministrando, por estar ayudando a alguien, por estar aconsejando, en ese momento he sacrificado algo de mi familia. Pero Dios no se va a quedar con eso. Si lo sacrifiqué para la gloria de Él y para bendición de otro, Él de alguna manera me va a recompensar. Ahora, lo interesante es que no lo hacemos para que nos recompense. El generoso llega a un punto en que él no lo está haciendo y esperando, bueno.

noches de no estar en casa por estar ministrando, por estar ayudando a alguien, por estar aconsejando, en ese momento he sacrificado algo de mi familia. Pero Dios no se va a quedar con eso. Si lo sacrifiqué para la gloria de Él y para bendición de otro, Él de alguna manera me va a recompensar. Ahora, lo interesante es que no lo hacemos para que nos recompense. El generoso llega a un punto en que él no lo está haciendo y esperando, bueno, yo hoy voy a sacrificar aquí una noche de no estar con mi familia para ir y ayudar allí y allá, y ahora, bueno, ¿y qué es lo que viene para...? No, simplemente lo hace porque de su corazón fluye eso. Porque ya no está viviendo para sí egoísta o egocentristamente, sino que ahora lo está haciendo de una manera generosa. Y dice, sacrifica esas cosas, porque el generoso, para ser generoso hay que sacrificar cosas personales. Si lo que yo hago, lo que yo doy, no me cuesta, no es sacrificio, no es generosidad. Amén. Entonces quiero avanzar, porque tengo varias cosas que darle en el día de hoy. Por ejemplo, del Salmo 105, ¿ok? Dice, porque Dios es pura belleza. Y luego dice, todo generoso en amor, leal por siempre y para siempre. El salmista está adorando a Dios, y como ha reconocido que Dios es un Dios generoso, déjamelo en la pantalla, porque Dios es pura belleza, su belleza espiritual es pura, y Él es todo generoso en amor, tanto que dio a su Hijo unigénito, leal por siempre y para siempre. Ahora, si tú no conoces a Dios así, tú no lo puedes alabar. Tú puedes cantar y decir palabras bonitas de Dios, pero tú no lo puedes alabar ni adorar en espíritu y en verdad. En el Salmo 145:16, de esa misma, llevando esa parafrase, el salmista habla de Dios y dice, eres generoso excesivamente. ¿Eres qué? Generoso excesivamente, o eres generoso extraordinariamente, eres generoso extravagantemente, eres generoso ridículamente, colmas de favor a todas tus criaturas. Uy, eso es grande, hermano. Eso es grande. En la Reina Valera dice, abres tu mano, eres generoso excesivamente y colmas de bendición a todo ser viviente. Me gusta esta parafrase. Ahora, póngame atención aquí, porque aquí viene un punto extraordinario. Toca al que está al lado, dile, esto te interesa oírlo. ¿Qué dijo la última parte de ese salmo? Que Dios es generoso ¿con quién? Con todo el mundo. Creyente o no creyente. Pero con sus hijos Él es especial. Porque si Él es con todo el mundo, imagínese con sus hijos. Y aquí viene algo importante en este tema, y es lo siguiente. Hay gente que no conoce a Dios, que no son salvos, que no quieren a Cristo como Salvador, pero practican principios como el de la generosidad. Y ellos reciben aquí en la tierra los beneficios de la generosidad. Lo triste es que no son salvos, están espiritualmente perdidos, y si siguen así se van a ir al infierno. Entonces Dios está diciendo, hey, todo el que practica esos principios, pues son leyes espirituales que van a traer retorno, sea o no sea creyente, porque yo soy excesivamente generoso con toda criatura. Pero usted ha recibido la generosidad más grande, que es la salvación. Gloria a Dios. Gloria a Dios. El siguiente versículo, que es una parafrase de Romanos 10:11-13. Dice, la escritura nos reafirma, ninguno que confíe en Dios así, y como es así, de corazón y alma, le pesará alguna vez. Diga conmigo, no me pesará confiar en Dios de todo corazón y de toda mi alma. Dice, esto es exactamente lo mismo, sin importar cuál trasfondo la persona pueda tener. El mismo Dios de todos nosotros, actuando de la misma manera, increíblemente generosa. De hecho, en la Reina Valera dice que Él da ricamente. De hecho, déjeme leérselo para decirle de dónde salió eso. Dice, Él es rico para con todos. Y lo que quiere decir es rico para con todos, dice, actuando de la misma manera increíble.

0: increíblemente generosa con todo el que lo llama, con todo el que lo busca, con todo el que lo llama por ayuda, todo el que llama ayuda a Dios, recibe ayuda, dice esa parafrase. Un Dios generoso, hermano. Dije que Él es un Dios generoso. Ahora, mi siguiente punto es esto. La generosidad está en el corazón y en la mente. Si yo conozco a Dios, en mi corazón y en mi mente está el cuadro perfecto de la generosidad. Pero también está la palabra de que si Él es generoso, yo soy generoso. Pastor, usted no me conoce, yo no lo soy. Pero si usted nació de nuevo, usted sí lo es. Lo que pasa es que usted no lo ha desarrollado. El tema de hoy es desarrolla una vida generosa. Si usted es un hijo de Dios, usted lo es. Entonces viene algo aquí maravilloso, y es que, diga conmigo, es algo del corazón y de la mente. Dígalo fuerte, es algo del corazón y de la mente. Entonces, la generosidad es un corazón amplio, abierto, es una condición del corazón. Y cuando dice del corazón es que hay un deseo de dar, de ayudar, de servir. Del corazón, diga conmigo, es un deseo. Pero también es algo de la mente. Es decir, que no solamente tengo el deseo, pero mi mente está pensando en qué maneras yo puedo ayudar, en qué maneras puedo servir, en qué manera.
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0: en HRBC, las 7.
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el amor de Dios es ilimitado para los pecadores, mas Dios muestra su amor para con nosotros, en que siendo aún pecadores, Cristo murió por nosotros. 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

0: El Dios amoroso es quien creó y preparó un plan para nuestra vida. No solo eso, también preparó un plan eterno para nosotros: redención eterna, salvación eterna, vida eterna. No obstante, hay algunos que no se interesan en eso. Desean escoger su propio camino en la vida, pero sucede que terminan con desolación, desilusión y todo lo que viene como resultado de rechazar a Dios. ¿Sabe usted cuál es el plan de Dios para su vida? ¿Ha pensado en que exista ese plan específico y que Él desea que andemos en cierto camino? Y si así lo hacemos, descubriremos cómo es la vida y lo que puede ser en su mejor expresión. Si ando en armonía con Él, experimentaré lo mejor de Él. Si me aparto de Él, quedo a mis expensas y descubriré lo que puedo hacer sin Dios. Le invito a buscar el primer libro de Samuel, donde encontramos un ejemplo perfecto de un hombre joven a quien la vida le sonreía, que no podía haber estado mejor. Todo le favorecía, pero decidió no estar en armonía con el plan y el propósito de Dios para su vida. Y quisiera que veamos cómo principió, ya que así principia en todos nosotros. También es preciso ver cada uno de los pasos hacia donde tarde o temprano lo llevó esa actitud. Así que busque el primer libro de Samuel. Quisiera mostrarle a lo largo de varios capítulos de este libro lo que sucedió en la vida de Saúl y que lo apliquemos a nuestra vida, ya que es digno de aplicarse. Principia en el capítulo 9, en el que la Biblia nos dice cómo sigue en el versículo primero. Había un varón de Benjamín, hombre valeroso, el cual se llamaba Cis, hijo de Abiel, hijo de Seror, hijo de Becorat, hijo de Afía, hijo de un benjamita. Es casi seguro que ninguno de estos personas nos interesa mucho, pero veamos lo que dice en el versículo 2. Y tenía él un hijo que se llamaba Saúl, notemos cómo lo describe, joven y hermoso. Entre los hijos de Israel no había otro más hermoso que él, de hombros arriba sobrepasaba a cualquiera del pueblo. Aquí parece como si fuera un artista de cine, hermoso, alto más que cualquier otro, nadie se parecía a él, tenía todo a su favor. La Biblia continúa diciendo en el versículo 17, y luego que Samuel, que era profeta, por supuesto que en aquellos días no tenían Biblia como las tenemos ahora. El profeta a quien Dios había nombrado era quien en cierta forma gobernaba. Y el pasaje dice, y luego que Samuel vio a Saúl, Jehová le dijo, he aquí, este es el varón del cual te hablé, este gobernará a mi pueblo. Es decir, hasta entonces Israel no tenía rey, era una teocracia. Pero ahora el pueblo de Israel tenía su primer rey. El capítulo 10, versículo 1, dice así, tomando entonces Samuel una redoma de aceite, la derramó sobre su cabeza y lo besó y le dijo, ¿no te ha ungido Jehová por príncipe sobre su pueblo Israel? Luego dice que tuvieron una gran coronación y como resultado, dice el versículo 24, y Samuel dijo a todo el pueblo, ¿habéis visto al que ha elegido Jehová, que no hay semejante a él en todo el pueblo? Entonces el pueblo clamó en alegría diciendo, ¡viva el rey! Probablemente fue ahí donde otras naciones dicen que aprendieron a gritar a favor de sus gobernantes diciendo, ¡viva el rey!, por lo que quisiera recalcar que todo le favorecía. Vivió en el tiempo en el cual los filisteos eran enemigos del pueblo de Israel y por muchos años el rey tuvo que luchar con ellos. Por eso es que debería ser fuerte y valeroso, así como un líder carismático. Y gracias a la descripción que Dios nos da de él, parece que reunía todas esas cualidades. Quisiera que veamos que cometió algunos errores, los mismos que muchos cometen en la actualidad, así como nosotros mismos, errores devastadores. Y no solo eso, sino que un error nos lleva a otro. Quisiera también darle un precepto que pido a Dios usted no olvide. Si con atención escucha este mensaje, para usted será una palabra de protección. ¿Acaso es positivo con mucho de atractivo y bueno y demás? No, es verdad. En realidad, aunque a veces no nos guste oír la realidad, si no nos enfrentamos a la realidad y a la verdad, nos meteremos en problemas. Aquí tenemos a un hombre a quien la vida le sonreía y la Biblia nos dice que su hijo Jonatán peleó una batalla contra una guarnición de filisteos a quienes derrotó. Pero la Biblia también dice que fue Saúl quien hizo tocar la trompeta y que se anunciara que Saúl había ganado la batalla. Pero no fue Saúl quien la ganó, sino su hijo. Así que vemos que en este primer incidente de su vida surgió un problema que no fue otra cosa que el de su soberbia. No pudo decir, mi hijo Jonatán subió, derrotó a los filisteos y ganó la batalla. Él fue quien hizo tocar la trompeta y el que hizo el anuncio, por lo que quisiera que notemos una de las trampas más exitosas del diablo en la que mucha gente cae, la trampa de la soberbia. No pudo compartir lo que había acontecido. A toda costa quiso atribuirse el éxito de la victoria. Eso nos lleva a otra experiencia en su vida. El profeta Samuel había dicho a Saúl, quiero que hagas esto antes de la batalla, que se ofrezcan sacrificios. Pero Samuel le había dicho que antes de atacar a los filisteos por segunda vez, esperara 7 días. Quiero que esperes hasta que yo llegue y te diré exactamente lo que debes hacer, ya que era el profeta quien tenía la responsabilidad de controlar cómo deberían ofrecerse a los sacrificios y quién debería estar involucrado. En eso, la Biblia nos dice lo que sucedió en el versículo 8 del capítulo 13 de primer libro de Samuel. Y él esperó 7 días conforme al plazo que Samuel había dicho. Pero Samuel no venía a Gilgal y el pueblo se le desertaba. Entonces dijo Saúl, traedme holocausto y ofrendas de paz. Y ofreció el holocausto. Dios le había dicho por medio de Samuel que esperara hasta que él llegara. Debe haber sido algo tarde ese día, pero escuchemos lo que dice aquí. No llegó tarde, sino que dice, leamos el versículo 10, y cuando él acababa de ofrecer el holocausto, he aquí Samuel que venía, y Saúl salió a recibirle para saludarle. Y fijémonos en esto porque fue un hábito que veremos una y otra vez en la vida de Saúl, el mismo que muchos tienen ahora. Y le dijo lo siguiente, y Saúl salió a recibirle para saludarle. Entonces Samuel dijo, ¿qué has hecho? Y Saúl respondió, porque vi que el pueblo se me desertaba y que tú no venías dentro del plazo señalado y que los filisteos estaban reunidos en Micmas, me dije, ahora descenderán los filisteos contra mí a Gilgal y yo no he implorado el favor de Jehová. Me esforcé pues y ofrecí holocausto. Se precipitó. Entonces, notemos lo que hizo. Primero, pensó en excusarse por lo que había hecho y para comprobar que se sentía culpable, dijo, me esforcé para hacerlo, es decir, se vio forzado a ofrecer el holocausto aunque sabía que se le había prohibido hacerlo. Como resultado leemos en el versículo 13 que, entonces Samuel dijo a Saúl, locamente has hecho, no guardaste el mandamiento de Jehová tu Dios que él te había ordenado, pues ahora Jehová hubiera confirmado tu reino sobre Israel para siempre. Mas ahora tu reino no será duradero. Jehová se ha buscado un varón conforme a su corazón, que le obedecerá. Quisiera que brevemente pensemos en esto. Dios detesta la soberbia. Volvamos a leer este versículo. Cuando viene la soberbia, viene también la deshonra. Brevemente, vayamos también al capítulo 16 de Proverbios, y leamos el versículo 18. La Biblia dice así, antes del quebrantamiento es la soberbia, y antes de la caída la altivez de espíritu. Con frecuencia leemos solo parte del versículo. Antes del quebrantamiento es la soberbia, pero escuchen, y antes de la caída la altivez de espíritu. Es decir, si nos enaltecemos más allá de lo que Dios desea, y nos atribuimos el mérito buscando solo lo que sea para mí y lo que yo soy, llega a ser una tremenda piedra de tropiezo. Y quisiera que escuchemos que eso conduce a algo más. No hay tal cosa como ser soberbio sin incluir otros pecados más, ya que de esa manera quitamos los ojos de Dios, pues decimos, yo me encargo de eso. Y si alguno dice, yo me encargo de esto o de aquello, no se preocupen, confíen en mí. Recordamos que eso fue lo que dijo Pedro y que poco después estaba negando que conociera al Señor. ¿No es cierto que si estamos entre personas muy soberbias y egoístas, nuestro espíritu quiere alejarse de ellas? Así que quisiera que notemos que podemos andar en armonía con Dios, pero en el momento en que seamos soberbios, no andamos en esa armonía y vamos en dirección equivocada. En segundo lugar, notemos que no nos mantenemos en armonía si deliberada e intencionalmente cometemos un pecado conocido, como por ejemplo, si somos creyentes y deliberadamente desobedecemos a Dios, conscientes de lo que demanda la obediencia y decidimos hacer algo que sabemos que no es conforme a la voluntad de Dios. No solo no andamos en armonía con Dios, sino que sucede que debido a la soberbia decimos, yo me encargo de esto y asumo la responsabilidad. Si Dios nos dice que hagamos algo y nosotros hacemos lo contrario, estaremos diciendo, yo sé más que Dios, reconozco que Él es la autoridad soberana, pero en este momento, yo soy quien manda. Si decidimos desobedecer a Dios, elegimos gobernar y reinar en nuestras vidas. Y debo decirle, amable oyente, eso conlleva terribles consecuencias, pues no podemos pecar aisladamente. Siempre entran en acción algunas otras relaciones. Y ahí tenemos a Saúl que cometió su primer error adjudicándose la victoria. Después lo vemos excusándose por no haber esperado al profeta, enalteciéndose. En otras palabras, se puso al mismo nivel que el profeta de Dios, lo cual fue una violación que Samuel no podría pasar por alto. Y lo que vemos y que en un momento le mostraré es que hizo lo siguiente. Cometió otro error terrible, pues había recibido una orden y como resultado de haberla escuchado resultó responsable al no obedecerla. Pero permítame hablarle de los amalecitas. Eran una tribu nómada que vivía a costas de otros pueblos, robándolos y matándolos. Y sucedió que cuando los hebreos, el pueblo de Israel, salieron de la esclavitud en Egipto, los amalecitas los atacaron. Lo que hacían es que atacaban a los discapacitados, a quienes quizás no podían caminar tan a prisa como los demás. No podían montar en un animal, o quizás sus animales estaban algo lisiados o en cualquier otra situación adversa, pero los amalecitas los mataban. Y Dios había dicho que en un futuro cercano, Él entraría a cuentas con ellos. Eso eran los amalecitas, y Dios le dijo a Saúl, quiero que hagas lo siguiente, destrúyelos sin piedad, mátalos a todos, no quiero que dejes huella de ellos. Y alguno dirá, un momento. ¿Por qué Dios, que es el Dios compasivo y amoroso, le diría que los destruyera? Recordemos que es el Dios compasivo y amoroso y que esa gente había estado destruyendo, robando y matando por años de años y años. No había ni la mínima evidencia de arrepentimiento. Ellos tenían sus dioses, eran idólatras, servían a otros dioses y por eso el Señor dijo, quiero que los elimines. Eso es lo que quiero, que los elimines a todos. Por lo que es evidente que esa fue la tarea que Saúl debería llevar a cabo y era muy clara. Debería matar a todos y al rey y a sus animales, todo. Quiero que los arrases porque son un peligro para la naturaleza de Israel, así como para otros pueblos. Y lo que sucedió fue que los israelitas los atacaron, pero salvaron a Agag, su rey, y después no quisieron destruir lo mejor del ganado ni de las ovejas, pero mataron al resto. Y regresaron con todo eso. Pero Samuel se apareció, y aparentemente se aparecía en cada ocasión que fue necesario, y sucedió lo siguiente. Leamos el versículo 12 del primer libro de Samuel 15. Madrugó luego Samuel para ir a encontrar a Saúl por la mañana, y fue dado aviso a Samuel diciendo, Saúl ha venido a Carmel, y aquí se levantó un monumento. ¿Qué es lo que hizo al levantarse un monumento? El problema era su soberbia, por lo que continuemos leyendo en el versículo 13. Vino pues Samuel a Saúl, y Saúl le dijo, bendito seas tú de Jehová, yo he cumplido la palabra de Jehová. ¿Es eso verdad o no? Los atacó, destruyó sus cosechas y muchos de sus animales, pero, versículo 14. Samuel entonces dijo, pues qué balido de ovejas y bramido de vacas es este que yo oigo con mis oídos. Y Saúl respondió, de Amalec los han traído, porque el pueblo perdonó lo mejor de las ovejas y de las vacas para sacrificarlas a Jehová tu Dios, pero lo demás lo destruimos. Eso no fue lo que Dios había dicho, y sucede esto. Si una persona generalmente desobedece a Dios, siempre tendrá una excusa. Y lo que él hizo fue desobedecer a Dios. Mire, la obediencia parcial es desobediencia. Por lo que aquí dijo, yo hice lo que me ordenaste. No solo hizo parte de lo que se le fue dicho. En el capítulo 15 tenemos un pasaje que quisiera que veamos, en el versículo 22. Porque se aplica tanto a nosotros el día de hoy como a Saúl. Y Samuel dijo, ¿se complace a Jehová tanto en los holocaustos y víctimas como en que se obedezca las palabras de Jehová? Ciertamente el obedecer es mejor que los sacrificios y el prestar atención que la grosura de los carneros. Y escuchemos esto. Porque como pecado de adivinación es la rebelión, y como ídolos e idolatría la obstinación, por cuanto tú desechaste la palabra de Jehová, él también te ha desechado para que no seas rey. Fijémonos en esto. Dice que la desobediencia y la rebeldía son tan pecaminosos como la adivinación y la obstinación. Y mire, a veces creemos que podemos evaluar al pecado basándonos en que uno no es tan malo, que otro no es pecado y cosas así. Queremos clasificarlo. Permítame preguntar, ¿cómo clasificamos el pecado? ¿Quién lo clasifica? Podemos intentar justificarlo, pero no podemos clasificarlo. El Señor dijo, no hiciste lo que te ordené, y añade, lo que has hecho es tan pecaminoso como la adivinación y la obstinación. Y mire, Dios detesta y destruía a quienes los cometían. Cuando se descubría una bruja o alguien practicaba ese tipo de cosas, los aniquilaban. Era la ley de Dios, ya que él sabía lo que eso era en realidad, idolatría. En otras palabras, si acudimos a otra persona en busca de cualquier tipo de adivinación e intentamos descubrir la voluntad de Dios para nuestros problemas, lo que hacemos es reconocer que el hombre puede mostrarnos la voluntad de Dios gracias a una capacidad algo rara o talento o habilidad o porque tiene cierto grado de percepción en cuanto a nuestra vida. Por eso es que ese movimiento de la nueva era que sustituye a muchas otras cosas con Dios está destinado a ser destruido totalmente. No es de Dios. Quizás usted diga, sé que son excelentes personas, pero están confundidas. La única persona cuya voluntad usted y yo tenemos derecho a conocer es la de nuestro Padre Celestial o alguien que esté comprometido con él, un creyente que esté lleno del Espíritu Santo, que se preocupe por nuestros intereses, que conozca la palabra de Dios y que pueda dirigirnos conforme a lo que dice la Biblia. Y entonces, ¿qué sucedió? Que dice lo que Dios detesta. Leamos el versículo 23 del primer libro de Samuel 15. Porque como pecado de adivinación es la rebelión, y como ídolos e idolatría la obstinación. Permítame decirle esto y tenga mucho cuidado de cómo lo escucha. Si usted nunca ha creído en Cristo como su Salvador personal, no es cristiano. ¿Se da cuenta de que es un idólatra? Quizás usted diga, yo no soy idólatra. Permítame preguntarle, si Dios Padre por medio de su Hijo Jesucristo no es el Dios de su vida, usted ha decidido ser el Dios de su propia vida, dando a entender que dice, yo decidiré lo que haga, lo que soy, a dónde iré, cómo gastaré mi dinero, quién me agrada, con quién quisiera relacionarme. Eso es idolatría. Si deseamos lo mejor en la vida, reconozcamos al Dios vivo por medio de su Hijo Jesucristo. Es que quizás usted diga, yo creo en Dios pero no en Cristo, y piense en esto. La resurrección de su Hijo fue el grito de Dios al mundo para declarar, Él les ha dicho la verdad, Él es el camino, ahora sigan.
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0: Si nos detenemos a pensar en este tema, vamos a darnos cuenta de que para llegar a conocer la voluntad de Dios, los cristianos solo debemos seguir un proceso bien sencillo. Lo único que tenemos que hacer es tener un corazón puro, estar dispuestos a someter su voluntad ante sus planes, leer y estudiar la Biblia, clamar a Él en oración y esperar por su respuesta. En ocasiones vamos a descubrir que deseamos conocer la voluntad de Dios, pero no estamos muy deseosos de cumplirla. Tenemos que ser fuertes para hacer aquello que sea de su agrado, pues muchas veces nos va a pedir que hagamos algunas cosas que no teníamos pensado hacer. Es por eso que cuando tratamos de hacer su voluntad, una gran lucha espiritual se desata dentro de nuestro corazón. Y es entonces que vienen a nuestra mente diversas preguntas como: ¿estamos dispuestos a hacer lo que Él nos pide? ¿Cómo podremos llevar adelante la misión que nos ha encomendado? Es en ese instante que debemos poner en práctica nuestra fe y confiar de que Dios siempre desea lo mejor para nosotros. Si es esta su voluntad, debemos estar dispuestos a cumplirla en todo momento.
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0: en HRBC, las 7:31 minutos.
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1: ¿Por qué? Es que los líderes religiosos, aquellos que supuestamente estaban más a tono con Dios y la Escritura que todos los demás, ¿por qué es que ellos lo rechazaron? Porque sus corazones estaban dominados por el pecado.
2: Nos da mucho gusto su sintonía en gracia a vosotros, Ministerio de Enseñanza del Pastor John MacArthur. Como creyentes, tenemos la responsabilidad de confrontar las falsas enseñanzas, sin importar cuán incómodo o difícil resulte, aun cuando esto pueda provocar divisiones en iglesias, amistades e incluso familias. Esto nos lleva a una pregunta: ¿cuál es la forma más eficaz para confrontar a un hereje? El día de hoy, el pastor John MacArthur, en la voz del pastor Luis Contreras, analizará el porqué y cómo se debe abordar el error doctrinal en la serie titulada ¿Cómo hablarle a un hereje en gracia a vosotros?
1: Ahora, hay muchas maneras en las que usted podría dividir este texto para entenderlo, pero creo que quizá la que es más directa es verla como un complejo de pecados y llamarla un diagnóstico de los que rechazan a Cristo, realizar algo de patología espiritual, ver esos pecados específicos que caracterizan sus esfuerzos. Comencemos con el pecado del odio en el versículo 19. Esa fue la realidad dominante. Odiaban a Jesús. Versículo 19. Procuraban los principales sacerdotes y los escribas echarle mano en aquella hora. Si hubieran podido hacer lo que querían, lo habrían tomado ahí, en ese momento, en ese lugar. Entonces, lo que usted tiene aquí es una especie de enojo impotente. Ellos lo odian tanto. Su odio está al nivel más alto. Lo quieren muerto, pero deben proteger sus propias posiciones porque temen al pueblo. Esto describe su odio y un segundo pecado, su soberbia. Su soberbia. En esa afirmación, en el versículo 19, pero temieron al pueblo porque el pueblo comprendió que contra ellos había dicho esta parábola. Que ellos eran, él dijo, eran los homicidas del Hijo de Dios. Ellos temían al pueblo. ¿Qué quieres decir con que temieron al pueblo? Temían que perderían la estima del pueblo, la confianza del pueblo. Como puede ver, la popularidad, la aceptación, la elevación, el honor, el respeto, venía a ellos por parte del pueblo. Se alimentaban de esto. De hecho, era esencial para alimentar sus egos de justicia personal. Les encantaba llamar la atención a sí mismos. Les encantaba usar cierta ropa y actuar de ciertas maneras y conducirse con ciertas conductas que llamaban la atención de la gente a ellos y hacía que ellos parecieran ser piadosos y santos y elevados y superiores. Buscaban los principales asientos en los banquetes, Jesús dijo en Mateo 23. Querían que la gente los llamara padre, maestro. Ellos necesitaban a la gente como todos los líderes religiosos falsos los necesitan. Todo su poder, todo su honor, toda su estima, toda su posición, toda su preeminencia vino de el pueblo. Y el pueblo en este momento todavía está sintiendo el eco de la entrada triunfal de que Jesús podría ser el Mesías. Mateo 21:46 dice, estos líderes temían a la multitud porque la multitud creía que Jesús era un profeta, por lo menos él era un profeta, y entonces tenían miedo de ir en contra de la multitud porque necesitaban a la multitud. Por cierto, las palabras del Nuevo Testamento, las palabras de nuestro Señor mismo en Mateo 23, nos dicen que estos líderes no tenían amor hacia la gente, no amaban al pueblo. De hecho, usaban a la gente y abusaban de la gente. Acumulaban sobre ellos cargas pesadas, cargas legalistas, y ellos ni siquiera levantaban un dedo para ayudarles a cargar esas cargas. Jesús dijo que colocaron un yugo sobre ellos que ninguna persona podía llevar. Gobernaban mediante temor e intimidación. la manera en la que todos los líderes religiosos falsos lideran y trabajan, colocaban a la gente bajo el temor de que si no los obedecían y hacían lo que ellos decían, se irían al infierno, se perderían el reino de Dios. No hicieron nada por el pueblo, los convirtieron en hijos del infierno, los hicieron peores mediante su doctrina falsa. Y ellos no tenían nada más que menosprecio hacia la gente. Los menospreciaban, los veían como menos que ellos. Nunca los invitaban a sus hogares o a sus banquetes o a sus cenas. No tenían contacto con ellos. No agradaban a Dios, pero tampoco agradaban a los hombres. Ellos se agradaban a sí mismos, que alimentaban sus almas soberbias mediante los reconocimientos de aquellos a los que intimidaban y abusaban. Y ellos sabían que si Jesús era arrestado por los romanos, las esperanzas de la gente en él serían aplastadas y se desharían de él y asegurarían su prominencia continua. Entonces están llenos de odio y están llenos de soberbia. Y tienen que encontrar otra manera, porque no, nada más pueden echar mano de él, el cual es un término que significa agarrarlo o llevarlo, sea para matarlo o a los romanos para que entonces lo maten, hasta que tengan una razón. Y si hacían eso sin ninguna razón aparente ante la gente se volvería en contra de ellos. Entonces tienen que convertir la actitud de la gente. Eso los lleva a un tercer pecado en este complejo de pecados, hipocresía. Tienen que jugar su juego, el juego en el que son tan expertos, el juego de la hipocresía. Todos los líderes religiosos falsos son hipócritas en ese entonces, ahora y siempre, y son maestros en su disfraz. Entonces el versículo 20 dice, acechándole, están observando. ¿Qué están buscando? Enviaron espías que se simulasen justos a fin de sorprenderle en alguna palabra para entregarle al poder y autoridad del gobernador. El fin del plan entero era llevarlo a Pilato, el gobernador romano que representaba a César, cuyo trabajo consistía en asegurarse de que no hubiera problemas en Israel. Quien enfrentaría a cualquier rebelde o insurrecto. Tenían que llevarlo al gobernador. Para llevarlo al gobernador tenían que sorprenderle en alguna afirmación que causara que los romanos quisieran arrestarlo y matarlo. Para sorprenderlo en ese tipo de afirmación tenían que encontrarlo en el momento correcto y entonces lo observaron y enviaron espías disfrazados como verdaderos buscadores de la verdad, honestos. Por cierto, Mateo dice que los espías eran discípulos de los fariseos junto con los herodianos, porque los herodianos tenían el acceso directo a los romanos. Primordialmente estaban en alianza, están en alianza cercana. Entonces la idea era, vamos a sorprenderlo en algo, y los herodianos iban a llevarlo rápidamente a los romanos, y debido a que los herodianos no tienen problemas religiosos en la parte de arriba de su lista más que políticos, será mucho más creíble si la historia es contada por los herodianos. Esa pequeña frase, se simulasen justos, era un estándar entonces para la religión falsa y siempre lo es. Pretendían ser justos. Lo que de hecho querían era atraparlo, sorprenderlo en alguna afirmación, algo que dijera que hiciera que él fuera arrestado y llevado a las autoridades romanas y ejecutado como un líder de una rebelión, un rebelde. Ahora, ellos no pensaban que Jesús era el Mesías, tenían la confianza plena en que él no era el Mesías. Ellos pensaban que él simplemente era un hombre tratando de hacer que la gente pensara que él era el Mesías, y para mantener el juego, él se vería forzado a tomar, a adoptar la postura popular de que tenemos que derrocar a Roma. Entonces, lo único que tienen que hacer es colocarlo en una posición en la que él tiene que decir eso. Y una vez que los romanos lo arresten y él muestra que Roma tiene el poder sobre él, él no tiene el poder sobre Roma y la gente se va a volver en contra de él en un minuto. Se acabará y los romanos lo matarán. Entonces están buscando su momento. Eso lleva al cuarto pecado, adulación. Finalmente encuentran su momento en el versículo 21 y lo cuestionaron diciendo, observen cómo lo preparan con adulación. Maestro. Esa palabra estaba reservada únicamente para el más alto de los rabinos. Lo están elevando, debe haber sido doloroso para ellos hacer esto. Lo odian, pero dicen lo que piensan que necesitan decir. Y hay dos razones por las que hablan como hablan. Una, quieren elevar a Jesús en la mente de él para hacerlo sentir soberbio, para que él trate de actuar de una manera que es coherente con lo que han dicho. En segundo lugar, quieren mostrar que están de acuerdo con el pueblo, porque así es como el pueblo pensaba de él. Maestro, la gente pensaba que era un maestro y uno astuto en esto, sabemos que tú hablas y enseñas correctamente. Esa era la postura popular. Está usted aquí viendo la postura popular. Nos están diciendo cuál era la sabiduría convencional, lo que el pueblo pensaba, lo que la gente pensaba. Tú enseñas y hablas correctamente, tú no eres parcial hacia nadie, pero enseñas en verdad el camino de Dios. Esta es adoración absoluta. Esto tiene la intención de destruir. Esto también es verdad, ¿no es cierto? Todo lo que dijeron es verdad. Él es el maestro, él habla y enseña correctamente, él no es parcial hacia nadie, y él enseña el camino de Dios en verdad y nada más. Eso es verdad. Esa también era la manera en la que el pueblo lo estaba viendo. Tú hablas y enseñas correctamente, eso es ortos en griego. Ortos, menciona esa palabra porque de ahí obtenemos ortopédico. Simplemente significa derecho o recto. También obtenemos la palabra ortodoxo, la cual realmente viene de dos palabras, ortos y doxología o doxa, dar honor correcto a Dios. Tú hablas verdad, ortodoxa. Tú no eres parcial hacia nadie. El texto de Mateo, una pequeña variante, literalmente dice en el griego, tú no ves el rostro de los hombres. En otras palabras, tú no ajustas tu mensaje por el tipo de respuesta que estás recibiendo o con quién estás hablando. Tú no te equivocas, tú no cambias debido a la opinión humana o la consecuencia. Todo esto es absolutamente verdad. Ellos no lo creen. Esta es la idea popular, pero también es la verdad. Y después llegan a su punto elevado, enseñas el camino de Dios en verdad. Tú enseñas el camino de Dios en verdad. Aborrecedores hipócritas, soberbios, lo único que quieren hacer es adular a Jesús, elevar su ego, para que él se vea forzado a hacer algo coherente con la manera en la que lo han retratado de manera abierta y pública, para que él no se vea mal, para que él no pierda la reputación que acaban de establecer para él, habiendo sido adulado públicamente y habiendo sido elevado públicamente en su ego, llevado tan elevado, él no va a querer contradecir este reconocimiento exaltado. Entonces lo están colocando en un lugar en donde él se va a ver forzado a darles una respuesta directa, una respuesta directa que ellos piensan que es coherente con Dios. Y ellos saben que esa respuesta directa es lo que el pueblo diría, y si él quiere ganarse al pueblo, entonces él también lo va a tener que decir. Ahora, conectado con el pecado de hipocresía y adulación, es el pecado de engaño, ese es el quinto. Versículo 22. Aquí viene la pregunta. Me pregunto cuánto tiempo les tomó diseñar esta pregunta. Realmente es brillante desde su punto de vista. Es lo mejor que pudieron haber hecho. ¿No es lícito dar tributo a César o no? Ahora recuerde, vinieron simulando ser justos, versículo 20, pero el versículo 23, Lucas dice, pero él, comprendiendo la astucia de ellos, entonces llegamos al quinto pecado. Engaño, engaño. Ellos quieren que él haga una afirmación anti-Roma. Ellos entonces lo van a reportar para que lo arresten y los romanos van a ejecutarlo porque él tiene una multitud tan grande de seguidores. El honor más grande que jamás usted podía darle a un maestro estimado era hacer una pregunta. Ese era el honor más grande que usted jamás le podía ofrecer y era hacer una pregunta. Quizás una pregunta difícil y particularmente una pregunta acerca de la ley de Dios. Eso es lo que es esto. Es lícito no en términos de la ley romana, sino es lícito en términos de la ley de Dios. No es lícito pagar impuestos a César o no. En sus mentes solo hay una respuesta bíblicamente. No. Ellos saben que el pueblo diría, no, se nos está forzando a pagar impuestos a César. No deberíamos estarle pagando impuestos del grano y el aceite y el vino y la tierra y el ingreso que Dios nos da en la propia tierra de Dios, esta tierra, y todo lo que produce le pertenece a Dios, y no deberíamos estarle dando esto a un pueblo gentil, idólatra, que está ocupando, oprimiendo al pueblo de Dios, que no tiene derecho a la tierra de Dios. El pueblo de manera uniforme se levantaría y diría, no, no es lícito, pero nos vemos forzados a hacerlo. Los judíos, por cierto, odiaban pagarle impuestos a Roma, no solo porque odiaban el despedirse del dinero, sino porque odiaban el entregárselo a ocupantes paganos, idólatras. La palabra aquí, tributos, plural, palabra general, foros, simplemente una palabra general para impuestos. Habían muchos de ellos. Había un impuesto para la tierra, un décimo del grano, un quinto del aceite y el vino, un impuesto por importaciones, todo puerto, toda frontera y toda puerta de la ciudad. Había una tarifa para los bienes que pasaban por ahí. Odiaban pagarle impuestos a Roma, porque Roma era un pueblo blasfemo, idólatra e impío. Josefo nos cuenta una historia interesante antes del nacimiento de Cristo. Un hombre llamado Judas de Galilea viene, él guía una insurrección en contra de los romanos, y él guía esta insurrección en contra de los romanos en base al hecho de que no debían tener que pagar impuestos. Él dice, Dios es nuestro único señor y gobernante, y él se rebela en contra de pagar el impuesto del censo y cualquier otro impuesto, porque él dice que básicamente está financiando el paganismo y la idolatría. Bueno, lo mataron. Y toda persona que estaba tratando de seguir su rebelión fue dispersada por todos lados. Pero el sentimiento que Judas desarrolló permaneció y se cultivó en los corazones de la gente. Y todos se acordaban de eso, aunque ya habían pasado más de 30 años antes de esto. Era parte de su historia conocida. ¿Te acuerdas cuando Judas trató de sacarnos de la necesidad de pagar estos impuestos? Y Josefo, el historiador, dice que en el 66 después de Cristo, cuando la gran revolución comenzó, la cual terminó en el 70 después de Cristo, cuando los romanos vinieron y destruyeron a Jerusalén y masacraron al pueblo, esa insurrección del 66 después de Cristo, esos son 72 años después de Judas, comenzó en base a la misma premisa, el asunto intolerable de los impuestos. Entonces, esa convicción acerca de eso hervía en los corazones del pueblo, porque esa era la realidad constante que recordaban de manera rutinaria de la ocupación y la idolatría romanas. Los judíos vieron los impuestos de manera genuina por parte de Roma como traición en contra de Dios, el único rey de Israel que era el verdadero. Ahora, los líderes estaban seguros de que Jesús tendría que dar la postura popular, que cuando se le pregunte, ¿debemos pagarle impuestos a César? Ya él se le acaba de decir que tú solo hablas la verdad de Dios, tú solo hablas de manera correcta, de manera ortodoxa, y a ti no te importan cuáles son los resultados, lo han acorralado. Y tan pronto como él dice lo que él tiene que decir, no es correcto hacer eso, va en contra de la ley de Dios, van a enviar a los herodianos, a los romanos van a venir y viendo a la multitud enorme, asumiendo que él está esparciendo este tipo de información y otra insurrección está a punto de iniciar, lo van a arrestar y en el momento en el que lo arresten, todo el mundo va a saber que él no es el Mesías con toda certeza porque él ahora es una víctima de los mismos gentiles. Entonces lo colocan en esa posición. Él detectó su engaño, Mateo dice que él percibió su impiedad, Lucas lo llama engaño, Mateo va detrás del engaño, la impiedad que la motivó. Él sabía lo que estaba en ellos. ¿Cómo supo él su engaño? Porque él sabía lo que estaba en ellos. Juan 2:25, él sabía lo que estaba en el corazón del hombre, él es Dios. Y él lo desenmascara. Versículo 24, él les dijo, mostradme la moneda. Probablemente tuvo que encontrar una en algún lugar de la multitud. A los judíos no les gustaba cargarlas. Eran monedas romanas y era como tener un pequeño ídolo en su bolsillo. Y no había idolatría en Israel después de la cautividad babilónica históricamente. Llevaban monedas de cobre y siclos hebreos. ¿Usted ha oído esa palabra? No les gustaba cargar monedas romanas. La moneda o denario básicamente es la moneda del sueldo de un día, una moneda de valor hecha de plata o algunas veces de oro. Fueron usadas entre, el 300 antes de Cristo al 300 después de Cristo, unos 600 años, 6 siglos. Eran grabadas por el emperador y dependiendo de quién era el emperador, tenía esta imagen en ella. Entonces, la larga línea de Césares tenían sus rostros en las monedas que fueron grabados durante su propio reinado. Y como dije, los judíos no las cargaban porque eran pequeños ídolos, pero Jesús dijo, encuéntrenme una, muéstrenme una. ¿De quién tiene la imagen y la inscripción? Todo el mundo conocía la respuesta a eso. ¡De César! Estoy seguro de que en ese momento los espías y los que lo cuestionaron están ahí. Probablemente el resto se habrían aparecido. No solo los espías, están todos ahí ahora y están ahí frotándose las manos pensando, él está caminando por este camino tal como pensamos que lo haría. Él los está identificando como que pertenecen a César y por lo tanto blasfemos e idólatras. Y por cierto, Augusto César hizo que se grabaran monedas en el 17 antes de Cristo identificándose a sí mismo como el Hijo de Dios, lo cual hizo que esas monedas fueran repulsivas de manera particular para los judíos. Tiberio César produjo monedas que lo designaban a él como el sumo sacerdote de Dios, bueno, debido a que Jesús decía ser el Hijo de Dios y debido a que él decía ser el mediador entre los hombres y Dios. Ciertamente él, si él es el Mesías verdadero y un profeta verdadero de Dios, ve estas monedas blasfemas idólatras por lo que realmente son, realmente un plan inteligente. Pero no esperaban su respuesta. Versículo 25. Entonces les dijo, pues dad a César lo que es de César y a Dios lo que es de Dios. La profundidad de eso no debería perderse en su simplicidad. Alguien dijo, bueno, ¿acaso esto significa paga tus impuestos? Va mucho más allá de eso. Pero la respuesta es sí. Va más allá de eso. Dad es el verbo griego apodote. Significa regresa, devuelve, porque se lo debes, porque le pertenece. Devuelve, restaura. Hay algunas cosas en este mundo que le pertenecen a este mundo. Hay algunas cosas en este mundo que pertenecen a la tierra, que son terrenales. Hay algunas cosas que pertenecen en la providencia de Dios a la esfera temporal atrás. Y por cierto, Augusto César hizo que se grabaran monedas en el 17 a.C. identificándose a sí mismo como el Hijo de Dios, lo cual hizo que esas monedas fueran repulsivas de manera particular para los judíos. Tiberio César produjo monedas que lo designaban a él como el sumo sacerdote de Dios, bueno, debido a que Jesús decía ser el Hijo de Dios y debido a que él decía ser el mediador entre los hombres y Dios. Ciertamente él, si él es el Mesías verdadero y un profeta verdadero de Dios, ve estas monedas blasfemas idólatras por lo que realmente son, realmente un plan inteligente. Pero no esperaban su respuesta. Versículo 25. Entonces les dijo, pues dad a César lo que es de César y a Dios lo que es de Dios. La profundidad de eso no debería perderse en su simplicidad. Alguien dijo, bueno, ¿acaso esto significa paga tus impuestos? Va mucho más allá de eso. Pero la respuesta es sí. Va más allá de eso. Dad es el verbo griego apodote. Significa regresa, devuelve, porque se lo debes, porque le pertenece, devuelve, restaura. Hay algunas cosas en este mundo que le pertenecen a este mundo. Hay algunas cosas en este mundo que pertenecen a la tierra, que son terrenales. Hay algunas cosas que pertenecen en la

Pues dad a César lo que es de César y a Dios lo que es de Dios. La profundidad de eso no debería perderse en su simplicidad. Alguien dijo, bueno, ¿acaso esto significa paga tus impuestos? Va mucho más allá de eso. Pero la respuesta es sí. Va más allá de eso. Dad es el verbo griego apodote. Significa regresa, devuelve porque se lo debes, porque le pertenece. Devuelve, restaura. Hay algunas cosas en este mundo que le pertenecen a este mundo. Hay algunas cosas en este mundo que pertenecen a la tierra, que son terrenales. Hay algunas cosas que pertenecen en la providencia de Dios a la esfera temporal. Cumplan su deber temporal bajo la providencia de Dios en la historia. El Dios divino mismo había traído a Israel bajo el dominio romano. Dios los había llevado ahí. César es su rey terrenal. César es su gobernante terrenal y deben apoyar su gobierno porque todo el gobierno es ordenado por Dios. Romanos 13. Las autoridades que existen son ordenadas por Dios y no llevan la espada por nada. El gobierno es ordenado para proteger al inocente y castigar al malo. Y los romanos hacían eso. Eran poderosos militarmente y producían paz y seguridad y protección y grandes caminos y canales para navegar. Y añadieron a la prosperidad de la vida. Esto tenía valor y usted pagaba por ello. Entendemos eso. Vivimos en dos esferas como cristianos. Vivimos en una esfera mundana y tenemos la obligación y debemos a esa esfera mundana lo que pertenece a esa esfera mundana. Y en la providencia de Dios somos los Estados Unidos de Norteamérica y si quieren que mi dinero de impuestos provea para las autopistas y arreglen los puentes y hagan lo demás, entonces ese es el derecho de ellos. Y este es el mundo en el que vivo. ¿Honra a Cristo, exalta a Dios? No, pero no debe serlo. El pago de nuestro impuesto establecido por el gobierno terrenal, inclusive tipos de gobiernos idólatras, blasfemos, comunistas, opresivos, dictadores, inclusive aquellos que son paganos, inclusive aquellos que están a punto de ejecutar al Hijo de Dios, todavía son gobiernos establecidos por Dios y les debemos la deuda que les pertenece. Primera de Pedro, honrad al rey. Sométanse a toda persona que está en autoridad sobre ustedes. No me importa si es una democracia en un congreso, autoridades locales, policía, o un dictador comunista, o un César. César tiene su esfera por diseño de Dios. Y debemos lo que debemos en la providencia de Dios, lo que ese gobierno demanda es lo que pagamos. Jesús afirma la función del gobierno, el derecho del gobierno de recaudar impuestos para su sustento porque es ordenado por Dios para el bienestar del hombre y la protección del hombre y sin él usted tendría anarquía, caos y destrucción. Dice usted, bueno, ¿y qué cuando el gobierno te pide que hagas lo que Dios prohíbe? O cuando el gobierno prohíbe lo que Dios pide. Entonces usted llega a una situación de Hechos 5:29 y usted dice, juzgad si obedecemos a Dios o a los hombres. Si me dicen que deje de predicar el Evangelio de Jesucristo, entonces digo, lo siento, tengo un mandato más elevado que ese. Ahí es en donde los dos se intersectan. Obedezco a Dios, hagan conmigo lo que quieran. Desde el final del reino teocrático del Antiguo Testamento y hasta el establecimiento del reino futuro teocrático de Cristo, cuando Él regrese para establecer su reino en la tierra, no hay sociedad sagrada. No hay sociedad sagrada. Vivimos en dos mundos. Somos ciudadanos de este mundo temporal y un gobierno humano, mientras que al mismo tiempo ciudadanos del reino de Dios bajo el gobierno de Dios mismo y Cristo. La iglesia no debe apoderarse del gobierno civil. La iglesia no debe rebelarse en contra del gobierno civil. La iglesia no debe volverse el crítico del gobierno civil, ni mediante la guerra, mediante la desobediencia civil o mediante el poder político debemos controlar al gobierno civil. Esta no es una sociedad sagrada. Este no es el reino teocrático. Estados Unidos no lo es ni lo es ninguna otra nación terrenal. Da a César lo que es del César y agradezca a Dios porque providencialmente usted está bajo un gobierno bajo el que usted está porque hay algunos mucho peores en lugares del mundo y a lo largo de la historia que este. Pero sea lo que sea, somos conocidos como buenos ciudadanos. Este es el mensaje del apóstol Pablo a Timoteo y a Tito, si usted recuerda. Pero más importante que eso, no obstante, y este es el mensaje que él está dirigiendo a ellos, una invitación más de gracia, de misericordia amable. Y a Dios lo que es de Dios, ¿por qué no le dan a Dios lo que es de Él? ¿Qué es de Él? Su alma, ¿verdad? Su alma, su ser eterno. Así como usted le debe ciertas cosas al gobierno, usted le debe ciertas cosas a Dios. Usted le debe al gobierno lo que el gobierno posee. Y ellos le van a decir a usted lo que posee mediante las leyes que imponen. Usted le debe a Dios lo que Dios posee. Y

0: es lo que Dios posee. Dios lo posee a usted. Dios lo posee a usted. Él les está diciendo, ¿por qué no doblan la rodilla al más grande? Al trono más grande, más importante, al definitivo. Den honor a Dios. A Dios se le debe adoración, alabanza, gloria, obediencia, amor, confianza. Le doy mi vida, todo. Ellos no le estaban dando a Dios lo que Dios mandó. Sus corazones, sus almas, sus vidas. La moneda le pertenece a César. Ustedes le pertenecen a Dios. La moneda tiene la imagen del César. Ustedes tienen la imagen de Dios. La moneda es del César. Ustedes son de Dios. Esa fue su invitación. Es una invitación en la actualidad que se le extiende a usted. Y llevó a un pecado final. Odio, soberbia, hipocresía, adulación, engaño número 6, obstinación. Versículo 26. Y no pudieron sorprenderle en palabra alguna delante del pueblo, sino que maravillados de su respuesta, callaron. Me gustaría que dijera que se arrepintieron. Son tan obstinados. Esta es una situación irremediable, irremediable. Se van únicamente frustrados porque no pudieron sorprenderle en algo enfrente de la gente que hubiera hecho que él fuera arrestado y ejecutado. En lugar de irse y maravillándose y diciendo, su sabiduría es sorprendente, y tenemos obligaciones para con Dios, y necesitamos ver nuestra obligación hacia Dios. Son tan obstinados, creo que esta es la palabra antigua, obstinado. Este es un complejo de pecados que va más allá de la esperanza, más allá de la esperanza. Oh, por cierto, pasa el capítulo 23, versículo 2, bueno, versículo 1. Finalmente llevan a Jesús a Pilato, versículo 1. Y comenzaron a acusarle diciendo, a este hemos hallado que pervierte a la nación y que prohíbe dar tributo a César. Una mentira descarada, una mentira abierta. Ellos sabían que esa era la manera en la que iban a hacer que fuera arrestado y ejecutado. Y si él no decía algo, ellos lo inventarían. ¿Es eso obstinado? ¿Usted se vuelve un mentiroso que se ve a sí mismo como muy obediente en un esfuerzo por rechazar a Cristo? Tal odio en algunas maneras es incomprensible, pero es un complejo de pecados sin remedio que eventualmente en el plan de Dios los va a llevar a tener éxito y van a hacer que lo arresten y lo ejecuten, y la multitud va a gritar por su sangre y van a volver a abrazarlos como sus héroes espirituales. Espero que nadie aquí el día de hoy se vaya y le dé la espalda a Jesucristo. Escoja un lado, o está usted con él o con ellos.
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0: 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Las 8, 2 minutos.
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3: 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Cada día tú me das lo que necesito.
2: El amor de Dios no tiene precio. El que no escatimó ni a su propio hijo, sino que lo entregó por todos nosotros. ¿Cómo no nos dará también con él todas las cosas? Romanos 8:32.

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1: En escuelas dominicales, en discipulados, programas como este, una radio como esta, La Voz Evangélica. Pues hermanos, uno está continuamente en contacto, estamos oyendo la palabra, y como Dios nos manda que la palabra de Dios debe ser predicada a tiempo y fuera de tiempo, sabemos que todos tomamos tiempo, de nuestro tiempo, que es de lo más valioso que tenemos, hermanos. Muchos hablan de finanzas, muchos hablan de asuntos por resolver, pero la mera verdad es que todo eso implica una fuerte ofrenda de nuestro tiempo. Es quizás lo que Dios más pide de nosotros. Porque hermanos, cuando el mundo pues anda ocupado, ¿queda tiempo para servir a Dios? ¿Queda tiempo para escuchar palabra? ¿Queda tiempo para servir en la obra? ¿Queda tiempo para llevar palabra a alguien que lo necesita? Todo eso, hermanos, Dios lo aprecia y grandemente, y es lo que quizás más valore el Señor. Porque, hermanos, todo lo demás cae en lo que es el afán, ¿no? Lo cotidiano, voy para aquí, voy para allá. Y de plano, servir a Dios no es tan fácil, no lo es, y Dios lo sabe. Por eso, cuando un siervo de Dios toma tiempo para servir, hermanos, eso delante de Dios es oro puro. Lo decimos para animar a todos a que no solo sean partícipes de la obra, porque sabemos que en realidad en las iglesias más del 80%, 90% podríamos decirlo, de las personas que van a una iglesia son ovejas. Y por lo tanto la oveja hay que estarla alimentando. Si Dios escogió a algunos para enseñar, predicar y pastorear, pues el otro porcentaje, que la mayoría, debe tomar tiempo para escuchar, para tomar palabra, para orar, para congregarse, porque ese es el tiempo que Dios pide, ¿no? Quizás no tengas tiempo para servir, no te sientas mal, tampoco es que es para todos, pero sí debes tomar tiempo para ir a la iglesia, para orar, para escuchar palabra, para instruirte en la palabra, en el conocimiento maravilloso de lo que es descubrir lo que significa Dios para nuestras vidas, y sobre todo en unos tiempos tan difíciles como los actuales. Porque, hermanos, estamos viviendo ya tiempos de profecías que se han cumplido y otras que están, como quien dice, en su mejor momento, porque Jesús va a regresar en medio de esa profecía. Algunos creen que hay un ciclo que completar, cuando en realidad la profecía solo está hablando del ambiente que se vivirá en los momentos en que Jesucristo regrese. Y debemos tener nuestro corazón bien preparado para servir a Dios en todo lo que podamos con nuestro corazón y nuestra mente. Mantener lo que dice la parábola de las vírgenes, ¿no? El aceite encendido para que nuestra lámpara no se apague. Por lo tanto, hermanitos, les pedimos que continúen ejerciendo su pensamiento espiritual. Y no importando, y lo pongo así, y disculpen los pastores, si estás sirviendo dentro de la obra, porque vuelvo a repetir, la mayoría de los que van a una iglesia son ovejas, pero la oveja también tiene una responsabilidad de cuidar su santidad, y por lo tanto, no dejes de orar, no dejes de leer la palabra si te queda tiempo, porque según las estadísticas son pocas las personas que leen la Biblia, pero sí les gusta orar. La mayoría de la gente lo que le gusta es orar. Desafiar lo invisible, desafiar aquello que no se puede ver y tocar, la oración nos lleva a ese punto. Entonces, hermanos, procuremos siempre estar frescos en el espíritu. De esa manera se te va a ser muy fácil ir a la iglesia, escuchar los mensajes del pastor, ser discipulado para los que quieren en su corazoncito ahí servir en la obra, y estas cosas, hermanos, Dios las premia, y fuertemente, porque a Dios le encanta que tomemos tiempo de nuestro tiempo para ofrendárselo a Él. Eso, hermanos, no son muchos los que lo hacen. Andan más cansados, y vuelvo a repetir, la vida actual está realmente muy difícil. Las profecías han caminado y nuestro Jesucristo está pronto por regresar. Este mundo ya no da para más. Yo miro analistas hablando de 2040, 2050. Como esté el mundo, hermanos, no se mira que vaya a durar mucho. Este planeta a duras penas nos está dando de comer. Imaginemos pues que va a aguantar 50 años más, no creo. Inclusive ya se están cumpliendo siglos de 2000 años en los cuales usualmente nuestro Dios actúa. Así que tratemos pues en lo posible de que nuestra vida espiritual esté agradable y fresca delante del Padre Celestial. Nos vamos a ir una vez al avance, hermanos, y vamos a iniciar el estudio del capítulo 1 del libro de la epístola a los Filipenses. Una epístola bien bonita, hermanos, porque fue redactada, inspirada en el apóstol Pablo mientras estaba en una prisión. Y desde ahí pues envió estas epístolas, que algunas son cuatro, dicen algunas, Filipenses, Colosenses, ¿cuál es la otra? Gálatas me parece, no estoy muy seguro ahorita, pero el caso es que Pablo las escribió, fueron las que quedaron en el canon sagrado del Nuevo Testamento, pero en realidad, hermano, él escribió muchas epístolas desde la prisión, porque no todo, hermano, lo que circuló por montones, no solo por Pablo, sino por Pedro, por Juan, por todos aquellos discípulos que no eran con Cristo, más otros discípulos de los discípulos, pues, hermanos, todos ellos escribieron, así que epístolas había para votar por miles. Pero Dios, a través de las personas que en aquellos siglos 4, 5, por ahí comenzaron a trabajar, pues lo hicieron inspirados por Dios, y es lo que tenemos ahora aquí en nuestra Biblia. Así que, hermanitos, Filipenses es una epístola escrita desde una prisión. Ya me estoy adelantando, más bien dando la introducción, pero lo ponemos para que después de la alabanza prepares tu corazón sobre una situación que debería tener amargado a alguien, sobre todo cuando ya por esas épocas se acercaba el martirio del apóstol Pablo. No en ese momento, un poquito más adelante en años, miraremos pues de que todos los apóstoles fueron, bueno, algunos, según la tradición, que estaban vivos por esa época, pues sufrieron ya la persecución con un emperador romano de nombre Nerón, que fue la primera persecución que el Imperio Romano hizo sobre los cristianos. Porque, hermanos, la oposición inicial en el cristianismo fue por los judíos. Pero en este caso, pues, Dios compuso cada cosa, y lo vamos a ver en esta hermosa epístola, cómo Pablo, después de mucho trabajar, comienza a tratar su corazón. Ya su epístola tiene inclusive otros tonos que lo aplica fuertemente a lo que estamos viviendo en la actualidad los cristianos. Así que vámonos a la alabanza, prepara tu corazón porque va a estar muy interesante. Vámonos pues a la alabanza.
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Bueno, hermanito, después de esa bella alabanza, nos vamos al estudio de la epístola a los Filipenses en el capítulo 1. Dice que es una epístola que, según a los entendidos, pues se acepta que fue escrita en el año 61 después de Cristo. O sea, 30 y pico de años después de que se fue Jesús al cielo arrebatado. Se escribió en Roma durante la prisión de Pablo en esa ciudad, pero sigue siendo objeto de mucha discusión. Te voy a una cosa, hermanos. El origen, el momento, los años en que fueron escritas estas epístolas sigue siendo tema de discusión. Han pasado 2000 años y mucho de lo que ahora es historia cristiana, hermanos, pues no estaba claro en los primeros siglos. A nadie le interesaba estar haciendo historias del cristianismo, ni en qué fecha fue que Pablo escribió tal epístola, o Pedro escribió tal epístola, o Felipe hizo milagros por tal cosa. Eso, hermanos, a nadie le interesaba al principio, porque la historia, hermanos, precisamente es eso, historia. Cuando ya los que estuvieron en esos hechos pasaron, pues, hermanos, las nuevas generaciones quedan con un recuento del anterior, a ver qué fue lo que hicieron, y ahí se va formando la historia. Ya cuando los nuevos comienzan, las nuevas generaciones comienzan a formular historia, pues se dan cuenta que tienen que investigar, y muchas veces los datos pues ya están muy así difusos, porque han pasado muchos años antes de saber en realidad en qué momento fueron escritos, en qué lugar y por quién. Solo imaginémonos que los evangelios, hermanos, aunque dicen evangelio de Mateo, evangelio de Lucas, el de Lucas sí, está pues prácticamente comprobado, ¿no?, que fue Lucas, pero lo que es Mateo, lo que es Marco, lo que es Juan, pues no se sabe si fueron ellos los que lo escribieron o discípulos de ellos, pero así se quedó. Para que veas pues de que durante 2000 años pues llevar una historia fidedigna exacta no es tan fácil. Por lo tanto, hay una discusión de si Filipenses fue escrito en el año 61 después de Cristo y durante la prisión de Pablo. Por los momentos, vamos a aceptar eso, ¿no? El propósito principal de la epístola es agradecer a los cristianos de Filipos la ofrenda que ellos le enviaron. Pablo trata también temas como la humildad. Este es muy importante, hermano, porque esta epístola va a hablar mucho sobre la alegría de servir en el Señor y la humildad. Filipos, hermanos, era una ciudad griega de la provincia de Macedonia, y sigue actual, allá en el norte de Grecia, donde Pablo había fundado una comunidad cristiana cerca del año 50 después de Cristo, o sea, como unos 27 años después de que Jesús se fue al cielo, durante su segunda gira misional. Por un tanto, hermanos, eso es lo que tenemos de trasfondo de lo que pasa con estas epístolas. Ahora bien, ¿cómo la palabra de Dios trasciende los tiempos? Y prácticamente la Biblia es un libro que es presente para cualquier siglo. Ya ha sido el siglo, hay que recordar, hermanos, que el Nuevo Testamento como tal no existía sino hasta muchos siglos después, pero muchos. Por lo tanto, hablemos de que para el siglo X, XI, estamos en el XXI, imagínate, esto es actualidad en cualquier siglo. Siglo XXI, algo escrito hace 2000 años, sigue siendo presente para nosotros. Podemos decir que esta es la magia, si vale la pena decirlo, de la palabra de Dios, que no importa en qué siglo se lea, siempre será presente para el que lo esté leyendo. Es como que algo quedó suspendido en el tiempo, ¿no? Y te va a ayudar, no importa el siglo, vuelvo a repetir y redundo, ¿no? Imaginemos que durante otros 200 años no venga Jesús. Filipenses va a continuar siendo leído y será presente para los que vengan después de nosotros. Que yo lo dudo, a este planeta ya no da para más. Eso, pues, entendámoslo. Es para muy, pero muy presente en estos días, sobre todo en estos días, para que entendamos por qué ocurrieron muchas cosas. Miremos pues capítulo 1, versículo 1, dice la palabra del Señor: Pablo y Timoteo, siervos de Jesucristo, a todos los santos en Cristo Jesús que están en Filipos con los obispos y diáconos. Gracia y paz a vosotros de Dios nuestro Padre y del Señor Jesucristo. Doy gracias a mi Dios siempre que me acuerdo de vosotros, siempre en todas mis oraciones rogando con gozo por todos vosotros,
por vuestra comunión en el Evangelio desde el primer día hasta ahora. Estando persuadido de esto, que el que comenzó en vosotros la buena obra la perfeccionará hasta el día de Jesucristo. Como me es justo sentir esto de todos vosotros, por cuanto os tengo en el corazón y en mis prisiones, y en la defensa y conformación del Evangelio. Todos vosotros sois participantes conmigo de la gracia, porque Dios me es testigo de cómo os amo a todos vosotros con el entrañable amor de Jesucristo. Y esto pido en oración, que vuestro amor abunde aún más y más en ciencia y en todo conocimiento, para que aprobéis lo mejor, a fin de que seáis sinceros e irreprensibles para el día de Cristo, llenos de frutos de justicia que son por medio de Jesucristo para gloria y alabanza de Dios. Pablo, hermanos, al escribirle a los hermanos de Filipos, lo hace en exhortación del buen servicio, de la buena obra, de la manifestación de Jesús en sus vidas para la buena marcha de la obra de Dios, de un continuo y renovado crecimiento espiritual. Podríamos asemejar este pensamiento, hermanos, de Pablo hacia las iglesias en Filipos a la parábola de las vírgenes que esperan en vigilia, de lo que estábamos hablando, de la llegada del Señor. La entrega a una lucha constante y perseverante, no solo en el aspecto espiritual, también en lo material, el día a día de la lucha cotidiana, hasta que el Señor venga. Aquí miramos, hermanos, de que Pablo se esmera en eso. Dice, pórtense bien. Mira, hermano, cuando se habla así tan sencillo, portarse bien, pues como que se menosprecia, ¿no? Porque se da por lógica que todo mundo debe portarse bien. Pero conlleva una riqueza espiritual gigantesca, enorme, porque portarse bien implica de que el que es cristiano va a perseverar en los buenos pensamientos, en las buenas obras, en el buen caminar, en su trabajo, en su iglesia, bueno, vamos a meter todo, ¿no? La oración, la lectura bíblica, el ir a estudiar a la universidad, el llevar la administración de un proyecto, de una tienda, de estar trabajando en el gobierno, dando buen testimonio, que usualmente eso no se da. Pero hermanos, estamos hablando de que esto es como la vigilia de las vírgenes en la parábola, porque hermanos, el día a día cansa. Eso lo hemos dicho toneladas de veces en este programa. El día a día cansa, agota. Y los problemas inclusive a veces pareciera que pesaran más en un día que uno está como un tanto amargado o deprimido o triste o nostálgico. Habría que ver cómo está el corazón. Pero de repente se acumulan todos los problemas y se siente pesadísimo. Y estar luchando y luchando y luchando en eso, hermanos, y un momentito que se vuelve como fastidio, ¿no? En la parábola de las vírgenes, pues hacer vigilias no es emocionante, porque si alguien creía de que era una aventura así como la de Indiana Jones, ese personaje de las aventuras en el cine, de Superman, de Batman, que parece que ellos sí viven una vida divertida, porque todo el tiempo están resolviendo aventuras, ¿no? Volando por el espacio. Y nosotros tenemos que levantarnos, ver el desayuno, tomar el desayuno, disculpa, y luego tomar un taxi, agarrar su vehículo, tomar el bus para ir al trabajo, ir con todos aquellos relajos que tenemos, hermanos. El día a día de eso cansa, no es emocionante. Las vírgenes, hermanos, en la parábola se durmieron, porque la vigilia es aburrida, hermanos, hay que admitirlo. Es uno en su corazón que tiene que perseverar para no dormirse. Pero aún hasta las prudentes, dice la parábola, se durmieron. Bueno, no importa, puede que en cierto momento nos estamos agobiados y bajemos la guardia espiritual, pero siempre está el aceite. Y gracias al Señor está el Espíritu Santo que nos recuerda que siempre debemos estar perseverando en el pensamiento de la salvación, del buen camino, de la entrega al Padre Celestial. Pero continuemos. Versículo 12, ¿qué dice? Quiero que sepáis, hermanos, que las cosas que me han sucedido han redundado más bien para el progreso del Evangelio, de tal manera que mis prisiones se han hecho patentes en Cristo, en todo el pretorio.
y a todos los demás. Por la época en que Pablo escribió Filipenses, hermanos, el cristianismo todavía no sufría persecuciones atroces, aunque estaba cerca la primera que desataría el emperador Nerón, del que estábamos mencionando antes. El que Pablo estuviera preso por causa de Cristo era llamativa en ese momento. Una religión que contrastaba con la de los romanos y griegos, que no tenían esperanza de resurrección ni del regreso de un Mesías. Para ellos, una vez llegaba la muerte, el destino era ir al Hades, a ver cómo le iba. El cristianismo era y continúa siéndolo la única religión, hermanos, que pone a Dios en medio de los hombres, ya que no lo deja en un lugar invisible e intangible. Vino y va a regresar a instaurar un reino. Eso era toda una novedad. Recordemos, hermanos, que Pablo llegó a Roma acusado por los judíos ahí en Jerusalén. Él apeló al César y llegó a Roma, donde fue bien tratado. Fíjate, dicen que Pablo estuvo, según la tradición, dos veces preso. En este momento que está escribiendo Filipenses, queda libre por dos años, donde vuelve a hacer unas misiones, y lo vuelven a arrestar ya para una época en que se desata una tremenda revuelta en Judea, que fue cuando destruyeron Jerusalén, el templo, y los judíos fueron esparcidos por todo el Imperio Romano. Pero claro, el cristianismo estaba muy ligado al judaísmo, y resulta pues que fue en ese momento, en su segunda prisión, que según se dice, Pablo ya no fue bien tratado. Pablo pues en su primera prisión estuvo en una casa, fíjate, vigilado, pero en una casa. Pero la segunda vez ya estuvo en una prisión un poco más sombría. Entonces, cuando él dice, estoy aquí y más bien ha servido para que otros conozcan de Cristo, y en un lugar de mucha autoridad como el pretorio. El pretorio, hermano, era donde residía la guardia de la seguridad del emperador o de un alto general allá cuando iban las batallas. Siempre, hermano, los generales son cuidados por guardias que son especializados en eso, cuidar al jefe, ¿no? Y en este caso, pues, Pablo estaba cerca del pretorio y el mensaje se estaba regando. Se sabe de soldados romanos que ya comenzaban a aceptar a Cristo. O sea, el cristianismo estaba entrando, hermanos. Pero esto, al principio, era una novedad, arrestar a alguien por practicar una religión. Bueno, después vendría el problema. Porque el cristianismo, hermanos, te lo repito, no es una religión de Satanás como las otras. El cristianismo, hermanos, puso a Dios, al Hijo de Dios, en medio de los hombres. No anda ahí con un gas que se anda moviendo en el universo, una iluminación de una energía que se mete en el corazón y anda por ahí por los Himalayas y cosas así. No, nada de eso. Simplemente Cristo fue un carpintero, ayudó a su papá, le tocó estar lidiando con la vida cotidiana, entendió eso, pagó nuestros pecados, pagó el precio y fue arrebatado al cielo, donde ahora tiene toda la autoridad máxima. Lo vamos a leer en la parábola, mejor dicho, en esta epístola. Con esto te digo, pues, de que nosotros, hermanos, lo miramos tan normal, pero Pablo y el cristianismo a los romanos les estaba predicando un Dios que estuvo en medio de nosotros, que fue arrebatado y que dijo, yo voy a regresar. Y al morir hay esperanza de volver a resucitar. Y para él, los romanos y griegos, hermanos, ya le hemos hablado otras veces, era ir al Hades, al lugar de las almas, donde van a los muertos. Ahí se quedaba un sitio muy bueno para los que se portaron bien, otro regular para los que más o menos, y uno de tormento que se llamaba el Tártaro, parece. Y ahí, pues, hermanos, ahí los griegos y romanos vivían bajo la opresión de que no sabían qué tan buenos habían sido en su vida privada como para merecer ir a los Campos Elíseos, que era el lugar delicioso en el Hades. El romano, pues, y el griego, hermanos, vivían bajo una tragedia espiritual enorme. Y que el cristianismo les estuviera anunciando esto, hermanos, era hermoso, era agradable, era rico. Nosotros ya estamos acostumbrados, porque ya Satanás con sus religiones fue borrado, sobre todo en Europa, América, en los países cristianos. Bueno, han quedado algunos que sí siguen creyendo en eso, pero, hermanos, ya el cristianismo ha puesto la pauta aún en Asia, donde hay mucho budismo, donde hay mucho hinduismo con toneladas de ídolos.
Pero saben, y el mensaje está ahí, de que hay una religión que les ha predicado a Cristo. ¿Y sabes qué, hermano? Dice bien clara la palabra que ya habiendo oído el mensaje y no lo aceptaron, ya hay condenación. Porque lo oyeron, pero no lo aceptaron. Eso, hermanos, es muy diferente a simplemente decir que es que no se han convertido. Eso no importa. Desde hace siglos, inclusive antes de venir a América, el cristianismo, hermano, allá por los años 1400, cuando Cristóbal Colón, ¿no? Pues, hermanos, ya en Asia, las misiones de los portugueses y españoles había llegado por la India, Japón y todo eso. Y ahí están, no han querido aceptar el mensaje, unos que otros siempre han habido, pero en esencia ellos saben y conocen de que hay un Dios que envió a su Hijo, que estuvo aquí en medio de nosotros, que proclama resurrección y que va a regresar. Y ahí, perfecto, sigan con su budismo, sigan con sus ídolos, pero eso no los va a poder, como quien dice, evitar el destino espiritual cuando Cristo regrese, porque ya saben y conocen. Así que Pablo, en este pasaje que hemos leído, simplemente está mostrando lo que significaba el cristianismo en aquellas épocas que estaba empezando. Y aquí viene algo muy interesante, muy interesante. Mira el versículo 14, dice: y la mayoría de los hermanos, cobrando ánimo en el Señor con mis prisiones, se atreven mucho más a hablar la palabra sin temor. Algunos, a la verdad, predican a Cristo por envidia y contienda. Vuelvo a repetirlo, versículo 15. Algunos, a la verdad, predican a Cristo por envidia y contienda, pero otros de buena voluntad. Los unos anuncian a Cristo por contención. O sea, parece increíble, ¿no? Que se predique a Cristo solo para mostrar, pelear, mostrar que mi punto de vista es el mejor. No sinceramente, dice, pensando añadir aflicción a mis prisiones. Pero los otros por amor, sabiendo que estoy puesto para la defensa del Evangelio. Que pues, que no obstante, de todas maneras, o por pretexto o por verdad, Cristo es anunciado, y en esto me gozo y me gozaré aún. Dentro del cristianismo, hermanos, desde la época del apóstol Pablo, desde la época de los apóstoles que anduvieron con Cristo, se dan situaciones que no parecen que fuera de cristianos. En el proceder no es nada nuevo, pero Pablo hace ver que siempre el resultado es bueno. Si Cristo es predicado, mira qué lindo, ¿no? No se anda fijando si se es de una religión o de la otra, cristiana por supuesto, pero siempre es el resultado es que Cristo es predicado, es que el resultado es bueno, vaya, pero ¿qué requiere eso? Cuando se difunde por todo lugar el cristianismo, ¿quién llegó? ¿Qué tendencia cristiana fue la que predicó? Pablo se despoja, hermano, de toda envidia y celos. Algo que menciona en la primera epístola de los Corintios, donde les hace ver que los celos por ver quién sirve mejor a Cristo es una carnalidad que solo conduce a conflictos. El por qué suceden estas cosas, el mismo Pablo lo dijo, carnalidades propias de personas que nunca maduraron en el conocimiento que Dios esperaba de ellos. Tenían fe, creían en el Señor, pero el carácter egoísta los dominó. Algo, hermanos, que no cambió nunca a lo largo de 2000 años. Al despojarse de envidias y carnalidades, algo que para muchos es imposible, Pablo deja de ver su persona como el que todo lo sabe y todo lo resuelve. Él ve que la obra del Señor es anunciada y no le importa cómo lo hagan o quién lo haga. Se alegra de que sea predicado el Evangelio y que las personas sean salvas. Por eso, hermanos, uno debería entender mejor por qué hay tanta división en el cristianismo. Y es por pura envidia, celos, contiendas. Por eso, hermanos, hay tendencia cristiana. No es que una sea mejor que la otra. Corintios, primera epístola a los Corintios, Pablo lo dijo claramente. Desde el momento que hay celos y contiendas, es que son carnales. Y bueno, ni modo, hermanos, Cristo es anunciado y de eso debemos alegrarnos, poniendo aparte un poco las
celos, contiendas y carnalidades, pues Cristo es anunciado. Y de eso deberíamos alegrarnos. Bueno, hermanos, nos vamos a una vía alabanza y luego rezaremos para concluir este hermoso capítulo.

Bueno, hermanito, después de esa vía alabanza, nos vamos a continuar para concluir este capítulo 1. Vámonos al versículo 19, que nos dice la palabra del Señor. Esto también es bien interesante, pero muy interesante. Dice, porque sé que por vuestra oración y la suministración del Espíritu de Jesucristo, esto resultará en mi liberación, conforme a mi anhelo y esperanza de que en nada seré avergonzado, antes bien, con toda confianza, como siempre, ahora también será magnificado Cristo en mi cuerpo, o por vida o por muerte. Porque para mí el vivir es Cristo y el morir es ganancia. Es un versículo que lo repiten todos muy frescamente, ¿no? Pero a la hora de la muerte, que le dicen, te vas a morir, fíjate. Híjole, y como que la cosa truena fuerte, ¿no? Pero esta palabra se vuelve a pegar, así que al principio lo... Podemos decir que cuando estamos llenos de vida todavía no pensamos en que nos vamos a morir, aunque tengamos 70 años, fíjate. Pero siempre, siempre, cuando ya viene el asomo de que te puedes morir, esto, porque para mí el vivir es Cristo y el morir es ganancia, ya es un reto espiritual enorme. Eso es para los que están delante de ese dilema, ¿no? Pasando pruebas de salud, sobre todo. Porque una muerte súbita, pues, esa no lo pone a uno como al tanto, ¿no? No es como cuando le dice el doctor, fíjate que lo siento, pero lo que usted tiene, creo que eso es lo más que va a tener, unos 2-3 meses. Ahí, hermanos, el vivir, dice, para mí el vivir es Cristo y el morir es ganancia, se levanta como una prueba espectacular, fenomenal, de que la fe en Jesucristo va a ser grande, porque se pega esto, porque Pablo sigue hablando, porque bien dice que Cristo será glorificado ya sea por vida o por muerte, porque para mí el vivir es Cristo, el morir es ganancia. Mas fíjate bien, si el vivir en la carne resulta para mí en beneficio de la obra, no sé entonces qué escoger. Aquí Pablo, hermanos, está lleno de vida, pero dice, estoy en una prisión y no sé si me puede pasar algo más. Pero dice, si el vivir en la carne resulta para mí en beneficio de la obra, no sé entonces qué escoger. No es que esté enfermo, simplemente que es mejor servir en la obra, que puede dar buen resultado. Dice, más si el vivir en la carne resulta para mí en beneficio de la obra, no sé entonces qué escoger. Porque de ambas cosas estoy puesto en estrecho, teniendo deseo de partir y estar con Cristo. Fíjate bien lo que dice Pablo, teniendo deseo de partir y estar con Cristo. Bueno, si tienes vida, ¿por qué tienes que morirte? ¿Y qué te ponen a escoger? Pues de que te mueras. Pero si hubiera que escoger y te dicen en este momento, mira, estás sano, estás bien, pero ¿te gustaría irte con Cristo? Fíjate bien, porque es algo que implica que tienes que morir, aunque sea instantáneamente, ¿no? Más si el vivir, claro, el arrebatamiento, disculpa. El arrebatamiento, en los casos que todavía pues no hay el clásico arrebatamiento del que se habla, ¿no? De que todo el mundo se va con el Señor cuando Él regrese, sino cuando habló del arrebatamiento de Enoc, ahí en el Génesis, también se habló del arrebatamiento del profeta Elías y de Jesús, tres personas que la Biblia los declara explícitamente que fueron levantados y llevados con todo y cuerpo. En este momento, si te ponen a escoger, tú dirás, bueno, ¿y qué va a ocurrir? Bueno, ¿voy a ser arrebatado o me va a dar un ataque al corazón o me va a atropellar a alguien o me van a pegar un tiro? Porque aquí dice, teniendo deseo de partir y estar con Cristo, lo cual es muchísimo mejor. Fíjate bien, estando con vida, Pablo dice, sin embargo, si me dicen que vaya con el Señor, eso es mucho mejor. Pero quedar en la carne es más necesario por causa de vosotros. Y confiado en esto, sé que quedaré, que aún permaneceré con todos vosotros para vuestro provecho y gozo de la fe, para que abunde vuestra gloria de mí en Cristo Jesús por mi presencia otra vez entre vosotros. Bueno, decimos, ¿no? Pablo describe una condición que el cristiano nunca debe olvidar. La vivencia en el cuerpo es temporal y que hay vida después de la muerte. Cosas se viven y se sienten en el más allá. El apóstol dice que es mucho mejor estar con Cristo y lo dice con certeza y gozo.
Pero tampoco se debe olvidar que mientras estemos en el cuerpo, hay motivo por parte de Dios para estarlo, ¿no? La certeza de que uno está aquí, pero también allá, es fenomenal en este pasaje. Es como decir, tengo una casa en otro sitio. Y se ve normal cuando lo aplicamos a lo que vemos y tocamos en el mundo material, ¿no? Tengo una casa allá, tengo un ranchito allá por bueno, aquí en Honduras, Tegucigalpa es la capital, y allá por Sabana Grande, un pueblo bonito, pues allá tengo una casita por Sabana Grande, pues se mira bien, ¿no? Ni siquiera nos planteamos cómo es que es tan espectacular el hecho de que digamos que está allá, en otro lugar, fuera de este planeta, invisible para nosotros en este momento, que me puedo ir para allá sin problemas. Miren, hermanos, simplemente es una verdad. Y cambiar de barrio es muy normal. Y ese barrio no queda en tu país, sino que fuera de tu país y fuera de este planeta, por estos momentos. Cuando Cristo regrese, todo el planeta Tierra será restaurado, cielos nuevos, tierra nueva, todo volverá a ser bello, hermoso y encima plenamente integrado a la creación que Dios hizo en todo el universo. Así que, hermanos, esa casa es maravillosa para nosotros. Así que a tener la seguridad. Y recordemos, pues, de que si estamos en el cuerpo es por algo. Si nos tenemos que ir con el Señor, es por algo. Continuemos. Versículo 27. Solamente que os comportéis como os digo del Evangelio de Cristo, digno del Evangelio de Cristo, para que, o sea, que vaya a veros o que esté ausente, oiga de vosotros que estáis firmes en el mismo espíritu, combatiendo unánimes en la fe, por la fe del Evangelio, y en nada intimidados por los que se oponen, que para ellos ciertamente es indicio de perdición, mas para vosotros de salvación, y esto es de Dios. No importa los pleitos, hermanos, celos y contiendas. Pablo hace ver que lo que importa al anunciar el reino de Dios, la conducta personal debe ser lo mejor posible dentro de la sociedad humana. La oposición solo confirmará que los que deciden seguir al Señor son salvos y en su venida serán glorificados. Los que se oponen al Evangelio están para condenación. Aceptar y oponerse son señales del destino eterno de cada persona que camina en este planeta, así como se oye, planeta Tierra. Pero continuemos, versículo 29. Porque vosotros, a vosotros, os es concedido a causa de Cristo no solo que creáis en Él, sino también que padezcáis por Él. Lastimosamente, ¿no? Teniendo el mismo conflicto que habéis visto en mí y ahora oís que hay en mí. Ser seguidor de Cristo, hermano, implica en ciertas etapas padecer situaciones negativas. No es agradable, pero por causa de Jesús siempre habrá motivo de oposición. Y cuando decimos oposición, hermanos, pues el perseverar es en un camino en el que pueda haber momentos de angustia y opresión. Solo se logra porque Dios nos concedió espíritu. Subráyalo. Dios nos concedió espíritu para creer en Él. De lo contrario, no se podría andar en este camino. Eso es indiscutible. Sin el espíritu de Dios, hermano, enfermedades, problemas financieros, problemas familiares, no se podrían sobrellevar sin el espíritu del Señor. Eso para nosotros los que creemos. ¿Cómo hacen los que están en el mundo sin Cristo, hermanos? Realmente que es una carga espantosa. Pero bueno, así es el Señor con nosotros. Por gracia nos ha concedido de su Santo Espíritu. Bueno, hermanito, fue algo maravilloso, ¿no? Bueno, aquí se termina el capítulo 1. Espero que te haya gustado. Estúdialo. Dios te guarde. Dios te bendiga.

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El amor de Dios es ilimitado para los pecadores, mas Dios muestra su amor para con nosotros, en que siendo aún pecadores, Cristo murió por nosotros. Romanos 5.

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0: hoy renuevo mi esperanza mientras repito esa promesa de Jesús. En el mundo tendréis dificultades, pero ánimo, yo he vencido al mundo. Juan 16:33.
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2: Hola, hola, ¿qué tal, amigos? Un saludo cariñosísimo, cariñosísimo, cariñosísimo. Yo soy Norma Pinzón, dándole la más cordial bienvenida a este espacio de Pildoritas y Reflexiones. Para tu corazón, para tu alma, para tu espíritu. ¿Cómo están? ¿Cómo se sienten? ¿Cómo se encuentran? Espero que estén muy bien, listos a tener este tiempo de quietud, de reflexión, de ministración. Gracias a toda la gente que se conecta a través de nuestra página www.cbclavoz.com, a través de los diferentes afiliados AMFM en toda América Latina, llegando hasta España y al mundo entero. Esa es la bendición de la tecnología. La posibilidad que se tiene de simplemente ingresar a nuestra página y escucharnos. O también la facilidad de descargar las aplicaciones en tu celular, en tu tableta. ¿Lista la música? ¿Lista las reflexiones? Esta es su servidora, usted es mi linda audiencia y nuestro director y productor, la dulce presencia de nuestro Señor Jesús, que toma control de este espacio para que Él nos hable directamente a nuestro corazón. Vamos a comenzar con Carrie Hope y este tema que dice, Somos la Luz. Ella da la apertura musical a nuestro programa de hoy. ¡Bienvenidos! ¡Bienvenidos!

Era la voz de Cari Hobb, Somos la Luz. Con ella estábamos dando la apertura musical a nuestro programa de hoy. Acero y terciopelo se llama esta reflexión. Dice Juan 8:7, el que de vosotros esté sin pecado sea el primero en arrojar la piedra contra ella. El poeta Carl Sandburg escribió sobre Abraham Lincoln, expresidente de Estados Unidos. En la historia de la humanidad, no es frecuente que llegue a la tierra un hombre que sea al mismo tiempo acero y terciopelo, que mantenga en su corazón y en su mente la paradoja de una tormenta terrible y una paz inanarrable y perfecta. Acero y terciopelo. Describe como equilibrada a Lincoln el poder de su cargo con el interés en los deseos de libertad de la gente. Solo una persona en toda la historia mantuvo el equilibrio perfecto entre fuerza y delicadeza, poder y compasión: Jesucristo. En Juan 8, cuando los líderes religiosos lo confrontaron para que condenara a una mujer culpable, él exhibió tanto acero como terciopelo. Acero al soportar las demandas de una multitud sedienta de sangre y redirigir la crítica hacia ellos diciendo: el que de vosotros esté sin pecado sea el primero en arrojar la piedra contra ella. Y luego mostró el terciopelo de la compasión al decirle a la mujer: ni yo te condeno, vete y no peques más. Reflejar su acero y terciopelo en nuestro trato con los demás revela la obra del Padre de conformarnos a la imagen de Cristo. Así podemos mostrar su corazón a un mundo sediento de misericordia y justicia. Padre, gracias por tu Hijo, quien nos revela tu fuerza y ternura de corazón. Acero y terciopelo. Vamos con este tema en la voz de Ingrid Rosario, que dice: Jesús, vengo a ti.

A ti la voz de Ingrid Rosario. Preciosa, preciosa voz. Esto dice Dios de toda nación. Hechos 2:5 dice, moraban entonces en Jerusalén judíos varones piadosos de todas las naciones bajo el cielo. El ex vocalista de Newsboys, Peter Furlier, dice que su canción Él Reina pinta una vivida imagen de creyentes de todo pueblo y nación unidos para adorar a Dios. Observó que siempre que las cantaba, percibía el movimiento del Espíritu Santo entre los creyentes reunidos. Probablemente, las multitudes que iban a Jerusalén en Pentecostés se habrían identificado con lo que dijo Furlier. Cuando los discípulos fueron llenos del Espíritu Santo, sucedieron cosas que nadie había experimentado. Como resultado, judíos de todas las naciones se desconcertaron porque cada uno oía a otros anunciar las maravillas de Dios en su propia lengua. Pedro le explicó a la multitud que esto cumplía la profecía del Antiguo Testamento, donde Dios decía, «Derramaré de mi espíritu sobre toda carne». Ante esa demostración del poder de Dios, 3,000 personas se convirtieron cuando Pedro expuso el Evangelio. Después de este despegue inicial, los creyentes regresaron a su rincón del mundo llevando la buena noticia. Esta buena noticia sigue resonando hoy, el mensaje de Dios de esperanza para todo el mundo. Cuando alabamos juntos a Dios, su Espíritu se mueve entre nosotros, uniendo a personas de toda nación. Él reina. Querido Padre Celestial, ayúdame a reflejar tu corazón para las naciones. Dios de toda nación. Y vamos a escuchar este tema en la voz de Isa Gadala, que dice, no hay nadie como tú.

0: Nadie como tú, Isa Gadala, compartiendo con nosotros aquí en Pildoritas y Reflexiones. Tú haces la elección. Proverbios 4:23 dice, por sobre todas las cosas, cuida tu corazón porque de él mana la vida. Vas manejando camino del trabajo cuando recuerdas las palabras de uno de tus compañeros. Estuvo haciendo comentarios sobre tu rendimiento. Cuestiona tu eficiencia. ¿Por qué fue tan duro contigo? Comienzas a cuestionarte. No me merezco nada de esto. ¿Quién es él para criticarme? Además, tiene un gusto pésimo. ¿Te has fijado en sus zapatos? Al llegar a este punto, necesitas tomar una decisión. ¿Voy a seguir con esta lista de cosas negativas? Y puedes hacerlo. Pero tienes otra opción. Llevar cautivo esos pensamientos. Puedes desafiar al culpable. Si lo necesitas, cita algún versículo. Bendigan a quienes los persiguen, bendigan y no maldigan. Romanos 12:14. Tú no eres víctima de tus pensamientos. Tienes voz y voto. Puedes impedir la entrada a los pensamientos o permitírsela. Tú haces esa elección. Pildoritas y reflexiones. Y bueno, antes de identificar, les recuerdo que pueden escribirme a pildoritas@cbclavoz.com, enviarme un correo electrónico. Pueden visitar el Facebook oficial del programa Pildoritas y Reflexiones con Norma Pinzón. Oficial, ya saben que esa palabra no puede faltar. Colocar, muy importante, que te gusta la página. Seguirme, también es muy importante. Compartir lo que comparto allí y también, pues, saludarme. Siempre es bueno para nosotros saber dónde están, hace cuánto nos escuchan, a través de quién nos escuchan y lo más importante que ha hecho Papá Dios en tu vida y en tu corazón. Ya lo sabes que también me puedes seguir a través de Instagram, N. Pinzón, Pildoritas y Reflexiones. N. Pinzón, Pildoritas y Reflexiones, que puedes adquirir el libro de Pildoritas y Reflexiones, 365 no temas. 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Identifico, ya regreso, por favor, no se vayan. 2 minutos y medio, aquí estamos con más reflexiones, con estos temas lindos también que ministran nuestra vida y nuestro corazón. Así que no se muevan de allí, ya regresamos con más de nuestro programa del día de hoy.
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La palabra dice: estad quietos y reconoced que yo soy Dios. 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

Era la voz de Koalo Zamorano y Jessica Solo en Ti. Si acabas de llegar a nuestra sintonía, te damos la más cordial bienvenida. Muchísimas gracias por ser parte de esta gran familia de CBC La Voz, de Pildoritas y Reflexiones. Gracias por tomarte el tiempo de visitar nuestro Facebook oficial del programa, colocar dedito arriba que te gusta la página, seguirme, muy importante, saludarme también y bueno, compartir lo que comparto allí. También me pueden seguir a través de Instagram, N. Pinzón, Pildoritas y Reflexiones. Siempre es una alegría saber de ustedes dónde están, hace cuánto nos escuchan, a través de quién nos escuchan. Y como siempre digo, lo más importante, ¿qué ha hecho Papito Dios en sus vidas y en sus corazones? Esta reflexión se llama El Jesús Sonriente. Dice Hebreos 1:9, te ungió Dios, el Dios tuyo, con óleo de alegría más que a tus compañeros. Si tuvieras que representar a Jesús en una película, ¿cómo abordarías el papel? Este fue el desafío que enfrentó Bruce Marciano, quien interpretó a Jesús en el film Mateo en 1993. Como sabía que millones de espectadores sacarían conclusiones sobre Jesús con base en su trabajo, el peso de reflejar correctamente a Cristo le resultaba abrumador. Cayó de rodillas en oración y le pidió a Jesús por Jesús. Bruce captó el concepto en el primer capítulo de Hebreos, donde el escritor nos dice cómo Dios el Padre diferenció al Hijo, al ungido, con óleo de alegría. Esta clase de alegría es una celebración, es expresar de todo corazón la felicidad de estar conectado con el Padre. Esa alegría reinó en el corazón de Jesús durante toda su vida. Como lo describe Hebreos 12:2, por el gozo puesto delante de él, sufrió la cruz, menospreciando el oprobio y se sentó a la diestra del trono de Dios. Siguiendo el ejemplo de esta expresión escritural, Bruce ofreció un incomparable retrato lleno de alegría de su Salvador. Como resultado, se lo conoció como el Jesús sonriente. Nosotros también podemos atrevernos a caer de rodillas y rogar a Jesús por Jesús, para que reflejemos su carácter y los demás vean en nosotros la expresión de su amor. Yo también veo a un Jesús sonriente, no uno bravo con látigo para castigarnos, un Jesús compasivo, amoroso, tierno. Señor, que pueda irradiar tu alegría en todo lo que digo y hago. 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

Era la voz de Vanessa Viceppo, siempre, mis labios siempre te alabarán. Porciones compartidas se llama esta reflexión. Dice Proverbios 11:25, el alma generosa será prosperada y el que saciare, él también será saciado. Esteban, un veterano de 62 años sin hogar, se dirigió a un clima cálido donde se podía dormir al aire libre todo el año. Una noche, una joven se le acercó y le ofreció varias rebanadas de pizza. Esteban aceptó con gratitud. Poco después compartió su botín con otro vagabundo hambriento. Al ver que el hombre había sido generoso, la misma muchacha se acercó con otro plato de comida. Esta historia ilustra el principio de Proverbios 11:25. Cuando somos generosos, lo más probable es que experimentemos generosidad. Sin embargo, no deberíamos dar esperando una retribución. En cambio, respondemos en amor a la instrucción del Señor y damos para ayudar a otros. Esto agrada a Dios, aunque Él no tiene ninguna obligación de reabastecer nuestras billeteras ni nuestros estómagos, suele encontrar la manera de renovarnos en eso material y en lo espiritual. Esteban compartió su segundo plato de pizza con una sonrisa y las manos abiertas, a pesar de su falta de recursos. Es un ejemplo de generosidad y de disposición a compartir con alegría lo que tenemos, en lugar de acapararlo. A medida que Dios nos guíe y nos permita hacerlo, que podamos seguir este ejemplo. Porciones compartidas. El alma generosa será prosperada, y el que saciare, él también será saciado. Proverbios 11:25. 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Vamos con Marco Brunet y este tema que dice Diálogo Íntimo.

Era la voz de Marco Brunet, diálogo íntimo. Estamos ya entrando a la recta final de nuestro programa de hoy. Fuente de salvación. Hebreos 5:9 dice, vino a ser autor de eterna salvación para todos los que le obedecen. La salvación en Jesús es importante para nuestras vidas terrenales. ¿Cuántas veces nos ha disipado de peligros o nos ha ayudado a evitarlos? ¿Cuántas veces el pecado no ha podido echar a perder nuestras vidas porque hemos obedecido sus mandamientos? Pero Jesús es también la fuente de salvación en la eternidad. En lugar de permanecer para siempre en nuestras vidas terrenales, Dios planeó llevarnos a una vida eterna con Él, en su reino restaurado, en el cielo. Alabaremos su salvación sin fin. Fuente de salvación. Y con esta linda reflexión te digo gracias por habernos acompañado en otra edición de Pildoritas y Reflexiones. Regala una sonrisa que no te cuesta nada y haces felices a los que te rodean. Te esperamos en la próxima edición. Por favor, no nos fallen. Ya saben, manden un correo electrónico, visiten el Facebook oficial, coloquen que les gusta la página, síganme y también me pueden seguir a través de Instagram en Epinson, Pildoritas y Reflexiones. ¡Chao, chao! Aquí los esperamos.

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1: 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Cada día tú me das lo que necesito.
0: El amor de Dios no tiene precio. El que no escatimó ni a su propio hijo, sino que lo entregó por todos nosotros. ¿Cómo no nos dará también con él todas las cosas? Romanos 8:32.

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0: Antes de comenzar el estudio de este día, quiero darle gracias a Dios por una nueva emisión de este programa y por poder contar con ustedes dentro de nuestra audiencia. Y amigas, amigos, deseo que Dios realmente les esté bendiciendo ricamente a cada uno. Este versículo dice, por tanto, no te avergüences de dar testimonio de nuestro Señor ni de mí preso suyo, sino participa de las aflicciones por el Evangelio según el poder de Dios. Amigo oyente, hay muchas situaciones donde nosotros no debemos quedarnos con la boca cerrada, alejándonos del problema, cuando realmente debemos abrir nuestras bocas y meternos en el problema que se nos plantee. Le decía Pablo a Timoteo, Dios nos ha dado espíritu de poder. No nos ha dado espíritu de temor, nos ha dado espíritu de poder, de amor y de una mente sana. Por lo tanto, no te avergüences de nuestro Señor, sino sé partícipe en las aflicciones del Evangelio. Y habla del Señor que nos salvó y llamó con llamamiento santo, no conforme a nuestras obras, sino según el propósito suyo y la gracia que nos fue dada en Cristo Jesús antes de los tiempos de los siglos. Así que vemos que Dios nos llamó y nos salvó, pero no fue conforme a nuestras obras, porque no somos salvos por nuestras obras, sino que somos salvos conforme a los propósitos de Dios. Este era el mensaje que Pablo proclamaba, y el mensaje que estaba siendo pervertido por el legalismo que se colocaba o se instalaba ya en la iglesia. Es bueno que recordemos que Timoteo estaba ministrando en la iglesia en Éfeso. Una vez allí, se introdujeron esas semillas del legalismo que ya estaban enraizándose, haciendo que las personas se apartaran del glorioso evangelio de la gracia que Pablo había proclamado. Y Pablo le menciona a Timoteo su preocupación. Estaba preocupado de que ellos se apartaran de la gracia de Dios. Y estaba preocupado por él para que los estableciera en la gracia que había predicado Pablo. Unos años más tarde, Jesús envía, por medio de Juan, una carta a la iglesia en Éfeso. Y no estaba todo bien dentro de esa iglesia. De hecho, Jesús más tarde tiene que llamar a la iglesia de Éfeso al arrepentimiento y le dijo que a menos que se arrepintiera, quitaría su presencia de allí. Habían llegado al punto donde toda la religión que tenía era cuestión de obras. Y el Señor le dice en esa carta del capítulo 2 de Apocalipsis a la iglesia en Éfeso, conozco tus obras, tu trabajo y todo lo demás. Ellos habían llegado a tener una relación legal por medio de la ley con el Señor, siendo que habían sido salvados por la fe, ahora habían llegado a la base de las obras para la salvación. Pablo dijo, quien nos salva y nos llama, no según las obras, sino conforme a su propósito y gracia que nos fue dado en Cristo antes de que el mundo fuese. El resultado de una relación real es verdaderamente la pérdida de la relación por obras. Jesús no quiere relacionarse por obras por medio de la ley con usted. Él desea una relación por la gracia y una relación de amor con usted. Él quiere que usted se relacione con él por amor. Por eso le dijo a los efesios: pero tengo algo contra ti, que has dejado tu primer amor. Si ustedes tienen todas esas obras, todo lo que están haciendo, todas esas cosas, pero tengo en contra de ustedes esto: han dejado su primer amor. Y yo no quiero una relación legal con ustedes, quiero una relación de amor con ustedes. Eso es lo que se desprende de esa carta de Apocalipsis capítulo 2, especialmente del versículo 4. Mi amigo, mi amiga, Jesús busca que usted tenga una relación de amor con Él. Él no está interesado en esas reglas, reglamentos, leyes, y que usted trate de relacionarse por las obras con Él. Él está interesado en que usted lo ame por sobre todo. Esa es la relación de amor. Y así le decía a la iglesia en Éfeso Jesucristo: tengo contra ti que has dejado tu primer amor. Recuerda, por tanto, de dónde has caído y arrepiéntete y haz las primeras obras. ¿Cuáles son las primeras obras? Las obras motivadas por el amor. Pues si no, vendré pronto a ti y quitaré tu candelero de su lugar si no te hubieres arrepentido. ¿Recuerda dónde estaba el lugar del candelabro? En el capítulo 1 usted puede ver a Jesús caminando en medio de él. Así que lo que Jesús está diciendo: voy a quitar mi presencia de en medio de ustedes si tratan de tener una relación legal conmigo. Eso no es lo que quiero. Quiero una relación de amor. Ahora Pablo está animando, en la gracia con que Dios nos ha llamado, con llamamiento santo a Timoteo. Mi amigo, Dios no le llamó a usted porque sus obras merecieran o valieran algo delante de Dios para que Dios lo llamara. No, no. Dios lo llamó a usted para cumplir sus propósitos de amor y su gracia, cosas las cuales nos dio en Cristo desde antes de la fundación del mundo. Luego dice: pero que ahora ha sido manifestada. Dios siempre nos amó, pero el amor se manifestó. ¿Cuándo? Lo dice ahora: por la aparición de nuestro Señor, de nuestro Salvador Jesucristo. Mire, hay un salmo, el Salmo 19, versículos 1 y 2, que dice: los cielos cuentan la gloria de Dios, y el firmamento anuncia la obra de sus manos. Un día emite palabra a otro día. Bueno, no tengo discusión con el hombre que dice: Dios me habla por medio de la naturaleza. Y créame, yo amo que Dios me hable por medio de ella. Amo caminar por la playa, sentarme y mirar las estrellas allí en ese lugar desierto. Amo la naturaleza. Sí, Dios se muestra por medio de esa naturaleza. Un día emite palabra al otro día. Una noche a la otra noche declara sabiduría. No hay lenguaje ni palabras, ni es oída su voz. Así dice la Escritura. Y sí, yo creo que Dios puede hablarle cuando usted está allí en el desierto, cuando usted sube a las montañas. Pero déjeme decirle, lo que la naturaleza no le cuenta y no lo puede hacer es cuánto Dios le ama. Se necesita más que la naturaleza para revelar eso. Se necesitó que Jesucristo viniera. Es interesante que donde quiera Dios mostrarle su amor o probarle su amor a usted, siempre él ha de señalar a la cruz donde Jesucristo murió por nosotros. Así que Dios, que nos amó desde antes que el mundo existiese, ha manifestado ese amor por la aparición de nuestro Salvador Jesucristo, que, como dice el versículo 10 aquí, el cual quitó la muerte. Recuerde, tenga en mente que Pablo está allí con una sentencia de muerte. Nerón ya había dicho que la sentencia de muerte estaba sobre él. Pero Pablo dice, ha abolido la muerte. Oh, gracias a Dios por esa vida eterna que es nuestra. Y agregó el apóstol Pablo, y sacó a la luz la vida y la inmortalidad por el Evangelio. Mi amiga, mi amigo, el cristiano no muere. El apóstol Pablo decía, porque sabemos que si nuestra morada terrestre, este tabernáculo se deshiciere, es decir, cuando este cuerpo se vuelva al polvo, se descomponga y se vuelva al polvo, decía el apóstol, tenemos de Dios un edificio, una casa no hecha de manos, eterna en los cielos. Y por esto también gemimos, deseando ser revestidos de aquella nuestra habitación celestial. Pues así seremos hallados vestidos y no desnudos. Porque asimismo los que estamos en este tabernáculo, continuaba diciendo el apóstol, gemimos con angustia porque no quisiéramos ser desnudados, sino revestidos para que lo mortal sea absorbido por la vida. Mas el que nos hizo para esto mismo es Dios, quien nos ha dado las arras del Espíritu. Así que vivimos confiados siempre y sabiendo que entre tanto que estamos en el cuerpo, estamos ausentes del Señor, porque por fe andamos, no por vista. Pero confiamos. Y más quisiéramos estar ausentes del cuerpo y presentes al Señor. Categórico pasaje de esa segunda carta que le escribe el apóstol Pablo a los Corintios en el capítulo 5, versículos 1 al 8, que sería bueno que usted repasara para ver que cuando un cristiano parte, como dicen, un cristiano muere, en lugar de decir, ah, el hermano tal murió la semana pasada, deberíamos decir, se mudó la semana pasada. Jesús le dijo a Marta, yo soy la resurrección y la vida. Usted puede leer este pasaje en el Evangelio de Juan, en el capítulo 11, versículos 25 al 26. Y agregó, yo soy la resurrección y la vida, el que cree en mí, aunque esté muerto, vivirá. Y todo aquel que vive y cree en mí, no morirá eternamente. ¿Crees esto? Mire, ese es el mensaje del Evangelio. Esas son las buenas noticias que nosotros tenemos para proclamar. El Señor abolió la muerte. El que vive y cree en Jesucristo no morirá. ¿Mudarse? Sí. Morir no. Y esto es importante. Yo lo deseo, no quiero vivir más en esta fea y vieja choza con la cual ando por este mundo y ahí la voy arrastrando, llevándola. No quiero vivir siempre aquí, no, no. Todos los días que vivo, el Señor está haciendo algo un poquito más fácil. Está haciendo algo más deseable para que me mude. Empiezo a tener dolencias. Empiezan a crujir ya los huesitos, de manera que antes no me pasaba. La vieja tienda de a poco se va desgastando, pero tengo un edificio de Dios, no hecho de manos, eterno en los cielos, porque Dios ha abolido la muerte y nos ha traído vida eterna, vida inmortal. Continúa diciendo el apóstol Pablo en el versículo 11 a Timoteo, del cual yo fui constituido predicador, apóstol y maestro de los gentiles. Sí, las tres cosas a las cuales el Señor llamó a Pablo para que hiciera. Él era un predicador, era un apóstol y era un maestro. La predicación es ordenada por Dios para traer al no creyente a la fe en Cristo Jesús. La predicación no es para el cristiano, no es para los santos de la iglesia. La predicación es para los que aún no son salvos. ¿Por qué? Porque en la predicación proclamamos las buenas noticias de Dios a aquellos que todavía están perdidos. Usted no tiene que continuar en pecado, morir en sus pecados y en sus transgresiones. Usted puede tener vida eterna por medio de Jesucristo. Arrepiéntase de sus pecados, crea en Jesucristo como su Salvador. Esa es nuestra predicación. La iglesia lo que necesita es enseñanza. Quizá la debilidad de la iglesia del día de hoy es porque hay mucha predicación en la iglesia y no hay suficiente enseñanza. La iglesia ha estado predicando hasta la muerte. Lo que la iglesia necesita es enseñanza de la palabra de Dios. Enseñarnos cómo caminar, cómo andar con Dios, cómo crecer, cómo desarrollarnos en nuestra relación con Dios. Eso es lo que la iglesia necesita. Necesita la enseñanza de la palabra de Dios. Y esto es aquello en lo que la iglesia falla. En un ministerio de enseñanza real. Pablo tenía esa combinación de predicación, ministerio de enseñanza y llamado como apóstol. Decía, por lo cual asimismo padezco esto. Es decir, estas cosas, estoy en prisión, sentenciado a muerte, es por causa de mi predicación y mi enseñanza que estoy en prisión, que estoy pronto para morir. No obstante, él dijo, pero no me avergüenzo porque yo sé a quién he creído. Ahora, estimado oyente, permítame un momentito. Yo quiero que usted note que él no dice, yo sé lo que he creído. No, no, no. Hay muchas personas que dicen, bueno, yo sé lo que creo. Pero no se trata de qué es lo que usted cree. No. No es en qué cree, sino a quién le cree usted. Eso es lo que importa. Por eso Pablo dice, yo sé a quién he creído. Hay mucha diferencia. Luego decía el apóstol, y estoy seguro que es poderoso para guardar mi depósito para aquel día. He encomendado mi vida a él. Es lo que está diciendo. Estoy persuadido. Sí, él puede guardarlo. ¿Por qué? Porque yo sé a quién le he creído. Una ortodoxia correcta es importante, pero un credo no lo puede salvar. Solamente Jesucristo lo puede salvar a usted. No es su creencia en un sistema religioso. No es su creencia en una religión. No es su posición o su creencia en cuanto a una posición doctrinal, valga la redundancia, es la creencia en una persona, y esa persona es Jesucristo, lo que le da salvación a usted. Así que sabemos, necesitamos conocer en quién hemos creído. El apóstol decía, estoy persuadido que él puede guardar lo que le he encomendado. Esa palabra, mi depósito, en griego, es una palabra interesante. Es la palabra que se utiliza para un depósito bancario. Es decir, lo que uno le ha confiado. En cuanto al depósito bancario, al banco. En cuanto a lo que dice Pablo, él le encomendó la vida a Jesús. Así que él puede guardarla. Nerón podrá cortarme la cabeza, pero Jesús va a guardar mi vida, porque sé a quién he creído. Estoy convencido que puede guardarme. Luego decía, retén la forma de las sanas palabras que de mí oíste, en la fe y amor que es en Cristo Jesús. Si aquellos falsos maestros habían comenzado a llegar. Recuerde que Pablo en su segunda visita, que se registra en el libro de los Hechos, él llega a Mileto y manda a llamar a los ancianos de Éfeso. Les había mandado un mensaje para encontrarse con ellos en Mileto, dado que él estaba apremiado por regresar a Jerusalén, quería llegar antes de la fiesta para que pudiera llevar la ofrenda de regreso a la iglesia de Jerusalén que había recolectado entre las iglesias gentiles. Ante ese llamado fueron al encuentro de él allí en la costa. El barco estaba ya esperando por Pablo para partir y él está hablando con los ancianos de la iglesia en Éfeso y les dijo: yo voy a Jerusalén, no sé qué es lo que me va a acontecer. Todo lo que sé es que por todas partes que voy, el Espíritu me advierte que habré de ser apresado y bueno, y todo lo demás. Más allá de eso, no sé, el Señor no me lo ha mostrado. Pero quiero que lleven este registro. Cómo de noche y de día di fiel testimonio de Jesucristo. Cómo viví entre ustedes. Y les dije, les mostré las cosas del Señor. Ahora, él dijo, sé que después de mi partida entrarán en medio de ustedes lobos rapaces, feroces, que no perdonarán el ganado. ¿Sí? Ellos habrían de dispersar el rebaño de Dios. Habrían de entrar con doctrinas perniciosas. Pero es tremendo lo que el apóstol les dice. Y de ustedes mismos se van a levantar hombres que hablen cosas perversas para llevar discípulos tras de sí. Es decir, tratando de crear pequeños grupos facciosos. Y Pablo se los decía llorando, pero les dijo, sé que eso es lo que va a suceder y no lo puedo detener. No obstante, él les animó a la fidelidad, a la palabra, la fidelidad de la enseñanza que él les había dado. Sí, esto era verdad. Después que Pablo se fue, esos hombres vinieron. Así que como Timoteo estaba allí tratando de resistir esas doctrinas que se estaban levantando, que levantaban esas personas, sus feas cabezas, dentro de la iglesia, allí en Éfeso, allí estaban esos hombres tratando de hacer esas divisiones con doctrinas extrañas, adoptando algunas posiciones raras. Y Pablo dice a Timoteo, retén la forma de las sanas palabras que de mí oíste. Guarda el buen depósito por el Espíritu Santo que mora en nosotros. Ya sabes esto, que me abandonaron todos los que están en Asia, de los cuales son Figelo y Hermógenes. Tenga el Señor misericordia de la casa de Onesíforo, porque muchas veces me confortó y no se avergonzó de mis cadenas, sino que cuando estuvo en Roma me buscó solícitamente y me halló. Concédale el Señor que halle misericordia cerca del Señor en aquel día. Y cuánto nos ayudó en Éfeso, tú lo sabes mejor. Este Onesíforo había sido un hombre bendito para Pablo. Había ministrado a Pablo mientras estuvo en Éfeso, luego vino a Roma y lo buscó hasta que finalmente lo encontró y allí lo ayudó, le sirvió. Pablo alabó la misericordia de Dios y la bendición sobre él por todo lo que hizo.
1: 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Nos despedimos de esta edición de La Palabra de Dios para Hoy con el mensaje final de cierre del pastor Chuck Smith.
0: Y ahora, Señor, que la Palabra de Dios habite en nuestros corazones ricamente por medio de la fe, para que seamos arraigados y podamos ser cimentados, comprendiendo más perfectamente la largura, la anchura, la profundidad y la altura de tu amor por nosotros, ese amor de Jesucristo. Señor, queremos presentar nuestros cuerpos a ti en sacrificio vivo, rindiendo a ti nuestras manos, nuestras bocas, nuestros pies, para que tú los uses, Señor, como instrumentos de justicia, llevando amor a un mundo que se está muriendo en el pecado. Oh, ayúdanos, Señor, te lo pedimos en el nombre de Jesucristo.

0: 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Las 10, 30 minutos.
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El amor de Dios es ilimitado para los pecadores, mas Dios muestra su amor para con nosotros, en que siendo aún pecadores, Cristo murió por nosotros. Romanos

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1: Bienvenidos al Descanso con Dios. Fuerte abrazo virtual de bienvenida a nuestro programa de adoración y reflexión. Y donde quiera que estés, la paz de Dios tenga control de lo que estás pensando y de lo que estás sintiendo. Para que eso sea real, es obligación tuya hacer saber a Dios todas aquellas cosas que te tienen preocupado, afanado. Porque si lo haces en toda oración y ruego, como dice el apóstol San Pablo, entonces esa paz de Dios tendrá control de lo que piensas y sientes. Qué gusto estar de nuevo con ustedes y compartir este tiempo desde los estudios de la Voz Evangélica de Honduras, HRBC, y Estéreo Luz, un brillo de luz en tu vida. Emisoras que desde Tegucigalpa, Honduras, transmiten este mensaje eterno del Evangelio de nuestro Señor Jesucristo a todos aquellos que a través de las diferentes frecuencias lo escuchan. Gracias por ser parte tú de esas personas. Acompañamos Ever Monroy, Francis Aray García y Noé Zelaya. Justo, como te decía, estar de nuevo contigo. En nuestro programa de hoy seguiremos hablando sobre la urgencia de que otras personas escuchen el mensaje de Dios. En estos tiempos de tanta oscuridad y de tanta maldad creciente, que queda en evidencia en esas noticias duras, tristes, de narcotráfico, de violencia que escuchamos, es importante que como pueblo de Dios mantengamos la luz del Evangelio prendida en cualquier lugar, haciendo que incluso hasta las personas que nosotros creemos nos van a rechazar, escuchen sí o sí el mensaje eterno del Evangelio. Quédate con nosotros entonces para hacerlo y descubrir desde el consejo del apóstol San Pablo qué es lo que hay que hacer. Aunque yo sé que lo sabes, pero hoy queremos reiterar. Vamos primero a adorar a nuestro Dios y lo vamos a hacer con una canción que es Isaías 53 cantado en una versión, podríamos decir, libre, el texto que conocemos del famoso capítulo del siervo sufriente. ¿Quién ha creído a nuestro anuncio? Comienza el profeta Isaías. ¿Y sobre quién se ha manifestado el brazo de Jehová? Escucharás estas palabras en una paráfrasis muy hermosa en esta siguiente adoración.

Las primeras palabras de Isaías 53 resultan ser un poco tristes por la pregunta que aparece ahí. Cuando Isaías dice, ¿quién ha creído a nuestro anuncio? Como triste, como quizás hasta amargado de que ha predicado tanto, tanto, tanto y parece que la gente no quiere oír. Y es verdad, así nos pasa también a nosotros, ¿sí o no? Que le hemos hablado a muchas personas, le seguimos hablando a alguien y parece que esta persona ni nos determina o ya hasta le incomoda que nosotros le hablemos de nuestra fe en Cristo Jesús. Pero sabes, esta es una verdad que no podemos obviar y que no debe de ofendernos. El hecho de que haya quienes rechacen el mensaje es más bien hasta, diría, normal. El apóstol San Pablo en Romanos 10 dice, versículo 16, mas no todos obedecieron al evangelio. Y cita Isaías 53:1. Señor, ¿quién ha creído a nuestro anuncio? Es importante que nosotros nos mantengamos firmes enviando, predicando, haciendo que otros escuchen el evangelio para que crean, para que invoquen el nombre del Señor. Importante hacerlo aun cuando hay quienes, como dice Pablo, no obedezcan ese evangelio. Y esto nos muestra lo que ya te decía, que siempre habrá rechazo al mensaje de Dios. Obedecer aquí, obedecer el evangelio, significa subordinarse o conformarse al contenido de salvación que el evangelio de Cristo presenta. Obviamente implica oír con atención ese mensaje. Tú y yo, gracias a la misericordia de Dios, obedecimos a ese mensaje. Lo escuchamos atentamente y hemos venido a sus pies, a su gracia. Pero hay muchos, muchos que se resisten a ese mensaje. El apóstol San Pablo en 2 Tesalonicenses 3:2 lo dice de otra manera, cuando agrega que no es de todos la fe. Sí, no todos van a tener fe en Jesucristo. Y esto recuerda también las palabras de Jesús en San Juan 3:18, que los que creen son salvos, pero los que no creen ya han sido condenados, dice, porque no han creído en el nombre del unigénito Hijo de Dios. Colocando como énfasis innegable que la incredulidad es el pecado sobre el cual Dios ha de basar su juicio sobre las personas. Es clave entonces que nosotros entendamos esta verdad para que no nos frustremos. Pero algo importante que hay que recordar, es que a nosotros mismos nos hablaron el evangelio más de alguna vez. Por ejemplo, los que hemos ido a la iglesia desde edad temprana, habremos escuchado mucho en la escuela dominical sobre el mensaje de salvación. Pero no aceptamos a Cristo Jesús de verdad hasta que tuvimos conciencia de lo que eso significaba y obedecimos a la voz del evangelio. Incluso personas adultas que han venido a los pies del Señor Jesucristo. Entonces, alguien les habló, quizás a regañadientes lo escucharon, porque les tocó la puerta a una persona o porque alguien los abordó en algún sitio y les comenzó a hablar de ese evangelio y tuvieron que oírlo a regañadientes, pero lo oyeron. Pero no recibieron a Cristo en ese momento, lo rechazaron. Pero esa palabra nada más quedó ahí como semilla. Luego alguien más vino y también les predicó y otra vez lo rechazaron, pero ese mensaje resultó ser como el agua que regó la semilla. Alguien más vino y la semilla germinó. Comenzó entonces esa otra persona a recoger la cosecha. Pero ¿cuántas veces alguien ha tenido que oír el mensaje del evangelio para venir a los pies de Jesús? No es a la primera, como dicen. Por eso nosotros tenemos que reiterar el mensaje. Si ya le hablaste a alguien y esta persona te rechazó, insiste, insiste. E insiste, hay que ser como esas personas de call center que continuamente nos llaman para ofrecernos una y otra vez su producto
Y aunque tú les digas que no estás interesados, ellos se mantienen sobre su guión, porque tienen un guión. Y ese guión hasta la saciedad lo sostienen. Y tú al otro lado escuchando, tal vez con tedio, con aburrimiento, con desgano, pero escuchando a la postre. De pronto puede ser que en una de esas llamadas lo agarren a uno blandito y uno termine accediendo. ¿Por qué no hacer lo mismo? Si en el mundo la gente insiste para vender sus productos, repite continuamente un anuncio en la radio, en la televisión, y uno por inercia después compra esas cosas porque la publicidad le ha llegado, mira, de la misma forma, nosotros debemos de insistir. A veces nos molesta, es verdad. No voy a negar que a veces, viendo un contenido en internet, por ejemplo, me aparezca un anuncio y me incomodo por ese anuncio. Sigo viendo el contenido y vuelve a aparecer, y vuelve a aparecer, y uno dice, ¡ah, qué molestan! Pero de una u otra manera, están llegando a ti. Y si el mundo insiste de esa forma, ¿por qué nosotros no lo vamos a hacer con un mensaje que puede traer, qué te digo, un beneficio eterno a otras personas? Por eso, si te han rechazado, bueno, eso es normal. Pero anormal es que nosotros dejemos de seguir predicando el Evangelio solo por ese rechazo. Aunque otros no obedezcan al Evangelio, nosotros tenemos que seguir haciendo oírla. Porque dice Pablo, versículo 17, que la fe es por el oír y el oír por la palabra de Dios. Para que la gente llegue a tener fe en Jesucristo, tiene que oír, tiene que escuchar el mensaje de Dios. Pero oír, como dice aquí, la palabra, no cualquier cosa, sino la palabra de Dios. Y si alguien es sometido continuamente a ese mensaje, ¿qué quita que en algún momento la fe llegue a su corazón? He leído tantas historias de personas que, siendo incrédulas, incluso hasta el punto de ser ateos, se dispusieron a conocer la Biblia y comenzaron a leerla, no oírla, leerla. Y resulta que por solo la lectura terminaron siendo convencidos de la verdad del Evangelio de Cristo Jesús. De igual forma, tú y yo tenemos que ser gente que insista, aunque algunos no quieran creer. Aun cuando, como Israel, dice Pablo aquí, sea un pueblo rebelde. Aun cuando la gente sea un pueblo contradictor. Gente que está todo el tiempo, pues, teniendo como pelea en contra del Evangelio. Tú y yo tenemos que persistir en que otros escuchen del Evangelio. Porque aunque lo resistan, aunque quieran seguir su propio camino, llegará el momento en que su corazón marchito, sintiéndose de Dios, volverá a Él. Como nos canta a continuación Lily Goodman con Jesús Adrián Romero. Y le dirán a Dios, ven.

0: del Evangelio. Gracias a todos por habernos escuchado en nuestra entrega de hoy, de Al Descanso con Dios. El Señor te guarde y el Señor te bendiga un resto. Amén.
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Si escuchaste con atención esta adoración, habrás notado esa parte donde la intérprete dice que Dios llegó a ella un día cuando la vida le empezaba a sonreír. Que ella le dijo, hey, todo me va muy bien, y se dio la media vuelta y se fue. Y le dijo, no te necesito ahora, ven después. Y le dijo, mi vida seguiré. Pero cuando le di la espalda, mi corazón por él de sed se marchitó. Y luego se convenció que nada importa en la vida si Dios no está junto a nosotros. Mucha gente podrá darle la espalda a Cristo en algún momento, pero resulta que al darle la espalda su vida se marchita y la sed les puede. Es en ese punto donde el que alguien siga hablando del mensaje del Evangelio a esta persona será necesario para que al oír ese mensaje la fe llegue, porque la fe viene por el oír y el oír la palabra. Cuando tú hables con los demás, aparte de hablar del fútbol, aparte de hablar de las noticias del día a día en nuestro país, aparte de hablar de política, sobre todas las cosas, hagamos que la gente escuche el mensaje.

0: en HRBC, las 10:59 minutos.
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3: El mayor encanto de una mujer viene a través de un corazón modesto. Y un corazón modesto se expresa a través de un comportamiento modesto. Vestimenta modesta, reacciones modestas y actitudes modestas.
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0: La modestia consiste en más que simplemente la cubierta externa de la piel. Nancy comenzó demostrándonos esto en el episodio del día de ayer. Hoy escucharemos la segunda parte.
1: ¿Eres una mujer modesta? ¿Qué queremos decir con eso? ¿Qué significa ser una mujer modesta? Hemos estado estudiando juntas la primera carta del apóstol Pablo a Timoteo, el capítulo 2, los versículos 9 y 10, y hemos hablado sobre la apariencia, las actitudes y las acciones que Dios quiere que tengamos como mujeres cristianas. Y déjame decirte, por cierto, que lo que estoy diciendo para las mujeres aplica de igual manera para las jóvenes y para las niñas. Tenemos en nuestra audiencia algunas jovencitas de bachillerato y estoy tan agradecida por ustedes. ¿Cómo me hubiera gustado haber podido aprender mejor algunas de estas cosas cuando yo tenía la edad de ustedes? Probablemente no estuviera luchando con algunos de estos temas en la medida en que lo estoy haciendo en el día de hoy si hubiera tenido como adolescente una mayor comprensión de lo que significa tener un corazón modesto. Hemos visto que el apóstol Pablo dice que si somos mujeres que profesamos conocer a Cristo, si profesamos ser piadosas, si hemos hecho una profesión de fe, debemos demostrar eso. Y demostraremos eso en nuestra apariencia externa, en la manera como nos vestimos. Y hablamos en la última sesión sobre las mujeres adornándose con un atavío respetable. Eso significa adecuadamente y decentemente, bien arreglada y apropiada. Eso tiene que ver con la manera como nos vestimos, lo que esperamos sea un reflejo de un corazón bien ordenado. Y ahora él viene y habla en el versículo 9, no solamente sobre nuestro atavío o nuestra apariencia, sino también sobre nuestras actitudes. Él dice, quiero que las mujeres se adornen con modestia y dominio propio. Si tienes la Biblia de las Américas, dice con pudor y modestia. En la Nueva Versión Internacional dice con decencia y propiedad. Y a mí me gusta la versión Reina Valera porque una de las palabras que usa te hace cuestionarte. Dice que las mujeres deben estar adornadas con pudor y modestia. Así que iniciemos aquí. ¿Qué significan estas palabras? Estas son dos actitudes del corazón que deben caracterizar a la mujer en cuanto a lo que apariencia se refiere. Esa debe ser su actitud cuando ella viene a adorar a la iglesia. Cuando escuchamos la palabra modestia, primero que nada puedo decir que es una palabra que no se escucha hoy muy frecuentemente. Es una palabra que probablemente evoca algunas imágenes negativas en las mentes de muchas personas. Cuando hablamos de modestia, muchos tienen la imagen de una mujer que es como una maestra de escuela que es agria y sin gracia. Nunca se ríe. Usa ropa que la cubre desde la barbilla y llega hasta los tobillos y hasta sus puños. Ella es muy correcta y formal, pero muy anticuada. Quizás desaliñada. Déjame decirte que necesitamos deshacernos de todas esas imágenes, porque son malas concepciones de una hermosa palabra. El mayor encanto de una mujer viene a través de un corazón modesto. Y un corazón modesto se expresa a través de un comportamiento modesto, vestimenta modesta, reacciones modestas y actitudes modestas. Y he estado estudiando esta palabra, modestia, y se han escrito muchos comentarios maravillosos sobre la misma. Permítame compartir con ustedes algunos elementos que he recogido de varias fuentes, de guías de estudio y de comentarios sobre lo que significa ser modesto. O modesta. Viene de la palabra griega aidos. Aidos es la palabra que significa decoro, decencia. Es una palabra que denota algunos elementos de timidez. Timidez hacia los hombres o modestia en nuestro enfoque hacia Dios en el sentido de sobrecogimiento y reverencia. Es una mujer que no simplemente se lanza en una situación. Ella sencillamente no se lanza a los hombres. Ella sencillamente no viene irrespetuosamente a la presencia de Dios. Ella es modesta en su acercamiento a Dios y hacia los demás. Y la palabra tiene que ver con modestia mezclada con humildad. Vemos aquí una actitud humilde. Y en la raíz de esta palabra, aidos, hay envuelta una idea de vergüenza. No en un sentido negativo, sino en un sentido positivo. Está hablando sobre una mujer que es piadosa, quien estaría avergonzada si cualquier cosa en sus actitudes o en su vestimenta fuera alguna vez a causar deshonra a Cristo o alguna vez pudiera causar distracción a otros creyentes. O aún si pudiera alguna vez causar que algún hombre pecara en sus pensamientos o en su moralidad. Ese es el concepto de timidez. Ella sabe cómo sonrojarse. Ella sabe cómo avergonzarse adecuadamente. Una mujer modesta no está cómoda cuando la gente está hablando indiscretamente, cuando están hablando en público sobre asuntos sexuales privados. Ella se siente incómoda en medio de esto. Y ciertamente ella misma no habla de esta manera ni de estos temas. Ella es discreta, ella es reservada. De hecho, escucha algunas de estas definiciones del diccionario de la palabra modesta o modestia. Significa poseer un estimado modesto de los talentos propios, habilidades y valor. Y ves humildad en eso. Te ves a ti misma como realmente eres. Significa una aversión a llamar la atención hacia uno mismo. Tú no entras a un lugar y tienes que tener a todo el mundo centralizado alrededor de ti. Seguro conoces a algunas personas quienes sencillamente entran en una habitación y son el alma de la fiesta. Y no hay nada de malo con tener una personalidad extrovertida. Esta es una persona, una mujer modesta, quien no está tratando de lograr que las personas se fijen en ella. Ella no está inclinada a tratar ni a llamar la atención hacia ella misma. Ser modesta, de acuerdo al diccionario, significa mostrar pudor o decoro en el lenguaje, en la vestimenta, en el comportamiento. Es estar libre de ostentación. Y cuando pienso en palabras como extravagancia u ostentación, puedo pensar en algunos tipos de ropa. Incluso algunos estilos de peinados que son extremos, que llaman la atención en sí mismos. O algunos tipos de joyas. Tú sabes que cuando miras por primera vez lo que ves en esta persona quizás son sus aretes. No puedes ni siquiera ver su cara porque tiene estos aretes que son enormes. Ahora, ¿qué tamaño de aretes es considerado como poco recatado? Eso no te lo podría decir. Es ahí cuando tienes que postrarte frente al Señor y decirle, ¿es modesta mi vestimenta, mi bisutería, mi comportamiento, mis modales, mi vocabulario? ¿Demuestran un pudor apropiado? ¿Está libre de extravagancia u ostentación? Cuando pienso en esta definición del diccionario, pienso en lo opuesto de la mujer de Proverbios 7. Proverbios 7 dice que esta mujer es alborotadora y rebelde. Ella definitivamente no es una mujer modesta. De hecho, lo opuesto de modestia, en cierto modo, es vanidad. Una mujer que es orgullosa, una mujer que muestra su mercancía, entre comillas, sus tesoros, su vestimenta, sus riquezas, su opulencia. Ella está haciendo alarde de su opulencia. Ella no es modesta. Esta palabra implica el rechazar cualquier cosa que sea desagradable al Señor o que pueda hacer que otra persona peque. Una persona que es modesta cree lo que dijo Jesús cuando dijo, es mejor estar muerto que causar que otro creyente peque. Así que cuando me estoy vistiendo en la mañana y mientras preparo mi corazón en la mañana, debo preguntarme, ¿me estoy vistiendo con modestia? Muestra mi apariencia exterior, la modestia. Y déjame hacerte algunas preguntas en las que estuve pensando que quizás te ayuden a aplicar este asunto y hacerte la pregunta. ¿Soy una mujer modesta? ¿Me visto con ropas respetables, de forma ordenada, decente, que no causa distracción o tentación a otros? ¿Tengo una perspectiva humilde de mí misma? ¿Tengo una perspectiva alta de Dios? ¿Soy culpable de anunciarme o de promocionarme a mí misma? Si soy culpable de anunciarme o de promocionarme a mí misma, entonces no soy una mujer modesta. No tengo un corazón modesto. ¿Soy reservada adecuadamente en la manera que hablo en mi lenguaje? ¿O hablo demasiado? La mayoría de nosotras como mujeres tenemos que luchar con esto. La respuesta para la mayoría de nosotras es que sí, que hablamos demasiado. La otra noche estuve cenando con dos mujeres, colegas mías en Aviva Nuestros Corazones, y no había estado con ellas desde hacía largo tiempo, y tuvimos una cena muy agradable. Pero le dije a alguien después, hablé demasiado. Quiero decir, tuvimos un gran tiempo, pero en mi corazón yo sabía que había hablado demasiado. Y la persona a quien se lo dije me preguntó, ¿y pecaste? Le dije, tú sabes que probablemente lo hice. No sé si estas mujeres pensaron que pequé, pero la Escritura dice, en las muchas palabras no falta pecado. Hablar demasiado no es modesto, no es moderado. No es mesurado querer ser el alma de la fiesta o el centro de atención, ser bulliciosa. No es moderado o modesto. ¿Eres reservada apropiadamente en tu vestimenta, en tu comportamiento? ¿Estás libre de ser ostentosa? ¿Eres discreta o eres lo opuesto? A continuación, algunas de las palabras opuestas a ser modesta. ¿Demasiado atrevida? ¿Arrogante? ¿Agresiva? ¿Controladora? ¿Dominante? No tienes que tener un volumen alto de voz para hacer todas estas cosas. Déjenme preguntarles como madres, las que son madres en sus hogares, o como adolescentes. ¿Encuentras que eres controladora y dominante? Eso no es modesto. ¿Eres renuente a llamar la atención sobre ti misma? El Señor ha estado realmente hablándome sobre esto recientemente. Y soy tan bendecida de tener compañeros y amigos de oración que me aman y quienes oran por mí. Las personas siempre me preguntan, ¿cómo estás? ¿Cómo van las cosas? ¿Cómo puedo orar por ti? ¿Cómo le va a Aviva Nuestros Corazones? Y me emociona mucho su interés. Pero ¿sabes de qué me he dado cuenta? Que como resultado de eso, la mayor parte de la conversación gira alrededor de mí, sobre lo que me interesa y lo que ha estado pasando en mi vida. Y el Señor me ha estado desafiando sobre esto. Porque si tengo un corazón modesto, cuando entro en una conversación, debo pensar, ¿cómo puedo ser una bendición para esta persona? ¿Cómo puedo preguntarle sobre sus intereses, acerca de lo que está ocurriendo en su vida? Y estoy comenzando a evaluar mis conversaciones de esta manera. ¿Hablamos todo el tiempo sobre mí en esta conversación? ¿O hablamos sobre lo que es de interés para esta otra persona? Eso es modestia. En cuanto a la vergüenza o el pudor, ¿te aflige el solo pensar en la posibilidad de ofender a Dios o causar que alguien peque? Eso es el resultado de un corazón modesto. Odias el pecado. ¿Eres intencional sobre hacer todo lo que puedas para evitar causar que otra persona peque en relación a tu vestimenta o con relación a tu vocabulario o a tu comportamiento? Todo esto es lo que fluye de un corazón modesto. Esta semana estamos estudiando uno de los pasajes que para nosotras como mujeres es uno de los más contraculturales de toda la palabra de Dios. Y quiero pedirles que vayan, si pueden, a 1 Timoteo capítulo 2, los versículos 9 al 10. Hemos hablado de cómo el contexto de este pasaje es primero enseñar a los hombres. En el versículo 8 le indica a los hombres cómo están supuestos a comportarse en la iglesia y cómo están supuestos a proveer liderazgo espiritual para el cuerpo de Cristo. Entonces, en los versículos 9 y 10, le indica a las mujeres cómo comportarse ellas mismas dentro de la familia de Dios. Pablo dice, las mujeres se vistan con ropa decorosa. Y eso tiene que ver con el atuendo, con nuestra apariencia. Nuestra apariencia debe ser respetable, decente, bien ordenada, bien arreglada. Entonces él dice que debe también ser con una actitud de corazón, de pudor y modestia. No con peinado ostentoso, no con oro o perlas o vestidos costosos, sino con buenas obras, como corresponde a las mujeres que profesan la piedad. Y en esos dos pequeños versículos, el apóstol nos está hablando a nosotras. El Espíritu Santo, a través de Pablo, está hablando sobre nuestra apariencia, nuestras actitudes y nuestras acciones. Mira esa palabra, pudor o dominio propio. El fruto del Espíritu es dominio propio. A la vez que nos gobierna, este produce esa actitud en nuestro corazón. Es una palabra que significa moderación. Algunas de las traducciones dicen sobriedad y significa consistencia de mente, sanidad mental, dominio propio. Es la ilustración de alguien que no es extravagante, que no es estrafalaria, no es dada a los extremos, sino que de buena gana, intencionalmente, escoge restringir sus deseos pecaminosos por medio del poder del Espíritu Santo. Escoge no exhibir su orgullo a través de una vestimenta ostentosa o de estilos extremos. Es una mujer que está dispuesta a limitar su propia libertad y a demostrar una vida restringida, autocontrolada, con restricciones apropiadas sobre todas sus pasiones y deseos. Pablo habla aquí de una mujer que ejercita el autocontrol sobre sus pasiones sexuales y ejercita control sobre su comportamiento y sobre su vestimenta, sobre sus actitudes y su manera de tratar con los hombres, de tal manera que no excite inapropiadamente las pasiones de otros hombres. Ahora, una cosa es para ti excitar las pasiones de tu esposo. Eso es apropiado. Pero hacerlo con otros hombres es otra cosa. Y nosotras las mujeres lo hacemos en tantas maneras sutiles. Flirtear, por ejemplo, es una violación a este principio, de esta actitud de corazón de dominio propio. Una muchacha provocadora dice, ¿qué tengo que hacer para llamar su atención? Y vemos a las mujeres hoy ser tan agresivas, lanzándose a sí mismas sobre los muchachos. Algunas de ustedes tienen hijos en sus hogares, por lo que saben de lo que les estoy hablando, lo que es tener a las muchachas llamándolos. Tengo madres que me han dicho que como padres ellos dicen, no está permitido en nuestro hogar. Tuve una mamá quien recientemente me dijo, tuvimos que decirle a estas muchachas que están llamando que esa no es la manera que nuestros hijos hacen esto. Si él quiere hablar contigo, él te llamará. Ahora, sé que eso suena anticuado hoy en día. De hecho, para la mayoría de las mujeres jóvenes de hoy, eso suena como que eres de otro planeta. No está ni siquiera en la pantalla del radar de las mujeres jóvenes el pensar de esta manera hoy en día. Y es por eso que necesitamos modelarlo. ¿Qué significa tener control de mí misma? ¿Qué significa ser cuidadosa en cómo halagamos a los hombres para no expresar inapropiadamente admiración por ellos? Yo trato con esto en este ministerio porque trabajo con muchos hombres casados. Dios me ha bendecido con algunos hombres piadosos, maravillosos, alrededor de mí en Aviva Nuestros Corazones y también en ministerios asociados. Y aprecio tanto sus corazones y su labor. Y quiero tener un espíritu agradecido, quiero expresarlo, pero lo quiero hacer de una manera que sea apropiada, de una manera que sea moderada. Esa manera tiene que ver con nuestro vocabulario, con nuestro contacto físico, con lo que hacemos con nuestros cuerpos. Tiene que ver con la manera en cómo usamos nuestros ojos. Les digo que aun cuando salgo a correr o a caminar para hacer ejercicio, trato de pasar modestamente por el lado de los hombres que encuentro en mi camino. Sé que la modestia y el dominio propio me enseñan a no mirar a esos hombres directo a sus ojos. Me enseña a desviar la vista. Ahora bien, no tienes que hacer esto de manera grosera, pero significa que no vas a comprometer tu alma o tu espíritu con un hombre que no es tu esposo. y eso requiere de autocontrol. Las mujeres de hoy no saben lo que es el dominio propio, el autocontrol. Están ahí, solamente hablando y haciendo y actuando en maneras que no son en nada controladas. Es el resultado de no tener una mente sana, de no tener una mente disciplinada o controlada, de no tener sentido común, de no tener un radar espiritual, como dijo un escritor. Este le diría a una persona lo que es bueno y apropiado. ¿Y no es eso lo que a tantas mujeres les hace falta hoy? Tener un radar espiritual. No hay radar espiritual. Observo la manera en la que algunas mujeres se meten en problemas con los hombres. Y estoy hablando de mujeres dentro de la iglesia. Y digo, ¿y dónde estaba tu sensatez espiritual? ¿Cómo te metiste en esta situación? Ahora, sé que la carne es la carne y la tentación siempre está ahí. Pero te digo que si tienes autocontrol, dominio propio, encontrarás que hay una gran cantidad de situaciones en las que nunca terminarás envuelta, porque habrás hecho elecciones sabias y moderadas con tu lengua, con tus ojos, con tu espíritu, con tu contacto físico. Y vamos a hacernos algunas preguntas y dejemos que sea Dios quien evalúe nuestros corazones. ¿Soy yo una mujer autocontrolada? ¿Eres tú una mujer que ejerce autocontrol? ¿Tienes una manera sana de pensar? ¿Eres moderada y medida en tus hábitos alimenticios, en tus hábitos de bebida o en tus hábitos de ejercicio? Quizás tu respuesta es, oh no, ahora has comenzado a entrometerte. Bueno, yo solamente me entrometo donde el Espíritu Santo se entromete conmigo. Y mientras pienso en esta cualidad, si voy a comer en exceso, obsesivamente, descontroladamente, eso es una evidencia de que no tengo esta cualidad de autocontrol en mi corazón. ¿Está tu lengua controlada y restringida por el Espíritu de Dios? ¿O eres una de esas personas que simplemente sueltan cualquier cosa que le viene a la mente? Simplemente lo dices. Oh, ¿cuántas veces nos metemos en problemas las mujeres por esto? En tu hogar es donde eso es tan importante, porque estás diciendo cosas en tu hogar que nunca soltarías en la iglesia por rabia o frustración. Como mamá, como esposa, como joven adolescente, necesitas autocontrol cuando estás lidiando con los miembros de tu familia. ¿Tienes dominio propio en cuanto al uso de tu tiempo? ¿Eres propensa a tener arranques emocionales, a airarte? ¿Tienes control y disciplina sobre tu cuerpo, sobre tus apetitos físicos, la comida, el sexo, tu moral, el alcohol, las drogas? Hay algunos hábitos que te esclavizan, hábitos que no son hábitos piadosos. ¿Estás dispuesta a restringirte a ti misma de extremos? ¿En la manera en que gastas el dinero? ¿En los tipos de ropa que compras? ¿En tus hábitos de trabajo o haciendo los quehaceres dentro del hogar? ¿Eres disciplinada para hacer el trabajo cuando se necesita que se haga? ¿O eres como yo soy muchas veces, una persona que deja todo para más tarde? Cuando te encuentras a ti misma en la fecha límite, conviertes la vida de todo el mundo en un nerviosismo porque no tuviste autocontrol sobre tu agenda. ¿Eres restringida y correcta en tus relaciones con los hombres, en tu conducta con los hombres? Y tú dices, bueno, eso suena como que no podemos tener ninguna diversión. Esto de ser rígida, disciplinada, ¿a quién le gusta esa palabra? Déjame decirte, la mayor libertad en la vida viene cuando estamos bajo el control del Espíritu Santo. Ahí es cuando puedes realmente disfrutar la vida. Ahí es cuando puedes disfrutar relaciones saludables y plenas en el cuerpo de Cristo. Son las mujeres que no tienen autocontrol las que terminan con sus vidas destrozadas en millones de pedazos, sentadas en la oficina de un terapista, llamándonos diciendo... se me ha derrumbado la vida. ¿Hay algo que puedan hacer para volverla a componer otra vez? Un corazón con dominio propio es lo que traerá libertad, alegría y paz en tu vida. También te ayudará a adornar el Evangelio y a hacerlo creíble.
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0: en HRBC, las 11:31 minutos.
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2: Señor Palau, me dice esta señorita, tengo problemas con mis padres. Tengo problemas con mis compañeras en la escuela. Tengo problemas en el vecindario y mi novio me acaba de dejar. Yo no comprendo, señor Palau, por qué sufro tantos problemas. ¿Qué explicación me puede dar en este mundo? Si Dios es tan bueno, ¿por qué todo el mundo parece estar en contra mío? Contésteme, por favor, señor Palau, esta pregunta. Querida señorita, si usted se diera cuenta cómo suena su carta, al leerla yo aquí frente a mis ojos, o al leerla en público aquí frente a este micrófono, yo me imagino que usted quizás ya mismo está un poco avergonzada. ¿No le parece? ¿Se ha dado cuenta lo que dice su carta, señorita? Usted tiene problema con sus padres, sus compañeros de estudio, sus vecinos y ahora el novio que la deja. Y ahora usted se da vuelta y quiere preguntar por qué Dios le causa tantos problemas. Señorita, me temo que los problemas que usted sufre son problemas creados por sí misma. Ahora, es verdad que hay señoritas, lamentablemente, en todo el mundo, y he viajado en muchos países, que están sufriendo por ataques externos, padres incomprensivos, escuelas con luchas y problemas, incluso vecinos que se aprovechan o novios que se aprovechan de ellas. Y si usted es una de esas señoritas, le quiero decir lo siguiente. Señorita, los problemas, como dice un amigo mío de Centroamérica, a los buenos los mejora, a los malos los empeora. Y él dice que esta es una realidad evidente, ya que cuando las personas tienen problemas, buscan resolverlos de diferentes maneras. Por ejemplo, si son personas equilibradas, cristocéntricas, mejoran, se superan, piensan, conservan buena su salud, procuran no destruir su vida recurriendo al alcoholismo o a las drogas que les perjudican. Más bien, cuando una persona de este tipo enfrenta problemas, buscan la naturaleza, hacen economías para enfrentar mejor las situaciones económicas, analizan sus problemas, su carácter, su temperamento y no culpan a terceros. En cambio, otras personas, y me lamento, señorita, que creo que usted es una de estas, todo lo complican. Descargan sus culpas en los demás, no saben controlar su carácter, todo lo empeoran, buscan los vicios a veces como una forma de escapismo, alcohol, marihuana, drogas, y cuando despiertan a la realidad, todo está peor. Recuerde, señorita, Jesucristo dijo, buscad primeramente el reino de Dios y su justicia, y todas las demás cosas serán añadidas. Señorita, Jesucristo, el Hijo de Dios, le dice a usted en la Biblia que los problemas que usted tiene con padres, escuela, novios y vecinos son problemas que Él puede intervenir y resolver. Pero usted tiene que dar el primer paso, señorita. Usted tiene que primero buscar el reino de Dios. ¿Qué quiere decir? Quiere decir que Cristo gobierne su vida, que Él sea el rey de su corazón, señorita. Que Él sea el rey de sus emociones, de sus pensamientos. Y si Cristo vive en su corazón y controla su vida, va a ver que los problemas se van resolviendo y usted los va a resolver con el poder de Cristo.
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0: en HRBC, las 12:30 minutos.
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2: 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Si usted asiste a alguna iglesia evangélica hoy en día, es probable que escuche un mensaje para que los no creyentes se sientan cómodos, aceptados y amados por la iglesia, pensando en que así tendrán una mayor influencia para llevarles a Cristo. Pero ¿realmente se puede esperar tener un impacto genuino y poderoso para el reino al hacer concesiones con la verdad bíblica? El día de hoy, el pastor John MacArthur, en la voz del pastor Luis Contreras, dará respuesta a esta pregunta en la serie titulada ¿Cómo hablarle a un hereje en gracia a vosotros?
1: Lucas capítulo 20 es nuestro texto, Lucas capítulo 20. Vamos a ver este texto y encontrar revelación fascinante de la majestad del Señor Jesucristo aquí. Revelación fascinante. Y usted no pensaría que el contexto produciría ese resultado debido a que es un ataque por parte de enemigos que lo quieren muerto, pero al final, como siempre, él sale siendo gloriosamente triunfal. Versículo 27. Llegando entonces algunos de los saduceos, los cuales niegan la resurrección, le preguntaron diciendo, Maestro, Moisés nos escribió si el hermano de alguno muriere teniendo mujer y no dejare hijos, que su hermano se case con ella y levante descendencia a su hermano. Hubo, pues, 7 hermanos, y el primero tomó esposa y murió sin hijos, y la tomó el segundo, el cual también murió sin hijos, la tomó el tercero, y así todos los 7, y murieron sin dejar descendencia. Finalmente murió también la mujer. En la resurrección, pues, ¿de cuál de ellos será mujer, ya que los 7 la tuvieron por mujer? Entonces respondiendo Jesús, les dijo, los hijos de este siglo se casan y se dan en casamiento, mas los que fueren tenidos por dignos de alcanzar aquel siglo y la resurrección de entre los muertos, ni se casan ni se dan en casamiento, porque no pueden ya más morir, pues son iguales a los ángeles y son hijos de Dios al ser hijos de la resurrección. Pero en cuanto a que los muertos han de resucitar, aún Moisés lo enseñó en el pasaje de la zarza cuando llama al Señor Dios de Abraham, Dios de Isaac y Dios de Jacob. Porque Dios no es Dios de muertos, sino de vivos, pues para Él todos viven. Respondiéndole a algunos de los escribas, dijeron, Maestro, bien has dicho. Y no osaron preguntarle nada más. Siempre me ha parecido fascinante que la humanidad tiene una expectativa de la vida después de la muerte. Palpita en el corazón humano, en toda sociedad, en toda época de la historia. Usted puede remontarse al libro egipcio de los muertos y encontrar ahí una creencia prominente en la vida después de la muerte. En la mayoría de las épocas más antiguas de la historia humana, en la tumba del faraón Keops, sellada más de 5,000 años atrás, los arqueólogos encontraron el barco solar, el cual él había construido para navegar por los cielos en la vida después de la muerte. En la religión griega antigua, una moneda de plata con frecuencia era colocada en la boca de un cadáver para pagar su cuota para cruzar por el río místico de la muerte para llegar a la tierra de la resurrección de la vida. Inclusive los indios norteamericanos con frecuencia colocaban dentro de la tumba de un guerrero muerto su arco y sus flechas y algunas veces su pony muerto para que él pudiera tenerlos en el lugar de la casa feliz. Hombres que también fueron sepultados en Escandinavia, eran sepultados con un caballo muerto y armadura para continuar con la vida en el mundo venidero. En Groenlandia, niños muertos eran sepultados con un perro para guiarlos por el lugar frío y desierto venidero. La humanidad siempre ha sentido la atracción hacia la vida después de la muerte, inclusive en las más primitivas de las sociedades. En las sociedades mucho más sofisticadas, por ejemplo, Benjamin Franklin, quien no fue un cristiano, No obstante, creyó en la vida después de la muerte. Franklin escribió su propio epitafio, el cual está en su lápida hasta el día de hoy en la Iglesia de Cristo en Filadelfia. Expresa su sentimiento acerca de la vida después de la muerte. Esto es lo que Franklin escribió. El cuerpo de Franklin, impresor, como la tapa de un libro antiguo, yace aquí como alimento para los gusanos. Su contenido está destrozado y está despojado de sus letras y su brillo, pero el trabajo no será perdido porque aparecerá una vez más en una edición más elegante y nueva, revisada y corregida por el autor. Así dijo Franklin. Sea que usted esté en una sociedad antigua, primitiva o una sociedad más sofisticada, palpita en el corazón humano el creer en la vida después de la muerte. Los judíos no eran diferentes. Tenían una creencia fuerte en la vida de la resurrección. Usted lo encuentra en muchos de sus escritos. Por ejemplo, en Segundo Macabeos, uno de los libros contenido en los libros apócrifos, escritos no escriturales, entre el periodo del Antiguo Testamento y el Nuevo Testamento, en esos 400 años. Este libro en particular, los Macabeos, Segundo de Macabeos, escrito en el año 1 antes de Cristo, se estima, nos da una idea interesante de la idea de la resurrección. Es una muy cruda y primitiva. Aquí está. Macabeos cuenta de un anciano cuyo nombre fue Rasis. En lugar de caer en las manos de los griegos odiados, él tomó una espada y se sacó las entrañas a sí mismo. Después, estando de pie en una roca que estaba inclinada, él metió la mano, dice este libro apócrifo, y arrancó las entrañas que le quedaban y las arrojó a la multitud. Entonces se murió, dice el escrito, invocando a aquel quien es Señor de la vida y el Espíritu para que se los volviera a restaurar de nuevo. Así dice segundo de Macabeos 14:46. Mientras que esto es apócrifo, no es verdad, no es histórico y ciertamente no es escritural. Es una indicación de la manera de pensar de la época. Otro escrito del siglo I después de Cristo, un escrito judío, Baruch. Baruch tiene una indicación semejante. Dice esto: la tierra entonces ciertamente restaurará a los muertos. No habrá cambio en su forma, pero como fueron recibidos, así los preservará, y como fueron entregados, así también los resucitará. Esto también es un escrito después de Cristo, lo coloca claro, cerca del tiempo de Cristo. La gente habría conocido esto. Era la idea de que habría una resurrección, pero que cuando usted fuera resucitado de los muertos, usted será resucitado de la misma manera en la que usted murió, en la misma forma y en las mismas relaciones. Y después Baruch procedió a decir, sucederá que cuando hayan reconocido aquellos a quienes ahora conocen, en otras palabras, van a regresar igual que como dejaron a todo mundo, de tal manera que todo mundo va a saber quiénes son, que su esplendor será glorificado en cambios, serán transformados al esplendor de los ángeles y serán hechos iguales a las estrellas y serán cambiados en toda forma que ellos desearon, de la belleza a lo hermoso y la luz al esplendor de la gloria. Entonces usted regresa exactamente como usted se fue. Y entonces cuando usted reconoce a todo mundo, una metamorfosis comienza y usted comienza a cambiar en lo que usted quiere volverse. El Apocalipsis de Esdras, el Apocalipsis de Enoch, etcétera, otros escritos judíos expresan la misma esperanza de resurrección con tipos parecidos de confusión. No obstante, como todos los pueblos en todas las épocas, existe este sentido general de que esta vida no es todo lo que hay. Se habla de manera común de la resurrección del cuerpo en el Talmud, el cual es la fuente de enseñanza rabínica que básicamente expresa la teología judía tradicional acumulada a lo largo del tiempo. Pero además de todo eso, los judíos, claro, tenían la escritura y ellos conocían la escritura y sabían que la escritura prometía la vida de resurrección. Salmo 16:9, el salmista David escribe: mi corazón está gozoso y mi gloria se regocija, mi carne también morará en seguridad, no abandonarás mi alma al Seol o la tumba, ni permitirás que tu santo enfrente corrupción, me darás a conocer el camino de la vida en tu presencia de plenitud de gozo, delicias a tu diestra para siempre. David expresa la esperanza que aunque muere, él no permanecerá en la tumba, él encontrará el camino de la vida, el Señor lo llevará a su presencia en donde él vivirá para siempre en placer. Eso es bíblico. En el Salmo 49 también, únicamente voy a mencionar un par de estas, pero en el Salmo 49, versículo 15, el salmista de nuevo dijo: Dios redimirá mi alma del poder de la tumba, él me recibirá. Ahí de nuevo está esa confianza. Job dijo: aunque él me matare, aún me regocijaré. Sin embargo, confiaré en él. Voy a despertar a su semejanza, dice el salmista. Tenían esa confianza presentada ahí, conforme a las Escrituras. Otro en el Salmo 139, creo que es el versículo 8, se hace una afirmación muy parecida, dice esto: si haciendo al cielo tú estás ahí, si hago mi cama en el Seol, aquí tú estás ahí. En otras palabras, a donde quiera que usted vaya, al cielo o a la tumba, usted está en la presencia del Señor, lo cual significa que usted todavía existe en su presencia. Oseas capítulo 6 dice lo mismo, Isaías 26 dice lo mismo. Quizás otro que le puedo leer específicamente está al final de la profecía de Daniel, capítulo 12, versículo 2. Muchos de aquellos que duermen en el polvo del suelo despertarán, estos a vida eterna y los otros a desgracia y a vergüenza eterna. Habrá la resurrección de todo mundo, algunos para vida eterna, algunos para vergüenza eterna, algunos al cielo y algunos al infierno. Entonces tenían escritura, como también como sus ideas tradicionales de la vida de la resurrección. Se cree de manera común entre los judíos a lo largo de su historia y ciertamente en la época de Jesús que habría vida después de la muerte, habrá vida en la presencia de Dios o fuera de la presencia de Dios y habrá un cuerpo de resurrección, una resurrección para vida o para vergüenza y desgracia. Una resurrección para vida o para vergüenza y desgracia. Ese es el trasfondo del texto que tenemos frente a nosotros. Ahora, había algunos que disentían con esa perspectiva entre los judíos. Eran conocidos como saduceos. Les son presentados con una descripción simple y breve de lo que no creían en el versículo 27. Ahora vinieron a él algunos de los saduceos que dicen que no hay resurrección. Dicen que no hay resurrección. A pesar de la creencia judía común en la resurrección, a pesar de la escritura del Antiguo Testamento, algunas de las cuales le mencioné a usted con respecto a la resurrección, hay un grupo de judíos que de manera abierta rechazaba esa idea. Son los saduceos, porque no hay vida venidera, no hay esperanza para el futuro. Hechos 23:8 de nuevo los caracteriza, porque los saduceos dicen que no hay resurrección, ni un ángel, ni un espíritu. Pero los fariseos reconocen todo esto. Esto es espíritus, ángeles y resurrección. Entonces estaban en el polo opuesto de los fariseos, que creían en la resurrección, en ángeles y en espíritus. Ahora, este grupo no era una secta judía impresionante, evaluándolo desde el punto de vista de números. Era muy pequeña, pero era impresionante en poder. Son los aristócratas quienes eran los saduceos, los ricos, los influyentes, los principales sacerdotes mencionados al final del capítulo 19, versículo 47, mencionados al principio del capítulo 20, en los primeros versículos, los principales sacerdotes eran saduceos en su mayoría, los sumos sacerdotes eran saduceos. La mayoría de los miembros del Sanedrín, esto es los 70 hombres que eran los líderes de Israel, el concilio, que emitían los juicios para la nación, la mayoría de ellos eran saduceos, entonces estaban sentados en los lugares de poder e influencia si no eran grandes en número. Al llegar al texto entonces, comencemos con el enfoque de los saduceos, el enfoque de los saduceos en el versículo 27. Llegando entonces algunos de los saduceos, ellos se acercan a Jesús. Y como sabemos, esto es miércoles, ¿se acuerda de eso? Mateo, de hecho, presenta el relato paralelo de Lucas en Mateo 22, Marcos presenta el relato paralelo en Marcos 12, Mateo dice que vinieron el mismo día que el cuestionamiento previo por parte de los fariseos, lo cual lo coloca el miércoles fue un día ocupado para Jesús, la última semana de su vida, él es crucificado el viernes, el miércoles él está enseñando en el templo y él está en diálogo con la gente y él está en conflicto con estos líderes. Los fariseos han venido tras él, los herodianos han venido tras él y ahora es el turno de los saduceos y ellos están furiosos contra Jesús. Cuando usted estudia los relatos del Evangelio, usted no ve con mucha frecuencia a los saduceos. Usted no los ve en el ministerio de Jesús en Galilea. Usted no los ve conforme él se está moviendo por la tierra de Judea. En donde usted los ve es en donde ellos siempre estuvieron y eso es en el templo. Entran en juego en los momentos en los que Jesús limpia el templo. Ellos estaban a cargo de la operación del templo. Muy lucrativo, muy poderoso. Eran ricos. Y Jesús interrumpió su negocio tan exitoso. Lo odiaban. Estaban enfurecidos con él por lo que él acababa de hacer en cuestión de horas antes de este acontecimiento en la limpieza del templo, expulsando a los que compraban y a los que vendían y a los cambistas. Y entonces él los había atacado, así como él había atacado la teología de los fariseos, él había atacado la economía de los saduceos. Ellos tenían el poder sobre la operación del templo. Ahora permítame tan solo darle un poco más de trasfondo acerca de ellos. Políticamente, ellos estaban dispuestos a cooperar con Roma, debido a que no había resurrección, debido a que no había nada por qué preocuparse en la vida venidera, invirtieron todo en esta vida. Buscaron todo el poder, toda la riqueza, toda la posición, todo el control que podían obtener. Y para hacer eso, tenían que cooperar con Roma, porque eran un país ocupado bajo el poder romano. Fueron los romanos quienes les dieron el derecho de hacer lo que hacían. Tenían una autoridad delegada de los romanos, y entonces hacían todo lo que podían por quedar bien con Roma para mantener el favor de Roma y mantener su posición. El pueblo los odiaba. Los odiaba. Esa es la razón por la que no habían muchos de ellos. No era algo popular ser saduceo. El pueblo los odiaba porque querían quedar bien con Roma y los odiaban por la corrupción del sistema al cual el pueblo estaba sujeto cada vez que venían al templo. Buscaban políticas que agradaban a Roma y por lo tanto buscaban políticas que hacían enojar a los judíos. Y su operación corrupta del templo era una irritación continua para la nación. Por cierto, en la destrucción del 70 después de Cristo, cuando los romanos finalmente acabaron con los judíos que se estaban rebelando contra ellos y vinieron y destruyeron Jerusalén, destruyeron el templo, aplastaron a la nación, de hecho masacraron a la gente hasta 1,000 ciudades y aldeas alrededor de Israel. Cuando los romanos finalmente destruyeron todo, los saduceos dejaron de existir. Una vez que su posición sacerdotal y el poder fue quebrantado, su historia se acabó. En términos religiosos, eran muy estrechos y muy estrictos. Algunas personas han pensado que eran liberales. Eran liberales en el sentido de que no creían en una resurrección y ángeles y espíritus. Y esa es una postura como los teólogos liberales adoptan en la actualidad. Pero al aplicar la justicia en la tierra y al aplicar la ley, virtualmente eran crueles. Era parte de cómo mantenían su poder siendo crueles. Josefo nos cuenta que eran más salvajes que cualquier otro grupo de judíos. Los fariseos, dice él, Josefo dice, eran ligeros en su trato hacia la gente comparados con los saduceos. Eran brutales al implementar su voluntad sobre el pueblo conforme interpretaban la ley de Dios para mantener su poder y su posición. Eran vistos entonces como fundamentalistas y tradicionalistas que se rehusaban a aceptar la ley oral y la ley de los escribas, la cual, por cierto, los fariseos aceptaban de manera plena. Los fariseos aceptaron la escritura y la tradición oral y los escritos de los escribas, pero los saduceos no. Únicamente aceptaban la escritura. Se enorgullecían por estar comprometidos con la fe pura, nada más. Interpretaban la ley mosaica de manera más literal que cualquier otro y eran muy quisquillosos, más allá de cualquier otro, en asuntos de pureza levítica. Negaban cualquier vida futura de bendición o recompensa en absoluto. Creían, dice Josefo, que el alma y el cuerpo perecen juntos en la muerte. No hay castigos en la vida venidera, no hay vida venidera, no hay recompensas. Son conocidos por eso, y esa es la manera en la que son definidos por el Nuevo Testamento. Ahora la pregunta surge, ¿cómo es posible que puedan llamarse a sí mismos literalistas, fundamentalistas, tradicionalistas, puristas, adheriéndose a la Escritura y no aceptar las Escrituras que le acabo de leer usted acerca de la resurrección? Y la respuesta es que es muy probable que se aferraron a la supremacía y a la prioridad de la ley mosaica. Esto es los 5 libros de Moisés. Los 5 libros de Moisés. El Pentateuco. Los 5 libros. Todo estaba subordinado a los libros de Moisés. Debido a que eran protectores de la fe pura, aparentemente afirmaron la prioridad absoluta de Moisés y dijeron, los demás libros del Antiguo Testamento meramente son comentarios de esos 5 libros, y debido a que en ningún lugar en esos 5 libros se menciona la resurrección, por lo tanto la resurrección no es una parte de la fe pura, y cualquier otro intento de hablar de la resurrección es una aberración, inclusive por parte de otro escritor bíblico. La doctrina de la vida de la resurrección no puede ser hallada en el Pentateuco. Decían entonces, la resurrección como una realidad debe ser rechazada, debido a que el resto del Antiguo Testamento únicamente es un comentario de Moisés y no estuvo en los escritos de Moisés, debe haber otra manera de entender ese comentario que creer en la resurrección. Así se definían a sí mismos. Vivían la vida como si no hubiera un mañana, siendo sumamente quisquillosos por un lado, tratando a la gente de manera cruel y brutal con la ley, pero con miras a usar eso para mantener su poder para que pudieran satisfacer su deseo en toda área que querían a expensas del pueblo. Ahora, por otro lado, los fariseos eran muy, muy precisos acerca de la resurrección. Y a los fariseos les encantaba hablar de la resurrección. Me parece que en cierta manera siguieron el flujo de Baruch y algunos otros escritores que usted sería resucitado de la misma manera en la que usted murió, porque los fariseos discutían cosas como, ¿cuándo usted se ha resucitado de los muertos? ¿Usted estará desnudo o tendrá ropa puesta? Bueno, no podían comprender que toda persona en la resurrección estaría desnuda, entonces llegaron a la conclusión que usted tendría ropa. Y después la pregunta era, ¿de dónde sacaría usted la ropa? Y después el debate era si usted iba a usar ropa nueva o si iba a resucitar en la misma ropa que usted solía usar, de hecho, la ropa misma con la que usted fue sepultada. Y después la pregunta que les encantaba discutir era si usted tenía defectos en esta vida, defectos físicos o defectos mentales o lo que sea. Cuando usted resucite de los muertos, usted va a tener esos mismos defectos. Y muchos de los fariseos pensaban que usted resucitaba en la misma ropa que usted moría y usted resucitaría con los mismos defectos que usted tuvo en esta vida. De hecho, algunos de ellos creían que todos los judíos resucitarían. Todos los judíos que habían muerto a lo largo de toda la historia resucitarían en la tierra de Israel. En otras palabras, en el lugar en el que murieron, resucitarían todos en la tierra de Israel. Y, de hecho, se sugería que debajo de la tierra hay una red masiva de túneles y de alguna manera todos están inclinados de tal manera que cuando los judíos entraban a la tierra, terminaban todos rodando por una serie de túneles hasta que todos aterrizaban en un montón en Israel. Entonces estaban todos ahí de manera cómoda como un resultado de este complejo de túneles y todos serán resucitados ahí. A los fariseos les encantaba discutir este tipo de cosas y ocasionalmente las discutían con los saduceos. Los saduceos pensaban que esto era ridículo como lo es, pensaban que era absurdo y les encantaba burlarse de cosas tan ridículas. Se volvieron burladores de la resurrección, estaban tan definidos al no creer en la resurrección que habían dominado el arte de hacer enojar a los fariseos y al resto de la gente con sus argumentos. Se burlaban de la resurrección. Y una de las cosas que era absurda e irracional acerca de la resurrección para ellos era que si alguien se había casado muchas veces en esta vida, en la próxima vida, si usted regresaba en la misma ropa, en la misma forma, con los mismos defectos y en las mismas relaciones, ¿quién va a ser su marido y su mujer? Y aparentemente esta pregunta nunca había sido respondida de manera adecuada, porque cuando viene su turno de presentar una pregunta al rabino maestro, esta es su mejor pregunta. Son muy buenos y muy hábiles en defender su incredulidad de la resurrección. Lo han estado haciendo por mucho tiempo. Sacan su mejor arma. Entonces vienen a él, es miércoles, y vienen acercándose a él con la intención de deshacerse de él porque él es una amenaza para ellos. Eso se presenta de manera clara en las palabras de Juan 11:47, los principales sacerdotes, quien habrían sido los saduceos, y los fariseos tuvieron un consejo, un concilio. No pueden estar de acuerdo en la teología, pero pueden estar de acuerdo en que quieren a Jesús muerto. Vimos la semana pasada el enfoque de los fariseos que se ha arrestado por los romanos. Pero los principales sacerdotes adoptaron un enfoque diferente. Realmente no creo que querían que fuera arrestado por los romanos. No creo que necesariamente les preocupaba eso. Eventualmente se alinearon con eso. Creo que estaban muy preocupados porque Roma se involucrara en algo, que hiciera algo para irritar a Roma y amenazar a su seguridad. Pero en esta unión de fuerzas de fariseos y saduceos en Juan 11:47, se unen, tienen una junta y dicen, ¿qué estamos haciendo? Este hombre está haciendo muchas señales. Nunca negaron sus milagros, inclusive la resurrección de Lázaro de los muertos. Si dejamos que siga así, todos los hombres van a creer en él y los romanos vendrán y nos van a quitar nuestro lugar y nuestra nación. Eso era lo que temían. Temían perder su posición, perder su lugar. Y si no hacemos algo acerca de él, los romanos van a venir y nos van a quitar nuestra posición. Ese tiene que ser el sentimiento de los principales sacerdotes. Los fariseos quieren que los romanos vengan y lo arresten, y el pueblo inmediatamente va a saber que él no es el Mesías porque él no puede superar al enemigo. Pero los saduceos no quieren que los romanos se involucren en esto porque piensan que van a perder su posición. Entonces, uno de ellos, de los principales sacerdotes, Caifás, quien es un saduceo, les dijo: ustedes no saben nada, han considerado que es mejor para ustedes que un hombre muera por el pueblo y que toda la nación no perezca. En otras palabras, tenemos que hacer que él muera. Él tiene que morir, de lo contrario, todos vamos a perecer. Y entonces los fariseos y los saduceos se unen. Aunque los fariseos lo querían muertos con toda seguridad, los saduceos quizás no necesariamente lo querían muerto, pensando que Roma podría invadir, Caifás entra más involucrado en algo, quisiera algo para irritar a Roma y amenazar a su seguridad. Pero en esta unión de fuerzas de fariseos y saduceos en Juan 11:47, se unen, tienen una junta y dicen: ¿qué estamos haciendo? Este hombre está haciendo muchas señales. Nunca negaron sus milagros, inclusive la resurrección de Lázaro de los muertos. Si dejamos que siga así, todos los hombres van a creer en él y los romanos vendrán y nos van a quitar nuestro lugar y nuestra nación. Eso era lo que temían. Temían perder su posición, perder su lugar. Y si no hacemos algo acerca de él, los romanos van a venir y nos van a quitar nuestra posición. Ese tiene que ser el sentimiento de los principales sacerdotes. Los fariseos quieren que los romanos vengan y lo arresten, y el pueblo inmediatamente va a saber que él no es el Mesías porque él no puede superar al enemigo. Pero los saduceos no quieren que los romanos se involucren en esto porque piensan que van a perder su posición. Entonces, uno de ellos, de los principales sacerdotes, Caifás, quien es un saduceo, les dijo: ustedes no saben nada, han considerado que es mejor para ustedes que un hombre muera por el pueblo y que toda la nación no perezca. En otras palabras, tenemos que hacer que él muera. Él tiene que morir, de lo contrario, todos vamos a perecer. Y entonces los fariseos y los saduceos se unen. Aunque los fariseos lo querían muertos con toda seguridad, los saduceos quizás no necesariamente lo querían muerto, pensando que Roma

0: porque piensan que van a perder su posición. Entonces, uno de ellos, de los principales sacerdotes, Caifás, quien es un saduceo, les dijo: ustedes no saben nada. ¿Han considerado que es mejor para ustedes que un hombre muera por el pueblo y que toda la nación no perezca? En otras palabras, tenemos que hacer que él muera. Él tiene que morir, de lo contrario, todos vamos a perecer. Y entonces los fariseos y los saduceos se unen. Aunque los fariseos lo querían muertos con toda seguridad, los saduceos quizás no necesariamente lo querían muerto, pensando que Roma podría invadir. Caifás entra, él es el sumo sacerdote y dice: esperen un minuto, él tiene que morir o todos vamos a perder todo. Están determinados en que Jesús tiene que morir. El enfoque de los saduceos es desacreditarlo en frente del pueblo al hacerle una pregunta que nadie jamás ha podido responder. Esta es su pregunta definitiva. Esta es la que pisó a todo mundo, estoy seguro, a lo largo del proceso de los debates. Este es su mejor arma. Hagamos verlo torpe, hagamos verlo como un necio con esta pregunta de la resurrección.
1: Y de esta manera se nos ha recordado que Dios es Dios de los vivos, y quienes le pertenecen vivirán más allá de la muerte en un estado transformado y eterno. Esto es parte de la serie ¿Cómo hablarle a un hereje? 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Esto ha sido todo por hoy. Y queremos agradecerle su sintonía de lunes a viernes en nombre del personal de este organismo, invitándole para que nos acompañe en la próxima edición y así juntos continuar desatando la verdad de Dios un versículo a la vez, en gracia a vosotros.

0: en HRBC, las 12:59 minutos.
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0: en HRBC, la 1:30 minutos.
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2: Cuando la Biblia dice que no hagamos tesoros en la tierra, no se refiere a dejar de trabajar, ni está haciendo una apología a la ociosidad. En el libro de Proverbios leemos: Ve a la hormiga, oh perezoso, mira sus caminos, y sé sabio, la cual no teniendo capitán, ni gobernador, ni señor, prepara en el verano su comida y recoge en el tiempo de la siega su mantenimiento.
3: Dios dice que debemos aprender a trabajar como lo hacen las hormigas. No hay nada de malo teniendo cosas. No hay nada de malo con el trabajar. Entonces, ¿qué quiso decir Jesús con no os hagáis tesoros en la tierra? Note que Jesús usa dos veces la palabra tesoro. Es como si estuviera diciendo no atesoren tesoros. Y esto sucede cuando el dinero lo posea usted en vez de usted poseer dinero. Cuando la riqueza es un fin en sí misma, en vez de ser el medio para alcanzar un fin. Y cuando usted atesora tesoros, en realidad no tiene ningún tesoro porque puede perderlo o se lo pueden robar.
2: Hay ricos que a pesar de sus riquezas son pobres, y hay pobres que a pesar de su pobreza son ricos. El rico está preocupado por lo que tiene, mientras que el pobre no tiene esa clase de preocupación. Hola, ¿qué tal? Soy Irving Ravelo y le damos la cordial bienvenida al programa de hoy. Este es el mensaje que encabeza las dos partes de Asegúrese de tener lo verdadero. Y ahora con nosotros, el Dr. Adrián Rogers, en la voz del pastor Lenín de Llanón.
3: Por favor, busque el capítulo 6 del Evangelio de Mateo, desde el verso 19. Antes de leer esta porción bíblica, creo que no es desconocido para nadie que estamos viviendo en un mundo falso y plástico. Se nos dicen muchas mentiras, somos abusados, manipulados, engañados, estafados, a tal punto que hemos desarrollado una resistencia a todo lo que se nos ofrece. Y sin embargo, muchas veces caemos adquiriendo lo más barato y terminamos poseyendo algo equivocado que no vale nada. Por eso hoy quiero hablar de lo que debemos asegurarnos, de que poseemos lo verdadero, lo genuino. Mateo 6, desde el verso 19, no os hagáis tesoros en la tierra donde la polilla y el orín corrompen y donde ladrones minan y hurtan, sino haceos tesoros en el cielo donde ni la polilla ni el orín corrompen y donde los ladrones no minan ni hurtan. Porque donde está vuestro tesoro, allí estará también vuestro corazón. La lámpara del cuerpo es el ojo. Así que si tu ojo es bueno, todo tu cuerpo está lleno de luz. Pero si tu ojo es maligno, todo tu cuerpo estará en tinieblas. Así que si la luz que en ti hay es tinieblas, ¿cuántas no serán las mismas tinieblas? Ninguno puede servir a dos señores, porque o aborrecerá al uno y amará al otro, o estimará al uno y menospreciará al otro. No podéis servir a Dios y a las riquezas. Hay muchas verdades en este pasaje, pero quiero destacar tres de ellas porque son tres verdades básicas. Primera, debemos poseer una riqueza verdadera. Si queremos tener éxito en la vida, debemos poseer una riqueza real. La Biblia dice que no debemos hacer tesoros en la tierra, sino tesoros en el cielo. Hay mucha gente que piensa que es muy rica, pero no es así. En la televisión vemos el estilo de vida de los famosos y ricos, y no es más que un estilo de vida de los ricos y necios. Cuando un hombre rico es pobre, cuando trata de encontrar satisfacción en su dinero, y mientras más la busca, menos la encuentra. Salomón, probablemente el hombre más sabio que ha existido, dijo que el amor a las riquezas no será satisfecho con riquezas. Un hombre que ganaba un modesto salario le dijo a un hombre muy, muy rico, ¿sabe que yo tengo más dinero que usted? El hombre rico, sorprendido y vanidoso, le preguntó, ¿cómo puede ser eso posible? Y ese humilde trabajador le dijo, porque tengo todo lo que quiero y usted no. Piénselo, porque tengo todo lo que quiero y usted no. ¿Sabe que el no querer algo es mejor que poseerlo? Un hombre, por muy rico que sea, es pobre cuando trata de encontrar satisfacción en las cosas que tiene. Un hombre rico es pobre cuando, con el aumento de sus riquezas, también aumentan sus preocupaciones. Busque Proverbios 15:6. En la casa del justo hay gran provisión, pero turbación en las ganancias del impío. Un hombre rico es pobre cuando se vuelve esclavo de sus riquezas. Proverbios 23:4. No te afanes por hacerte rico. Sé prudente y desiste. Si su ambición y meta es tener riquezas, más temprano que tarde usted tendrá dificultades, porque el dinero será su amo y usted será su esclavo. Es un muy mal consejo el decirle a una persona que haga todo el dinero que pueda mientras lo haga honestamente. ¿Por qué? Porque lo único que esa persona estará haciendo es ganando dinero en vez de hacer otra cosa. Por ejemplo, pasar tiempo con su cónyuge, con sus hijos. Estará haciendo dinero en vez de estar sirviendo a Dios, o estudiando su palabra, u orando, o siendo un instrumento útil en las manos de Dios. ¿Lo ven? Un hombre rico es pobre cuando es esclavo de sus riquezas. Proverbios 23:5. Has de poner tus ojos en las riquezas, siendo ningunas, porque se harán alas como alas de águila, y volarán al cielo. Dicen que el dinero habla. Y es cierto, dice, adiós, arrivederci, chao. Y sin pena ni gloria se despide de usted y lo deja, porque las riquezas no tienen sentimientos. Quiero decir, usted no puede retener su dinero. Y si usted no tiene ningún tesoro en el cielo, ¿cuán rico es verdaderamente? Todas las cosas materiales que usted cree que son suyas, un día de estos va a tener que dejarlas. Se cuenta que cuando hace algún tiempo el mercado petrolero estuvo en crisis, una señora en Dallas, en Texas, yendo por la calle con una amiga, oyó una vocecita que desde el suelo parecía que le llamaba. Era un sapo chiquito. Ella lo levantó del suelo y el sapo le dijo, bésame. Ella, más asombrada que asustada, le dijo, ¿y por qué habría de besarte? El sapo le contestó, soy un magnate del petróleo y un enemigo mío me transformó en sapo, pero si tú me besas, volveré a ser lo que antes fui. Ella puso al sapo en su cartera y siguió caminando con su amiga, quien le preguntó, ¿por qué no le besaste? Mira que es un magnate petrolero. Y ella le contestó, porque prefiero tener un sapo que habla. Llama más la atención, ¿no te parece? Un hombre muy, muy rico es muy, muy pobre si muere sin Cristo. Proverbios 11:4. No aprovechará las riquezas en el día de la ira, mas la justicia librará de muerte. Usted puede sobornar a un testigo, pero jamás podrá sobornar a un juez justo. No importa cuántas riquezas tenga, no le ayudarán en nada cuando llegue el juicio final. Su única esperanza es el Señor Jesucristo. En la historia de el rico y Lázaro, ambos murieron. Y el rico, estando en los tormentos del infierno, pedía misericordia. Sus riquezas de nada le sirvieron en ese lugar. Jesús dijo que no debemos hacer tesoros en la tierra, sino en el cielo. Escúcheme, la Biblia no dice que es malo tener cosas materiales. Anote 1 de Timoteo 6, 17. A los ricos de este mundo. Amigos, si usted es rico, escuche. Dios no le condena porque sea rico. A los ricos de este mundo manda que no sean altivos. Eso quiere decir que no sean orgullosos, ni pongan la esperanza en las riquezas, las cuales son inciertas, sino en el Dios vivo, que nos da todas las cosas en abundancia para que las disfrutemos. Dios no se disgusta porque usted disfrute de las cosas que Él mismo le ha dado, pero siempre advierte para que no ponga su confianza en ellas. Cuando la Biblia dice que no hagamos tesoros en la tierra, de ninguna manera está diciendo que no trabaje, ni está haciendo una apología a la ociosidad. Proverbios 6, desde el verso 6. Ve a la hormiga, o perezoso, mira sus caminos y sé sabio, la cual, no teniendo capitán, ni gobernador, ni señor, prepara en el verano su comida y recoge en el tiempo de la siega su mantenimiento. Dios dice que debemos aprender a trabajar, como lo hacen las hormigas. No hay nada de malo teniendo cosas. No hay nada de malo con el trabajar. Entonces, ¿qué quiso Jesús decir con no os hagáis tesoros en la tierra? Note que Jesús usa dos veces la palabra tesoro en los versos 19 y 20. es como si estuviera diciendo, no atesoren tesoros. Y esto sucede cuando el dinero lo posee usted, en vez de usted poseer dinero. Cuando la riqueza es un fin en sí misma, en vez de ser el medio para alcanzar un fin. Y cuando usted atesora tesoros, en realidad no tiene ningún tesoro porque puede perderlo todo, o se lo pueden robar. Jesús está haciendo énfasis en la importancia de tener verdaderos tesoros. No permita que el diablo crea que usted es un tonto. Deje de atesorar tesoros que no perdurarán. Tenga tesoros en el cielo. Asegúrese de tener lo verdadero. ¿Quiere saber cuán rico es usted? Vea todas las cosas que tiene que el dinero no puede comprar y que la muerte no le puede quitar. Así de acaudalado es usted. El apóstol Pedro habla de las cosas que tenemos en el cielo, una herencia incorruptible, incontaminada e inmarcesible, reservada en los cielos para vosotros. Jim Elliot fue un joven misionero que encontró la muerte al llevar el evangelio a los indios Aucas en las selvas del Ecuador. En esa tragedia, 5 jóvenes misioneros perdieron la vida. Jim Elliot, en una de las páginas de su Biblia, escribió la siguiente frase que ya tiene estatus de celebridad. No es un tonto el hombre que entrega lo que no puede guardar para ganar aquello que no puede perder. Él está hablando de tesoros en el cielo, y a eso se refería Jesús. ¿Cómo uno puede tener tesoros en el cielo? Pablo dice que debemos atesorar buen fundamento para lo porvenir. ¿Pero cómo hacerlo? Se dice que nadie puede llevar sus riquezas al cielo, y eso es verdad, pero usted las puede mandar por adelantado. Y de inmediato me pregunta, pastor, ¿cómo puede ser eso posible? ¿No se está contradiciendo usted mismo? Bueno, entiendo su sorpresa e inquietud. Escúcheme. La única forma para que usted pueda enviar sus riquezas al cielo es invirtiendo en algo que va al cielo. ¿Lo entiende? ¿Y qué es lo que va al cielo? Las alabanzas van al cielo. Las almas de los salvados van al cielo. Por lo tanto, cuando usted invierte en misiones, está invirtiendo en alcanzar almas que irán al cielo. ¿Lo ve? Usted no puede llevar sus riquezas al cielo, pero puede invertir en aquello que va al cielo. El otro día leí acerca de un trágico accidente. Una hermosa jovencita, parte de la congregación de una iglesia de un pastor amigo mío, se enamoró de un joven de la iglesia y después de un tiempo hicieron planes para casarse. Ambos trabajaban fuertemente, ahorrando para su próximo matrimonio. Un día, al ella regresar del trabajo a su casa, tuvo un terrible accidente de tráfico y murió instantáneamente. Vino la policía, los paramédicos. Un policía buscó en la cartera de ella alguna identificación, algún nombre, alguna dirección. El policía lo único que encontró fue el reporte mensual del banco sobre el estado de la cuenta de ella. Pero el policía se quedó realmente sorprendido al ver que la mayoría de los cheques estaban girados a nombre de la iglesia a la que ella pertenecía, para alcance misionero en diferentes partes del mundo. El policía quedó tan impresionado por este detalle que asistió al servicio fúnebre de esta joven creyente, realizado en la iglesia a la que ella pertenecía. Y ese policía aceptó al Señor Jesucristo como su Salvador. Y no puedo dejar de preguntarme, ¿cuántas personas se salvarían viendo el estado bancario de nuestras chequeras o nuestras cuentas de ahorro? Al ver esos documentos bancarios, alguien podría decir inmediatamente cuál es su verdadero tesoro. ¿Cuáles son las cosas que más le importan a usted? Jesús dijo que no debemos hacernos tesoros en la tierra, sino en el cielo. Y usted me dice, un momento, pastor. La Biblia dice que debo suplir para mis necesidades y las de mi familia, y que debo dejar una herencia para mis hijos. Permítame responderle contando lo siguiente. Conozco a un muy acaudalado hombre de negocios y ha invertido muchísimo en la causa de Cristo. Dios le ha bendecido con un corazón increíblemente generoso, pero tuvo un revés financiero, sus negocios se fueron a la quiebra y de pronto perdió totalmente su fortuna. Y alguien preguntará, ¿cómo puede haberle pasado tal cosa siendo él tan generoso en las cosas de Dios? Mi amigo, Dios es soberano. Él puede hacer y hace lo que le place. Este amado hermano lo perdió absolutamente todo. Un día un amigo le dijo, sabes que ya no tienes nada, pero nada de nada. Y él le contestó, es cierto, en este mundo ya no tengo nada. Y el amigo le dijo, ¿no te has puesto a pensar en el montón de dinero que has regalado a otros? Y le contestó, sí, a veces pienso en eso, porque eso es lo único que tengo. ¿Lo entendió? Eso es lo único que tengo. O sea, eso es lo único que nadie puede tocar porque está depositado en el cielo. Eso es el atesorar tesoros en el cielo. Segundo, debemos percibir lo que es verdadera sabiduría. Mateo 6, 22 y 23. La lámpara del cuerpo es el ojo, así que si tu ojo es bueno, todo tu cuerpo estará lleno de luz. Pero si tu ojo es maligno, todo tu cuerpo está en tinieblas. Así que, si la luz que en ti hay es tinieblas, ¿cuántas no serán las mismas tinieblas? Hay mucha gente que se cree sabia, sin serlo. No tiene verdadera sabiduría. La luz que está en ellas es tinieblas. ¡Qué inmensas son esas tinieblas! Proverbios 4, desde el verso 4 dice, y él me enseñaba y me decía, retenga tu corazón mis razones, guarda mis mandamientos y vivirás. Adquiere sabiduría, adquiere inteligencia. No te olvides ni te apartes de las razones de mi boca. No las dejes y ellas te guardarán. Ámalas y te conservarán. Sabiduría ante todo, adquiere sabiduría. Y sobre todas tus posesiones, adquiere inteligencia. La sabiduría es lo más importante. La sabiduría es vital para el entendimiento. Y no estamos hablando de conocimientos ni de inteligencia, sino de sabiduría. Asegúrese de tener lo verdadero, porque las tinieblas son verdaderas. Suponga que usted termina sus estudios universitarios, pero ahora quiere tener un grado doctoral o maestría. Tiene un promedio perfecto de 10 sobre 10 y sin embargo fracasa en la vida. En el próximo programa tendremos la conclusión de este estudio bíblico. Y no quiero finalizar este programa sin extender la invitación para que usted, amiga o amigo que me escucha, si aún no conoce a Dios por medio del Señor Jesucristo, haga esa decisión ahora mismo. Tal vez es la decisión más importante que hará en su vida, porque tiene connotaciones eternas. Si aún no es salvo o salva, necesita tener la seguridad de su salvación ahora mismo. ¿Cómo? La Biblia dice, cree en el Señor Jesucristo y serás salvo. Este creer significa tener fe, depositar toda su confianza en Cristo. Reconozca que ha pecado y que necesita el perdón de Dios. Arrepiéntase sinceramente de sus pecados. Acepte el sacrificio que Jesucristo hizo en la cruz del Calvario al morir pagando por sus pecados con su muerte. Recíbalo como Salvador y Señor. Él le perdonará, le limpiará, le sanará espiritualmente y le dará una nueva vida. Si usted hace esa decisión espiritual, le invito para que nos escriba y nos cuente al respecto. Nosotros anhelamos ser parte de su regocijo espiritual. Su carta nos dará la oportunidad de orar por usted y su decisión de ser un creyente en el Señor Jesucristo.
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0: en HRBC, la 1:59.
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0: Dios nos ha dado leyes porque nos ama. Sus leyes son eternas y gran bendición resulta el guardar aquellas leyes. La dificultad queda en el corazón humano. Esto es parte de lo que nuestro maestro Samuel Montoya nos enseñó en el programa anterior. Bienvenido a través de la Biblia, el programa donde conocemos a Dios en su palabra. Soy su anfitrión, Heyel Ortiz. Hoy continuamos en el capítulo 1 del libro de Deuteronomio, un libro que nos enseña a amar y a obedecer a Dios. De hecho, en este libro, estas dos palabras son claves. La palabra amor aparece 22 veces y obedecer aparece 10 veces. Antes de iniciar, quiero darle la bienvenida a varias emisoras que se han unido a la red de emisoras que transmiten el programa. Radio Voz de Vida en Sun Valley, Nevada. RCWA Sembrando Vida en Vancouver, Washington. Aleph Radio en Sylmar, California. Radio Nueva Vida 800 AM en Clinton, Carolina del Norte. Y Décima Radio en San Juan de los Morros, en Venezuela. Gracias por ser parte de la red de emisoras que nos ayudan en la misión de llevar la palabra entera al mundo entero. Desde ya oramos para que las audiencias de estas emisoras puedan crecer y multiplicarse para que más personas escuchen la palabra de Dios. Y a la vez, invito a los oyentes de estas emisoras a que agradezcan a las emisoras por transmitir este programa. Para ellos será de mucha bendición recibir su retroalimentación. Iniciemos nuestro tiempo de estudio en oración. Padre Celestial, tú nos das tu santa palabra para que podamos conocerte y obedecerte. Te pedimos que este propósito se cumpla, que podamos conocerte más de manera que lo que aprendamos podamos obedecerte, siendo hacedores de lo que aprendamos. Alcanza a aquellos que aún no han rendido sus vidas a ti. En el precioso nombre de Jesús te lo pedimos y oramos. Amén. Y ahora, abra su Biblia o encienda su Biblia en Deuteronomio capítulo 1, porque estamos iniciando nuestro recorrido bíblico de hoy con las enseñanzas del Dr. McGee en la voz de nuestro maestro Samuel Montoya.
2: Continuamos hoy estudiando el capítulo 1 de Deuteronomio. Y en nuestro programa anterior hablábamos de cómo Moisés estaba recordándoles a los israelitas acerca de su peregrinación por el desierto. Decíamos que el monte Sinaí está en Horeb, y que desde Horeb hasta Cades Barnea, que era la entrada a la tierra prometida, había una jornada de unos 11 días. Ahora Israel pasó por 38 años peregrinando cuando debió haber pasado solamente 11 días para entrar en la tierra prometida. Y todo por causa de su incredulidad. Su marcha fue cambiada en peregrinación y llegaron a ser simplemente extranjeros y peregrinos en ese desierto. Este es el resultado triste. Ahora, al final de ese tiempo de peregrinación, Moisés les da su primer discurso. Sus palabras fueron dadas verbalmente, pero más tarde fueron escritas. Ahora, en los tiempos pasados, los críticos atacaban este punto diciendo que en los tiempos de Moisés no existía el arte de escribir. Pero ahora se ha descubierto que el arte de escribir existía desde mucho antes de Moisés. Moisés fue el vocero que dio el discurso. Sin embargo, él deja en claro que estas palabras le fueron dadas por el mismo Señor. Continuemos hoy considerando el fracaso en Cades Barnea. Al rememorar en detalle su historia y sus jornadas, Moisés menciona lo que nosotros creemos que él consideraba su primera equivocación. Leamos el versículo 9 de este capítulo 1 de Deuteronomio. En aquel tiempo yo os hablé diciendo, yo solo no puedo llevaros. Pasemos ahora al versículo 12 y leamos también el versículo 13. ¿Cómo llevaré yo solo vuestras molestias, vuestras cargas y vuestros pleitos? Dadme de entre vosotros, de vuestras tribus, varones sabios y entendidos y expertos, para que yo los ponga por vuestros jefes. Hallamos el relato de esto allá en el capítulo 18 de Éxodo. Moisés se puso irritado y creemos que se sentía muy frustrado. Él creía que él solo estaba llevando la carga de Israel. El Señor le permitió nombrar ancianos y por tanto fue nombrado un comité de 70 ancianos. Este comité más tarde llegó a ser el Sanedrín, la organización que muchos años después entregó a Cristo Jesús a la muerte. Moisés, pues, en su frustración, perdió de vista el hecho de que era Dios quien estaba llevando a Israel. Moisés era el líder nombrado por Dios. No necesitaba ninguna junta ni comité. Moisés se equivocó aquí y fue una equivocación que por fin condujo a la crucifixión de Cristo. Y Moisés hace mención aquí de ella. Muy pocos hombres harían mención de sus fallas, pero Moisés las menciona. Dice que le parecía una cosa muy buena, pero no resultó y causó mucha dificultad. Amigo oyente, permítanos decir que lo mismo puede suceder en una iglesia. Creemos que una de las cosas peores que puede suceder en una iglesia es tener una junta que no siga al pastor. En tal tipo de conflicto, o debe salir la junta o el pastor. Si el pastor está por la palabra de Dios y le está predicando, entonces es el deber de la junta apoyarlo. Si no les gusta la manera en que el pastor se peina, pues son ellos los que deben salir. Desafortunadamente, por lo general, se quedan los miembros de la junta y dividen las iglesias y tratan de crucificar al predicador. Ahora, ¿quiere usted saber lo que Moisés estima en cuanto al desierto por el cual pasaron? Y tendremos que confiar en su palabra porque él estuvo allí. A nadie le es posible seguir creyendo que la jornada de los hijos de Israel por el desierto era una senda florida a la que seguían. Pasemos pues al versículo 19 de este capítulo 1 de Deuteronomio. Y salidos de Horeb, anduvimos todo aquel grande y terrible desierto que habéis visto por el camino del monte del Amorreo, como Jehová nuestro Dios nos lo mandó, y llegamos hasta Cades Barnea. La segunda equivocación que Moisés registra fue la decisión en Cades Barnea. Esta fue una equivocación del pueblo, y una vez más resultó por tener la junta. Continuemos leyendo los versículos 20 al 23. Entonces os dije, habéis llegado al monte del Amorreo, el cual Jehová nuestro Dios nos da. Mira, Jehová tu Dios te ha entregado la tierra. Sube y toma posesión de ella como Jehová el Dios de tus padres te ha dicho, no temas ni desmayes. Y vinisteis a mí todos vosotros y dijisteis, enviemos varones delante de nosotros que nos reconozcan la tierra y a su regreso nos traigan razón del camino por donde hemos de subir y de las ciudades a donde hemos de llegar. Y el dicho me pareció bien, y tomé 12 varones de entre vosotros, un varón por cada tribu. ¿Cómo le parece, amigo oyente? Les es necesario tener una junta, un comité para entrar y reconocer la tierra. Dios ya la había reconocido. Dios había dicho que era una tierra que fluía leche y miel. Claro que había gigantes en la tierra, pero Dios había dicho que Él cuidaría de ellos. El pueblo quería tener una junta. Moisés accedió a tener esa junta, y mire usted lo que pasó. Esta fue la razón por la cual volvieron a aquel desierto tan terrible. El problema fundamental, amigo oyente, es su incredulidad. Dios había dicho que era una tierra buena, y los espías salieron y estuvieron de acuerdo que era una tierra buena. Los espías dijeron que había gigantes en la tierra, pero Dios había dicho que Él se encargaría de los gigantes porque Él capacitaría a Israel. Pero no creyeron a Dios. Muchas veces el cristiano hoy en día se halla confrontado en esta vida por gigantes. Estamos seguros que como hijo de Dios, usted se ha encontrado en la tierra de los gigantes también. Créanos, amigo oyente, que es difícil saber cómo tratar a un gigante cuando uno mismo es simplemente un pigmeo. Dios nos ha dado la misma promesa. Él puede enfrentar a los gigantes por nosotros, y es maravilloso saber eso. No son las circunstancias de afuera lo que constituye nuestro verdadero problema. Es la circunstancia de adentro de nosotros la que causa los problemas. Ahora Dios les dice claramente que toda la generación que llegó a Cades Barnea y que volvió en incredulidad, moriría. Sus huesos todavía estaban allí en el desierto, poniéndose blancos en el sol o desintegrados en la arena. Una nueva generación entera se había levantado. Dios ahora está hablando a esta nueva generación por medio de Moisés. Esta nueva generación debe aprovecharse de esas experiencias de sus padres. Debe aprender de ellas para su propia entrada en la tierra prometida. Ahora hay solamente dos hombres que quedan de la vieja generación. Dos hombres a los cuales se les permite entrar en la tierra prometida, y ellos son Josué y Caleb. Pasemos ahora al versículo 34 y leamos hasta el versículo 38 de este capítulo 1 de Deuteronomio. Y oyó Jehová la voz de vuestras palabras, y se enojó y juró diciendo: No verá hombre alguno de estos, de esta mala generación, la buena tierra que juré que había de dar a vuestros padres, excepto Caleb, hijo de Jefone, él la verá, y a él le daré la tierra que pisó, y a sus hijos, porque ha seguido fielmente a Jehová. También contra mí se airó Jehová por vosotros, y me dijo: Tampoco tú entrarás allá. Josué, hijo de Nun, el cual te sirve, él entrará allá, anímale, porque él la hará heredar a Israel. Caleb era un hombre muy diferente de los demás. Era uno de los espías, pero obedeció a Dios y trajo un informe exacto, un informe bueno. El hecho es que logró tomar posesión de la tierra que quería tener. Veremos más tarde en el libro de Josué que él era un hombre extraordinario. Recorrió de arriba abajo cierta parte de la tierra y la reclamó. Dame pues ahora este monte, fue su declaración. A propósito, amigo oyente, ¿qué desea usted de Dios? ¿Es usted padre o madre? ¿Es usted un joven que principia esta vida? ¿Qué desea usted de Dios? Permítanos decir lo siguiente. Si usted cree que puede simplemente sentarse y observar para luego lograr lo que quiere, está muy equivocado. Hay muchas personas hoy en día que creen que simplemente tienen que sentarse para orar y orar y orar. Eso está bien. Estamos de acuerdo que debemos orar. Es necesario mantener la comunión con Él. Pero, amigo oyente, hay que salir por allí para tomar posesión de ella. ¿Sabía usted eso? Dios dijo que le daría a Caleb la tierra que había pisado. Muchos de nosotros hoy en día no recibimos bendición porque pasamos demasiado tiempo sentados. Allí no es donde debemos estar. Debemos caminar. Es mucho lo que se dice en la Escritura en cuanto al caminar del cristiano, pero muy poco se dice en cuanto al sentarse del cristiano. Debemos tomar posesión de las bendiciones. Josué es el hombre que ha de ser el líder para suceder a Moisés. Él también seguía fielmente a Dios. Él fue el otro espía que trajo un buen informe junto con Caleb. En otras palabras, estos dos hombres creyeron a Dios. Eso era lo esencial. Creyeron a Dios y estaban dispuestos a salir por la fe. Amigo oyente, no se cree a Dios simplemente sentándose y demandando las grandes bendiciones. Debemos salir por la fe en la causa de Dios. Continuemos leyendo los versículos 39 y 40 de este capítulo 1 de Deuteronomio. Y vuestros niños, de los cuales dijisteis que servirían de botín, y vuestros hijos que no saben hoy lo bueno ni lo malo, ellos entrarán allá, y a ellos la daré, y ellos la heredarán. Pero vosotros, volveos e id al desierto, camino del Mar Rojo. Hay aquí algunas cosas muy importantes que no queremos pasar por alto. En primer lugar, la edad de responsabilidad es mayor que la que nosotros creemos que es. Llegaremos a esto más tarde. Algunos de estos que entraron en la tierra prometida estaban entre la edad de 13 a 19 años en Cades Barnea. Sabemos, por nuestro estudio del libro de Números, capítulo 14, versículo 29, que Dios fijó la edad en 20 años, y todos los de 20 años arriba murieron en el desierto. Otra cosa que debemos notar aquí es que los niños que mueren en la infancia son salvos. ¿Cómo es que lo sabemos? Dios no hizo responsables a aquellos jóvenes que no habían alcanzado la edad de responsabilidad cuando los ancianos rehusaron entrar en la tierra, sino que les permitió entrar en la tierra. Es que los de la vieja generación habían dicho que no querían entrar en la tierra porque estaban pensando en sus hijos. Y Dios se expresó con toda claridad que realmente insultaban a Dios. Estaban diciendo en verdad que Dios no cuidaba a los niños. Ahora Dios les dice: Sí, cuido a tus hijos, y aquellos pequeñitos que creísteis estaban en gran peligro son los mismos que entrarán en la tierra. Ahora esa generación de jóvenes ha llegado al límite de la tierra y está lista para entrar en la tierra. Y Moisés se dirige a ellos. Después que los hijos de Israel habían rehusado entrar en la tierra en Cades Barnea, afrontaron un dilema tremendo. Habían pecado contra Dios. Enfrentaban el desierto si volvían atrás. Recuerde que Moisés lo había llamado aquel grande y terrible desierto. Reconociendo entonces que han pecado y dándose cuenta de lo que enfrentan en el desierto si vuelven atrás, declaran que pelearán y entrarán en la tierra. Leamos los versículos 41 y 42 de este capítulo 1 de Deuteronomio. Entonces respondisteis y me dijisteis: hemos pecado contra Jehová, nosotros subiremos y pelearemos conforme a todo lo que Jehová, nuestro Dios, nos ha mandado. Y os armasteis cada uno con sus armas de guerra, y os preparasteis para subir al monte. Y Jehová me dijo: diles, no subáis ni peleéis, pues no estoy entre vosotros, para que no seáis derrotados por vuestros enemigos. Permítanos decirle, amigo oyente, que tal tipo de pelea no es buena. ¿Y sabe por qué? Porque ellos se encontraban fuera de la voluntad de Dios. La razón por la cual estaban dispuestos a pelear esta vez no era porque creyeran a Dios, sino porque tenían miedo. Su móvil fue el temor y no la fe. Estaban motivados por el temor y no por la fe en Dios. Ahora el versículo 43 nos dice: y os hablé y no disteis oído, antes fuisteis rebeldes al mandato de Jehová y persistiendo con altivez subisteis al monte. ¿Se fija usted? Aquí no se trata de la fe. Si hubieran subido en el principio porque creían a Dios, eso sería una cosa. Pero ahora actúan con presunción y eso es una cosa muy diferente. Creemos que hay una distinción mínima entre la fe y la presunción. Un hombre dijo una vez: yo creía a Dios y yo creía que me iba a bendecir el negocio y por lo tanto me metí en ese negocio creyendo que me iba a bendecir, pero no me bendijo. La verdad es que quedé en bancarrota. Bueno, amigo oyente, ¿cree usted que este hombre tenía fe en Dios o que actuaba en forma presumida? Lo que ocurrió es que este hombre había escuchado hablar en un banquete a otro hombre de negocios. En su mensaje, este hombre de negocios habló de cómo había tomado como su lema: Dios es mi socio. Habló de cómo Dios le ayudó a lograr mucho éxito en su negocio. Contó acerca de cómo se había asociado con Dios y cómo Dios le había bendecido y prosperado. Dios sí guiaba en la vida de ese hombre, eso es seguro. Sin embargo, creemos que este otro hombre, al escuchar este mensaje, fue a casa y dijo presuntuosamente: bueno, si Dios me ayuda a tener éxito, le tendré como mi socio en el negocio. Es evidente, pues, que Dios no guiaba en su vida. Créanos, amigo oyente, que hay una diferencia entre la fe y la presunción. Continuemos ahora leyendo los versículos 44 al 46 de este capítulo 1 de Deuteronomio. Pero salió a vuestro encuentro el amorreo que habitaba en aquel monte, y os persiguieron como hacen las avispas, y os derrotaron en Seir hasta Horma. Y volvisteis y llorasteis delante de Jehová, pero Jehová no escuchó vuestra voz ni os prestó oído. Y estuvisteis en Cades por muchos días, los días que habéis estado allí. Fíjese en esto, amigo oyente. Llegaron delante del Señor y derramaron lágrimas de cocodrilo. Lloraron y se arrepintieron. Sí, pero ¿qué clase de arrepentimiento es este? Escuche lo que nos dice el apóstol Pablo en su segunda carta a los Corintios, capítulo 7, versículo 10. Dice él: porque la tristeza que es según Dios produce arrepentimiento para salvación, de que no hay que arrepentirse. Pero la tristeza del mundo produce muerte. Sí, aquí están llorando. ¿Lloran acaso porque desobedecieron a Dios? No, amigo oyente, lloran porque los amorreos les han perseguido. Ese es el motivo de su llanto. Usted sabe que cuando prenden a un ladrón, él empieza a llorar, derrama lágrimas y se arrepiente. Ah, pero espere un momento. ¿Qué clase de lágrimas son estas? ¿Llora acaso porque es ladrón? No, amigo oyente. Llora porque le han prendido, porque le han arrestado. Hay una gran diferencia entre los dos. Y eso es exactamente lo que vemos aquí con los israelitas. Y como consecuencia de todo esto, pasaron mucho tiempo en Cades Barnea. Y bien, así concluimos nuestro estudio del capítulo 1 de Deuteronomio. Y llegamos ahora al capítulo 2, cuyo tema central es las jornadas en el desierto. Este discurso de Moisés continúa con el recuento de sus jornadas. Después que volvieron atrás en Cades Barnea, los hijos de Israel seguían hacia el monte de Seir, y como dice el versículo 1 del capítulo 2, y rodeamos el monte de Seir por mucho tiempo. Moisés continúa hablando en los versículos 2 y 3 del capítulo 2, y dice: y Jehová me habló diciendo: bastante habéis rodeado este monte, Volveos al norte. Como usted ve, amigo oyente, no sabían a dónde ir. Todo lo que han hecho es rodear el monte de Seir. Dan vuelta tras vuelta y por fin Dios dice que se cansa de eso. Él dice, vamos a dejar de dar estas vueltas. Y tememos, amigo oyente, que muchos cristianos hacen lo mismo. Hay lecciones aquí en este capítulo 2 de Deuteronomio que debemos aprender. Continuemos ahora leyendo los versículos 4 y 5 de este capítulo 2 de Deuteronomio. Y manda al pueblo diciendo, pasando vosotros por el territorio de vuestros hermanos, los hijos de Esaú, que habitan en Seir, ellos tendrán miedo de vosotros, mas vosotros guardaos mucho. No os metáis con ellos, porque no os daré de su tierra ni aun lo que cubre la planta de un pie, porque yo he dado por heredad a Esaú el monte de Seir. Hay aquí otra cosa que es importante que nosotros aprendamos. En Génesis capítulo 36, aprendimos que Esaú vivía en Seir y que Esaú es Edom. Jacob había recibido la primogenitura y recibió la promesa de que sus descendientes tendrían la tierra prometida. Esaú fue a Seir y ahora es claro que Dios ha dado esa parte al pueblo de Esaú como posesión. Esto está en el país donde queda Petra, la ciudad cortada de roca hasta el día de hoy. Dios pues dice claramente a los israelitas que no pueden tocar la posesión de Esaú. Y bien, vamos a detenernos aquí por hoy, amigo oyente, porque nuestro tiempo una vez más ha concluido. Continuaremos, Dios mediante, en nuestro próximo programa. Contamos pues con su amable sintonía. Mientras tanto, es nuestra oración que el Señor le bendiga copiosamente.
0: Es cierto que hay mucho que aprender de este libro de Deuteronomio. Muchas gracias al maestro Samuel Montoya por guiarnos y dirigirnos en el estudio bíblico de hoy. Querido oyente que está escuchando, quiero que sepa que Dios está comunicándose con usted a través de su palabra y a través del estudio de su palabra. Él desea que usted pueda conocerlo a Él de una manera íntima, poderosa y especial. Oro para que usted, que aún no tiene una relación salvadora con Cristo, tenga esa experiencia en su vida. Que mire atentamente las Escrituras y la palabra de Dios y que esa palabra pueda usarse con poder para avivar su alma y su espíritu, para que usted también pueda ser despertado a la plenitud de gloria, paz y gozo que tenemos en Cristo Jesús. 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También usted puede comunicarse con nosotros al contacto que daremos al finalizar el programa. 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
1: No te juntes con gente malvada, ni sigas su mal ejemplo. Aléjate de su compañía, aléjate y sigue adelante. Esa gente no duerme hasta que hace algo malo, no descansa hasta destruir a alguien. En vez de comer, se satisface cometiendo maldades. En vez de beber, festeja la violencia que comete. La vida de los hombres buenos brilla como la luz de la mañana. Va siendo más y más brillante hasta que alcanza todo su esplendor. La vida de los malvados es todo lo contrario. Es como una gran oscuridad donde no saben ni en qué tropiezan. He leído lo que dice la Santa Biblia en el libro de Proverbios, capítulo 4, versículos desde el 14 hasta el 19. Hola amigos, soy Donizetti Barrios y les doy una cordialísima bienvenida a Promesas de Dios. Un abrazo fraternal. Rompecostillas para cada uno de ustedes. Gracias por estar este día en nuestra sintonía. Muchas gracias por contarles a amigos, vecinos, compañeros, de qué forma nos pueden escuchar, qué días, en qué horarios, en qué frecuencias o en qué páginas de internet. En tercer lugar, gracias por escribirnos y compartirnos con detalles cómo es que este programa les está ayudando a mejorar como personas, les está sacando adelante, les está invitando a ser mejores seres humanos y a acercarse más a Dios. Pero sobre todo, gracias por contar los detalles, cómo, cuándo, dónde, por qué, de qué manera. Muchas gracias. En cuarto lugar, gracias por orar por nosotros cada día. Cada que conversas con Papá Dios y le pides por nosotros y nuestras familias, por eso muchísimas gracias. En este día vamos a darle gracias a Papito Dios, porque aunque tenemos la capacidad para oír, también tenemos la capacidad para no escuchar. ¿Y eso qué quiere decir? Que hay veces es mejor no prestar oídos a cosas que no edifican.

escucha la oración. Y si estás de acuerdo, dices amén y ya te habrás unido conmigo para decirle gracias a Papito Dios por ese motivo. Papito Dios, queremos darte muchísimas gracias porque a los seres humanos nos has dado dos oídos. Pero no por ello estamos obligados a escuchar todo. A veces llegan a nuestros oídos música que hace daño, que dice cosas feas, que nos deprime. Llegan a nuestros oídos comentarios que no son nada valiosos. Llegan a nuestros oídos chistes que son de doble sentido, que son incómodos, que son inmorales, que son sucios. Llegan también a nuestros oídos ofensas que no tenemos que recibirlas y por ello no tenemos que responder a ellas. Llegan también a nuestros oídos algunas frases de desánimo que no tenemos que creer en ellas. Llegan maldiciones que no tenemos que recibirlas. Gracias, Papá Dios, porque aunque tenemos dos orejas, dos oídos, y podemos oír, no obstante, no tenemos que escuchar. Nadie nos obliga. Gracias, Señor, por darnos la capacidad de discernir lo que sí podemos escuchar y desechar lo que no debemos escuchar. Gracias por ello en el nombre de Jesús. Amén.

La búsqueda lo cambia todo. Martin Luther King Jr. dijo: si un hombre no ha descubierto algo por lo que está dispuesto a morir, no está preparado para la vida. El éxito siempre comienza con un sueño que parece imposible, pero cuando se persigue el sueño y se trabaja, gradualmente se logra a través del tiempo. Nada que valga la pena sucede de la noche a la mañana. El camino al éxito va cuesta arriba, así que no espere romper ningún récord de velocidad. El éxito toma tiempo. Una vez que usted logra que su sueño comience a marchar, tiene que mantener el impulso. No se puede dar el lujo de detenerse a mitad del camino. Lo más difícil en cuanto a perseguir un sueño es hacerlo comenzar a avanzar cuando está detenido, sin movimiento. Usted quiere hacer eso solamente una vez, la primera vez. El mundo hace lugar para una persona que va en una búsqueda, al igual que un camión de bomberos con las luces encendidas o un automóvil de la policía sonando la sirena. Tal vez la gente no sepa a dónde va usted, pero saben que va a hacer algo importante. La persona tenaz siempre tiene tiempo y oportunidad. Que no lo encuentren en el patio de atrás buscando tréboles de cuatro hojas cuando la oportunidad está tocando a la puerta del frente. Todas las mañanas en África, una gacela se despierta y sabe que debe correr más rápido que un león o este se la va a comer. Todas las mañanas en África, un león se despierta y sabe que debe correr más rápido que una gacela o se morirá de hambre. No importa si usted es un león o una gacela, cuando sale el sol, es mejor que esté corriendo. Dentro de su corazón hay un león durmiente que ruge desde adentro hacia afuera, deseando con intensidad una búsqueda digna de ser colocada por Dios. Escoja estar en una misión. W. Clement Stone dijo: cuando usted descubre su misión, va a sentir las demandas de dicha misión. Va a estar lleno de entusiasmo y de un deseo ardiente de trabajar en ella. Las vidas exitosas son motivadas por búsquedas dinámicas. Un hombre perezoso es juzgado por lo que no busca. Albert Hubbard comentó: las personas que quieren leche no deberían sentarse en medio del campo en un banquito y esperar que la vaca llegue hasta ellos. La elección de detenerse o buscar es un momento decisivo en su vida. Cuando una persona toma la decisión de buscar, los hechos no cuentan, el pasado no cuenta, las probabilidades en su contra no cuentan. La única cosa que cuenta es el deseo de buscar. John Mason cuenta lo siguiente: no sé si a usted le sucede lo mismo, pero las flores llamadas diente de león me persiguen. Me han seguido a todas las casas en que he vivido, a toda casa de la que he sido dueño. He aprendido algo muy importante en cuanto a esa molestosa pequeña maleza. Nuestra oración diaria debería ser: Señor, dame la determinación y la tenacidad de una maleza. Cabe para encontrar diamantes, no persiga mariposas. La vida es demasiado corta como para tener pensamientos pequeños. Emprenda la búsqueda y luego marche por senderos no transitados. Vaya a donde nunca ha estado antes. Nada trae más gozo al corazón de un líder, padre o cónyuge que ver a hombres y mujeres buscando, persiguiendo su propósito en la vida. Ahora es el momento de bajarse de las gradas al campo de juego. Bienvenido a la búsqueda. Sin dinero.

0: Hoy es el día para que cobres tu cheque por la fe en el Banco de la Fe.
1: Aquí está tu cheque para el día de hoy para que lo puedas cobrar por la fe en el Banco de la Fe. Este cheque debes firmarlo, endosarlo, apersonarte de él, adueñarte de él y cobrarlo por la fe en el Banco de la Fe. No intentes cobrarlo en otro banco porque no lo van a reconocer y no te lo van a pagar. Debes cobrarlo en el Banco de la Fe en oración ante Papito Dios. Él va a reconocer el cheque y te lo va a pagar. Y eso sí, haz la diligencia personalmente. No le estés pidiendo a otros que te hagan la diligencia. Tú mismo, tú misma, haz esta diligencia. El cheque lo estoy sacando del libro de cheques del Banco de la Fe de Charles Spurgeon, de la serie Grandes Devocionales de Libros Clie. Y el de hoy se encuentra en la Biblia en Salmos 138, versículo 8. Jehová cumplirá su propósito por mí. Aquel que ha comenzado la obra en mi alma, la perfeccionará. Todo lo que me concierne interesa también al Señor. Todo lo que es bueno, aun cuando no sea perfecto, será por Dios vigilado, guardado y realizado. Tal es nuestro consuelo. Por mí mismo no podría yo terminar la obra de la gracia. Mis culpas cotidianas lo demuestran suficientemente, y si hasta el momento he perseverado, es porque el Señor me ha socorrido. Si me abandonara un solo instante, de nada me valdría mi pasada experiencia y sucumbiría en el camino. Pero el Señor perfeccionará mi fe, mi amor, mi carácter y el trabajo de mi vida. Él seguirá bendiciéndome y lo hará ciertamente porque ha comenzado en mí esta obra. De su mano me viene el interés que pongo en mi perfeccionamiento y, en cierta medida, ha cumplido mis anhelos. Nunca puede dejar una obra incompleta, porque esto ni sería propio de él, ni redundaría en gloria suya. Él conoce la manera de realizar los designios de su gracia, y aunque mi torcida naturaleza, el mundo y Satanás conspiran para detener su obra, yo nunca dudaré de su promesa. Ciertamente cumplirá por mí, y yo le alabaré para siempre. Señor, haz que la obra de tu gracia prospere en mí durante este día.

0: ¡El correo!
1: Veamos lo que ha traído el cartero para ti en esta oportunidad. En este sobre hay un mensaje especial de parte de Papá Dios para ti, que eres muy especial para Papito Dios. Por eso el Señor ha movido tiempo, espacio, circunstancias y personas para el provocar el que justamente en este día y a esta hora tú escuches lo que el Señor te dice. Tu mujer estará satisfecha en tu hogar. Y mira cuántos hijos, sentados a la mesa, son como jóvenes olivos, vigorosos y saludables. Esa es la recompensa de Dios para quienes lo reverencian y en él confían. Salmo 128, versículos 3 y 4.

0: dice, usted es muy importante. Nuestra oración para su vida y la de su familia es que sean llenos del fruto del Espíritu, amor, gozo, paz, paciencia, benignidad, bondad, fe, mansedumbre, templanza, que puertas abiertas de bendición estén a su favor y que el respaldo de Dios siempre le acompañe. 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
1: Aquí vamos con la segunda parte de Promesas de Dios, Donizetti Barrios acompañándote. Estoy esperando el correo de ustedes, claro, cada día estoy mirando el buzón a ver si por fin me escribieron. Y se van pasando los días y tú no me has escrito y estoy esperando tu correspondencia. Me pueden escribir a promesas@cdclavoz.com. Lo que deseo realmente no es que me digan si el programa ha sido o no una bendición. Quiero que me digan es cómo, de qué manera ha sido una bendición. Eso es lo que estamos esperando, que nos pueda decir, mire, tal día, a tal hora, escuchando su programa, habló sobre esto u oró por tal motivo y Dios contestó de esta y esta manera. Cuéntanos entonces cómo te llamas, en qué ciudad vives, en qué país, cómo nos escuchas y qué es lo que el programa está haciendo en tu vida. Repito el correo, promesas@cbclavoz.com. CBC La Voz se escribe todo en minúscula y pegado sin guiones. La C de cielo, la V con la que escribes Victoria y otra vez la C de cielo. Allí diría CVC. Luego la voz, la L de luz, la A de amor, la V de victoria, la O de oración y la Z con la que escribe corazón. Promesas@cbclavoz.com.

comparto ahora un devocional en pijama para el día de hoy, para lo cual ingreso en internet a la página www.devocionalesenpijama.com y extraigo uno que se titula Por tu madre, por tu padre y por los míos. Se basa en Marcos capítulo 7, versículos desde el 9 hasta el 13. Y añadió, está hablando el Señor Jesús, ¿qué buena manera tienen ustedes de dejar a un lado los mandamientos de Dios para mantener sus propias tradiciones? Por ejemplo, Moisés dijo, honra a tu padre y a tu madre, y el que maldiga a su padre o a su madre será condenado a muerte. Ustedes, en cambio, enseñan que un hijo puede decirle a su padre o a su madre, cualquier ayuda que pudiera haberte dado es corbán, es decir, ofrenda dedicada a Dios. En ese caso, el tal hijo ya no está obligado a hacer nada por su padre ni por su madre. Así, por la tradición que se transmiten entre ustedes, anulan la palabra de Dios y hacen muchas cosas parecidas. Y el devocional dice así, si algo indignó a Jesucristo, fue ver a los religiosos de su época inventarse mandamientos aparentemente piadosos para incumplir los establecidos por Dios. Un refrán popular dice, tan pronto aparece la ley, aparece la trampita para evadirla. La ley de Moisés exigía al hombre y a la mujer honrar a padre y madre para así recibir como recompensa del Señor prosperidad y abundancia de vida. Sin embargo, los judíos habían dado vuelta al mandato creando otro mandamiento vestido de religiosidad, pero que en el fondo era solo una excusa para no hacer la voluntad de Dios. Esa trampita que se enseñaba tradicionalmente decía, es verdad que tu deber de hijo es respetar a tus padres y velar por sus necesidades, pero si tienes dinero o bienes y decides declararlos corbán, que quiere decir consagrados a Dios, entonces ya no puedes disponer de tales recursos para ayudar a tus progenitores, aunque desees hacerlo, puesto que fueron dedicados al Señor. ¿Y cómo reaccionó Jesús ante esas prácticas? Mirando a los doctores en teología, a los maestros de la ley y a los ministros ilustres de Dios y diciéndoles, hipócritas, ustedes invalidan el mandamiento de Dios enseñando mandamientos de hombres. Ustedes no quieren obedecer a Dios, lo que quieren es hacer lo que se les antoja, y por ello se inventan fórmulas religiosas para aparentar que son piadosos y quedar bien ante sus conciencias y la sociedad. Ustedes adoran a Dios pero de labios, no en sus corazones. Los mandamientos de Dios les importan un pepino. Ustedes son unos falsos. Imagina la situación de tantos hombres y mujeres que dedicaron sus vidas a sacar adelante a unos hijos dándoles comida, vivienda, ropa, educación, tiempo, amor y consejo. Y un día cualquiera, esos hijos agarraron su maletica y se fueron de la casa, olvidándose de papá y mamá. Y sobre todo en esa época en que no existían ni jubilación, ni pensiones, ni casas de retiro, ni servicios especializados para la tercera edad. Era un tiempo en que un hombre y una mujer podían morirse de viejos encerrados en sus casas, padeciendo hambre, desarrapados y sin que nadie les tendiera la mano. Y aunque tuvieran hijos y nietos muy adinerados, estos no les ayudaban simplemente porque la tradición les eximía de esas obligaciones. ¿Ha cambiado el mandamiento de Dios? Para nada. Dios sigue deseando que los cristianos sean personas que se ocupen de las necesidades de sus padres y estén pendientes de ellos. No importa que la sociedad nos inculque que es suficiente con que en el día del padre o la madre les llevemos un regalito, les demos una serenata, los reventemos de comida y lloremos y brindemos por ellos. Aunque el resto del año los abandonemos en una vieja casa a donde ni los ratones van. Honrar a padre y madre no es solo decirlo, es respetarles, amarles, proveerles, visitarles, pasearlos y orar con ellos. Dios desea que recompensemos a nuestros padres y aun que les perdonemos cualquier mal proceder. En breve, nosotros también seremos padres viejos.

0: Donnie, toma por favor tu Biblia y compártenos una linda promesa de Dios para que la podamos reclamar en este día.
1: Efesios capítulo 6, versículo 1 dice: Hijos, obedezcan a sus padres. Ustedes son de Cristo, y esto es lo que les corresponde hacer. Puede ser que tengas 50 años de edad y tus padres ya rebasan los 70. Pero aún así, aunque seas un hombre de 50 o una mujer de 50 años, en ninguna parte en la Biblia dice, después de los 40 o después de los 50, olvídese de sus padres. Eso no aparece en la Biblia. Lo que dice es que hay que honrar a padre y madre siempre. Así es que, si has tenido olvidados a tus padres, y en este momento el Espíritu Santo te habla y te dice que hay que corregir esa área en tu vida, pues no seas rebelde. Y más bien préstale atención a papá Dios, porque Dios está buscando una excusa para bendecirte. Perdona de todo corazón. Atiende a tus padres. Sí, yo sé que tienes muchas obligaciones. Yo sé que tienes un hogar que atender. Tienes a tu cónyuge, hay hijos, hay muchas ocupaciones. Pero nada de eso te va a eximir de honrar a papá y mamá. Porque algún día, tus hijos, quienes han visto cómo has tratado a tus padres, te van a tratar igual. Así es que siembra. Que tus hijos vean lo que tú haces con tus padres, para que algún día ellos hagan lo mismo contigo. Yo voy a orar para que Dios te permita, de manera sabia, bendecir a tus padres. Señor Dios Todopoderoso, estoy orando en este momento por estos hijos que se han olvidado literalmente de sus padres. Es increíble que pasen 10 años y una mamá y un papá estén desesperados averiguando si un hijo todavía está vivo en otro país, porque nunca más volvió a llamar ni a enviar una carta, como si fueran sus enemigos, Señor. Y esto es terrible. Hijos que se desaparecen literalmente, que nunca llaman a averiguar si el papá y la mamá aún viven, si están bien, si tienen comida. Ni siquiera se fijan en la ropa interior, si está rota, si los zapatos todavía sirven. Señor, bendice a estos hijos, permitiéndoles bendecir a sus padres. Yo sé que ahí viene la bendición, viene amarradita, Señor. Ellos bendicen, honran a sus padres y tú les vas a bendecir a ellos. Señor, oro por esta familia, oro por este hombre y por esta mujer, para que pueda honrar a papá y mamá. Y te doy gracias en el nombre de Jesús. Amén. Cuando Dios comience a obrar y cuando veas la restauración que Dios va a hacer en tu relación padre e hijo, madre e hijo, entonces por favor escríbeme y me cuentas qué ha sucedido. Mándame el testimonio a promesas@cbclavoz.com. Promesas@cbclavoz.com.

0: Un proverbio gaélico dice: la modestia es la belleza de las mujeres. La Biblia dice en Proverbios 31:10, mujer virtuosa, ¿quién la hallará? Porque su estima sobrepasa largamente a la de las piedras preciosas. Existe un viejo refrán en América: una mujer hermosa se conoce por sus hechos. En lugar de aspirar a verse como una modelo, es mucho más atractiva una mujer que es gentil y humilde, y que siempre encuentra la manera de hacer sentir importantes a los demás. Vea más allá del rostro de una mujer para encontrar a la verdadera persona. ¿Su belleza es superficial o es ella una mujer de valor? Tiempo para despedirnos. Donizetti Barrios les dice, por favor, cuando se levante de su cama, no ponga los pies en el suelo, sino las rodillas, para comenzar el día con oración. Es el deseo de Dios y el mío, que ustedes sean prosperados en todas las cosas y que tengan salud, así como prosperan sus almas.
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0: en HRBC, las 3:59 minutos.
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El amor de Dios es ilimitado para los pecadores, mas Dios muestra su amor para con nosotros, en que siendo aún pecadores, Cristo murió por nosotros. Romanos 5.

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Bueno, ya estamos en sus hogares con Campiña del Señor. Les saluda Efraín Gómez, listo para llevarles hoy siempre nuestra música sacra, música de cuerda y música ranchera cristiana. Bienvenidos, estimados oyentes, a otro tiempo y espacio más de Campiña del Señor. Para hoy, miércoles 27 del quinto mes del año. ¿Qué le parece el mes de las madres? Sí, así es. Así que estamos contentos por glorificar a Dios en este mes de mayo. Ya estamos caminando hacia el final del mes de mayo. Bueno, a gozarse todos con los que se van a gozar, con los que se gozan aquí en Campiña del Señor. Y yo soy uno de los que me gozo en este espacio, en este programa. Estos son nuestros números telefónicos para que usted comience a marcarlos. 2234-6640, 2234-6648. Para su mensajito de WhatsApp, escríbanos al 9471-2038. Iniciamos en la voz de Vicente Montaño. Nunca me olvidaré, no hay que olvidarse lo que Dios ha hecho, hace y hará por nosotros. Démosle gloria, honra y alabanza.

0: nunca podemos olvidarnos. Al contrario, debemos estar más cerca de Dios cada día, cada día. Por el tiempo que estamos viviendo, las dificultades que vivimos, y porque en cualquier momento, con lo que está sucediendo en el mundo, todo se está llegando a un punto, la venida de nuestro Señor Jesucristo. Eso es muy importante. Bueno, tengo saludos de nuestro hermano José Luis González desde San Nicolás, Juticalpa. Le saludamos a nuestro fiel oyente, que Dios lo bendiga con esta alabanza que nos ha solicitado. Yo soy Jesús, yo soy Jesús. Qué lindo canto. Vamos a entonar esta alabanza, vamos a escuchar esta alabanza. Tengo saludos también de nuestro fiel oyente, mi hermano Leónidas Castro, quien saluda a todos los oyentes a nivel nacional e internacional con este canto, El Ticket. Vamos a complacer las primeras alabanzas aquí en Campiña del Señor. Espero que usted esté bien. Aquí en Tegucigalpa está haciendo un calor exagerado, pero exagerado este día. Aquí en esta cabina está muy rico, pero muy rico. Vamos entonces a escuchar estas alabanzas solicitadas por nuestros oyentes. Y nos dice nuestro hermano Leónidas Castro que mantengamos la luz encendida. Ya se acerca el tiempo para dar nuestras ofrendas a través de Misión Compartida del 10 al 14 del próximo mes de junio.
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0: mantengamos el ticket. Hay que tener el ticket. Y eso se tiene solamente cuando le entregamos nuestra vida a Jesús, seguimos sus pasos. Entonces Él nos da, Él nos anota en el libro de la vida y así tenemos entrada a la gloria eterna porque Él nos salva, el Cordero de Dios que quita el pecado del mundo, nuestro Señor Jesucristo. Ya son las 4:21, les saluda Efraín Gómez en esta madrugada aquí en Campiña del Señor. Tengo saludos de nuestra fiel oyente, le manda Lila Rivera desde el estado de Virginia, Estados Unidos de Norteamérica. ¿Quién nos dice, mantengamos la luz encendida? Amén, hermana, así es, vamos a mantener la luz encendida con nuestras ofrendas ahora en misión compartida. Ahora tengo salud de su parte para todos los oyentes a nivel nacional e internacional. Gracias por el saludo para este servidor y al personal que labora en este medio. Les saluda con los indocumentados. Vamos a escuchar los indocumentados. También tengo salud de nuestra fiel oyente, mi hermana Adelaida Pinot. Le saludamos a nuestra estimada hermana allí en Colonia Hato de en Medio, deseando que el Señor le bendiga ricamente. Un saludo de su parte para este servidor, muchas gracias. Y a los hermanos Rolando Zelaya en la Empalizada Olancho, a la hermana Rosa Amalia Rosales Ortiz en Olanchito Lloro. Otros saludos para el hermano Claudio Salinas y su esposa, la hermana Alicia Padilla, en el Carrizal San Francisco de la Paz Olancho, allí mismo al hermano Adrián Mondragón. Otro saludo para la hermana Leila Rivera en el estado de Virginia, Estados Unidos de Norteamérica, alemana Dilce Hueso en la Lima Cortés. Les saluda con feliz amanecer. Son las 4:23.
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0: en HRBC, las 4:29 minutos.
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3: Todo lo que yo tengo, todo viene de ti, cada día tú me das lo que necesito.
2: El amor de Dios no tiene precio, el que no escatimó ni a su propio hijo, sino que lo entregó por todos nosotros. ¿Cómo no nos dará también con él todas las cosas? Romanos 8:32.

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3: Continuamos con más saludos aquí en Campiña del Señor cuando ya se marcan las 4:32 minutos. Tengo saludos de nuestra fiel oyente, la hermana Cidia Ismenia Tosta, quien solicita la alabanza una vasija. Con saludos a la familia Lorenzo Tosta, a todo el personal que labora en la voz evangélica y a todos los oyentes a nivel nacional e internacional, deseando que el Señor les bendiga ricamente. También tengo saludos de la hermana Adelfa Espinosa desde La Macada, Copán. Le saludamos a nuestra fiel oyente. Ella saluda a todos los oyentes a nivel nacional e internacional, al personal que labora en este medio. Gracias por el saludo para este servidor. Extensivo el saludo a la hermana Leila Rivera en el estado de Virginia, Estados Unidos, y también al hermano Rolando Zelaya en la Empalizada Olancho. Le saluda con Las Manceras. Ya vamos a complacer con Las Manceras. Tengo por aquí una nota de voz de mi hermano Pablo Castillo. Vamos a escucharle. Nos sintoniza ahí en Pinalejo, Santa Bárbara. Escuchemos a nuestro fiel oyente.
4: Buenos días, hermano Ibrahim. Bendiciones esta madrugada por estar escuchando el programa Campiña del Señor, dándole gracias a Dios por un día más de vida. Así que no sé, ¿verdad?, si me podría complacer con canto El Pajarito, hermanito. Le voy a agradecer mucho, que me encanta a mí esa alabanza. Así que estoy escuchándolo, ¿verdad?, a esta hora. Y un saludo para usted, en especial por estar trabajando, ¿verdad?, en lo que es la viña del Señor. Bendiciones, hermanito, bendiciones. Y ahí continuamos. Amén, amén.
3: Que Dios me lo bendiga, mi hermano Pablo Castillo. Mire cómo cantan la gallina, los gallos, de todo ahí, ¿verdad? Qué bueno, un hombre de mucho trabajo del campo. Y este programa es precisamente Campiña del Señor, para mucha gente del campo. Gracias a Dios. Bueno, vamos a complacer entonces estas alabanzas que ya mencionamos: Marvin Bravo y Vicente Montaño.

0: las 4:42, 4:42, vamos a complacer a mi hermano Pablo Castillo con la alabanza que nos ha solicitado, el pajarito, ya la vamos a complacer. También tengo saludos de la terminación 1236, desde Campamento Olancho, no tengo su nombre, pero sí su teléfono, bendiciones de Dios, ha solicitado esta alabanza. Vamos a ver una alabanza de Oscar Medina. Él volverá. Bueno, bendiciones de Dios. También tengo saludos de nuestra fiel oyente de la terminación 8219. Mi hermana Katie Cruz desde la República de España. Dios me le bendiga. Gracias por el saludo para todos los oyentes a nivel nacional e internacional. Quiere escuchar, dice, el popurrí de coros. Me imagino que es el de Tomás Ocampo. Me imagino. Bueno, tengo otro por aquí, también tengo un audio, una nota de voz de nuestra fiel oyente, la hermana Elvia de Morel. Vamos a escuchar entonces, sus audios son bastante largos, así que vamos a poder escuchar uno nada más, mi estimadísima hermana. Vamos a escuchar este audio de nuestra fiel oyente, mi hermana Elvia de Morel.
1: Hermana Alicia, lo estoy escuchando. Bien, bendiciones. Quiero saludar a hermana Linda Rivera, estado de Virginia, Estados Unidos, hermana Leonor, que están juntitas ahorita. Estoy saludando a Carlita, a Yesenia, y en la 3 de mayo, en Trucial, para la hermana Belaida Pinó, en el Ato y Medio. Y también saludo a mi hermana Rosa María Rosales, allá en el Ranchito Lloro. Muchas bendiciones, pastor Efraín. Y saludo también a hermano Rolando Zelaya. Y quiero saludar también a mi hermano Adrián Mandragón y su familia. Muchas bendiciones, pastor Efraín. Me complace con la alabanza, la receta que canta Wilmar Camposeco. Dios le bendiga, pastor. Que Dios me lo cuide y me lo bendiga a usted y a toda su familia. Muchas bendiciones, pastor.
0: Gracias, mi hermana Dilcia Hueso, desde la Lima Cortés. Ahora sí, gracias, hermana. Vamos a escuchar también a mi hermana Elvia de Morel. Confundimos, ahí se parecen mucho las fotos de su perfil. Vamos entonces, ahora sí, con hermana Elvia de Morel. Dios me la bendiga, mi hermana Elvia, y en Colonia, 21 de octubre.
2: Buen día, hermano Efraín, que Dios me lo bendiga. Le habla la hermana Elvia de Morel. Pidiéndole que me complazca con la alabanza que dice hoy es en la arena. Y quiero siempre oración, hermano, para ir por los enfermos. Bueno, un saludo especial primeramente para usted, para todos los que laboran en HRBC, y que todos los radioescuchas de la voz evangélica, ¿verdad? Que Dios bendiga a todos y que estemos siempre con Cristo Jesús. Pidiendo oración siempre por mi salud, por la José Rubén Morel, mi nieto, y por Lilian Jacqueline Morel, mi hija, y por Gilberto Baquedano, y por Nabón Hernández, por la hermana Socorro, que orábamos, ya falleció. Y está en la presencia del Señor, hermanas, ahí. Bueno, pero que es un camino que llevamos todos para allá, ¿verdad? Bueno, muchas bendiciones, hermanas, ahí, que Dios le bendiga a usted y toda su familia. Un saludo para el hermano Marco Ríos y para el hermano. Para todos los que trabajan en HRBC. Bendiciones para todos, hermanos.
0: Bueno, que Dios me le bendiga a nuestra fiel oyente también, mi hermana Elvia de Morel. Vamos entonces a escuchar estas alabanzas que ya mencionamos, las primeras, de hecho, de acuerdo al orden que las hemos mencionado, pero antes vamos a enfoque a la familia.
3: Ninguna persona construye una casa sin fundamento, ni echa a andar una locomotora sin rieles. Esta es la razón por la que vale la pena invertir tiempo y esfuerzo para instruir con valores a nuestros hijos, pues estos serán los principios que marcarán sus vidas, señalando con claridad el norte de su existencia. La honestidad, la lealtad, la responsabilidad y el respeto son solo algunos de ellos. Las decisiones que los hijos tomarán están sustentadas en las convicciones que les estamos enseñando. Los valores van a guiar su desarrollo psicológico, ético, moral y espiritual. Por eso es importante que el cimiento sea profundo. Si les hemos enseñado el camino correcto, podemos confiar en que acertarán en sus futuras decisiones. Le habla Sixto Porras de Enfoque a la Familia.
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Las 4 ya con 55 minutos, tiempo para poner el punto y final ya a Campiña del Señor. Vamos a quedarnos con Tomás Ocampo, con la cadena de coros. Bueno, tengo también más saludos de la terminación 2051. Dice, le escucho todas las mañanas. Complázcame con alabanza a la oveja perdida. Le estamos escuchando en el Plan Grande Concepción Copán. Un saludo para mi familia, mis hijos y mi esposo. Bueno, de la terminación 2051. Que el Señor me le bendiga en gran manera, o le bendiga en gran manera. Vamos a ver otro saludo ya para ir terminando. Tengo saludos del hermano Isaías Matamoros desde esta ciudad capital, quien saluda a su esposa Mercedes Mejía. Quería escuchar las golondrinas. También el hermano Rolando Zelaya nos llamó desde la Empalizada para saludar a todos los oyentes a nivel nacional e internacional. Quedamos debiendo también con Te Amo Porque Me Nace. Otro saludo es de la terminación 3663. Dicen saludos para todos los que trabajan en la Voz Evangélica de Honduras. Bendiciones. Complázcame con la alabanza, escogido fui de Dios en el amado. Y la terminación 9338 también, dice, escuchando, dice, Campiña del Señor, los bellos cantos que estamos escuchando. Bendiciones de Dios a nuestra fiel oyente. De la terminación 9338. Otro saludo es de la terminación 4353, de Ciguatepeque, agradecido, dice, a Dios. Quiero escuchar el canto. Soy el pastor, Alfonso de la iglesia Maná del Cielo. Bueno, no nos ha pedido ningún canto. Dios me le bendiga, mi hermano. ¿Qué más tenemos? Bueno, aquí nos vamos. Ya se acabó el tiempo para Campiña del Señor, así que será hasta mañana jueves, cuando las manecillas de reloj vuelvan a marcar las 4 de la mañana. Hasta entonces, el Señor bendiga muy, pero muy ricamente.

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0: en HRBC, las 5. 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
2: Tú pones el pan en mi mesa y suples mi necesidad. Cuando ofrendo con alegría, Jesús guía mi caminar.
1: El mayor ejemplo de dar por amor es nuestro Dios. Él dio a su Hijo unigénito por amor, para que todo aquel que en él cree no se pierda, mas tenga vida eterna. San Juan 3:16.
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personas que lo necesitan. Así es que le animamos a que cada día se levante con esa ofrenda generosa y le recordamos, bueno, ya se acerca Misión Compartida del 10 al 14 de este mes de junio, para que nos unamos nuevamente con esa ofrenda generosa, esa ofrenda que habla de ese amor que como Jesucristo lo hizo, también entregándose como ofrenda voluntaria a favor nuestro, para redimirnos del pecado y para darnos salvación y vida eterna. Hoy muchos necesitan también que sean redimidos del pecado. Así que esa ofrenda está cumpliendo esa gran misión, llevando esa palabra de vida eterna a esas personas que lo necesitan. Así que le animamos para que usted ya se vaya preparando con esa ofrenda generosa, para que a partir del 10 hasta el 14 de este mes de junio nos unamos una vez más y digamos presente. Estoy creyendo que esos días van a ser días de bendición, días en los cuales Dios se va a glorificar, días en los cuales serán también de respuesta, como también lo será hoy. Hoy que estamos aquí para orar, también es un día de respuesta, un día de sanidad, día de milagro en su vida. Así es que muchas gracias, pero le recordamos que esa ofrenda está cumpliendo esa gran misión, así es que lo animamos a usted a seguirse levantando con esa ofrenda generosa, y a usted también que cada mañana se levanta para unirse con su servidor a orar, así que muchas gracias. Sus tiempos de oración también que dedica juntamente con nosotros nos sirven de fortaleza, porque yo sé que también usted ora por sus servidores en este lugar, y gracias también porque eso nos fortalece, nos alienta, nos anima y seguimos adelante sin desmayar. Y quizás no es que no pasamos luchas, pruebas, sí, pasamos, pero aquí estamos porque sabemos que nuestro ayudador, que es el Señor Jesucristo, Él siempre estará con nosotros, estará con usted cada día. Así es que le recordamos, ya nuestras líneas telefónicas están habilitadas para que usted empiece a llamar al 2234-6640, 2234-6648. También está nuestro número de WhatsApp 9471-2038 para que nos escriba allí su petición de oración. Así que hágalo ahora mismo para que podamos ya tener su petición y orar por usted. Y gracias a todos aquellos que con anticipación ya nos han dejado sus peticiones para poder orar también por usted. Y también el Salmo 20 que quiero compartirlo con usted en esta mañana. Es un salmo que nos habla de un hombre llamado David, del rey David, de ese hombre que cada día le oraba al Señor por diferentes situaciones. Le pedía a Dios que lo librara de sus enemigos. Le pedía a Dios que no fuera él afrenta a sus enemigos. Pero también aquí le está pidiendo a Dios que le dé esa victoria, que le dé el triunfo sobre sus enemigos. Y él dice: Jehová te oiga en el día del conflicto. El nombre del Dios de Jacob te defienda, te envíe ayuda desde su santuario y desde Sión te sostenga. Haga memoria de todas tus ofrendas y acepte tu holocausto. Te dé conforme al deseo de tu corazón. Mire, mire qué precioso. Y ese es mi deseo en esta mañana para usted, que Dios le dé conforme al deseo de su corazón y que cumpla todo su consejo. Nosotros nos alegramos en tu salvación y alzaremos pendón en el nombre de nuestro Dios. Conceda a Jehová todas tus peticiones. Y luego describe él y dice: Ahora conozco que Jehová salva a su ungido, lo oirá desde su santo cielo, con la potencia salvadora de su diestra. Y hace una analogía entre él y que confía en Dios, entre los que confían en sí mismo y en lo que tienen. Y él dice: estos confían en carros y aquellos en caballos, no, mas nosotros del nombre de Jehová nuestro Dios tendremos memoria. Ellos flaquean y caen, mas nosotros nos levantamos y estamos de pie. ¿Qué le parece si hoy usted, al igual que el salmista, pueda declarar con toda certeza: ahora conozco que Jehová salva a su ungido y que lo va a oír desde su santo cielo, con la potencia salvadora de su diestra? Y como dijo él, muchos confían en carros, en caballos, muchos confían en lo que tienen, muchos confían en la posición que ocupan, pero nosotros confiaremos siempre
en el Señor Jesucristo. Así que cada día, como dice el versículo, mas nosotros nos levantamos, de Jehová nuestro Dios tenemos memoria. Ellos van a flaquear, van a caer, pero nosotros siempre estaremos de pie, porque nuestra confianza, nuestra seguridad es nuestro Dios. Así es que le recordamos 2234-6640, 2234-6648, nuestro WhatsApp 9471-2038 para que nos escriba allí su petición de oración. Vamos a escuchar esta alabanza. Luego de ella venimos a este tiempo de oración. Escuchamos y luego oramos.

Muy buenos días, amados hermanos. Una vez más les saludamos. Deseamos que las ricas bendiciones del cielo sean derramándose sobre su vida este día. Gracias a usted que nos escucha en toda nuestra nación a través de las frecuencias de la voz evangélica. Usted que nos escucha a través de este luz, de Estéreo Luz, también les saludamos. Muchas gracias por estar ahí con nosotros. Alabamos a nuestro Dios porque Él es bueno, es misericordioso y cada día nos permite abrir nuestros ojos y contemplar este día la oportunidad para entrar a ese trono de gracia. Así que le saludamos a usted que nos escucha fuera de nuestro Honduras. También le saludamos y muchas gracias por estar con nosotros. Y también a usted como ofrendante, como sembrador, le animamos y le recordamos que con su ofrenda generosa, HRBC continúa avanzando en la proclamación del Evangelio y que cada día estamos allí llevando palabra de aliento, de esperanza, de vida eterna a esas personas.

Bien, que eso sea nuestro anhelo cada día, más del Señor, querer de Él y no de otra cosa. Este mundo no ofrece nada más que cosas temporales que solo son la felicidad, el placer del momento, pero la presencia del Señor es todos los días, permanentemente. Así es que mi deseo sea ese también y suyo, querer más del Señor cada día. Y cuando queremos más de Él, más aprendemos de Él y más lo conocemos a Él también. Así es que lo invito a que oremos. Eterno Dios y Padre nuestro que estás en los cielos, honrado, santificado es tu nombre. Hoy venimos nuevamente en ese nombre que es sobre todo nombre, en ese nombre de Jesucristo, tu Hijo amado. Y nos acercamos a tu trono de gracia con la plena confianza de que nuestras oraciones, una vez más, serán escuchadas, serán recibidas y también tendremos la respuesta de lo que estamos pidiendo. Hoy nuevamente nos levantamos unidos junto a todos mis hermanos oyentes, confiando, Dios, cada día en tus promesas, que son fieles y verdaderas, promesas que nunca fallan. Gracias. Gracias por permitirnos una vez más orar por cada familia, depositar en tu mano la vida de cada familia en esta nación y fuera de Honduras. Te rogamos que tú sigas dando respuestas, soluciones, restauraciones, que tú sigas, Dios, obrando hoy en la vida de cada familia, en esa situación, en esa circunstancia, en esta adversidad que hoy muchos pueden estar atravesando. Muchos que atraviesan el dolor de la pérdida de un ser querido. Te rogamos que también tú los fortalezcas. Te rogamos, Dios, que en esta hora sea tu mano poderosa, obrando, Dios, sobre toda familia, restaurando la unidad en la familia, restaurando la armonía, esa paz, esa vida espiritual, que tú la restaures cada día. Esa salvación, oramos por la salvación también en cada familia. Que tu mano poderosa, a través del Espíritu Santo, sea tocando, redarguyendo esos corazones, llevándolos a reconocer que tú eres la única esperanza y que tú tienes la respuesta a cada necesidad en cada familia. Te rogamos que tu poderosa mano sea tocando, Dios, el corazón de cada familia y que reconozcan que Jesucristo es su única esperanza. Te lo rogamos en esta hora y te pedimos, Dios, que tú sigas obrando, liberando esas vidas en la familia que están atadas por las drogas y el alcoholismo, que tú rompas toda cadena de atadura. Hay muchos atados en la pornografía. Oh, Dios eterno, rompe esa cadena que ata esas vidas. Hay muchos atados en la depresión, en la ansiedad. Oh, Dios mío, te ruego que tú rompas esas cadenas que atan esa vida y que el enemigo los tiene de alguna manera controlados, pero yo sé que no es para siempre, porque el poder glorioso del Todopoderoso se va a manifestar en esas vidas y los va a hacer libre de toda atadura. Hay muchos que necesitan hoy ser liberados de toda situación del enemigo. El enemigo que los tiene esclavizado, el pecado que los esclaviza, hoy necesitan ser libres. Y yo te ruego, Dios, que toque su vida, que una vez más hagas restauración, que hagas liberación en esas vidas, en el nombre de Cristo Jesús. Oramos, Dios, por ese matrimonio que también necesita ser restaurado, que también el enemigo está tratando de destruir y quizás muchos creen que ya no tienen esperanza, que ya no hay solución y que solamente la separación es la solución al matrimonio. Te ruego, Dios, que en esta hora tu mano poderosa una vez más pueda romper, una vez más pueda destruir toda obra perversa del enemigo que se ha levantado en contra del matrimonio, de la familia. Y te rogamos, Padre, que todo sea bloqueado por tu mano poderosa y que ese matrimonio, ese hombre, esa mujer que hoy se ha levantado y está orando, está creyendo, Dios, por la restauración de su matrimonio, te ruego, como dijo el salmista, que tú le concedas, que tú le des todos los deseos de su corazón, tú se los cumplas en el nombre de Cristo Jesús. Padre, muchas gracias te damos en este momento. Clamamos, Dios, cada día y pedimos por cada enfermo, pedimos sanidad para esos cuerpos que están
atravesando un problema de salud en esos huesos, Dios eterno, con osteoporosis, con artritis, con cartílagos desgastados, con dolores en esas articulaciones, con problemas en la sangre, en los pulmones, en los riñones, en el corazón, en el páncreas, en el hígado, problemas de diabetes, problemas de Parkinson, de Alzheimer, problemas de un cáncer, Dios, que muchos atraviesan en sus cuerpos. Te rogamos que tu mano poderosa hoy nuevamente sea tocando esos cuerpos, sanando toda dolencia, toda enfermedad. No te lo ordenamos, tan solamente, Dios, te estamos suplicando, te rogamos que conforme a tu soberana voluntad y de acuerdo a tus divinos propósitos, así te glorifiques hoy, una vez más, en la vida de cada enfermo, en la vida de todo aquel que necesita recibir la restauración de su salud. Padre amado, muchas gracias, porque yo sé que tú estás obrando. En el nombre de Cristo Jesús, oramos, Dios, por la iglesia en esta nación. Seguimos orando, Dios, para que cada día tú seas obrando a través de la iglesia en esta nación, en este mundo. Necesitamos, Señor, levantarnos cada día y cumplir con la misión que nos has encomendado de ir, de predicar el evangelio, de llevar esas buenas nuevas de salvación a cada vida, a cada persona. Y es la única manera de poder crear convicciones firmes en la vida de cada persona cuando le llevemos el evangelio de Cristo, la pureza de tu evangelio, el evangelio del Cristo que murió en la cruz del Calvario, del que resucitó de los muertos y del que ascendió también a los cielos y que pronto vendrá también. Te rogamos que el evangelio que predicamos esté basado en esas bases importantes, en esos fundamentos importantes de la vida de Cristo. Padre, gracias te damos y te ruego que cada día como iglesia podamos levantarnos a cumplir con esa misión. Y lloramos por el liderazgo, por el pastorado de la iglesia, y le pedimos, Dios, que cada día sea usted fortaleciendo el pastorado, el liderazgo de la iglesia en Honduras, y que podamos, Señor, cada día volver a esos principios de unirnos como iglesia, de ir, de predicar el evangelio, de hacer, Señor, cada día que tu palabra sea anunciada en cada rincón de esta nación, en cada lugar de Honduras, en cada ciudad, en cada aldea, en cada caserío, en cada municipio, en cada departamento, que los 18 departamentos de Honduras sean llenos de tu presencia, de tu gracia, tu bondad, de tu fidelidad, de tu salvación a través de la predicación de tu palabra. Padre, muchas gracias, y por eso oramos por nuestro Honduras, clamamos por nuestra nación y pedimos, Dios, para que cada día Honduras pueda reconocer que Jesucristo es su única esperanza y que no hay otra esperanza más que pueda cambiar el destino de esta nación que no sea Jesucristo mismo. Oramos, Dios, por este gobierno, lo ponemos en tu mano y pedimos tu dirección sobre su vida, de cada autoridad en esta nación, de cada diputado en este congreso, de cada uno de aquellos que están ocupando un cargo en esta nación. Te rogamos que los ayudes a poder hacer las cosas con integridad y que cada día, Señor, renuncien a ser parte de la corrupción de esta nación. Y te ruego que cada día podamos ver tu mano poderosa obrando en Honduras, en los problemas de la salud, en la educación, en los problemas de inseguridad que vivimos en esta nación. Clamamos y le pedimos, Dios, que cada día sea su mano poderosa obrando, Dios, en esta nación, y que el poder suyo se glorifique, y que donde quiera que estés el enemigo maquinando pensamientos perversos en la vida de alguna persona, te ruego, Dios, que todo eso sea desarticulado por tu mano poderosa en el nombre de Cristo Jesús. Padre, muchas gracias. Oramos por este ministerio, oramos por HRBC, por Estéreo Luz, y seguimos orando para que cada día, Señor, sea tu mano poderosa obrando, Dios, en este ministerio, siendo usted, Dios, el proveedor cada día en este ministerio de todo lo que se requiere, tocando vidas, tocando corazones, tocando familias. Y oramos, Dios, para que cada día nunca falte la provisión financiera en este ministerio para seguir avanzando en la proclamación de tu palabra, anunciando el evangelio a cada persona y llevando, Dios, a la transformación, a la restauración, muchas vidas. Oramos y le pedimos que sea usted tomando el control y que cada día levante muchos más uniéndose con esa ofrenda generosa. Y desde ya, Señor, oramos por ese tiempo de misión compartida
que cada día Dios estamos clamando y le pedimos que del 10 al 14 este mes de junio sea su gloria, sea su mano poderosa, tocando desde ya, inquietando desde ya, preparando esos corazones para levantarse con esa ofrenda y que veamos y podamos ver en esos días, Señor, cómo tú te vas a derramar abundantemente a través de la vida de cada oyente, de cada persona que se va a levantar con esa ofrenda, porque ha entendido y ha conocido que es necesario que tu palabra sea predicada, que el evangelio se ha llevado a cada familia en esta nación y aún fuera de Honduras. Padre, muchas gracias. Por eso oramos también por todo el personal en este lugar, para que cada día, Dios, podamos estar en esa sintonía, en ese control absoluto de su voluntad en nuestra vida, para poder hacer todas las cosas como usted lo demanda, y que cada día podamos, Señor, estar dispuestos a hacer su voluntad. Te rogamos que nos ayude y que también nos prepare para ese tiempo de misión compartida en la vida de cada uno de los que estarán frente a estos micrófonos, de cada pastor que traerá tu palabra. También oramos para que este día, Señor, la palabra penetre en los corazones, en el nombre de Jesús. Muchas gracias te damos y le pedimos, Dios, que sea usted obrando cada día. Oramos por la vida de mi hermana Ana Belinda como directora en este ministerio. También la ponemos en tu mano y pedimos que cada día fortalezca su vida y que tú le des cobertura junto a su familia, en el nombre de Cristo Jesús. En la vida del pastor Benán y su esposa, Dios, los ponemos en tu mano y seguimos orando, Dios, para que tú los mantengas con salud, con fuerza, no solo física, sino también espirituales, y que cada día, Dios, puedan ver tu gloria, tu poder, Señor, en sus vidas, en su familia y también en este ministerio que un día pusiste en sus manos. Y gracias, porque hasta aquí, Señor, es tu diestra que lo ha sostenido y ha visto, Señor, también cómo tú lo has llevado realizando lo que un día tuvo como visión en su vida, de que Honduras tuviera una cadena radial cristiana. Y gracias, Dios, porque también cada día se cumple el deseo de su corazón de que también pueda estar en FM. Padre, muchas gracias. Te rogamos que fortalezca la vida de tu siervo, que tú le des salud en esa columna, Padre, esa vértebra, yo la pongo en tu mano. Y te ruego, Dios, que cualquiera cosa que esté allí, cualquier malestar en esa vértebra, oh Dios eterno, tu mano poderosa está pasando sobre él, en el nombre de Cristo Jesús. Gracias, Dios, le damos y lloramos por cada oyente en nuestra nación y fuera de Honduras, que abras puerta de bendición y de trabajo en su vida, porque también fuera de Honduras hay muchos ofrendantes, sembradores en este ministerio, y te ruego que este ya bendiga su vida y los prepares también para unirse a ese gran tiempo de misión compartida. Padre, muchas gracias te damos en el nombre glorioso de Cristo Jesús, nuestro Salvador. Amén y amén. Bien, hermanos, siga llamándonos, 2234-6640, 2234-6648, nuestro WhatsApp 9471-2038. Apresúrese, haga ahora mismo, escriba allí su petición, porque a los últimos minutos estamos despidiéndonos y difícilmente vamos a poder orar por usted. Hágalo ahora mismo para que tengamos su petición y podamos orar. Esta alabanza, luego venimos al consejo de la palabra y a orar por sus peticiones.

Bien, hermanos, después de escuchar esta alabanza, pues vamos al consejo en la palabra. Y como estamos hablando en este tema, la promesa sigue viva. Sí. ¿Y por qué sigue viva? Porque el que la prometió es un Dios vivo. Él vive por siempre. Él es eterno ayer, eterno presente y eterno mañana. Por lo tanto, lo que Él prometió, y como dice Hebreos 10:23, mantengamos firme, sin fluctuar, la profesión de nuestra esperanza. ¿Y cuál es la profesión de nuestra esperanza? Pues la salvación que tenemos en Cristo. Esa salvación que Él la prometió, Él la cumplió. Murió en la cruz del Calvario para redimirnos del pecado. Por lo tanto, como dice la última parte del versículo, porque fiel es el que prometió. No dice fiel puede ser, no, es. Esa es una afirmación categórica, o sea, no deja ninguna duda. Es fiel porque Él lo prometió. Ahora, hemos dicho que las promesas de Dios son eternas, que la promesa de Dios sigue viva. Y en primer lugar decíamos que Dios es fiel para cumplir lo que ha prometido. Pero también yo quiero dejarle hoy esta segunda cosa muy importante. Y es que el tiempo de espera no cancela una promesa. Le repito, el tiempo de esperar, el tiempo que usted tenga que esperar, no cancela una promesa de Dios en su vida. ¿Por qué? La palabra es en hebreo, en Romanos 4, 20 y 21, que tampoco Abraham dudó por incredulidad de la promesa de Dios. No, Abraham no dudó. Abraham no es que era, no dudó por incredulidad. Y como dice ese versículo de Romanos capítulo 4, que quiero leérselo para que mire usted puntualmente lo que dice. Romanos 4, 20 y 21. Dice, plenamente convencido, oiga bien, que Abraham estaba plenamente convencido de que era también poderoso, hablando de Dios, de que Dios era poderoso para hacer todo lo que le había prometido. Mire qué interesante es lo que Abraham declara y lo que el apóstol Pablo escribe acerca de lo que este hombre pudo llegar a estar con ese, o sea, convencido. La palabra convencido es que ya no hay nada que lo haga dudar. O sea, está totalmente aferrado a lo que ha recibido. Y Abraham dice que plenamente convencido de que, bueno, de que Dios era poderoso para hacer todo lo que había prometido, por lo cual también su fe le fue contada por justicia. Por lo tanto, es importante. Como dice el 20, tampoco dudó por incredulidad de la promesa de Dios, sino que se fortaleció en fe, dando gloria a Dios. Creo que eso es de gran importancia para usted y para mí. Que el tiempo de espera, Abraham esperó la promesa de un hijo. Y cuando Dios se lo prometió, y quizás la misma Biblia dice que hasta Sara se rió cuando Dios le dijo que ella tendría un hijo. Y entonces, pero el detalle es por qué. Porque era imposible para el ser humano, imposible que una mujer ya anciana y un hombre anciano pudieran procrear familia. Pero Abraham estaba plenamente convencido que el que le había prometido era poderoso para llevarlo a cabo. Yo no sé si usted está plenamente convencido. ¿Cuánto tiempo tiene usted que ha estado esperando que se cumpla una promesa de Dios en su vida?
¿Cuánto es el tiempo que ha estado esperando? Pero eso, ese tiempo que usted ha esperado, quizás usted se ha desesperado, ha perdido, como dicen, ha dejado de, porque muchos a veces empezamos a pedirle algo a Dios y decimos, yo creo en tu promesa, pero cuando ya pasa una semana, ya pasan 15 días, ya pasa un mes, dejamos de orar y dejamos de pedir, decir, bueno, creo que Dios no me va a dar lo que le estoy pidiendo, entonces voy a pedir otra cosa. Y así vamos por recorriendo la vida, pidiendo una cosa, y cuando no la recibimos en el tiempo que queremos, pedimos otra, y cuando no recibimos aquello, seguimos pidiendo, y al final no recibimos nada, porque creemos que el tiempo de esperar ha cancelado el plan de Dios en la vida. Y Abraham estaba convencido que Dios era poderoso para cumplir todo lo, oiga bien, todo, no dijo algunas cosas, todo lo que le había prometido. Dios es fiel y Dios también va a cumplir todo lo que nos ha prometido, pero también necesitamos que aprendamos a esperar. Y por lo tanto, por ejemplo, José sufrió procesos, pero la promesa se cumplió. Mire, José sufrió procesos en la vida. Entonces, cuando Dios cumple una promesa en nuestra vida, nos va a procesar primero. Dios procesó a José, procesó a Abraham. Pero José en ese proceso, dice Génesis capítulo 50, verso 20, dice la palabra que José le dijo a sus hermanos, vosotros pensasteis mal contra mí. Mire qué interesante es eso. Quizás muchos están creyendo que lo que están haciendo es un mal a usted, pero no saben que están cumpliendo una promesa, un propósito de Dios en su vida. Mas Dios lo encaminó para bien. Aquí se cumple Romanos 8:28. Esto es lo que dice Romanos 8:28. Que muchas hay cosas en la vida que parecieran que son contrarias a lo que realmente somos nosotros que nos llamamos hijos de Dios. Pero al final José les dijo, lo que ustedes hicieron contra mí y lo que pensaron en contra mía, Dios lo encaminó para bien. Entonces, cualquier situación que usted esté pasando ahora, esa tiene una razón de ser. Dios nos va a procesar para poder darnos y cumplir la promesa. Y cierro diciéndole que el retraso no significa negación. No significa que Dios le esté negando a usted lo que está pidiendo. Dios está trabajando en su fe mientras usted está esperando. Le repito, el retraso no significa que Dios le está negando lo que usted le está pidiendo, ni lo que le ha prometido. Dios está trabajando en su fe mientras usted está esperando recibir lo que Dios le ha prometido. ¿Qué le parece si hoy usted puede volver una vez más a decir, Señor, y como dijo el salmista, pacientemente esperé a Jehová, y se inclinó a mí y oyó mi clamor? Él quiere que usted pueda tener ese momento de esperar, ese momento que cada día es importante en nuestra vida, aprender a esperar en el Señor, y que cada día nosotros podamos tener la plena confianza de que Dios está allí con nosotros para podernos ayudar a seguir adelante. Así es que es importante que Abraham no flaqueó al considerar su cuerpo, que estaba ya como muerto, dice la palabra, pues ya casi tenía 100 años. O la esterilidad de la matriz de Sara. Pero su fe no se debilitó. Cada vez que la duda erosiona la confianza que usted tenga en la palabra de Dios, la esterilidad de una matriz que ahora mismo quizás usted pueda estar diciendo, quiero ser madre, quiero ser padre. Al momento de recibir la promesa de Isaac, ella solo era 10 años menor que Abraham, con 90 años de edad, incapaz de tener hijos, pero tampoco dudó. La promesa Dios la cumple, solamente Él espera que confiemos en Él, que afirmemos nuestra fe y que
podamos confiar en la palabra de Dios. Así que vamos a orar por sus peticiones. Iniciamos orando siempre por nuestra hermana Leila Rivera. Le pedimos, Dios, siempre por esa cobertura en su familia, su sobrino allá en España. Oramos también por la hermana Dirisa Hueso, la hermana Félix Pineda, la hermana Elba Espinosa. Oramos también por su vida, que Dios sea dando sanidad a sus cuerpos en el nombre de Cristo Jesús. Oramos también por la vida, la familia Castro Martínez. Oramos por paz y tranquilidad en su vida. Pedimos, Dios, que bendiga sus negocios, sus finanzas, y rogamos que tu mano poderosa sea bendiciendo sus vidas cada día. También queremos orar por la vida de nuestra hermana Leti, sus hijas Jenny y Karen, por su yerno Jason, también por sus nietos Dylan y Samara. Pedimos cobertura en ellos, sobre su familia. Por mi hermana Leti, oramos para que Dios la fortalezca cada día y le dé fuerza para seguir adelante. Oramos también por nuestra hermana Ofelia Berenice Sierra, por su hermana Argentina Sierra. Hoy viaja hacia España, será. Oramos para que Dios la lleve con bien, o que llegue con bien, que Dios la guarde en el nombre de Cristo Jesús, y que Dios dé fuerza cada día también a mi hermana. Nuestra hermana Cindy Menea Tosta, sus hijos Moisés, José, Ismen, Isaac, su nuera Sanji Yaki, su yerno Abel, su nieta Nazare, Sofía, Victoria, su esposo Héctor, su vida, su negocio. Son las peticiones de mi hermana cada día. Yo te ruego que cada día pueda ver la respuesta en esas peticiones, en el nombre de Cristo Jesús. Oramos también, dice mi hermana aquí, vamos a ver, bueno, no tenemos petición de mi hermana ahí, así que vamos a ver, avanzamos. Dice aquí, por un problema que tengo, ese mi hermano, bueno, tú conoces, padre, cuál es ese problema, te rogamos que también puedas obrar allí. Oramos también por nuestra hermana Ana Moncada. Oramos, le da gracias a Dios por sus vidas, dice, y quiero que oremos por cobertura por sus hijos, especialmente por una de sus hijas, ya que se han levantado en contra de ella en el trabajo. Bueno, Dios tiene el control, su hermana, mi hermana, Dios tiene el control, y Dios será el guardador de su hija, y todo Dios, y todo se va a resolver en el nombre de Cristo Jesús, y verán en ella algo diferente que ellos no tendrán. Por lo tanto, oramos para que la mano de Dios sea sobre su vida. Oramos también por nuestra hermana, dice aquí nuestra hermana, vamos a ver, su petición dice que Dios quite todo dolor, también por cobertura, por su familia, por sus hijos, que Dios los guarde en su escuela, su colegio. Oramos también por su madre María de Los Ángeles. Oramos también para que Dios sea quitando todo dolor de su cuerpo, dice también todo cansancio. Oramos en el nombre de Jesús y que la mano de Dios sea sobre su vida. También queremos orar, dice aquí, vamos a ver, hermano Pablo Castillo, estoy unido en oración, hermano, gracias, hermano, y quiero que siempre oramos por su vista, que Dios sea obrando sanidad en el nombre de Cristo Jesús, y le pedimos que la mano de Dios sea sobre su vida. Oramos también por nuestro hermano, dice aquí, por cobertura, por la vida de su hijo Crescencio, que hoy está de cumpleaños, que Dios lo guarde, Dios lo bendiga, y también oramos para que sea Dios dando cobertura en cada uno de sus hijos, a sus nietos, nueras, yernos, protección y salud también para su hijo Ángel, para que Dios le dé fuerzas cada día para seguir adelante. Oramos también, dice aquí, por mi madre, Gloria Cerrato, que el Señor la fortalezca, la sane de todo mal, y está confiando en el Señor, que Dios va a hacer esa obra, y oramos para que la mano de Dios sea sobre su vida, y también para que el poder de Dios se glorifique en este día de hoy. También nuestro hermano Edwin Garrido, oramos también por cobertura, protección total en su vida, en su familia también, y por éxito y sabiduría en los estudios de sus cuatro hijos, sanidad en la vida de su esposa, que Dios sea orando una sanidad total en el nombre de Cristo Jesús. También le pedimos, por nuestra hermana Maynor Rivera, desde Puerto Cortés, mi hermano, oramos por toda su familia, que sea Dios obrando cualquier situación que esté atravesando en su familia. Dios la conoce y Dios puede obrar poderosamente, y Dios bendiga su vida cada día. Oramos también por la vida de mi hermana aquí, por resultados de exámenes, que todo salga bien en el nombre de Cristo Jesús, que la mano de Dios está sobre su vida. También queremos orar por nuestra hermana Minta Ortega, oramos por la vida de mi hermana, le pido fuerza para su vida, por su hija Andrea, que Dios sea haciendo sanidad total en su vida, y también por ese viaje a España, también por sanidad de su hija Sara, también que sea Dios obrando sanidad total en su vida, también de toda su familia, que Dios le sabiduría y cobertura, y también por Alice, para que pueda hablar
Oramos para que la mano de Dios sea sobre su vida y que el poder de Dios se glorifique. En el nombre de Cristo Jesús, oramos también, dice aquí, vamos a ver, porque Dios fortalezca siempre su vida, oración dice, por su hogar. Así que oramos para que su hogar sea un hogar bendecido. Y si hay alguna situación que esté pasando también, Dios tiene el control, Dios va a restaurar cada día, Dios va a ayudarle a salir adelante y bendiga a Dios su hogar en este día, en el nombre de Jesús. Nuestro hermano Xavier Hernández, vamos a ver, oramos por restauración espiritual, un trabajo gubernamental con buen puesto y buen salario, ese mi hermano, y por el pago de la demanda. Oramos también para que sea Dios obrando en el nombre de Jesús y que Dios tenga todo a su favor. Oramos también por la vida, dice aquí, que venga la lluvia, por mi salud, por mis hijos y mi esposa, por trabajo, por ser bendición en la vida de otras personas. Oramos también para que Dios bendiga su vida. Wendy Castillo, oramos también, dice aquí, vamos a ver, ayúdenme, oración, por favor, dice, el colon, en todo el intestino, que me provoca diarrea, dolor. Bueno, oramos para que Dios tome el control en el nombre de Cristo Jesús y que Dios sea sanando su organismo en el nombre de Jesús, que la mano de Dios sea sobre su vida. Oramos también, dice aquí, para que sea sanada de diabetes y Dios sea guardando su familia, dice la terminación 9352. Oramos también, dice aquí, estamos, bueno, oramos por cobertura, por sanidad de su vida, también pidiendo oración por mi madre, Onaida García, cobertura y fortaleza física. También oramos por fuerzas de ánimo en su vida para que siga adelante. Nuestro hermano Marvin Contreras, que Dios bendiga su vida y le dé fuerzas cada día para seguir. En el nombre de Jesús oramos también por esta situación de mi hermano, con esta persona que se llama Rosa. Bueno, oramos para que pronto solucionen esa situación entre ellos. En el nombre de Cristo Jesús oramos que los ponga de acuerdo. Oramos también por esta hermana Linda Castellón. Oramos por su hija, que Dios sea sanando totalmente su estómago, su tiroides y sus riñones. Dios haga un milagro también en su madre, que pueda volver a caminar, y en su hermana también, que Dios sea cancelando esa leucemia en su vida. En el nombre de Cristo Jesús oramos que la mano de Dios sea sobre su vida. También oramos por la, dice aquí, por mi familia, que sea Dios bendiciendo también su familia. Oramos también, dice aquí, vamos a ver, avanzamos, la siguiente petición de esta hermana, dice, por la vida del pastor Mario Ordóñez, por la salud de mi hermano. Oramos también que sea Dios obrando sanidad total en su vida, por Sandra Zelaya, por Roxana Ordóñez, también por sanidad de ella, por liberación de ante ataduras de drogadicción y alcoholismo en la vida de Walter y Wilmer Ríos. Oramos para que la mano de Dios sea sobre su vida en el nombre de Jesús y sea Dios rompiendo toda cadena de atadura. Nuestra hermana Carmen, por la vida de Helen, cobertura, protección, por trabajo. Oramos por fortaleza, oramos también por salud, por su finanza. Le pedimos, Dios, por su niña Mía también, que Dios le dé cobertura y protección cada día, y por sabiduría e inteligencia. Oramos también por las fuerzas en su vida y que Dios renueve cada día, y por salud de mi hermana Carmen. Oramos también en el nombre de Jesús. Oramos también por mi vida, dice, mis estudios, mi familia, soy fiel oyente, dice Misael López. Bueno, oramos, Dios bendiga la vida de mi hermano Misael, que Dios lo guarde y le dé fuerza para seguir adelante, y que Dios lo ayude en todo lo que emprenda. Oramos también, dice aquí, por protección de mi vida espiritual y de mi familia. Oramos para que sea Dios obrando en el nombre de Cristo Jesús. Oramos también, dice aquí, esta petición por mi esposo, que lo vuelva a integrar otra vez en el trabajo el Señor, que Dios abre esa puerta en su favor. Oramos también, y si no, porque Dios le dio otro buen trabajo, en el nombre de Cristo Jesús, que Dios dé respuesta cada día. Oramos también por Rosy de Cáliz, le pedimos, Dios, por su familia, por la salud de María José, también por sanidad completa, por ese dinero también que le están debiendo en su trabajo, que sea liberado ese sueldo, Dios amado, en su favor. También oramos por Emmanuel, ese problema de cáncer en ese colon. Oramos para que Dios pueda hacer un milagro en la vida de él también, en el nombre de Cristo Jesús. Oramos también, dice aquí, vamos a ver, dice aquí, vamos a ver, está su petición. Oramos para que sea Dios también
bendiciendo a su hermano ya que está emprendiendo un negocio de comida. Así que oramos para que sea Dios abriendo esa puerta y que ese negocio sea próspero. Pamela González, oramos también por sus vidas espirituales, oramos también por Vanessa Franco, por su esposo, por salud, por sus hijos, que se acerquen al Señor. Oramos también por permanencia de trabajo de Wilson Moncada, oportunidad de trabajo para Yorleni. También pedimos por Tiago Andrés, sanidad para su vida, por Jaciel Inuri, por su situación migratoria. Oramos también por la salud de Sofi Figueroa, que la mano de Dios sea sobre su vida y Dios sea tomando el control de todo. Nuestro hermano también dice aquí por fortaleza espiritual, por cobertura, y también por sus hijos y por Alfredo Flores, por conversión y por liberación de drogas, que Dios lo haga libre de esa atadura. También oramos por nuestra hermana Norma Rodríguez, oramos por su hijo Johnny Martínez, está pasando momentos de ansiedad, depresión. Oramos para que salga de su mente todo aquello que el enemigo está poniendo y que Dios ponga paz y cobertura también en toda su familia, en el nombre de Cristo Jesús. Oramos también por Guillermo Castellano, por su familia, que Dios tome el control de sus vidas, en el nombre de Cristo Jesús oramos. También le pedimos por la vida, dice aquí mi hermano, vamos a ver, por trámites migratorios de su madre, que salió bien ayer con su documentación. Bueno, ahora falta una última entrevista y están confiando en que Dios todo lo va a salir bien en su favor y por su esposo, para que Dios le provea trabajo. Oramos en el nombre, dice nuestra hermana Xenia, en el nombre de Jesús oramos. También le pedimos, dice aquí, por una hermana que en Cristo está hospitalizada, una mala operación, tiene una hernia y está muy mal. Así es que oramos también problemas de neumonía. Ella se llama Diana Murcia. Pedimos, Dios, que allí tu mano poderosa sea sobre su vida. También queremos orar por la vida de, dice aquí, pago de deudas. Oramos para que Dios, y también bendición y en mi trabajo, dice también que Dios sea bendiciéndola también en su trabajo, dice nuestro hermano Luis, en el nombre de Cristo Jesús. Oramos también, dice aquí, por, vamos a ver, que Dios vuelva a abrir esa puerta y sea reintegrada en su trabajo, en el nombre de Jesús lo pedimos. También oramos por mi familia, dice nuestra hermana Judith Cruz, que Dios sea bendiciendo a su familia y dando sanidad también, que Dios dé salud y fortaleza para seguir adelante. Oramos también por, dice aquí, por un hijo, problemas de vicio, se llama Kelvin, que Dios sea también rompiendo toda atadura. Y también oramos por la vida, dice aquí, por mi hija, que Dios le proteja en su trabajo, en todo lugar, en el nombre de Cristo Jesús. Iris Izaguirre, también oramos por liberación de drogas de Mario Espinal, y también por conversión y por salud y protección de ellas y problemas en su hogar, que sea Dios obrando, en el nombre de Jesús. Oramos también por Lucía, nuestra hermana Lucía Hernández, dice mi hermana también, Lucía Hernández, por cobertura de Kevin y Emerson Hernández, también de Carlos Hernández, liberación de drogas por su familia en Estados Unidos, protección, trabajo también le pedimos en el nombre de Jesús. Y también por, vamos a ver, dice aquí mi hermano Manuel Matute, le da gracias a Dios que su hija, dice, vamos a ver, ha sido sanada de cáncer. Bueno, gloria a Dios por eso. Eso es lo que, por lo cual alabamos a Dios cada día, y que sé que Dios está obrando y seguirá obrando en muchas vidas, como lo ha hecho también en la vida de la hija de mi hermano Manuel Matute. Ha sido sanada ese cáncer, así que le da gracias a Dios que tiene, que Dios, y que también le da gracias a Dios, dice que ya tiene también su prótesis, Dios se la ha proveído. Bueno, gracias a Dios también por ello, y sé que Dios seguirá haciendo cosas grandes en su vida, en el nombre de Cristo Jesús. Padre, también oramos por la vida de mi hermano Armando, dice aquí Munguía, también en Unión Atlántida, por tumor en su estómago y canceroso. Bueno, oramos porque también ha ido Dios, haga un milagro también en el nombre de Cristo Jesús. Mi hermano Orlando Zelaya, por salud y crecimiento espiritual y cobertura, que Dios esté obrando cada día. También de Aníbal Riera, sanidad de Parkinson en su vida. Mi hermano Claudio Salina, oramos también por la salud, por proyectos, protección de su familia, sanidad de su cuñada en Estados Unidos, Adilia Padilla, que Dios esté obrando también. En la mi hermana Adil, María Otilio Ortega, salud, crecimiento espiritual, pedimos conversión de su familia, su columna, sus piernas, su nieto Jeffrey Michel, que Dios rompa su vicio en su vida, y también por Jesse Castillo, sanidad también para él. Marcia Mesa, problema en su columna, en sus rodillas, que Dios sea obrando en el nombre de Cristo Jesús.
También le pedimos, dice aquí por Julio Mazariego, sanidad de su cuerpo, su estómago, en el nombre de Cristo Jesús. Y también le pedimos por la Carlos Mesa, sanidad de su próstata, que también Dios está obrando un milagro. También de Alba Espinosa, por la salud de su familia, fortaleza, por fallecimiento de su hijo, que Dios lo siga fortaleciendo cada día. Y también oramos por Elvia de Morel, por ese problema en su cervical, también por hernia en su columna, sus rodillas, su nieto José Rubén Morel, que Dios sea sanando esa diabetes, esa tiroides. Y también de Elvia de Morel nos sigue pidiendo por Naúl Hernández, cáncer de próstata, que Dios haga un milagro también en su vida. Sanidad de Lilian Morel y sanidad de Gilberto Baquedano, que también Dios ponga su mano poderosa en su vida. También nuestra hermana sigue pidiendo por Sibel, por un problema de hígado graso, de Lisette Hernández, radioterapia, y también de su prima, que es problema de diabetes, que también tiene, está, dice, peligra que le vayan a amputar un pie. Bueno, oramos para que la mano de Dios sea sobre su vida, en el nombre de Cristo Jesús. Padre, muchas gracias. Hemos orado por estas peticiones, las dejamos en tu mano. En Cristo Jesús, nuestro Salvador, pidiendo, Dios, una respuesta cada día para cada petición de cada familia en este día. En el nombre glorioso de Cristo Jesús oramos. Amén y amén. Bien, hermanos, llegamos al final nuevamente de su programa, pero mañana estaremos aquí para continuar orando y confiando que Dios tiene la respuesta a nuestras oraciones. Este es su servidor, junto al pastor Efraín Gómez, le decimos que tengan un día bendecido.

0: en HRBC, las 5:59 minutos.
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0: en HRBC, las 5:59 minutos.
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El amor de Dios es ilimitado para los pecadores, mas Dios muestra su amor para con nosotros, en que siendo aún pecadores, Cristo murió por nosotros. Romanos 5:8.

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0: Ya suena en sus hogares, cantemos a Dios. Les salude Efraín Gómez, listo para llevarles hoy miércoles. Hoy es miércoles 27 de mayo, el mes de las madres, el mes de las flores, el quinto mes de este nuevo año 2026. Les salude Efraín Gómez, listo entonces para llevarles este tiempo de música variada en Cantemos a Dios. Vamos a pasarlo de lo mejor. Además, abriremos la Biblia en el libro de los Salmos para leer algunos salmos preciosos que nos edifican, que nos bendicen, que, bueno, bendijeron a algunos de los personajes como al salmista David. Así que vamos a leer entonces el libro de los Salmos. Estos son nuestros números telefónicos para que usted comience a marcarlos desde ya. 2234-6640, 2234-6648. Para su mensajito de WhatsApp, escríbanos al 9471-2038. Iniciamos la parte musical de Cantemos a Dios, escuchando a Jaime Murrell con O Ven.
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Jesús es Rey de Reyes y Señor de los Señores. Por lo tanto, como decía Jaime Murrell, adoremos, adorémosle. Abrimos el Sagrado Libro de Dios, en el libro de los Salmos, en el capítulo 23. Jehová es mi pastor, nada me faltará. En lugares de delicados pastos me hará descansar. Junto a aguas de reposo me pastoreará. Confortará mi alma, me guiará por sendas de justicia por amor de su nombre. Aunque ande en valle de sombra de muerte, no temeré mal alguno, porque tú estarás conmigo. Tu vara y tu cayado me infundirán aliento. Aderezas mesa delante de mí, en presencia de mis angustiadores. Unge mi cabeza con aceite, mi copa está rebosando. Ciertamente el bien y la misericordia me seguirán todos los días de mi vida, y en la casa de Jehová moraré por largos días. Hemos leído el Salmo 23 en su totalidad. Las 6:17, damos paso a los saludos que hemos recibido. Tengo un saludo de nuestra fiel oyente, mi hermana Leila Rivera, desde el estado de Virginia, en los Estados Unidos de Norteamérica, para saludar a la hermana Adelfa Espinosa, en la Macada Copán, también a la hermana Linda Miranda, hasta Jamastán, el Paraíso. Saludos a la hermana Alicia Padilla y su esposo, el hermano Claudio Salinas, en el Carrizal, San Francisco de la Paz, Olancho. Extensivo el saludo a la hermana Adelaida Pinot, en Colonia Hato de Medio, a la hermana Rosamalia Rosales Ortiz, en Olanchito Lloro, a mi compañero de labor, Jorgito Gómez, y a toda su familia. Saludos también para el hermano Adrián Mondragón, en San Francisco de la Paz, Olancho, y ahí mismo en el gran departamento, al hermano Rolando Celaya en la Empalizada, a la hermana Dilcia Hueso en la Lima Cortés. Saludos también para la hermana Alba Espinosa en Colonia 3 de Mayo y al hermano Miguel Ángel Martínez en Colonia Nueva Suyapa. Les saluda con este canto que tiene por título En el cielo no hay hospital. Muy interesante. Aquí es donde hay que ir a los hospitales. En el cielo no existen hospitales. Eso es canto que vamos a escuchar en la voz de Giovanni Ríos. También tengo un saludo de nuestra fiel oyente, la hermana Rosita Fonseca Palma, desde Colonia 21 de Octubre. Le saludamos a nuestra estimadísima, mi hermana Rosita Fonseca Palma. Quien saluda a todo el personal que labora en la Voz Evangélica de Honduras, al personal que labora en este medio y también a este su servidor. Muchísimas gracias, mi hermana Rosita. Vamos a complacerle con esta alabanza, La Bondad de Dios. Son exactamente las 6:20 en Cantemos a Dios.

0: 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Las 6, 28 minutos.
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2: El amor de Dios no tiene precio. El que no escatimó ni a su propio hijo, sino que lo entregó por todos nosotros. ¿Cómo no nos dará también con él todas las cosas? Romanos 8:32.

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Las 6 de la mañana ya con 31 minutos, 6:31 minutos, encantemos a Dios. Continuamos con más saludos. Tengo saludos de nuestro fiel oyente, mi hermano Rubén Ramírez, quien nos sintoniza en Potrerillos, muy cerquita, pero muy cerquita de Olanchito. Dios me lo bendiga, mi hermano, que Dios le guarde a usted y a toda su familia. La alabanza que nos ha solicitado, Te amo porque me nace. Vamos a complacer con este canto y estamos con música variada aquí en Cantemos a Dios. También tengo saludos de la terminación 1558, mi hermano Onyx. Complazca, me dice, con todo se lo debo a él. Bueno, de Marcos Yaroide, creo, porque no lo tengo con Dani Berríos. Marcos Yaroide. Vamos a complacer entonces estas dos alabanzas. También tengo saludos de la terminación 9338. Siempre dice, escuchando el programa Cantemos a Dios con la hermana Lady Martínez. Bueno, bendiciones a la hermana Lady Martínez. Alabanza que nos ha solicitado, Más allá del horizonte. Más allá del horizonte. Precioso canto también. Y bueno, vamos a escuchar entonces estas alabanzas. Te amo porque me nace. Y todo se lo debo a él en la voz de Marcos Yaroide. 6:32 minutos.

0: Todo se lo debemos a él. Así es, todo, absolutamente todo. Son las 6:40, 6:40. Tengo más saludos. Vamos a estar complaciendo con Más Allá del Horizonte. Más Allá del Horizonte. Y también a Alemana Cidia Ismenia Tosta le vamos a complacer con Allé, un buen amigo. Que Dios me le bendiga, mi hermana. Gracias por su fina sintonía. Saludos para este servidor. Con este canto Allé, un buen amigo. Con saludos a la familia Lorenzo Tosta y a todo el personal que labora en la Voz Evangélica de Honduras. A todos los oyentes a nivel nacional e internacional. Bueno, vamos a ver quién fue que nos solicitó Más Allá del Horizonte. Tengo saludos de la terminación 9338 de Quebrada Grande, el Chile Moroselí, oyente de la Voz Evangélica de Honduras. Pues muchísimas gracias, Dios me le bendiga. Otro saludo que tenemos por aquí. Vamos a ver. Bueno, no sé qué se me hizo quien nos solicitó Más Allá del Horizonte. Pero bien, vamos entonces a... Sí, vamos a complacer el canto porque ya nos solicitaron. Yo sé que nos solicitaron Más Allá del Horizonte. Pero tengo más saludos cuando son las 6:41, en la terminación 7066. Todo lo que tú quieras, dice, lo haré. Otro canto que nos están solicitando por aquí. Y también tengo una nota de voz de mi hermano Pablo Castillo. Vamos a escuchar esta nota de voz de nuestro fiel oyente, el hermano Pablo Castillo. Dios me lo bendiga, mi hermano, en Pinalejo, Santa Bárbara.
1: Bendiciones, hermano Ibrahim. Realmente estoy saludando para reportar la señal de lo que es la Voz Evangélica de Honduras. No la estoy sintonizando por la radio, solo por la aplicación del teléfono. Así que Dios me lo bendiga y me lo guarde. Usted ahí ahora, mañana y siempre. Amén, amén.
0: Bueno, pues que Dios me lo bendiga y esperamos que pronto se solvente ese problema allí, que no está escuchando la Voz Evangélica de Honduras, dice, a través de su frecuencia en esa zona de Pinalejo, Santa Bárbara. También tengo salud de la terminación 8279. Complázcame, dice, con los ojos de Jehová. Con los ojos de Jehová. Bueno, vamos a... Esperamos que el tiempo nos pueda permitir para poder. Se trata de la hermana Esmeralda de López. Dios me le bendiga, la hermana Esmeralda de López. O bien dice, si no, no dejes ir los días de México 80. Otro saludo, vamos a ver, es de la terminación 3890. 3890. Vamos a escuchar esta nota de voz.
2: Me bendiga, amado hermano. Un abrazo y a todo el set de la Voz Evangélica de Honduras. Un abrazo a todos mis hermanos acá de la Iglesia Bautista Nacional de Coyole Central. Y con la alabanza, la alabanza de Tomás Ocampo, cualquiera.
0: Cualquiera de Tomás Ocampo. Bueno, que Dios me lo bendiga en gran manera. Gracias por su fina sintonía. Que Dios le guarde y guarde también a todos nuestros oyentes a nivel nacional e internacional. Muchas gracias por su fina sintonía. Bueno, no encontré quién nos solicitó este canto. Yo lo programé, pensé que alguien lo había solicitado. Pero bueno, si no lo solicitó nadie, entonces vamos a complacer con otra alabanza. Son las 6:43. Vamos a escuchar entonces Allé, un buen amigo, mi amado Salvador.

Ya son las 6:49, ya 6:49 en Cantemos a Dios, y vamos entonces a complacer a la hermana Berlis Trejo desde Quebrada Grande, en Chile, Moroselí, con el canto Más Allá del Horizonte. Ya le vamos a complacer con su canto, y también vamos a complacer con un canto de Tomás Ocampo, y estamos cerrando ya Cantemos a Dios por hoy. Tengo también otro saludo, y es del hermano Héctor Horacio, Horacio Gutiérrez. Horacio Gutiérrez, quien nos sintoniza en la República del Uruguay. Que Dios me lo bendiga en gran manera, nuestro fiel oyente, y espero que se esté gozando entonces con los cantos que estamos escuchando aquí en Cantemos a Dios. Que Dios me lo bendiga en gran manera a nuestro estimado hermano. También tengo saludos de la terminación 3141. Aquí escuchando, dice, en Colonia María José, saludando a Zoe Rivera. Bueno, bendiciones para Zoe Rivera. Bueno, nos vamos entonces. El tiempo ya se completó para Cantemos a Dios. Será hasta mañana, si el Señor así lo permite, mañana jueves, cuando de nuevo las manecillas de reloj marquen las 6:00 a.m. Hasta entonces, que Dios le bendiga. Le dejamos entonces con Más Allá del Horizonte.

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0: en HRBC, las 6:58 minutos.
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0: mayor ejemplo de dar por amor es nuestro Dios. Él dio a su Hijo unigénito por amor, para que todo aquel que en Él cree no se pierda, mas tenga vida eterna. San Juan 3:16. No se pierda la oportunidad de dar con
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1: 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Cuando ofrendo con alegría, Jesús guía mi caminar.
0: El mayor ejemplo de dar por amor es nuestro Dios. Él dio a su Hijo unigénito por amor, para que todo aquel que en Él cree no se pierda, mas tenga vida eterna. 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

mayor ejemplo de dar por amor es nuestro Dios. Él dio a su Hijo unigénito por amor, para que todo aquel que en Él cree no se pierda, mas tenga vida eterna. San Juan 3:16. No se pierda la oportunidad de dar con amor.

0: Estimado hermano y hermana en Cristo, Dios te bendiga. Soy el doctor Juan Ramón Castro y quiero darte la bienvenida a esta serie de cortos devocionales basados en la epístola a los filipenses. El tema de hoy es, cuando tú perseveras, inspiras a otros. Imagínate a un joven de 25 años, corredor de maratón, que está a punto de desmayarse, de darse por vencido. Pero de repente un viejo de 70 años le pasa. El joven dice, ¿qué es esto? No puede ser que un viejito me va a ganar. Y entonces se siente motivado y tal vez retado por este anciano que sigue perseverantemente en la carrera a pesar de su larga edad. Este anciano sin querer le ayudó al joven a continuar. Así puede estar tu vida ahora. Tal vez piensas que tu lucha es invencible, que no le importa a nadie lo que hagas o decidas, pero hay ojos puestos en ti. Hay un hijo observando cómo doblas rodillas cuando las deudas aprietan. Hay un compañero de trabajo mirando cómo mantienes la integridad cuando todos mienten. Hay un amigo esperando ver si tu fe es real o solo palabras. El apóstol Pablo entendía esto perfectamente. Desde la frialdad de una celda, él escribió en Filipenses capítulo 1, versículo 14. Gracias a mis cadenas, ahora más que nunca, la mayoría de los hermanos confiados en el Señor se han atrevido a anunciar sin temor la palabra de Dios. Es asombroso. Pablo no estaba en un púlpito de una iglesia, estaba encadenado en una cárcel. Humanamente esto parecía un fracaso, pero espiritualmente sus cadenas se convirtieron en un megáfono. Su resistencia hizo que los cobardes se volvieran valientes. Teológicamente, este pasaje nos revela una verdad profunda. La crisis y sufrimiento del creyente, cuando se viven con fidelidad, se convierte en un sermón vivo. Dios no desperdicia tu dolor y tu firmeza. Él lo usa para fortalecer la fe de otros que te observan. Tu constancia en la prueba que demuestra que el Evangelio no es una teoría, sino un poder real que sostiene al ser humano cuando todos los demás se caen. Vivimos en una cultura de descartar y abandonar. Si algo duele, se deja. Si algo cansa, se suelta. Pero tú no eres de los que retroceden. La perseverancia cristiana es descansar en la soberanía de Dios. Tu firmeza es el combustible de alguien más. Tu perseverancia no es un acto heroico solitario, pero más bien es un faro que le grita a los que están en la oscuridad. No te rindas, no te rindas, porque Dios todavía está en el trono. Sigue firme.
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0: en HRBC, las 7, 29 minutos.
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El amor de Dios es ilimitado para los pecadores, mas Dios muestra su amor para con nosotros, en que siendo aún pecadores, Cristo murió por nosotros. Romanos 6:23.

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0: buenos días, muy buenos días y muy buenos días. Y estamos en su programa, Jesucristo el Libertador, y mediante la fuerza de nuestro Padre Celestial, que es grande, que es invencible, que es inmortal, que tiene poderes sobrenaturales, de manera que lo que vemos fue hecho de lo que no se veía, porque Él así lo quiso. Y hoy, como siempre, nuestro Padre Celestial invitándonos, desafiándonos, para que podamos bregar en esta tierra y en el futuro disfrutar la vida eterna. Hoy, como siempre, venimos con todo el amor de Dios, con todo su Santo Espíritu, para bendecir su iglesia, para bendecir su vida, para bendecir su familia, para bendecir esta tierra que tanto necesita de la frescura y el amor de nuestro Padre Celestial. Disfrute, pues, juntamente con nosotros, de su programa, Jesucristo el Libertador.
1: Hoy es miércoles, claro que sí, hoy es miércoles, y miércoles de bendición. No es un día común, ¿verdad? Claro, con las mismas horas, pero con un diferente accionar, con una bendición nueva, porque nuevas son cada mañana las misericordias del Señor. Hoy es miércoles, donde usted tiene la oportunidad de testificar de lo que Dios ya hizo en su vida, en su familia. Usted también tiene la oportunidad de llamarnos y solicitar oración. El hecho de que usted testifique no significa que le priva de la oportunidad de orar por sus problemas, por sus situaciones. Hoy usted puede también reconciliarse con nuestro Dios. Si usted cree que le ha fallado al Señor de una manera o de otra manera, yo quiero decirle que oportunidades tenemos todos, ¿verdad?, para reconciliarnos con nuestro Dios. Y también, si usted es fiel oyente de este programa y nunca ha entregado la vida a Jesús, como dice la Biblia, ¿verdad? Estaba en este momento que venía para acá escuchando dos personas que estaban discutiendo puntos reales de la Biblia, nada más que uno como en defensa de lo suyo y el otro también con en defensa de lo suyo. Pero la realidad, hermano, es que la palabra de Dios no es para contender, la palabra de Dios es para redarguir, edificar, para fortalecer, para corregir. Así que si usted no ha entregado la vida a Jesús y cree que por haber nacido en este planeta usted es hija o hijo de Dios o es discípulo de Jesús, no es cierto, hermano, no es cierto, hermano. Solo le quiero decir lo que dice en San Juan capítulo 1, versos 11 y 12, que Él vino a los suyos. ¿Quién Él? Jesús. ¿Cuál es suyo? Su creación. Pero dice que su creación no le recibió, pero hubo gente, hermano, parte de la creación que sí le recibió. A ellos le dio potestad de ser hechos hijos de Dios, dice San Juan capítulo 1, versos 11 y 12, porque Él vino a los suyos y los suyos no le recibieron. Pero a los que le recibieron, a los que creyeron en su nombre, les dio potestad de ser hechos hijos de Dios, los cuales, dice, no son engendrados de carne, ni de sangre, ni de voluntad de varón, sino de Dios. O sea que biológicamente hablando, ya sabemos que somos hijos de un hombre y una mujer, y los apellidos de ellos tenemos. Claro, más apellidos tenemos, porque cada uno de nosotros viene teniendo cuatro apellidos, pero con los que la ley demanda solo son dos, uno del papá y el otro de la mamá. Así que usted hoy, si quiere pasar a ser hijo de Dios y también a ser cristianos, porque no es cierto que nosotros nacemos siendo cristianos, hermano, no. En el libro de los Hechos nos saca de esta duda. Hechos 11:26 dice que se congregaron como un año para aprender doctrina y se les llamó cristianos por primera vez en Antioquía. O sea que también para ser discípulos de Jesús tenemos que hacer la voluntad del Señor para poder llegar a ser discípulos y para poder llegar a ser cristianos. Así que ánimo, levántese, tome su teléfono, pase de muerte a vida con una decisión de mucha importancia. Ánimo, levante su teléfono, pero antes marque el 22 22-34-66-40 y 22-34-66-48.
0: Gracias, hermano José Berríos, y gracias a usted también, amados oyentes, que pues como siempre, de lunes a viernes, vienen o es nuestro refugio la palabra del Señor, y que ha provisto de estos medios de comunicación, tanto hablados, escritos y por la televisión, para que usted cada día se fortalezca en el Señor y en el poder de su fuerza. Bonita reflexión que hacía nuestro hermano José Berríos acerca de los que verdaderamente somos hijos de Dios, y al no haberle recibido, usted únicamente se convierte en la creación que él hizo desde el principio allá en el huerto del Edén. Bueno, el 22-34-66-40 está disponible para usted. Hoy es un buen día para decirle al Señor que necesitamos más y más de llenarnos de su presencia. ¿Ha dejado usted de orar? ¿Ha dejado de congregarse, de leer la palabra? ¿O no le siente sabor al Evangelio de Jesucristo? Quiero decirle que son fuerzas del mal que se oponen para que usted no siga buscando del Señor. Él dijo bien claro en su palabra que en el mundo, en esta tierra hostil, en esta tierra, oiga bien, que contamina a los hijos de Dios, tendremos aflicción, pero que confiemos porque Él ha vencido al mundo. A veces usted va a orar, a veces va a cantar, va a adorar, va a leer la Biblia, va a estar en comunión con los hermanos y no va a sentir nada de ello, ni va a haber nada. ¿Pero qué? Usted tiene que tener la convicción ahí en su corazón que Dios está con usted. 22-34-66-40 son las líneas habilitadas para que usted nos llame y solicite oración. Pero igual, usted que se apartó, que anduvo bien lindo, bien bello en los caminos del Señor y se apartó, hoy es la oportunidad de que reconcilie con el Señor Jesucristo. Él siempre está allí para recibirlo con los brazos abiertos. Hoy es el día que hizo el Señor para que usted también, que no ha recibido a Jesús como su Salvador, que lo reciba. Habló una de las palabras que me gusta hablar siempre, que es difícil encontrar una persona que no tenga un pariente que no sea cristiano, o un amigo que no sea cristiano. Ahí está la evidencia de que Dios es más real que lo que vivimos y lo que tenemos en esta tierra. Envíenos un mensajito también, si no puede entrar a las líneas de la radio, al 9800-6310 y al 8981-0876. Vamos a ver, hermano, si cae la primera comunicación al 22-34-66-40, 22-34-66-48. Tenemos habilitado también el 9800-6310. ¿Algún mensajito, hermano José?
1: Sí, quiero decirles que tomemos muy en cuenta, que valoremos la oportunidad que tenemos nosotros de atender esos mensajes, de leerles. Quiero decirles algo. Ayer sucedió un milagro en el instante. Una hermana me envió un mensaje aquí, y cuando yo leí el mensaje, la anoté aquí en la lista de peticiones. Y cuando empezamos a orar, oramos por esa petición que nos había caído a mi teléfono personal, y oré porque había anotado la petición. Y quiero decirle que ella ayer, hoy va a testificar ella, inmediatamente, hermano, dice que recobró su voz. Inmediatamente ella recobró su voz. Ella me puso un mensaje, dije, porque tenía dificultades para hablar. Entonces me escribió, hermano.
0: Sí.
1: Me escribió. Entonces, al orar por ella, entonces nosotros empezamos a creer que iba a suceder algo, y sucedió algo especial, hermano. Entonces, no tenga en poco, hermano. Quiero decirles que cuando una persona me llama y no podemos orar por el espacio de tiempo, ¿va? Entonces yo oro después, o oro en la casa por esta petición. Y también la persona que me dice que va a llamar después del programa, yo le devuelvo la llamada. ¿Sabe? Una bendición que tiene una hermana que se llama María Elena Montalbán.
0: Sí.
1: De allá de La Esperanza.
0: Correcto.
1: Ella es la que me envía saldo a mí. Saldo de 7 días, super recarga de 7 días. Y saben que han aceptado más de 10 personas, porque yo les devuelvo la llamada y hablamos con ellas y ellas reciben a Jesús o se reconcilian. ¿Cuánta bendición tendrá esta hermana, hermano, por haber tomado esa decisión de enviarme saldo? Ella me lo envía.
0: ¡Qué bueno!
1: ¡Qué bendición, verdad! Es algo, parece que es nada, pero está sucediendo algo grandioso, que ella lo está haciendo con su apoyo de enviarme esa super recarga semanal, hermano. Yo creo que ya tiene más de un año de estar haciendo esa labor ella, ¿verdad? La bendigo en el nombre de Jesús y siempre oro por ella. ¿Sabe por qué? Porque de esto, hermano, nadie quiere participar en estas buenas obras. ¿Sabe por qué? Porque le hemos puesto un gran amor a lo material. Hemos puesto un gran amor a la fama, hermano. Hemos puesto un gran amor a las faldas. Que lo hacemos a veces, hermano, por fama. De que digan, no, nosotros, yo no sé, hermano Oscar Sierra, pero yo para mí... Yo lo hago esto pensando en que el Señor es el dueño de esta obra, hermano, y pensando en que el Señor es el que hace los milagros, las maravillas, y a mí algo que me gusta, hermano, ¿saben qué, hermano? Es exaltar al Señor. Y esta gente cuando testifican, estos hermanos, hermanas, ¿qué hacen? Exaltar el nombre del Señor. ¿Usted quiere exaltar el nombre del Señor? Llámenos, nuestros teléfonos 22-34-66-40 y 22-34-66-48. También él.
0: Gracias, hermano José Berrío, el 89-8108-76. Me parece que te cayeron unos mensajitos, hermano, ahí para que les des lectura, por favor, porque ese es el objetivo, que la gente también interactúe con nosotros, que se dé cuenta. Oiga bien, que tomamos nuevas fuerzas, José Berrío, cuando entre hermanos nos reunimos y conversamos. Tenemos comunicación, hermano Denis, vamos a ver, recibamos esta llamada. Dios le bendiga, buenos días.
2: Buenos días, Dios le bendiga, hermano.
0: Amén, ¿con quién tenemos el gusto?
2: Con Heriberto Sosa, de aquí en la aldea de Lolo. Mire, que quería pedirle una oración, que oraran allí por mí, que me ha salido como un nacido aquí en el pescuezo.
0: Bueno, el 22-34-66-40, 22-34-66-48. Vamos a ver si nos entra la llamada aquí, parece que... Vamos a ver. Dios le bendiga, buenos días.
2: Sí, buenos días.
0: Ahí está, sí. Bájeme el volumen a su radio, por favor, hermano. Cuénteme, ¿cómo se llama usted?
2: Heriberto Sosa.
0: Enberto.
2: Heriberto,
0: qué gusto tenerlo en el programa, cuéntenos.
2: Sí, que lo llamaba para pedirle una oración, que hiciera una oración por mí, que se me ha salido una cosa aquí, como en el pescuezo aquí.
0: En el cuello, sí.
2: Como un nacido, si yo te viera.
0: Vamos a orar por sanidad.
2: Sí.
0: En su cuello, ¿verdad?
2: Ahí que
0: ¿y
2: me
0: de sale. Dónde nos llama, hermano?
2: De aquí, la aldea de Lolo.
0: Aldea El Lolo, aquí en la salida sí. Del norte, ¿verdad? Sí, cuéntenos, sí. Heriberto, se está congregando.
2: Sí, vamos a ir a la iglesia, aquí por Elohim.
0: ¿Cómo se llama la iglesia?
2: Elohim.
0: Elohim, qué bueno, hermano, bueno. Y ya recibió a Jesús, ¿verdad?
2: Sí, gracias.
0: Qué bueno, vamos a orar por su vida espiritual y por supuesto por ese malestar que tiene en su cuello desde la colonia, desde El Lolo, ¿verdad? La aldea El Lolo, sí, en la salida del norte. Vamos a ver, tenemos otra comunicación, hermano Denis, el 2234-6640, 2234-6648. Vamos a ver, Dios le bendiga, buenos días.
3: Buenos días, hermano, Dios le bendiga.
0: Amén. Cuénteme, ¿cómo se llama usted?
3: Me llamo Isabel Vázquez.
0: Hermana Isabel, qué gusto tener en el programa. Cuéntenos, ¿por qué desea que oremos?
3: Dice que es una oración por mi hija que está en España, que está, le duele una pierna, la columna.
0: Sí,
3: y
0: verdad.
3: Y el nieto. José,
0: dolor en también. Su cuerpo. ¿Cómo sí. se llama ella?
3: Linda Valesca Oliva.
0: Hilda.
3: Linda.
0: Vamos a orar por Valesca Oliva, ¿verdad?
3: Y José, Héctor José García, del hijo, que está fracturado una pierna.
0: Y José García.
3: Sí.
0: Por sanidad en su pierna, ¿verdad?
3: Hermano, sí.
0: Cuéntenos, ¿y de dónde nos llama, hermana?
3: De aquí, de Colonia El Pino, acá por la Sagastún.
0: ¿Colonia?
3: Colonia El Pino, aquí por la Sagastume.
0: Bueno, estaremos orando con mucho gusto, ¿verdad? Bueno,
3: gracias, hermano. Dios me lo bendiga.
0: Más gracias a usted por estar en sintonía del programa Jesucristo el Libertador. Y le recordamos que hoy es un día de testimonio, donde usted tiene la oportunidad, oiga bien, de exaltar, de glorificar, de darle honra y gloria a nuestro Dios, testificando de lo que le ha hecho en su vida. Tengo comunicación. Dios le bendiga. Buenos días.
4: ¿Aló?
0: Sí, cuénteme, ¿cómo se llama usted? Bendiga,
4: hermano.
0: Amén.
4: Fíjese que estoy llamándole de aquí del bar, que soy una sembradora de HRBT.
0: ¡Qué bueno! Como
4: para que me lleven en oración a mi hijo por problemas de droga.
0: Sí, ¿usted cómo se llama?
4: Yo me llamo María.
0: ¿María qué?
4: María Bejarate.
0: Sí, ¿su hijo cómo se llama, hermana?
4: Pablo Daniel Fonseca.
0: ¿Pablo?
4: Sí, me gustaría que me lo lleven
0: sí.
4: aquí.
0: ¿Y por qué quiere que oremos por Pablo Daniel?
4: Porque él ha estado con problemas de droga.
0: Claro que sí, vamos ahora para que se convierta al Señor, hermano. Ese es un gran mal, ¿verdad? Que está haciendo tanto daño a la humanidad. Dígame.
4: Sí, yo siempre los escucho, hermano. Todos los días, hermano. Yo soy una sembradora de HRDC.
0: Así es, ¿de dónde nos escucha, hermana?
4: De aquí, de Colonia El Barque.
0: Vaya, pues, gracias por su comunicación, hermana María. Esté pendiente.
4: Que hermano, le pido que por favor me lo llevan, me lo mantengan en oración ahí.
0: Claro que sí, que hermana María. Estaremos orando por
4: gracias,
0: usted,
4: hermano,
0: por su familia en la parte final del programa. Le recuerdo que son las 7 de la mañana, o más bien faltan 9 minutos para las 8 de la mañana aquí en su programa Jesucristo el Libertador, y que en este momento tiene la gran oportunidad usted de contarnos qué bendiciones o qué milagros ha hecho nuestro Padre Celestial a través de nuestros mensajes, de nuestras oraciones, de estos programas. Óigame, el Señor tiene tantas maneras de bendecirnos, de fortalecernos, de ayudarnos, de iluminarnos. Oiga bien, y no creo yo que el Señor no haya hecho milagres en tanta gente linda que nos escucha cada día. Hay palabras que lo fortalecen a uno. Yo sé que usted es fortalecido en el Señor. Vamos a ver, tenemos comunicación. Dios le bendiga, buenos días.
5: Dios le bendiga, hermano.
0: Amén, ¿con quién tenemos el gusto?
5: Con Reina Galo.
0: Hermana Reina Galo.
5: Ajá.
0: Cuéntenos, hermana Reina.
5: Sí, fíjese que quiero que ore por un hijo que tengo allí en el hospital, en Tegucigalpa.
0: Sí, ¿cómo se llama? Sí,
5: se llama Johnny.
0: ¿Por Johnny? ¿Está hospitalizado Johnny?
5: Sí, él va a ser evaluado el viernes para que Dios perfeccione su salud en su cuerpo.
0: Claro que sí, hermano. ¿Y dónde nos llama, hermana Reina?
5: De aquí, de Danlí, hermano.
0: ¿De dónde?
5: De Danlí.
0: De Danlí, ¿verdad?
5: Sí.
0: Bueno.
5: Y por una hija que tengo también en España, para que Dios me la guarde, me la proteja allá y me la ayude en todo su trabajo.
0: Sí, claro que sí. ¿Cómo se llama su hija?
5: La hija se llama Migdalia.
0: ¿Solo Migdalia?
5: Migdalia Riva.
0: Ah, tiene apellido, hermana, qué bueno. Yo siempre le pongo, hermana, es que es bueno darle el nombre completo, porque quiere que oremos de donde nos llama, para así, pues, nosotros pedirle más específicamente a nuestro Dios, ¿verdad?
5: Así es, sí, porque mire, yo le agradezco al Señor porque Dios tiene grandes personas en este mundo.
0: Ah, claro que sí, hermana.
5: Y bueno, ustedes no son las excepciones, son grandes personas para el Señor, bueno, que nos motivan cada día a seguir adelante.
0: Gracias, hermana Migdalia.
5: Y yo siempre creo, hermano, en sus oraciones. Sí. Y sé que el Señor no niega nuestras peticiones.
0: Así es, hermana Reina Galo, desde Danlí, en el departamento.
5: Dios le bendiga, hermano.
0: El paraíso, que Dios me la siga bendiciendo. Nos seguimos esperando sus llamadas telefónicas, y como siempre saludamos a todos esos hermanos y amigos que cada día, pues, nos escuchan en diferentes partes del país. Tenemos aquí un mensajito de nuestra hermana Telma, dice aquí: buen día, Dios le bendiga, hermano Oscar, le pido apoyo en oración por sanidad de mi estómago, malestar en mi sistema nervioso, pase buen día. Gracias, hermana Telma, que Dios me la bendiga donde quiera que se encuentre en esta mañana, y confiamos y creemos que el Señor va a restaurar su vida física. Tenemos comunicación. Dios le bendiga. Buenos días. Hola. ¿Con quién tenemos el gusto? Vamos a ver.
6: Hola,
0: si...
6: Hola, buenos días.
0: Amén, ¿cuál es su nombre? Dígame, ¿cuál es su nombre?
6: Buenos días, hermano. Me llamo Efraín Romero, desde La Ceiba.
0: Hermano Romero, qué gusto tenerlo en el programa. Cuéntenos.
6: De Bonitío.
0: Sí, díganos, hermano.
6: Hermano, yo padezco del azúcar, hermano. Soy diabético.
0: Sí, verdad.
6: Y me
0: ha
6: puesto unos calambres que no puedo caminar.
0: Claro que sí. Vamos a orar, hermano, para que...
6: Yo me reconcilié con Dios aquí en la casa.
0: ¿Qué?
6: Hace
0: poco reconcilió con el Señor.
6: Sí, no puedo caminar, hermano, fíjese.
0: Sí, hermano Romero. Dígame su primer nombre, por favor.
6: Efraín Romero.
0: Efraín Romero. Vamos, hermano Efraín, mire, usted ha dado uno de los pasos más importantes que tiene que dar el hombre aquí en la tierra, y es recibir a Jesús como Salvador.
6: Amén.
0: Hermano, tome fuerzas en el Señor. Sé que no son fáciles las condiciones a veces en que el ser humano se encuentra aquí en
6: hermano,
0: la tierra.
6: Hermano, ya estoy enfermo, hermano, ya estoy enfermo.
0: Pero Él ha prometido oración, que hermano, será siempre nuestro amparo, nuestra fortaleza, nuestro pronto auxilio en las tribulaciones, ¿verdad? Dígale a un pariente ahí que le provea de una Biblia para que lea la Biblia, la palabra del Señor, y platique con nuestro Dios, hermano, que parece locura, que parece que no, aunque no sintamos nada, no miramos nada, Dios está haciendo cosas en su vida, ya, hermano.
6: Una Biblia grande, hermano, una Biblia que tenga letras grandes, porque no miro casi.
0: Sí, hermano Efraín,
6: casi no miro yo.
0: Vamos ahora por su salud, hermano Efraín. Nos llama desde La Ceiba, ahí en el departamento de Atlántida, ¿verdad?
6: Sí.
0: Bueno, gracias, hermano Efraín, por su comunicación.
6: El sector de Bonitío.
0: Sí, y vamos a orar, ¿verdad?, por su salud y por su vida espiritual. Que Dios,
6: vaya, hermano, vaya.
0: Que Dios me lo
1: parece,
0: siga bendiciendo, hermano José.
1: Que me mandó un audio aquí del testimonio, la hermana.
0: No. Bueno, vamos a ver, hermano
1: me
0: José.
1: Escribe la hermana, dice.
0: ¿Qué dice la hermana?
1: Dios le bendiga, hermano, dice.
0: Sí.
1: Soy la hermana Larixa de Tabulabé, Comayagua. Ayer pedí oración porque no podía hablar. Llamé al programa y usted oró por mí y al instante yo recobré mi voz. Solo le digo a la gente que crean en los milagros que Dios hace por medio de las oraciones de sus siervos. Y también dice, hermano, quiero que Dios, dice, siga usando, que lo siga usando, dice, que los siga usando a ustedes más y más desde Tablabé, Comayagua, hermano Oscar.
0: Bueno, bueno.
1: Desde Tablabé.
7: Buenos días, hermano, Dios le bendiga, hermano José. Estoy testificando, ¿verdad?, de los milagros que Dios hace en esta mañana.
0: Que lo pude
7: el día de ayer
0: rápido.
7: Me encontraba, hermano, con mi voz, no podía hablar. Le llamé a la emisora, no pude entrar con la llamada. Luego, hermano, le escribí que oraran por mí, hermano, que yo tenía fe que iba a ser sana. Y oraron, hermano, usted oró por mi vida y yo al instante recobré mi voz, hermano. Yo no podía hablar y al instante después de que oraron por mí, mi voz se aclaró. Ya pude darle gracias a Dios. Puedo testificar, ¿verdad?, de las maravillas, de las grandezas que Dios hace, hermano, por medio de ustedes, por medio de usted, que es su siervo también. Y la honra y la gloria es para Dios. Yo testifico, hermano, que aquellos que no crean a la palabra, que crean a los milagros que Dios hace, los milagros que Dios está haciendo por medio de sus siervos. Esta es la palabra que yo les puedo dar en esta mañana, que busquen de Cristo, que busquen que Él es el médico por excelencia, que Él es nuestra respuesta a todo lo que nosotros necesitamos. Gracias, hermano José, Dios le bendiga. Soy la hermana Larisa de Tablabé, que Dios me los bendiga.
0: Bueno, que Dios bendiga a la hermana Larisa de Tablabé, ahí en el departamento de Comayagua. Dice que estaba inhabilitada para hablar, no sé qué malestar tenía, pero que ella pues fue sana cuando oramos por ella. Tenemos comunicación, Dios le bendiga, buenos días. Hola.
8: Dios le bendiga.
0: Amén. Cuénteme, ¿cómo se llama usted, hermana?
8: Me llamo Yolanda Mesa.
0: ¿Hermana Yolanda?
8: Mesa.
0: Mesa, cuénteme, hermana Yolanda.
8: Quiero que me ayude a orar por mi salud.
0: Sí, claro, hermana.
8: Y por sí. Un dolor que me ha caído en la espalda que no me deja ni pararme, ¿sí?
0: Claro que sí, le entiendo.
8: Por favor, hermano, yo sí. Le voy a agradecer.
0: Cuénteme, ¿no? Hermana Yolanda, ¿de dónde nos llama?
8: De Siguatepeque.
0: Desde Siguatepeque. ¿Y sí. Usted ya recibió a Jesucristo?
8: Sí.
0: ¿De veras? ¿Y sí, cómo se llama su pastor, disculpe?
8: Wilmer
0: Deja. Ah, pues sí, claro que sí. Es que me gusta hacer siempre esos detallitos, sí. ¿Verdad? Para ver sí, si en verdad. Bueno. Porque esto es importante, hermana, recibir sí. A Cristo como Salvador. Gracias por su sí, comunicación, hermana Yolanda Mesa. Desde la ciudad de Siguatepec, que nos escribió un mensajito nuestra hermana Merlin Cervellón, dice: bendiciones, hermanos, solicito oración porque me voy a realizar un examen, dice, Piscopía, pero ha de ser otro nombre, pero sí vamos a orar porque tenga éxito en ese examen que se va a realizar el 3 de julio, nuestra hermana, y sanidad por mi esposa, por mi esposo, dice, que anda en vicios, que Dios me los bendiga. Bueno, hermana Merlin Cervellón, nos ha escrito esta mañana, vamos a ver si tenemos comunicación del 2234-6640. Dios le bendiga, buenos días.
9: Sí, muy buenos días, bendiciones, hermano.
0: Amén. ¿Con quién tenemos el gusto?
9: Con José Noel Pleites, de aquí de Puerto Cortés. José Noel Pleites.
0: Qué bonito ese apellido, hermano Pleites. Pero no son pleitos, sino que Pleites.
9: Pleites.
0: Desde
9: correcto,
0: la zona norte, hermano. Allá en Cortés, ¿verdad? Dígame, siervo de Jehová.
9: Qué lindo. Es una bendición, hermano, poder comunicarme con usted. De hecho, ya lo había intentado varias veces, pero sí. Gloria al Señor porque me permitió que hoy entrara la llamada sin ningún problema.
0: Qué bueno. Cuéntenos, hermano.
9: José. Hermanito, fíjese que deseo que me apoyen en oración, hermano, porque he estado padeciendo un gran dolor en mi columna, hermano, que no puedo estar ni parado ni 10 minutos porque yo trabajo en taxi.
0: Sí, claro.
9: Pero, hermano, tengo ya bastante tiempo de estar con un dolor en mi columna que no puedo estar parado ni 10 minutos porque no aguanto el dolor,
0: claro,
9: hermano.
0: Claro que sí, hermano Noel. Sabemos sí. Pues, que todos en su momento hemos padecido de esas situaciones, hermano. A veces quiere agacharse o hacer un movimiento uno poco normal y le duele esa columna, ¿verdad?
9: Así es, cuénteme, hermano. Pero yo sé que para el Señor no hay nada imposible, pues él es el médico por excelencia, hermano.
0: Claro, me he encontrado sí. Con gente que totalmente ya abandonada, hermano, y le he puesto la mano para la gloria del Señor. Pronto lo veo caminando, allá andan trabajando.
9: Qué lindo, taxista. La gloria sepa el Señor,
0: taxista,
9: hermano.
0: Taxista también como usted, hermano.
9: Mire, qué lindo, gloria al
0: cuéntenos,
9: Señor.
0: Cuéntenos, hermano Noel, ¿y a Díaz se congrega?
9: Sí, hermano, claro que sí.
0: Añales es líder de la iglesia.
9: Amén, hermano.
0: Bueno,
9: amén.
0: Pues, así como el hermano José Noel Pleites ha perseverado en el evangelio, ¿qué le puede decir a los nuevos convertidos, hermano?
9: Hermano, que sigan adelante, hermano, para atrás y para agarrar impulso, hermano.
0: Y
9: con Cristo tenemos todo y sin Cristo no tenemos nada.
0: ¿Cuál es lo más fundamental por el cual la gente llega a Jesucristo, hermano? Lo más importante.
9: Bueno, en este caso, hermano, es reconocer que solamente en Cristo hay salvación.
0: Gracias.
9: Solamente en Cristo hay vida eterna, hermano.
0: Por la vida eterna, hermano.
9: Amén.
0: José. Gracias.
9: Amén.
0: Por su comunicación.
9: El camino, la verdad y la vida.
0: Y esperamos que nos siga llamando siempre, ¿verdad?
9: Claro que sí, hermano. Que Dios me los continúe bendiciendo a ustedes, porque bendecidos ya están.
0: Amén, amén, hermano José.
1: Pero, dijo el hermano, porque bendecidos ya están, dijo que...
0: Miento uno, poco normal, le duele esa columna, ¿verdad?
9: Así es,
0: cuénteme,
9: hermano. Pero yo sé que para el Señor no hay nada imposible, pues él es el médico por excelencia, hermano.
0: Claro, me he encontrado sí. Con gente que totalmente ya abandonada, hermano, y... Le he puesto la mano para la gloria del Señor. Pronto lo veo caminando. Allá andan trabajando.
9: Qué lindo, taxista. La gloria sepa el Señor,
0: taxista,
9: hermano.
0: Taxista también como usted, hermano.
9: Mire, qué lindo, gloria al
0: cuéntenos,
9: Señor.
0: Cuéntenos, hermano Noel, ¿y a Díaz se congrega?
9: Sí, hermano, claro que sí.
0: Añales es líder de la iglesia.
9: Amén, hermano.
0: Bueno,
9: amén.
0: Pues, así como el hermano José Noel Pleites ha perseverado en el evangelio, ¿qué le puede decir a los nuevos convertidos, hermano?
9: Hermano, que sigan adelante, hermano, para atrás y para agarrar impulso, hermano.
0: Y
9: con Cristo no tenemos todo y sin Cristo no tenemos nada.
0: ¿Cuál es lo más fundamental por el cual la gente llega a Jesucristo, hermano? Lo más importante.
9: Bueno, en este caso, hermano, es reconocer que solamente en Cristo hay salvación.
0: Gracias.
9: Solamente en Cristo hay vida eterna, hermano.
0: Por la vida eterna, hermano.
9: Amén.
0: José. Gracias.
9: Amén.
0: Por su comunicación.
9: Camino, la verdad y la vida.
0: Y esperamos que nos siga llamando siempre, ¿verdad?
9: Claro que sí, hermano. Que Dios me los continúe bendiciendo a ustedes, porque bendecidos ya están.
0: Amén, amén, hermano José.
1: Quiero, dijo el hermano, porque bendecidos ya están, dijo.

0: Y
1: ¿verdad? Con Cristo lo tenemos todo y sin Cristo no tenemos nada.
0: ¿Cuál es lo más fundamental por el cual la gente llega a Jesucristo, hermano? Lo más importante.
1: Bueno, en este caso, hermano, es reconocer que solamente en Cristo hay salvación.
0: Así
1: solamente
0: es.
1: En Cristo hay vida eterna, hermano.
0: Por la vida eterna, hermano.
1: Amén.
0: José. Gracias.
1: Amén.
0: Por su comunicación.
1: Camino, la verdad y la vida.
0: Y esperamos que nos siga llamando siempre, ¿verdad?
1: Claro que sí, hermano. Que Dios me los continúe bendiciendo a ustedes, porque bendecidos ya están.
0: Amén, amén, hermano José.
2: Quiero... Dijo el hermano, porque bendecidos ya están, dijo, qué palabra, dijo el hermano, yo la, porque bendecidos están, dice, es una realidad. También quiero bendecir a la hermana Daisy Matute, que ella está de cumpleaños.
0: Ay,
2: hoy.
0: ¿De dónde es?
2: Años.
0: ¿Tiene
2: de allá,
0: hijo?
2: Del departamento de Colón, soltera.
0: Y dijo que le dieras un saludito.
2: Sí, ahí. Que está ella disfrutando de Ondina, de sus hermanas. Allá en el departamento de Colón, hermano. Así que ánimo, hermana, y adelante con Cristo y que cumpla muchos años más, pero en Cristo Jesús, Señor nuestro. Felicidades, hermana Daisy Matute, en el nombre poderoso de Jesús.
0: Bueno, hermano José Berríos, tenemos comunicación. Este es su programa, Jesucristo el Libertador. Díganos, buenos días.
3: Buenos días.
0: Cuéntenos.
3: Que Dios le bendiga, hermano.
0: Amén. ¿Cuál es su nombre?
3: Mari López.
0: ¿Cómo se llama?
3: Mariela López.
0: María
3: López.
0: Dígame, hermana María.
3: Quiero pedir oración.
0: Sí.
3: Por mis hijos, por que le están llevando a cabo un trabajo en carretera y le están exigiendo rapidez.
0: Cobertura para sus hijos, ¿verdad?
3: Para mis hijos, sí, para que si Dios quiere, para que les dé, para que terminen rato, o sea, que le están exigiendo ahí en el trabajo.
0: Claro que sí, hermana. Sí. ¿Y entonces, de dónde nos está llamando, hermana María?
3: De la San Miguel.
0: De la colonia
3: y
0: San Miguel.
3: También por salud para toda la familia y por final.
0: Vamos a orar por toda su familia para que se mantenga fortalecida en el Señor y por supuesto para que provea todo lo que necesita en esta familia.
3: Gracias,
0: y por supuesto la salud, que es muy importante
3: es
0: en la vida de cada ser humano, ¿verdad?
3: Sí, que gracias, Dios me lo bendiga, hermanito.
0: Gracias, hermana María, por comunicarse con nosotros. Le recordamos a cada uno de nuestros oyentes que esté en sintonía del programa Jesucristo el Libertador. Tengo comunicación, Dios le bendiga, buenos días.
4: El Señor lo bendiga, hermano.
0: Amén. ¿Con quién tenemos el gusto?
4: Con María Sierra, hermano.
0: María Sierra.
4: Sí.
0: Qué bendición tenerla, Sierrita, aquí en el programa.
4: Gracias, hermano. Igual, yo me alegro oírlo porque todos los días lo escucho.
0: Claro que sí. Cuéntenos.
4: Hermano, dándole un testimonio, lo grande y lindo
0: sí.
4: que ha hecho mi Dios en un nietecito.
0: Claro que sí.
4: Y es de que él había perdido el habla. Ya tenía 2 meses, pero
0: sí.
4: Como usted sabe que yo le he pedido oración a ustedes.
0: Es cierto.
4: Y también he estado orando la iglesia y todos ayunando, pues para la honra y la gloria, hermano, le voy a decir que ya empezó a hablar bien. Yo estoy alegre, contenta, como sus padres viera, porque es una felicidad volverle a oír su voz al niño, oye.
0: Qué bonito, hermana María, ¿de dónde
4: sí,
0: nos llama?
4: De La Calera.
0: De La Calera, ¿a quién le pate?
4: Sí,
0: Mateo,
4: sí.
0: ¿Verdad?
4: Sí,
0: hermana
4: de
0: María, precisamente
4: sí.
0: Hoy testificó otra hermana que tenía problemas con su articulación, con su voz.
4: Sí.
0: Igual sucedió como usted. Y me gustó algo muy importante que dijo usted, hermana. ¿Sabe
4: sí,
0: qué me
4: era.
0: Gustó? Que
4: ¿sí?
0: dijo que usted oraba, que la iglesia
4: sí.
0: oraba y que nosotros orábamos.
4: Exacto.
0: Eso fue lo que sucedió.
4: Yo le pedí oración a usted y usted sabe que la confianza en Dios en primer lugar y tener fe y no rendirse. Siempre
0: bueno.
4: seguir orando como buen soldado de Cristo, como dice.
0: Qué lindo. Bueno, hermana María, el mensaje ahí es que no solamente hay que pedir oración, sino que
4: sí.
0: también unirnos nosotros a esa oración,
4: así
0: ¿verdad?
4: Es, así es, hermano. Yo le doy gracias a Dios en primer lugar. Y gracias a ustedes, porque yo los escucho todos los días.
0: ¿Cómo se llama el niño, hermana?
4: ¿Ah?
0: ¿Cómo se llama la persona?

0: que...
1: ¿El niñito?
0: Sí.
1: Solo tiene 4 años, se llama Santos Asiel Enrique.
0: Vamos a orar por Asiel, hermana, para que siga sano.
1: Sí, sí, está sano, bendito.
0: ¿Y de dónde nos llama?
1: Él reside allá en Las Casitas.
0: Sí, y usted nos llama en
1: de
0: Mateo,
1: de la
0: ¿verdad?
1: Calera, la Calera. Mateo, sí, hermano. Yo bueno. Siempre lo llamo, yo siempre lo amo y siempre lo escucho todos los días.
0: Qué bueno, hermana. Gracias sí. Por su comunicación desde La Calera, aquí en Tegucigalpa, que el Señor me la siga bendiciendo con el poder de su fuerza, hermano José Berríos, el 2234-6640 está disponible. Vamos a ver y darle lectura a un mensajito, hermano.
2: La hermana Sonia Mejía nos envía un mensaje, hermano, ¿qué dice? Allá de Escombros. También el hermano Salvador dice, nos escucha allá en Estados Unidos.
0: Qué bueno, hermano.
2: El hermano Salvador nos allá en Estados Unidos nos escucha, y también nos escucha la hermana Ana Villanueva.
0: Qué bueno.
2: Nos saluda, dice que está en sintonía del programa y que nos desea un buen día y que sigamos adelante. Bueno, nos da palabra de ánimo la hermana Anita Villanueva, y que oremos también por su familia. También hay un mensaje que nos manda la hermana Rosita de allá de Villa Cristina.
0: Sí, claro.
2: La hermana Rosita, y que oremos por su mamá, que oremos también por sus hijos, por la salud de ella. Y nos envió otro mensaje la hermana Anita Villanueva, dice: Dios les bendiga, ayúdenme a orar por mi salud y también para que me paguen mis prestaciones, dice, por la finanza de ella y por la sanidad en sus rodillas, que le duelen mucho, dice, que Dios nos bendiga.
0: Bueno, pues hay que
2: la colonia El Retiro, ya la tengo anotada.
0: Hay que abordar todas las peticiones sin que se nos quede ni una, que por cierto, tenemos muchas peticiones y vamos a dar un espacio más larguito para orar por esta gente linda. Tengo comunicación, Dios le bendiga, buenos días. Hola, que Dios le bendiga, buenos días. Vamos a ver, se nos cortó la comunicación. Vamos a ver. 2234-6640. Vamos a abordar unas 3 llamadas telefónicas más porque tenemos bastantes peticiones y queremos pues presentárselas bien claro a nuestro Padre Celestial. Dios le bendiga, buenos días. Hola, ¿con quién tenemos el gusto? Bueno, se cortó la comunicación, pero queremos hoy hacer, o sea, una invitación a todos aquellos hermanos. ¿Tenemos comunicación? Bueno, Dios le bendiga, buenos días.
3: Buenos días, hermano.
0: Amén, ¿con quién tenemos el gusto?
3: Con la hermana Marisa Vargas, los escucho desde Las Agujas, Maraita.
0: Desde Maraita.
3: Sí, hermano, es un placer escucharle al pastor Rigoberto Castro, ya que desde niña, pues.
0: Claro.
3: Yo escucho ese programa que él tiene en La Voz Evangélica.
0: Qué bueno, hermana.
3: Sí, hermano.
0: Dígame, hermana.
3: Entonces, pues, solo para saludarles, hermanos, allí.
0: Qué bueno. ¿Me repites?
3: Y a todos los fieles oyentes, ¿verdad? De esa emisora.
0: Qué
3: ¿verdad?
0: Lindo.
3: La HRBC, ¿verdad? Todos mis hermanos que predican el Evangelio, hermano.
0: Sí.
3: Ya que hay muchas necesidades, hermano, de oración.
0: Uy,
3: y de que hermano. Escuchen la palabra.
0: Nosotros mismos que venimos aquí necesitamos gente que interceda por nosotros, hermana.
3: Así sí. Es, hermano, de unos
0: aunque
3: a nosotros,
0: oramos,
3: hermano.
0: Necesitamos gente sí, que ore es, por nosotros. ¿Me repite su nombre, hermana?
3: La hermana Marisa Vargas. Yo necesito que me ayuden a orar, ¿verdad? Por mi madre. Y se llama Ella Elizabeth Quiñones. Ya que a lo de está bien mal del azúcar, hermano.
0: Por Eva Elizabeth.
3: Ella Elizabeth Quiñones.
0: Sí.
3: Y claro, quiero que también que me lleven en oración a mi hija Tania Gisela Rodríguez, ya que también salió un poco alta la glucosa. Y sabemos que el Señor, ¿verdad? Y nosotros creemos en Él y que Él hace grandes milagros en nuestras vidas.
0: Claro que sí.
3: Sí, hermano. Y es un placer nuevamente escucharle al hermano pastor Rigoberto Castro.
0: Qué bueno, hermana. Gracias sí. Por su comunicación. Que Dios me la sí. Siga bendiciendo. Vamos a ver si recibimos las últimas 2 llamadas, hermano José, porque queremos orar mucho por estas peticiones, hermano. Así es que vamos a ver. Tenemos la primera comunicación y vamos a hacer otra llamada más y vamos a empezar a orar. Dios le bendiga. Buenos días.
4: Me llamo Susana Cruz, de acá de la colonia Nueva Suya, para hacer oración por mi salud, por mi hijo, por las bebidas alcohólicas y por la nuera, por toda mi familia.
0: Mira, qué belleza. No, deme el nombre por de toda mi familia. Deme el nombre de ese campeón que va a dejar el alcoholismo. ¿Cómo se llama él?
4: Héctor Orlando Maradiaga Cruz.
0: Vamos a orar por Héctor Cruz. Y me dijo alguien más, por una nuera.
4: Sí, por la nuera, por la compañera de él.
0: ¿Cómo se llama ella?
4: María Ramos.
0: Vamos a orar que Dios le dé fuerza a María Ramos para poder, pues, convivir con una persona que esté en ese estado, ¿verdad?
4: Así es.
0: Susana, y usted se está congregando.
4: Sí, yo soy de la Iglesia Bomberos para Cristo.
0: ¡Qué lindo! ¿De dónde? De la colonia Suyapa nos llama, ¿verdad?
4: Sí, pastor, de aquí de la colonia. Yo me congrego en la iglesia de la pastora Noemi Alvarenga.
0: Vaya, anda bien entonces, que me gusta hacer ese examen, que Dios me la siga bendiciendo. Vamos a ver si recibimos la última comunicación, porque queremos orar hoy, necesitamos interceder. Vamos a ver si recibimos la última comunicación o de igual manera nos envía un mensaje. Ahí está la última comunicación. Dios le bendiga, buenos días.
5: Dios le bendiga, hermano. Yo pido oración. Primero quiero testificar, darle gracias a Dios, que de una operación que me hicieron me salió un líquido, seroma, y dijeron que tenía una hernia. Pero me hice dos ultrasonidos y para la gloria del Señor le doy gracias que la hernia ya no está, hermano. Alabado sea el nombre de Dios.
0: La
5: y quiero pedirle
0: a nuestro Padre
5: que
0: Celestial.
5: Me van a drenar porque el bulto sigue alto sobre la herida y ahora me van a drenar, que Dios ponga su mano poderosa de sanidad para que todo salga bien.
0: Así es.
5: Y también pido por mis hijos Kenny y Joyce, tienen un poco de problemas, que todo sea armonía. Mi nombre es Aurelia García. Y también por mi pareja, que está un poco retirado, que vuelva a los pies del Señor, que Dios haga su obra.
0: Sí.
5: Gracias, hermano, Dios le bendiga.
0: Permítame, tesoro de Dios. ¿Cómo se llama su pareja?
5: Y todo va a salir bien.
0: Sí.
5: De un asunto que tengo en manos de los abogados.
0: Tesoro de Dios. ¿Cómo se llama su cónyuge?
5: Ajá, se llama David Vega.
0: Vamos a orar por David Vega y por supuesto por toda su familia, que
5: sí,
0: haya armonía y que se conviertan al Señor, ¿verdad? Cuéntenos,
5: sí.
0: ¿De dónde nos está llamando Aurelia?
5: De aquí, de la colonia Kennedy.
0: De la colonia Kennedy. Sabemos
5: sí,
0: que
5: sí.
0: No es fácil cuando se nos acumulan un sinnúmero de problemas, pero que el Señor puede y quiere manifestarse en su familia, ¿verdad?
5: Amén. Yo
0: que
5: tengo
0: Dios me la bendiga,
5: Dios, porque
0: hermana.
5: Ya me hizo el milagro, ya en el ultrasonido ya no aparece la hernia, gracias.
0: Qué
5: al
0: lindura.
5: Señor.
0: Pues entonces vale la pena seguir confiando en nuestro Dios. Y así,
5: hermano,
0: pues, le damos gracias por su comunicación y así le damos gracias al Señor, hermano José, por este nuevo día. Y como siempre, invitando a los hermanos de la Iglesia Central Libre de Dios Pentecostés para que mañana jueves, a partir de las 3 de la tarde, se una al grupo de oración, al grupo que clama, al grupo que gime, conducido con muy eficiencia por nuestra hermana Alba Luz Escalante. Que Dios bendiga al grupo de intercesión de la Iglesia Central Libre de Dios Pentecostés, que de hecho nos están escuchando esta mañana. Que Dios bendiga su vida, que Dios bendiga Honduras, y mañana a partir de las 7:30 de la mañana sintonice su programa Jesucristo el Libertador.
2: Y aquí en su programa Jesucristo el Libertador, entramos en un momento especial de oración.
0: Amantísimo Rey de Gloria, Príncipe de Paz, Maestro de Galilea, León de la tribu de Judá, Jehová de los ejércitos, una vez más venimos ante tu presencia en el nombre poderoso de Jesucristo de Nazaret, haciendo como dice tu palabra, que mandas a todos los hombres que oren en todo lugar levantando manos santas. Levanto mis manos en esta mañana y te presento este altar y cada una de las peticiones de mis hermanos, a cada uno de mis oyentes, aquel que se siente débil, que se siente triste, que está enfermo y que le ha perdido el salud.
6: sabor a la gloria, al poder, a la manifestación del Espíritu Santo, para que lo fortalezcas en el poder de tu fuerza. Viste a mis hermanos con toda la armadura de Dios, para que puedan estar firmes contra las acechanzas del diablo. Tu palabra dice, echando toda vuestra ansiedad sobre él, porque él tiene cuidado de vosotros. Por tanto, en esta mañana, en el nombre de Jesús, diga usted, yo me despojo de todo peso y del pecado que me asedia. Vengo a ti, Jehová de los ejércitos, porque no puedo con esta carga. Es imposible que pueda cargar con esta situación, pero tu palabra dice, echa sobre Jehová tus cargas y él te sustentará, porque no dejará por siempre caído al justo. Y vengo orando por la vida de nuestro hermano Heriberto Sosa, para que lo bendiga, para que lo fortalezca, para que lo sane con un toque divino. Ahí en su cuello nos llamó de la aldea El Lolo a nuestra hermana Isabel Vázquez, fortalécela con la fuerza de tu poder. A Hilda, Valesca, Oliva, ahora mismo que reciba un milagro. A José García, restaura su vida física. Padre, nos llamaron del Pino. A María, a Pablo, Daniel, trata con él, convéncelo de pecado, bendícelo en el nombre de Jesús.
2: Padre Santo, en esta hora preciosa le presento en el nombre de Jesús a la hermana Ercilia Orellana Lemus. Tome control de su vida física, espiritual, económica. Manifiéstese poderosamente, quebrantando toda raíz de enfermedad ancestral, todo pensamiento negativo. Padre, bendígala con toda bendición de lo alto, Padre. Y también a Olvin Rodríguez, Padre, protéjalo, guárdelo, bendígalo, ayúdalo a vivir en completa paz, así como dice su palabra. También a Rafael Rodríguez, bendiga su vida, Padre, a sus hijos, a Dilcia, a Karen, a Dariela, Padre, a Daniel, bendígalos, Padre, a Olvin, en el nombre poderoso de Jesús, bendígalos, guárdelos, protéjalos y guíelos por sendas de justicia cada día, por amor de su nombre. A Helen, Padre, en el nombre de Jesús, bendiga, Padre Celestial, en el nombre de Jesús, que haya libertad en la vida de Helen. Padre, Yosari Alonso Flores, en el nombre de Jesús, libérala de esa condición en que vive. Padre, para usted no hay nada imposible. A Romana Manueles, Ramón Manueles, Padre, tome control de su vida, ese dolor de su cuello. La hermana Ramona, Padre, bendiga su vida y sánala totalmente, Padre. Ella nos escribió desde Las Crucitas, San Jerónimo, Comayagua. También a la hermana Rosa, Padre, Rosita, Padre, en la colonia Villa Cristina, bendiga su vida, su mamá, sus hijos, ayúdalos a vivir en completa paz, que se conviertan, que tengan trabajo y que puedan construir sus viviendas. Padre, en el nombre de Jesús, a la hermana Glenda Aguilera, bendiga su vida, sus hijos, Padre Celestial, allá en el nombre de Jesús. En el Carrizal, también a la hermana Ana Villanueva, Padre, que nos escribió del Cortijo, bendiga su vida, su familia, Eric, con toda bendición del cielo del Cortijo. Padre, en el nombre de Jesús, bendiga a esta familia que habita allá en el Retiro. Padre Celestial, acá en Comayagüela, toda su familia, Padre, y que le cancelen sus prestaciones y que sea sana de sus rodillas. También, Padre, en el nombre de su Adeisy Matute, Padre, tome control de su vida, que cumpla muchos años más en usted. Y también mira a la hermana Ondina, Dios, por favor, mira esa enfermedad, mira su situación, Padre, guía esos médicos que le van a hacer esa cirugía, por favor, si es la voluntad suya, que se lleve a cabo, y si no, también puede hacer usted un milagro. Si usted quiere, se lo pedimos todo esto, por favor, y en el nombre de Jesús. También a la hermana Ana María García, Padre, en el nombre poderoso de Jesús, Padre, tome control de la vida de sus hijas, de Gabriela, Padre, sus necesidades conforme a su riqueza en gloria. Bendígale al hermano Roberto, mire esa visa residencial, Padre, que él está solicitando, se lo pedimos, por favor, que haga un milagro más en la vida de él, para que pueda estar juntos y en familia. padre, con su esposa y sus hijos. Padre, le manda a Xiomara Ortiz también, padre. Quita toda tristeza de su vida, padre, por favor. Ayúdala, anímala a seguir adelante. A Nectalina también bendiga su vida, padre. Sánala, guárdala, bendígala con toda su familia. Se lo pedimos todo esto por la palabra y en el nombre poderoso de Jesús.
6: Sí, Señor del cielo y la tierra, tú has prometido que en las alturas abrirás ríos, en el desierto, fuentes de agua viva, y que convertirías los sequedales en arroyos, en bendición. Y por tanto, en esta hora, amparado y poniendo como garantía tu palabra, que nunca nos dejarás ni nos desampararás, vengo presentándote la vida de mi hermana Reina Galo, para que fortalezca su vida espiritual, que desarrolle un espíritu lindo de oración en su vida, pero también que te manifiestes allá a favor de Johnny, que se encuentre hospitalizado, a Migdalia Rivas, dale cobertura. Nos llamaron del paraíso, a Telma, que reciba sanidad, a Efraín Rivera, en Romero, en el nombre de Jesús de Nazaret. Por favor, papá, manifiéstate ahí donde hay malestar en su cuerpo, bendícelo, toma control, Padre Santo, de su cuerpo, de su vida. Nos llamó del departamento de Atlántida, Merlin Cervellón, bendícela, fortalécela, ayúdale, dale éxito en ese examen médico que se va a realizar, bendice a toda su familia, su hogar, a Yolanda Mejía, en el nombre de Jesús de Nazaret, en Chihuatepeque, que reciba sanidad, a José Noel Pleites, en el nombre de Jesús de Nazaret, desarrolla los dones espirituales que le has dado, ministrale un espíritu lindo de oración, de lectura de la palabra, inquiétalo, Espíritu Santo, que cada día él busque más de tu presencia, pero toma control de su salud, en su columna. Dios llamó del departamento de Corteza, María López, a sus hijos, dales cobertura, bendíceles con toda bendición, a nuestra hermana María Sierra, al niño santo Sabdiel, bendícelo, fortalécelo, ayúdalo en todo lo que emprenda. Nos llamaron de Mateo, oro por la vida de Maritza Vargas, de Ela Elizabeth Muñoz, toca su cuerpo, tú puedes, tú quieres hacer un milagro en su vida, en el cuerpo de Susana Cruz. También a Héctor, tócalo, trata con él, Espíritu Santo, convéncele de pecado. A María Ramos, ahí en la colonia Nueva Suyapa, pongo en tus manos esta familia, bendecimos la vida de Aurelio García, toma control de su vida. A David Vega, a toda esta familia le declaramos bendecida y fortalecida. Oramos por Margarita Santos, allí en la colonia Kennedy, junto con la niña Zenaida, para que el poder, la sangre del Cordero de Dios les proteja siempre en esa casa, y que supla todo lo que les falta conforme a tus riquezas en gloria. Y en esta mañana te pedimos una visita, y que te quedes allí donde hay un enfermo, una enferma, en los hospitales, en las clínicas. Dios mío, entra a esos quirófanos y haz la obra en el nombre de Jesús.
2: También, padre, le presento a la hermana, en el nombre de Jesús, Daisy Suyapa Ambrosio. Padre celestial, en el nombre poderoso de Jesús, su vida, Omarcito, a sus hijas, bendígale de una manera especial, padre, por favor. A la hermana Doris Hernández, bendiga su vida con toda bendición del cielo, a sus hijos, a Heilin, padre, en el nombre de Jesús, libéralo de esa condición, padre, en el nombre de Jesús de Nazaret. También bendiga, padre celestial, a Jacobo con sanidades, y a sus hijos también con liberación. Ayúdale a la hermana Binda Aguilar, toma control de su vida. El hermano Fabio, que recupere prontamente, que duerma y que coma tranquilamente. También, padre, en el nombre de Jesús, a la hermana Noemí Aguilar, a su hija, bendígales poderosamente, a Ana, a Fabio, a toda la familia Aguilar, con toda bendición del cielo y de la tierra, manifiéstese poderosamente, quebrantando toda oposición del mal. También a Justin Lanza, padre, tome control de su vida, de su esposa Claribel. Padre, bendígala, a sus hijos con toda bendición del cielo. A Luis también bendígalo con toda bendición del cielo y de la tierra, allá en Estados Unidos. Padre, bendiga a la hermana María de Jesús Cáceres, tome control de la vida de ella, que haya paz, amor, comprensión y sanidad total en todo su cuerpo. Bendígale económicamente, sus clientes. También a su amiga Luisa, padre, allá en Jamastrán, bendígale económicamente. La plata, el oro, el mundo y su plenitud le pertenecen a usted. Padre, le pido que por favor favor, bendiga a todo nuestro auditorio, cada hermana, hermano que están en sintonía en este programa. Padre, que no fue posible que entraran sus llamadas, bendiga, destócalo, manifiéstese poderosamente, quebrantando toda oposición. Padre, con toda bendición del cielo y de la tierra, le pedimos que los bendiga conforme a las riquezas en gloria suya, su poder, su amor, su gracia y sus misericordias, que nuevas son cada mañana. En el nombre de Jesús. Amén y amén.

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El amor de Dios no tiene precio. El que no escatimó ni a su propio hijo, sino que lo entregó por todos nosotros. ¿Cómo no nos dará también con él todas las cosas? Romanos 8:32.

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5: Muy, pero muy buenos días. ¿Cómo amaneció usted en este miércoles 27 de mayo del año 2026? Espero que muy bien. Hoy el día amaneció diferente en Tegucigalpa. Hay nubes. Todos estos días ha estado el sol brillando, pero terriblemente. Y hoy hay nubes, lo que da tal vez posibilidades, ¿verdad?, de lluvia en los siguientes días. Parece que en Choluteca llovió. Nos alegra por los hermanos sureños, amigos sureños que nos están escuchando. Saludamos a Fanny Munguía, a Fanny Ávila, a Zulema Munguía, saludamos a Maldonado Domínguez, no sé cómo se llamará, pero le digo que me pongan el nombre. Vamos a saludar a los que me pusieron el nombre para poderlo saludar, porque de repente ni sé a quién estoy saludando. Vamos a ver, me pone su nombre, yo con gusto le saludo. Leslie Peña me está saludando Sara Andino, a ver, soy Carmen de la aldea El Durazno, y cerca de Tegucigalpa. Vamos a ver. Vamos a ver, usted me saluda y me dice, doctor, saludos, me saluda César Barahona. Buenos días, don César. Me saluda Misael López desde El Salvador. Me saluda Moisés desde aquí de Tegucigalpa. Osman Guevara, muchas gracias, don Osman Guevara. Gracias a los que nos saludan, Mari Benítez. Salude, dice, soy Ani de El Salvador, Leslie de San Pedro Sula. A ver quién más nos está saludando, que nos puso su nombre. Soy Dalis de Panamá. Buenos días, Dalis, buenos días. Bueno, hoy estamos en el día miércoles, que es la mitad de la semana laboral. Estamos alegres y contentos, ojalá que empiece a llover. Necesitamos lluvia para el campo, necesitamos lluvia para las pobres vacas que están aguantando sed y que no tienen mucha pastura, para las cosechas, ¿verdad? Saludamos a Nicolás, que nos está viendo en Santa Rosa de Copán. Muchas gracias, Nicolás. A ver quién más nos está viendo. Nos está viendo Mileida Contreras de la aldea de Netapa Esquías. Muchas gracias. Saludamos, a ver, estoy leyendo los que me le ponen nombre, porque a veces no me le ponen el nombre y yo no. Reina de Sulaco Lloro, Gerson Méndez nos está saludando. A ver, doctor, saludos. Bueno, a todos los que nos están saludando, muchísimas gracias. Ustedes son parte de las mañanas de El Consultorio Médico. Y le quiero pedir a don Denis Morazán que nos lleve a un consejo para la familia.

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1: Una empresa muy grande, una transnacional, decidió agasajar a los empleados de una empresa, de la empresa que había logrado las metas durante ese año. Entonces se le mandó a cada uno de los empleados de esa empresa una nota y se les entregó otra para firmar. Tenían que leerla. La nota decía: estimado compañero, estamos haciendo de su conocimiento que la empresa le va a dar a usted una semana en Cancún. Todos los gastos pagados en un hotel 5 estrellas. ¿De dónde saldrá usted en un crucero por todo el Caribe durante un mes con su sueldo pagado? En primera clase, comida, eventos. Bueno, imagínese usted, aquello fue un regalazo el que le estaba dando. Pero el requisito era que la gente se anotara en la lista. Bueno, todos los empleados se prepararon porque era con la familia, hasta el gato podían llevar. Con la familia, y qué cosa, ¿verdad? La gente alegre llegó. Pues llegó Juan, con la esposa, 5 hijos, ¿verdad? Listo para abordar el avión que los iba a llevar a Cancún y que después los iba a trasladar a un crucero al Atlántico. Pasaron, pues, como 60 empleados, y por ahí venía Juan. Entonces llegó y dijo: bueno, aquí vengo con mi familia, vamos al viaje. Nos da su nombre, por favor, y nos dice qué número de reservación tiene usted. ¿Cuál número de reservación? Se le dio a cada empleado una hoja que tenían que llenar con el número de personas que iban a llegar y todo, entregarle usted a personal para hacer todas las reservaciones en Cancún. No llené la hoja, fíjese. No llenó la hoja. Bien, pues no puede ir. No, pero ¿cómo va a creer usted? Si yo soy empleado de esta empresa. Pero no se anotó. ¿Pero y qué tiene que ver que no me haya anotado? Bueno, es que el problema es este. Se hizo un presupuesto contando con la gente que se anotó. Por eso se repitió una y varias veces que debían anotarse y firmar diciendo que iban a ir, pero además de eso tenían que llenar esa hoja y al final poner una firma para autorizar la salida. Sin eso no puede usted, pero lo voy a hacer, ya no hay tiempo. El avión va a salir dentro de 10 minutos, no hay manera de hacer eso ya. No, pero disculpe, y cerraron la puerta y adivine qué, el avión se fue. Y Juan, el avión se fue y Juan no se pudo subir, no pudo ir los 5 días a disfrutar del mar en Cancún y no estuvo el mes completo en el crucero de lujo. Se perdió unas maravillosas vacaciones. Claro, al mes 5 días regresó toda la gente nuevamente a trabajar y ahí encontraron a Juan. El único que no fue porque no se anotó en la lista. Doctor, ¿y eso por qué lo está contando? Porque hoy en día se le enseña a la gente acerca del evangelio de salvación. ¿Usted ha escuchado eso? Que Dios envió a su Hijo, el Señor Jesucristo, a morir por los seres humanos en una cruz. Y que todo aquel que crea en Él, ¿verdad?, y que entre a ser su discípulo y sea sellado por el Espíritu Santo, ¿qué tiene? Vida eterna, el más maravilloso de todos los viajes que termina en el cielo. Entonces, hay muchas personas que hoy en día han escuchado que Dios les ama, que Dios envió a su Hijo a morir en una cruz por nuestros pecados, que tienen que entregarle su vida a Jesús para poder ir al cielo, pero no lo hacen. Pero ¿sabe qué es lo interesante? Que cuando usted habla con ellas le dicen: no, si yo voy a ir al cielo. Cuando usted les pregunta: pero ¿cómo voy a ir al cielo? No, Dios ya va a ver, Dios es bueno. Dios es bueno, pero el Señor tiene, así como en ese barco solo se iban a subir y en ese avión los que estaban en la lista, solo van a entrar en el reino de los cielos los que estén en la lista. ¿Cómo así, doctor Castellano? ¿No hay una lista para entrar al cielo? Por supuesto que sí. hay una lista hecha para entrar. ¿Sabe cómo se llama esa lista? El libro de la vida. Así se llama. Juan no fue un mes, 5 días a un viaje de placer, pero al regresar todo volvió a ser normal. Se quedó con el sabor amargo de no haber ido al paseo. La esposa se enojó con él, los hijos estaban tristes, pero después de un año eso iba a ser una anécdota divertida de que Juan no se anotó. Pero los que no se anotaron en el libro de la vida, cuando estén en el otro lugar, porque hay dos lugares, la vida eterna y la perdición eterna, cuando estén en el lugar de perdición eterna, no van a poder decir dentro de 100,000 años, ay, pero es que qué divertido estuvo aquello que no nos anotamos, porque en ese lugar va a haber sufrimiento día y noche. Quiero leerle un pasaje de la Biblia. Son las palabras del Señor Jesucristo. Y le voy a decir algo. Yo solo creo en lo que la palabra de Dios dice. Yo no creo en nada más. Que mira que creemos también en esto otro, que esto... No. Lo que está escrito en la Biblia y literalmente como se interpreta. Hay gente que dice, no, pero es que no solo se puede creer en la Biblia. Pues usted no está inscrito en el libro de la vida. Así de sencillo. Porque el libro de la vida especifica que para que uno pueda entrar en ese lugar... tiene que primero pasar por lo que se llama nuevo nacimiento. Pero le voy a mostrar. Pasó todo. Pasó el cielo, pasó la tierra, y de repente los muertos grandes y pequeños fueron devueltos del mar, la tierra, y se presentaron delante de Dios. ¿Verdad? Los que no estaban inscritos en el libro, los que estaban inscritos en el libro de la vida, pues eso ya estaban con el Cordero, ¿verdad? Con Jesús. Pero había unos que no habían inscrito su nombre en el libro de la vida. Pero mire lo que pasó. Les dice Jesús, no todo el que me dice Señor, Señor, entrará en el reino de los cielos, sino el que hace la voluntad de mi Padre que está en los cielos. Muchos, mire, me llama la atención esa palabra, muchos, no está hablando unos pocos, algunos, muchos, me dirán en aquel día, Señor, Señor, no profetizamos en tu nombre, y en tu nombre echamos fuera demonios, y en tu nombre hicimos muchos milagros. Estas personas, no sé bajo qué tipo de influencia, creyeron haber hecho cosas en nombre de Dios, porque la verdad es que ninguna persona puede profetizar en el nombre de Jesús si no es porque Jesús se lo hubiera dicho. Pero estas personas profetizaron, echaron fuera demonios y hasta hicieron milagros, entre comillas, creyendo que eran verdaderos cristianos. Y dice, y entonces les declararé, nunca os conocí, apartados de mí, hacedores de maldad. No todo el que va a la iglesia, no todo el que dice soy evangélico, no todo el que cree que por ser católico o mormón o testigo de Jehová va a entrar al reino de los cielos. No funciona así. La Biblia enseña que solo aquellos que después de recibir el llamado, ven y sígueme, siguieron a Jesús, van a entrar en el reino de los cielos. Y eso queda registrado en el libro de la vida, en ese libro en donde se anota a la persona cuando dice, Señor, reconozco que soy un pecador y yo merezco ir al infierno por lo malo que he hecho, pero yo quiero pedirte que me perdones mis pecados porque me arrepiento de ellos y te pido que tú entres a vivir dentro de mi corazón. Y la persona tiene lo que se llama el nuevo nacimiento. Esa persona no es perfecta, no es que jamás va a volver a pecar, pero esa persona ha sido sacada de muerte a vida. ¿Ah? Ha sido sacado del reino de las tinieblas y trasladado al reino de la luz. Por eso su nombre ha sido ¿qué? Inscrito en el libro de la vida. Pero va a ser muy triste, por ejemplo, para muchas personas que creen ser cristianas porque van a una iglesia o porque hacen todas las maromas que hacen en las iglesias. Las maromas que se hacen en la iglesia se llaman liturgia. La gente cree que por hacer las cosas que se hacen en su denominación ya están bien con Dios. ¿Sabe? Me gusta lo que dice el Señor Jesucristo. Dice, no es el que me dice a mí, tú eres mi Señor, ¿verdad? Porque lo que le está diciendo ahí es, tú eres mi Señor Jesucristo, tú eres mi Señor. No todo el que me diga eso va a entrar, sino el que hace la voluntad de mi Padre. ¿Y cuál es la voluntad de mi Padre? Que reciban al Hijo. Eso es lo que dijo Jesús, ¿verdad? La voluntad del Padre es que reciban al Hijo. Entonces, en este caso, yo creo que uno debe tener muy claro que hay un lugar de vida eterna y hay un lugar de perdición eterna. ¿En cuál de los dos usted está inscrito? Hay que tener mucho cuidado con eso, porque uno no sabe ni cuándo se va a morir. Doctor, ¿usted no cree en la ciencia? No soy doctor. No. Eso es como decirle a un negro, ¿usted no cree en el color de piel negra? Pues, negro, yo soy doctor, ¿cómo no voy a creer en la ciencia? Yo tengo un programa que se llama El Consultorio Médico y es pura ciencia. Pero bueno, le respondo, sí creo en la ciencia, definitivamente la ciencia, pero por encima de la ciencia está Dios. Bueno, la ciencia es un regalo de Dios para el hombre, para que el hombre pueda entender el mundo que le rodea. Pero Dios está por encima de cualquier ciencia humana. Ahora, no soy fanático. Yo no caigo al suelo brincando como pollo, no hablo en una lengua que nadie entiende, ¿verdad? No grito ni nada. Yo soy un cristiano basado en lo que dice la Escritura. El grito no tiene poder, el poder está en que Dios oye las cosas. Hay gente que dice, la oración tiene poder. Mentira. La oración no tiene poder. Hablar con Dios se llama oración. Lo que tiene poder es Dios. Dios es el que tiene poder. ¿Hizo una oración poderosa? No, el poderoso es Dios. ¿Sabe que muchas veces pedimos cosas que ni nosotros mismos entendemos? Le pedimos a Dios cosas que no nos convienen. Pero ¿sabe qué dice la Biblia? Hemos de pedir como conviene, no lo sabemos, pero el Espíritu Santo clama por nosotros con gemidos indecibles, acomodando ¿qué? Lo espiritual a lo espiritual. Entonces, como cristianos no somos perfectos. No somos perfectos. El que a mí me diga que nunca falla, que nunca... No somos perfectos, somos perdonados, redimidos en el proceso de santificación. Mateo 7, 21 al 23. No todo el que me dice Señor, Señor entrará en el reino de los cielos, sino el que hace la voluntad de mi Padre que está en los cielos. Muchos me dirán en aquel día, Señor, Señor, no profetizamos en tu nombre y en tu nombre echamos fuera demonios y en tu nombre hicimos muchos milagros. Y entonces les declararé, nunca os conocí, apartados de mí, hacedores de maldad. Qué triste va a ser para muchos que creen ser genuinos cristianos, pero no le han entregado su vida al Señor Jesucristo, de verdad, que no van a poder entrar al reino de los cielos y se van a perder eternamente. Doctor, ¿usted cree que la salvación se pierde? Definitivamente no. ¿Cómo se puede perder un regalo de Dios? O sea, yo puedo perder este reloj, porque este reloj no está pegado a mi piel. Yo puedo perder esta camisa, pero ¿cómo puedo perder mi corazón si es parte de mí mismo? Entonces, en ese sentido, la salvación es un regalo que fue dado al ser humano por gracia, porque por gracia sois salvos por medio de la fe, y esto no de vosotros, pues es don de Dios, no por obras para que nadie se gloríe. Efesios 2, 8 y 9. La salvación es un regalo que no se pierde. Ahora, hay mucha gente que, por eso le digo, hay mucha gente que va a las iglesias y cree que salva de la perdición eterna. Bueno, son salvos. No viven como salvos, no piensan como salvos, no actúan como salvos. No son salvos, ¿verdad? 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
1: Hay una enfermedad a la que la gente le ha puesto en diferentes lugares nombres que varían, pero en muchos lugares es conocida como culebrilla. ¿Usted ha oído hablar de eso? La culebrilla. y le dicen culebría porque produce la sensación como de que hay algo metido en la piel que se mueve y produce dolor y produce mordidas. A esto nosotros le llamamos varicela herpes zóster. Es una enfermedad viral, ¿verdad?, producida por el virus de la varicela. Para poder tener varicela herpes zóster, usted tuvo que estar expuesto o en la infancia o juventud a la varicela y no haber formado correctamente unas defensas que evitaran la reinfección. Precisamente el virus de la varicela se queda guardado en la zona de las terminaciones nerviosas, en lo que nosotros llamamos dermatómeras, en la cara, la cabeza, pero siempre lo interesante con esta de la varicela es que da o en el lado derecho o en el lado izquierdo, y nunca pasa de la mitad del cuerpo, ¿verdad? Se queda justo, si comienza por ejemplo en el pecho y da de aquí, llega justo a la mitad de la espalda, no da toda la vuelta. Me acuerdo una señora que una vez llegó a una clínica, yo estaba ahí, y entonces, mire doctor, mire, que a mi hijo lomió un cacao. Ah, yo ya sabía de qué estaba hablando la señora, lomió un cacao. Si lo hubiera rodeado el cacao, lo parte por la mitad. Ese es el folclor, la creencia popular. No son miadas o no orinadas de cacao, son virus. Estos virus están en todas las terminaciones nerviosas y cuando se manifiesta la enfermedad al inicio da dolor. Primero solo la persona siente dolor en la zona, si es en la cara, si es en el brazo, si es en la pierna, ¿verdad? Siente dolor. En el ojo puede dar también, dentro del ojo. Y la persona siente dolor y después aparecen cientos de pequeñas ampollitas con agua que se vuelven cada vez más grandes, la zona se ve enrojecida. Y cuando se revientan o se rompen las ampollitas, sale un líquido amarillento seroso. Y eso se llama el varicela herpes zóster. Es una enfermedad que si la persona pues recibe las atenciones necesarias, tiene muchas buenas posibilidades de sanar completamente. Va a llevar un tiempo para que la costra, que se llama costra melicérica, que se forma ahí, se quite, puede quedar una cicatriz un poco fea, pero eso no es el problema más grave. El problema más grave es que si la persona desarrolla una neuropatía posherpética, eso es grave. La neuropatía posherpética es un dolor, ardor, inflamación, ¿verdad?, permanente. Las personas con la neuropatía posherpética no vuelven a vivir nunca igual. Nunca. He tenido conocidos y personas que les ha pasado esto y nunca han vuelto a ser iguales. Hay que diferenciar la varicela herpes zóster, mire el nombre correcto, de el herpes simple o el herpes genital. Esas son otras dos enfermedades producidas por virus, pero no el virus de la varicela. Eran producidas por el virus ¿cómo se llama?, del herpes, pero del herpes normal. Entonces, esas son localizadas en, por ejemplo, el herpes normal la mayoría de veces sale alrededor de la boca, ¿verdad?, o en un brazo. Y el otro, el herpes tipo 2, sale en los genitales, en la zona anal o en la boca. Pero el herpes varicela zóster del que estamos hablando sale de la mitad del cuerpo, rodea toda hasta la parte de atrás y son cientos de pequeñas ampollitas con agua, muy dolorosas. Ahí hay que, cuando eso ocurre, hay que visitar inmediatamente al médico para iniciar el tratamiento, para no hacer cosas equivocadas, ¿verdad? Es importante con esto del herpes varicela zóster cuidarlo, porque cuando ya da la neuropatía posherpética ya no se puede hacer nada. Ya la neuropatía posherpética, yo le digo a los pacientes que es como esto, como cuando usted tiene un montón de alambres eléctricos que tienen carga eléctrica y usted los corta, que quedan tirando chispas, ¿verdad?, y pegando unos con otros, haciendo cortocircuito. Exactamente eso le pasa a los nervios de una persona a la que le dio neuropatía posherpética. Sus nervios quedaron haciendo contactos equivocados y producen descargas eléctricas. Esas descargas eléctricas, ¿verdad?, producen dolor, ardor, sensación de quemadura, de pinchazo, ¿verdad?, y no se quitan. No se quitan. Lo que hacen las personas es aprender. Yo recuerdo una persona, yo conocí una persona que le tenía esto, tuvo esto como por 2 o 3 años y posteriormente se quitó la vida. No soportó el dolor, ¿verdad? El dolor era insoportable. Uno de los herpes varicela zoster más terrible es el del ojo, porque el ojo queda blanco, ¿verdad? El herpes daña la córnea y el ojo se pierde. Entonces ahí lo único que se podría hacer es un trasplante de córnea. Una opción que se podría dar si se hiciera, ¿verdad? No es fácil estas cosas con los virus, pero el herpes varicela zoster es uno de esos virus que nadie quisiera tener. Así es que espero que les sirva la información. Saludamos en esta mañana a Kleimer Ramírez. Saludamos también en esta mañana a Reini Nestroza, Rosa Palacios, Raúl Flores, María, Rafi Sánchez desde New Jersey. Ya regresó, don Rafi, ¿qué me había pasado? ¿Dónde andaba perdido? Alonso López, Rosalina López, Nectalina Romero, don David Salazar Luque. A ver qué mano está saludando por aquí. Gina Varela, Linda Zúñiga. ¿Quién mano está saludando? Gerson Méndez, María Guerra. Muchas gracias a todos los que nos están saludando. Doctor, yo pienso que la salvación no se pierde y quien se pierde es la persona. Usted equivocado. Las personas, bueno, cuando uno nace, nace perdido. Nace perdido, porque por cuanto por un hombre entró el pecado fue transmitido ¿a qué? A todos los hombres. Y por un hombre entró la salvación. Entonces, nacemos en la condición de seres humanos caídos, pecadores, aunque seamos unos bebés. No por nuestras acciones en ese momento, pero por el pecado original. Ahora, cuando una persona viene a Cristo, esa persona pasa de vida a muerte, de condenación a salvación. Entonces, una persona que ya ha sido salvada no puede perderse. Pero eso debemos entenderlo, porque en primera de Juan dice, salieron de nosotros, o sea, había gente que estaba con nosotros, que decía que era cristiana, pastores, obispos, diáconos, bueno, decían que eran cristianos. Salieron de nosotros, se fueron. ¿Por qué? Porque no eran de nosotros, decía Juan. Porque si hubieran sido de nosotros, hubieran permanecido con nosotros. Y en una parábola que habla el Señor sobre la vid, dice que el pámpano que no permanece unido a la vid se cae y se seca. O sea, no puede haber un cristiano que se pueda separar de Dios sin secarse. No existiría eso. Entonces nosotros estamos unidos y guardados en Dios, en Cristo Jesús. Por lo que nosotros, dice la Biblia, ni lo alto, ni lo bajo, ni lo profundo, ni ninguna otra cosa creada nos podrá separar del amor de Dios que es en Cristo Jesús. Yo soy una creación, yo no me puedo separar, yo mismo no me podría separar de Dios porque ya he sido sellado por su Espíritu. Entonces Dios en su amor, siempre cuando un hijo suyo peca, ¿qué hace Dios? Lo disciplina. Al que ama a Dios, dice, disciplina. Entonces, ahora, si una persona no es cristiana, oye, que la gente tiene yo no sé, ahí me van a perdonar los evangélicos, me van a perdonar, pero las iglesias evangélicas creen que con pasar al frente y decir recibo a Cristo como mi Salvador ya estuvo, y después se van y no regresan nunca más a la iglesia. ¿Cuánta gente usted ha oído que dice recibo a Cristo como mi Salvador y nunca volvieron y lo encontró bolo? ¿Por qué? Porque la persona no tuvo un encuentro. Fíjate que es importante que la Biblia dice que la fe viene por el oír ¿qué? La palabra de Dios. Entonces, las personas le dicen a la gente, repita conmigo esta oración, como loro, ¿verdad? Yo recibo a Cristo, como mi Salvador, y ahora soy cristiano, ahora soy cristiano. Pero esa persona nunca tuvo convicción de pecado, justicia y juicio, nunca se convirtió a Cristo de verdad. La persona repitió la oración porque le pidieron que la repitiera. Le voy a compartir de mi propia experiencia. Cuando yo recibí a Cristo como mi Salvador, había estado 6 meses antes leyendo y estudiando la Biblia, y yo no sabía por qué, porque yo era católico, apostólico y romano, ¿verdad? Y de repente me ofrecieron un curso de la Biblia gratis por correspondencia, al final le regalaban una Biblia, yo vi a mi tía que lo hizo, y yo recibí por 6 meses, yo me enviaban eso, yo leía y estudiaba, y poco a poco fui diciendo todo lo que yo creo está equivocado, no tengo vida eterna, yo fui viendo. Pero Dios no me dijo al final, tienes que recibir a Cristo, no. Dejó que pasara un tiempo hasta que yo conocí a cristianos genuinos que con su ejemplo me dijeron que había una vida diferente. Y ellos me invitaron a la iglesia. Pero para cuando ellos me invitaron a la iglesia, Cristo ya había hablado a través de su palabra. Cuando yo iba a la iglesia, el Espíritu Santo produjo en mí convicción de pecado, porque yo era un pecador perdido, iba al infierno, justicia, porque la única justicia valedera para ir al cielo es la de Dios, y pecado, porque yo había pecado. Justicia, pecado y juicio, si no me arrepentí, voy a terminar en el infierno. Recibí a Jesucristo y ha sido un caminar de 49 años con el Señor Jesucristo, aprendiendo todos los días cosas nuevas. Pero hay gente que cree que con solo levantar la mano y decir, yo soy cristiano, ya estuvo. Entonces, por eso le decía, el Señor Jesucristo dijo, no los conocí nunca. Bueno, vamos entonces, mis queridos oyentes, hoy es miércoles y hoy son los WhatsApp, al 93-69-71-73. WhatsApp al 93-69-71-73, ¿verdad? Ese es un WhatsApp para que usted nos escriba. Voy a empezar a partir de este momento, las 9:01, ¿verdad?, a recibir todas las comunicaciones que usted me envíe a partir de este momento. Todas las comunicaciones que estaban anteriores a esta, pues no las voy a poder ver. Pero a partir de este momento, si usted mira en mi tablet, solo hay una comunicación que yo mismo me mandé, que es el versículo que leí. A partir de este momento, si usted me quiere escribir, me escribe con sus datos completos, edad y sexo del paciente, y me dice qué tiene y me pregunta, ¿verdad? Entonces vamos a ver. Usted me escribe y yo le respondo con gusto. A partir de las 9:01. Todos los mensajes que se mandaron antes no había entrada para mensajes. Por lo que mire, para que no me vaya a decir que no me crean, ahí está en la computadora. Solo un mensaje tengo que yo me mandé anoche, ¿verdad? No estaban habilitados para recibir mensajes. A este momento ya se habilitó. Bueno, entonces usted me manda sus mensajes y yo los leo. Buen día, doctor, Dios le bendiga. Entonces, ¿usted era o es de romano originario? ¿Romano? No, yo era católico, apostólico y romano, es la iglesia católica. Mi familia, 800 años atrás, ha sido católica, apostólica y romana. No conocí al Señor Jesucristo en la iglesia católica, apostólica y romana. Lo conocí yendo a una iglesita pequeñita en una colonia, el Calvario se llamaba la iglesia. Ahí recibí a Cristo como mi Salvador. Ahora, yo no le digo a usted que una religión lo va a salvar, porque eso sería una equivocación, ¿verdad? Vamos a seguir buscando. Dice aquí, doctor, una foto. Soy una mujer de 35 años, estoy embarazada, 25 semanas. Mi consulta es porque me duelen mucho las venas. Vamos a ver las venas. Bueno, tiene las venas un poquito saltadas precisamente por el embarazo. Cuando vaya la próxima vez a su cita con el médico ginecólogo que le está viendo, tiene que explicarle de ese dolor de venas, tal vez le puede poner unas medias elásticas apropiadas para eso. Buenos días, doctor, mi hermano tiene 38 años, él está en Estados Unidos, es diabético, y él me comentó que le escribiera a usted para saber si le puede ayudar, ya que no puede tener relaciones sexuales porque no tiene erección. Quiere que por favor le ayude recetándole algo. Bueno, lo primero que hay que hacer es ir al doctor para que le haga una evaluación a su hermano de los niveles de azúcar, ¿verdad? Porque si él es diabético y no sabe cuánto tiene de azúcar, entonces el problema más grande que puede tener es un mal control del azúcar, y al tener mal control del azúcar no va a tener erección. O sea, eso sería lo primero, ¿verdad? Y si pues tiene mal control del azúcar, tendría que empezar a controlársela bien. No se le puede dar una medicina sin saber cómo tiene su azúcar. Doctor, tengo un hijo de 20 años, cuando se va para el trabajo, de 9 en adelante le pega dolor en la parte de un lado de la frente, ¿qué puede ser? Habría que ver si no tiene sinusitis, no sabemos. Entonces dice aquí, doctor, una foto. Soy una mujer de 35 años, estoy embarazada, 25 semanas, mi consulta es porque me duelen mucho las venas. Vamos a ver las venas. Bueno, tiene las venas un poquito saltadas precisamente por el embarazo. Cuando vaya la próxima vez a su cita con el médico ginecólogo que le está viendo, tiene que explicarle de ese dolor de venas, tal vez le puede poner unas medias elásticas apropiadas para eso. Buenos días, doctor, mi hermano tiene 38 años, él está en Estados Unidos, es diabético, y él me comentó que le escribiera a usted para saber si le puede ayudar, ya que no puede tener relaciones sexuales porque no tiene erección. Quiere que por favor le ayude recetándole algo. Bueno, lo primero que hay que hacer es ir al doctor para que le haga una evaluación a su hermano de los niveles de azúcar, ¿verdad? Porque si él es diabético y no sabe cuánto tiene de azúcar, entonces el problema más grande que puede tener es un mal control del azúcar, y al tener mal control del azúcar no va a tener erección. Eso sería lo primero, ¿verdad? Y si pues tiene mal control del azúcar, tendría que empezar a controlársela bien. No se le puede dar una medicina sin saber cómo tiene su azúcar. Doctor, tengo un hijo de 20 años, cuando se va para el trabajo, de 9 en adelante le pega dolor en la parte de un lado de la frente, ¿qué puede ser? Habría que ver si no tiene sinusitis, no sabría.

al doctor para que le hagan una evaluación a su hermano de los niveles de azúcar, ¿verdad? Porque si él es diabético y no sabe cuánto tiene de azúcar, entonces el problema más grande que puede tener es un mal control del azúcar, y al tener mal control del azúcar no va a tener erección. Eso sería lo primero, ¿verdad? Y si pues tiene mal control del azúcar, tendría que empezar a controlársela bien. No se le puede dar una medicina sin saber cómo tiene su azúcar. Doctor, tengo un hijo de 20 años, cuando se va para el trabajo, de 9 en adelante le pega dolor en la parte de un lado de la frente. ¿Qué puede ser? Habría que ver si no tiene sinusitis. No sabemos en qué trabaja su hijo, ¿verdad? Hay gente que, por ejemplo, trabaja en supermercados, en la zona de refrigeración. ¿Usted ha visto dónde están las carnes? ¿Verdad? Que la gente anda con uno sobre todo, gorra y todo, porque ahí es una refrigeradora. Entonces habría que ver qué es lo que su hijo hace. Bueno, habría que ver si lo que tiene es una sinusitis. Buenos días, doctor. Dios lo bendiga. Una pregunta. ¿Qué es la soberbia y qué cree que habemos cristianos? Soberbia, orgullo. La soberbia es orgullo, no reconocer los errores que uno tiene, y eso puede tenerlo tanto un cristiano como no un cristiano. Lo que hace Dios en ese caso es trabajar en nosotros, formando el fruto del Espíritu Santo y evitando que nosotros manifestemos las obras de la carne, ¿verdad? Los cristianos pueden pasar por soberbia, eso no. Ahora, el cristiano que es soberbio toda su vida, habría que poner en tela de juicio su conversión, ¿verdad? O como es como que el que dice que es cristiano y es borracho, ¿Cómo puede una persona probar que es cristiana y es borracha? Buenos días, doctor. Soy una mujer de 29 años, me hice un ultrasonido, me salió que tengo el colon inflamado. Mi pregunta es, ¿peligroso? Me pega dolor después de comer, se me inflama por la noche. ¿Usted puede...? Bueno, una persona con síndrome de colon irritable debe visitar a un doctor y ponerse en tratamiento por un tiempo grande. Le tienen que dar medicamentos para la... le tienen que dar medicamentos para el colon, espasmoctil, bromuro de pinaverio, y le tienen que dar además de eso una dieta específica. Don Denny, me puede subir a 25, estoy con frío. Es que hoy está más frío, entonces se siente más helado. Gracias, don Denny. Doctor, dice, me puede recetar para el estómago, me sacaron la vesícula y de ahí quedé padeciendo gastritis y reflujo. Visite a un gastroenterólogo. Ya el reflujo es un problema en donde a su edad le tienen que hacer una endoscopía gástrica, ¿verdad? 93-69-71-73 es el teléfono, 93-69-71-73. Buenos días, doctor, dice por acá, mire que a mi esposo de 52 años le ha salido esto en la axila, le pica y le arde. ¿Qué me aconseja usted? Por favor, no pague ninguna enfermedad. Muchas gracias. Vamos a ver qué es lo que tiene en la axila. Híjole. Bueno, no estoy muy seguro, parece una dermatitis. Ahí y ya tiene bastante tiempo de tenerla, ¿verdad? Es bastante difícil. Mire, le puede servir, ahí hay una crema que se llama Andicor al 1%. Que pruebe ponerse Andicor al 1% 3 veces al día por unos 7 días. Si no mejora con el Andicor al 1%, va a tener que visitar a un dermatólogo. Buenos días, doctor. ¿Qué dice Hebreos 2, 1 y 3? No sé, no tengo Biblia aquí, mi amor. Dígame usted qué dice, escríbamelo. A ver qué dice Hebreos 2, 1 y 3. O alguien que lo tenga ahí, yo lo voy a leer, ¿verdad? Pues no sé qué dice. Don Denny, usted me podría buscar ahí, por favor. Vamos a recurrir a la bondad de don Denny Morada. Hebreos 2, 1 y 3. Vamos a esperar que don Denny. Hebreos 2, versículo 1 y 3. Vamos a ver qué dice Hebreos 2, 1 y 3. Yo no tengo una Biblia aquí a la mano. Hebreos 2, 1 y 3. Dice, por tanto es necesario que con más diligencia atendamos a las cosas que hemos oído, no sea que nos deslicemos, porque si la palabra dicha por medio de los ángeles fue firme y toda transgresión, deslicemos, sí, o sea, que pequemos. O sea, pero imagínese usted, deslizarse es una cosa, pero perder la salvación es otra. Vaya, es como por ejemplo Pablo decía, no os mintáis unos a los otros, ¿verdad? Eso. Pero Pablo no decía, no se asesinen unos a los otros, bueno, son dos dimensiones diferentes. En este caso, cuando dice Hebreos que nosotros nos deslicemos y no caigamos en el pecado, ¿verdad? No es que va, no, no es,
en ningún pasaje de la Biblia dice ustedes tienen que cuidar su salvación.

acción, porque si no la van a perder. Es contrario a lo que la Biblia enseña. Bueno, vamos a seguir. Dice, nadie pierde algo que nunca ha tenido. Exacto, eso es importante. Nadie puede perder la salvación si nunca la tuvo. Si dice que recibió a Cristo y no dio fruto, obviamente no es salvo. Dios no quita lo que ya dio. Exacto. Muy, muy, muy bien, esas poquitas palabras, ¿verdad? Pero fíjate que la gente le gusta pasar pensando que va a perder la salvación. Porque nosotros vivimos todavía bajo el sistema católico de creencia mental, que nosotros tenemos que pasar haciendo cosas para mantenernos salvos. Entonces nos sentimos más tranquilos cuando nosotros hacemos cosas y decimos, me estoy portando bien, tengo segura mi salvación. Ah, entonces si se está portando mal, tengo insegura, que debe ser muy feo vivir así. Dice que me gusta lo que dice la Biblia, si el Hijo os libertare, seréis verdaderamente salvo. O sea, pero ¿cómo va a ser una persona libre? ¿Cómo una persona va a ser verdaderamente libre si pierde la salvación, recupera la salvación? Además, Cristo tendría que estar muriendo todos los días por la salvación de la gente. Bueno, pero usted puede creer lo que usted quiera. Yo no me meto en eso. Doctor, dice, tengo 56 años, soy diabético, soy hombre. Tengo una quemada ¿qué pomada me recomienda? Compre usted para esa quemada Recoveron N. Recoveron N. Es una crema, se la pone ahí 3 veces al día. Buenos días, doctor. Tengo una niña de 12 años, le salen paños. Le tiene que sacar una fotografía a la niña con paño, ¿verdad? Doctor, dice, gracias a Dios por su vida. Mire que mi papi tiene 76 años. Le ha aparecido, está en la parte derecha del abdomen. Quiero saber qué es esto y qué puede tomar. O algún examen, tiene 5 días de esto. Eso es un herpes varicela zoster. Mire, y esta llega hasta la mitad, hasta el centro de la espalda, comienza a la mitad de la barriguita, ¿verdad? Tiene que ir a donde un doctor, le tienen que dar tratamiento para eso, porque eso es bastante doloroso. Buen día, doctor, tengo una hermana de 35 años, ella planificó 8 años con la pastilla anticonceptiva, ella menstrua todos los meses. Ella dejó de planificar hace 3 meses, pero no puede salir embarazada. ¿Qué puede hacer? Bueno, tendría que... Si las pastillas anticonceptivas generalmente no producen ese tipo de problema. Entonces, ahora lo único que habría que ver es, está con el mismo esposo, ¿verdad? Cuando una mujer tiene un esposo y tiene hijos con el esposo y después planifica y cambia de esposo, el problema a veces es el nuevo esposo, que es infértil. Buenos días, doctor. Dice, ¿cómo amaneció? Bien, gracias. Tengo una pregunta, pero no me da edad, sexo ni nada, corazón. Buen día, doctor. Bendiciones. Soy una mujer de 48 años. Le quiero consultar. Fíjese que hace 26 años tuve a mi hijo y nunca se me secaron los senos. Siempre al apretarme me sale como un suero y a veces casi leche. ¿Qué me aconseja? Visitar al mastólogo, al especialista en mamas, ¿verdad? Buenos días, doctor. Mire, a veces hay una cuestión que se llama un adenoma hipofisiario que produce eso. Buenos días, doctor. Mire que tengo 48 años. Buenos días, doctor. Quiero hacer una pregunta. Leo el inicio de las, ¿verdad? Buenos días, doctor, porque no tienen los otros datos. Doctor, una mujer de 33 años, hace 3 días me duele el estómago y al comer me quiere dar vómito. Hace una semana menstrué, pero me da mareo. ¿Qué puede ser? Bueno, puede ser algo que comió, puede ser gastritis, ¿verdad? Entonces, pues hay que ver qué es lo que le puede haber producido el dolor. La gente dice dolor de estómago y muchas veces es dolor de abdomen. Entonces, si lo que tiene un dolor de abdomen, hay que hacerse un general de ese. Saludamos a Eliseo Hernández hasta Urupán. A ver, Urupán, Michoacán, México. Muchas gracias. Buen día, doctor. Dios me lo continúe bendiciendo. Dios le bendiga. Soy una mujer de 54 años y los oídos me salen como una caspita color amarilla. A veces me pica, no me limpio con nada. Si me puede recetar algo. Bueno, lo que se hace cuando una persona tiene algún tipo de malestar en el oído es examinarlo. Hay un aparatito que se llama otoscopio que se mete a ver si no es un hongo, si no es una alergia, ¿verdad? Hay que examinarle el oído, Hilda. Doctor, dice, tengo una hija de 28 años, hace un mes tuvo su bebé y hace 15 días está con dolor de espalda. ¿Qué será y qué debe tomar? Bueno, le quería preguntar, ¿ella tuvo el bebé por cesárea o lo tuvo parto normal? Ayúdeme con ese dato.
porque le hicieron cesárea y le pusieron suero con inyección epidural, ahí podría estar la causa. Buenos días, doctor. Buen día. Usted es crítico de los evangélicos. Sí, porque soy evangélico. ¿Por qué no critico a los católicos? Porque yo no soy católico, yo no tengo que ver con la religión católica, que los católicos tienen que buscar cómo mejorar su religión, ¿verdad? Los mormones tienen, ellos tienen que... Pero yo soy cristiano evangélico, entonces yo critico las cosas equivocadas que estamos haciendo para poderlas corregir, ¿verdad? Martín Lutero, el monje agustino alemán católico, criticó las equivocaciones de la Iglesia Católica. No criticó otra cosa, y de ahí nació el movimiento protestante. Dice, y todo está bien porque no volvió a orar por el pueblo de Honduras, porque este no es un programa de oración. Oramos en los momentos, vamos a orar por lluvia, vamos a orar cuando venga un huracán, vamos a orar cuando hay situaciones de violencia en la calle, ¿verdad? Yo en mis casos, por ejemplo, ahorita ha habido unos casos de violencia ahí en la Costa Norte, pero por lo que hay que orar en este caso es porque las personas se conviertan a Cristo, ¿verdad? Hay narcotráfico, hay bandas armadas, hay pueblos enteros vendidos al narcotráfico. ¿Qué podemos orar? Que la gente se convierta, ¿verdad? Doctor, soy una mujer, a ver, doctor. Bendición, mi consulta es que me hice una citología. No he ido al médico, aún me salió una atrofia de epitelio leve. ¿Me puede recetar algo, medicamento? Soy mujer. No. Está usted ya en el periodo menopáusico o posmenopáusico, y eso significa que su vagina está ya más, ya no tiene la juventud que tenía antes, pero eso no se quita, ¿verdad? Eso es parte de la edad. Doctor, mi hija tiene 25 años, tiene las amígdalas inflamadas, hace un mes le puse un antibiótico, pero no se le puede bajar. ¿Qué hacer? Hágale un cultivo de faringe, se llama oro cultivo, a ver qué es lo que tiene en la garganta, a ver, ¿verdad? La niña, tiene 25 años, ya es una muchacha grande. Que se haga un oro cultivo o cultivo faringio. Buenos días, doctor. ¿Por qué será? Buenos días, doctor. Mi hija tiene 4 años, le pegó herpes. Ahora tiene 8 años y le quedó una cicatriz muy fea. ¿Usted cree que se puede operar? No me mandó foto de la cicatriz, ¿verdad? Buen día, doctor. Dios continúe bendiciendo su vida. Mi esposo es un hombre de 50 años, tuvo un problema y en los análisis la glucosa le salió en 550, diabético mal controlado. ¿Él no es diabético? ¡Ja! Mi amor, 550 de azúcar es un grito de auxilio del pobre hombre. Es diabético. Fue al médico, él le puso una dieta, tomó médica y volvió la glucosa a la normalidad, por supuesto. Le dio medicamentos para la diabetes y le dio una dieta, el azúcar bajó, es diabético. La pregunta es, ¿cuál sería una posible dieta alimenticia? Bueno, en estos casos lo que se hace es una privación de carbohidratos refinados, ¿verdad? Pero él tiene que ir donde el doctor le tiene que dar una dieta específica para la diabetes. Lo que tiene su esposo es diabetes mellitus. Buen día, doctor, dice por acá, soy una mujer de 29 años. Quisiera saber si puedo usar alguna crema, siento cansancio en las piernas. A ver. Pero no. Lo que tiene es una pequeñita arañita vascular ahí. Si usted quiere saber si tiene algún problema con varices internas, usted tiene que ir a donde un cirujano vascular para que le haga un Doppler venoso, se llama, ¿verdad? Buenos días, doctor, que Dios le bendiga. Soy una mujer de 58 años. Tengo mala conexión. Mala conexión. Bueno, la palabra conexión tiene que ver con computadoras, televisores, teléfonos, pero no con seres humanos, ¿verdad? Buenos días, doctor. Mi suegro tiene 85 años y a él le pegó herpes zóster. Ya tiene 12 años de estar sufriendo de esa enfermedad. No, ya no tiene herpes varicela zóster, eso ya se le curó. Lo que tiene es neuropatía poserpética que no se va a curar. Da lástima cómo pasa, si está caliente le arde, si llueve también, ya ha visitado doctores y no le llevan a mí. Es que no le van a llegar, yo le acabo de decir ahorita que el herpes varicela zóster produce neuropatía postherpética en algunos pacientes y no, eso no se cura nunca, no se cura. Hay algunos medicamentos, la gabapentina, la pregabalina, hay algunos, el tegretol lo usan, incluso la amitriptilina, para tratar el dolor, pero no se cura.
Buen día, doctor Castellano. Dice, soy una señora de 43 años. Hace un tiempo siento por un momento la vista borrosa y cansada. ¿A quién debo visitar? Al oftalmólogo. Oftalmólogo. No al optometrista, porque él es el que hace los lentes. Al oftalmólogo, que es la que la va a evaluar. Buenos días. Bendiciones, doctor. Tengo un niño de 4 años. Ayer, por accidente, se metió un pedacito de pastilla en la nariz. Una vitamina. Solo me di la vuelta. 4 años. Sí, pero si un niño se mete una pastilla, solo tiene que sonarse y la pastilla sale, ¿verdad? Para se la tomara. Y cuando él me dio el agua, se la había introducido en la nariz. Intenté sacarla, pero no pude. Más bien se la metió. Cuando una persona tiene una, se sopla la nariz, así, pues ya estuvo. Se le inflamó un poco, pues claro, tratando de sacarle la pastilla. O sea, no se le inflamó por la pastilla, sino porque usted le manipuló la nariz. Pero el niño dice que no le duele, cree que le afecte, doctor, llévelo al médico. Pero no me dice si le sacó la pastilla o no, ¿verdad? Si le sacó la pastilla, se le va a desinflamar solo eso. Pero si no le sacó la pastillita, el problema es que la pastillita le puede irritar la mucosa. Buen día, doctor. Fíjate que tengo una niña de 9 meses que tiene estrabismo y la llevé a la clínica del ojo. Me dijeron que la llevara después de cumplir un año. El estrabismo se opera después de un año. ¿Por qué? Porque muchos niños se corrigen espontáneamente antes del año. Entonces no lo operan antes del año para no operar a alguien que lo va a corregir solito. Y que no me preocupara que tiene hasta los 8 años para corregirlo. No, mucho tiempo. ¿Qué me recomienda? Llévelo a un oftalmólogo privado. Buenos días, doctor. Bendiciones. Gracias, doña Silvia. Buenos días, doctor. Dios lo bendiga. Soy un hombre de 43 años. Mi pregunta, ¿es bíblico el diezmo para la iglesia? No, porque en la iglesia me pasan diciendo que si yo no diezmo, yo soy infiel a Dios. El diezmo es un mandamiento de los mandamientos para el Antiguo Testamento. En el Nuevo Testamento no está el diezmo estipulado para la iglesia. En el Nuevo Testamento, la forma de mantener la iglesia, que era el sostenimiento de las viudas, los huérfanos, los pobres y los extranjeros, para eso se recogía ofrenda voluntaria. No diezmo. En el Nuevo Testamento no se diezmaba, ¿verdad? Doctor, no, usted no cree, no, busque en la Biblia en qué momento pide Pablo el diezmo, o en qué momento pide el diezmo. Ahora hay gente que me dice, doctor, pero Jesús diezmaba. Claro que Jesús tuvo que diezmar. ¿Por qué? Porque estaba bajo la ley todavía Jesús. Cuando Jesús muere en la cruz del Calvario, él cumple la ley, y a partir de ese momento, cuando se forma la iglesia, uno ya no está bajo la ley, sino bajo ¿qué? Bajo la gracia. Eso no significa que no hay que dar, que no, pero no es una obligación. Así como le dicen a la gente que si no diezman, se van a ir al infierno, o que son ladrones. A ver, ¿qué dice acá, doctor? No sé qué es lo que me mandó aquí. Bueno, me imagino que el doctor lo vio, al señor del ultrasonido, ¿verdad? Y si no está yendo donde un doctor, tiene que verlo el doctor para darle seguimiento por esos ganglios. Buen día, doctor, el Señor le bendiga. Mi nieta tiene 1 año 8 meses, tiene 3 días estreñida, se le ha dado avena, papaya, caldito de pollo y todavía se esfuerza mucho. Cuando le sale un poquito de pupú, está muy grande. A veces hasta vomita su lechita. Llévela al pediatra. Le tienen que dar un procinético de acuerdo al peso de la niña, ¿verdad? Al pediatra. Buenos días, doctor. Soy madre de una bebé de 10 meses, yo padezco del colon, estoy dando de lactar. Hace 5 días comencé a tomar chía, limón y avena en ayuna, pero no me la tomo porque la niña comenzó con diarrea. ¿Qué le puedo dar para la diarrea? No tome esas cosas y se le va a quitar la diarrea. Buen día, doctor, soy mujer, tengo 52 años, me diagnosticaron hígado graso, quería que me leyera este examen, me dijeron que con pura dieta se me iba a quitar. A ver qué examen le hicieron. A ver, 48, tiene las transaminasas elevadas. Bueno, tiene una de las transaminasas elevadas, ¿verdad? Tiene que bajar la cantidad de azúcares y de grasas. Hay un medicamento que se llama Meneparol Plus. Meneparol Plus, tómelo por unos 3 meses. Doctor, soy una mujer de 31 años. ¿Puedo tener algún riesgo al salir embarazada? No le entiendo, mi amor.
tiene 31 años, si tiene vida sexual activa y no se protege con ningún método anticonceptivo, lo normal es que salga embarazada. Si tiene 31 años, no se protege con ningún método anticonceptivo y no sale embarazada, hay un problema de infertilidad. Pero no entiendo la pregunta, por lo que le doy las dos alternativas. Doctor, dice, tengo una consulta, soy una mujer de 31 años, fíjese que tengo una picazón en la planta del pie desde que tuve mi primera niña hace 2 años. Se me quita, ¿qué me recomienda? A ver, la picazón en la planta del pie. Bueno, tiene usted un problema de una dermatitis en el pie, pero yo miro que abajo usa una sandalia. Esa es la razón de su picazón, ¿verdad? Es una reacción a la sandalia. Entonces tiene que ir a un dermatólogo, le tienen que tratar este problema y después ya no usar ese tipo de sandalias. Buenos días, doctor. Dice, soy una mujer de 47 años. ¿Qué será ese montón de roncha que tengo en los brazos y me pica bastante y me arde cuando me rasco? A ver. No son ronchas. Yo lo que miro es un montón de puntitos blancos, ¿verdad? Parecen acúmulos de grasa. Sería bueno que la mire un dermatólogo porque no logro percatarme bien de qué es. No está muy clara la imagen, son un montón de puntitos blancos que se ven ahí, pero no le podría dar un diagnóstico con esa fotografía. Doctor, lo escucho en España, en Madrid, mi querida Ana Elizabeth Castillo. Hola, Anita. Doctor, dice, tengo aciclovir por mientras va al médico, disculpa. Bueno, póngale la cremita de aciclovir, pero debe ir donde el doctor porque le tienen que dar medicamentos para evitar que le vaya a dar herpes varicela, que le vaya a dar neuropatía postherpética. Buen día, doctor, Dios le bendiga, tengo una sobrina de 1 mes de nacida, ella puja mucho, llora bastante, ¿qué me aconseja? Bueno, ¿cuál es el lenguaje de los niños? Llorar y pujar. Cuando tienen hambre, lloran o pujan. Cuando están haciendo pupú, pujan. Cuando están mamando, pujan. Esos son lenguajes de niño. Ahora, si el niño tiene dolor, el llanto es un chillido, ya es muy diferente, ¿verdad? A ver, dice por acá, doctor, ya tuvo parto normal. Bueno, tiene dolor en la espalda, pero habría que ver qué parte de la espalda. ¿Qué puede tomar? Pues tal vez un analgésico. Hay uno que se llama Dolgenal de 20 miligramos, que tome uno diario por unos 10 días a ver si mejora. A ver, doctor, dice, muchas gracias, a la orden. Bueno, doctor, soy una madre de un niño de 10 años. Fíjese que él no padece de diarrea ni nada, pero fíjese que cuando le dan ganas de ir al baño, no alcanza a llegar, se hace en su ropa interior, que puede ser, no es tan seguido, pero me preocupa que puede. Bueno, lo primero es que hay que hacerle un examen de heces, ¿verdad? Para ver si no tiene algún tipo de parásito que produzca esa sensación de necesidad de correr al baño. Si no tiene parásito, lo tiene que llevar a un gastroenterólogo. Doctor, tengo una niña de 14 años, le ha salido un uñero, morado, hinchado, alrededor, que le pueda. Bueno, es en el dedo gordo del pie, tiene mal cortada la uña, se le metió la uña en la piel y tiene ahí un granuloma. Tiene que ir al doctor, le tienen que limpiar eso y le tienen que dar un antibiótico. Doctor, tengo un bebé de 1 año y medio, ¿a los cuántos añitos le puedo quitar? Pues no terminó. Buenos días, doctor, soy una mujer de 37 años, tuve 3 hijos por cesárea, siempre he sido muy baja de naturaleza, resequedad vaginal. Para hoy en día no tengo nada de deseo sexual y mucha resequedad. ¿Qué me aconseja? Visitar al ginecólogo, para que el ginecólogo, ¿verdad?, la ayude. Bueno, ya no puedo ayudarles mucho, ya son las 9 y, doctor, no se la saqué. Bueno, con más razón, lleve al niño porque no le pudo sacar la vitamina de la nariz, ¿verdad? Ahora, lo que me llama la atención es que ¿por qué le está dando a un niño de 4 años pastillas? Para los niños de 4 años no se les da pastillas tomadas, se les da jarabe, precisamente para evitar ese tipo de problemas, ¿verdad? Ahí les dio una pastilla, pero los niños de 4 años no deben tomar pastillas, deben tomar jarabes. Bueno, 9:27 terminando, que Dios le bendiga, que tenga usted muy buen día.

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0: en HRBC, las 9:27 minutos.
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El amor de Dios es ilimitado para los pecadores, mas Dios muestra su amor para con nosotros, en que siendo aún pecadores, Cristo murió por nosotros. Romanos 5.

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Señores, bienvenidos. Bienvenidos esta mañana a Complacencias. Hoy día miércoles, después de un tiempo de oración el día de ayer en nuestras congregaciones. Después de un tiempo de oración el día de ayer en nuestras congregaciones, día martes, ayer, hoy día

Señor. Exaltado sea su nombre. 9:38 minutos. Solo déjenme agradecerle a mi rey. Déjenme cantarle porque él es digno. Él es digno, él es digno de ser exaltado. Él es digno, él es digno, él es digno, él es digno de ser glorificado. Por eso estamos contentos, contentos, contentos, contentos de poder glorificar el nombre del Señor. El 2234, el 2234, 2234, 2234, 66, 40 y 48. 94, 71, 20, 38. Sí, 94, 71, 20, 38. Es la comunicación que podemos tener el día de hoy. Es el medio de comunicación que podemos tener el día de hoy. Así de que, ¿qué dice? ¿Qué dice, qué dice, qué dice, qué dice si nos comunicamos? ¿Qué dice si nos comunicamos? Por medio de esas líneas telefónicas. ¿Ah? Vamos a ver. Vamos a ver, amados hermanos. A ver. Vamos a ver, amados hermanos. Aquí tenemos a nuestro querido y apreciado hermano que está en línea aquí, nuestro hermano Ramón Robles. Nuestro hermano Ramón Robles, ahí está en sintonía y me dice, hermano Ramón, saludos, Pastor Wilson, ¿me puede complacer con? Bueno, imagino que es lágrima de un pastor. Imagino que es lágrima de un pastor, porque dice lama de un pastor. Imagino que es lágrima, esa es la música que al hermano le gusta muchísimo. Y imagino que es lágrima de un pastor. Ahí me va a decir él. En el privilegio que muchos tuvieron de mirar a sus ojos. Hombre, me pasé.

El hermano Héctor Morales, bendiciones, buenos días, hermano Wilson, muchas bendiciones. Salud, Héctor Morales, siempre aquí en sintonía. Me complace con las paces de mi casa. ¿Cómo, hermano? Héctor Robles, las paces de mi casa. Las paces de mi casa, hermano Héctor Robles. Acláreme el agua, hermano Héctor. Las paredes de mi casa. ¡Ah! Las paredes de mi habitación. hermano, es tremendo. las paredes de mi casa. Las paredes de mi habitación. Vamos a ver comunicándose al 2234-6640-48. Y también aquí nos manda un audio la terminación 90. La terminación 90. La terminación 90. También dice el hermano Ramón. Perdón, mi hermano, me equivoqué. Sí, son las lágrimas. Las lágrimas de un pastor y las paredes de mi habitación se hacen presente aquí. Ya le voy a escuchar el audio en este momento, Luis Janser. Ya le escucho el audio. Y también la terminación 37. No sé qué haría yo sin ti, señor, de Dani Berrío. Ya regresamos.

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El amor de Dios no tiene precio. El que no escatimó ni a su propio Hijo, sino que lo entregó por todos nosotros. ¿Cómo no nos dará también con Él todas las cosas? Romanos 8:32.

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9:50 minutos. Saludos para nuestra hermana María López, ahí en la colonia Guillén. ¿Cómo se llama el perico? Se me olvidó preguntarle el perico que estaba escuchando ahí, hombre, la hermana María López, y nos ha solicitado Por Encima del Sol. Mi gente linda del Guayabo, de acá salida al norte. Vamos a ver si se comunica mi gente linda de ahí del Guayabo. De El Guayabo, del Guayabo, del Guayabo, salida a carretera al norte. A ver, ¿dónde está mi gente del Guayabo? ¿Dónde está mi gente del Guayabo? 9:51 minutos. Vamos con comunicación al aire. Buenos días. No hay nadie en la comunicación. Voy con cantos entonces. Aquí tenemos a Adrián Romero, Marcela Gándara, Olvin García, Marvin Bravo, Dani Berríos, Pati Cerrato. Aquí vamos ya con la lista del día de hoy.

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4: Tú pones el pan en mi mesa y suples mi necesidad. Cuando ofrendo con alegría, Jesús guía mi caminar.
3: El mayor ejemplo de dar por amor es nuestro Dios. Él dio a su Hijo unigénito por amor, para que todo aquel que en él cree no se pierda, mas tenga vida eterna. San Juan 3:16.
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0: 10:11, vamos disfrutando de los cantos que ustedes van solicitando y les cuento que aquí anda la hermana Tonita, aquí anda la hermana Tonita en estos momentos ya. Aquí anda la hermana Tonita, les bendice, les saluda la hermana Tonita. Muy bien, vamos, bueno, ya escuchó nuestra madre hermana, no sé qué haré yo sin ti, señor, de Dani Berríos. El canto, vamos ahora con los otros cantos. La terminación, o sea, nuestra hermana, déjeme ver, Edith. Nuestra hermana Edith nos dice, el canto No Hay Nadie Como Tú de Marco Barrientos. Marco Barrientos, sí, ¿verdad? Atendemos, agarramos comunicación al aire. Muy buenos días. Buenos días, buenos días, buenos días.
1: Aló, Dios le bendiga.
0: Dios me le bendiga.
1: Por favor, quería escuchar la alabanza Hace Tu Casa en la Roca con Tu Bolívano.
0: Tu Casa en la Roca, déjeme ver aquí. Vamos a ver.
1: Siempre le escucho yo todo el día, hermano.
0: ¿Cuál es su nombre? ¿Cuál es su nombre, hermana?
1: Antonia Troches.
0: Antonia Troches.
1: Y un saludo para todos que escuchan esos programas.
0: Ok. Tu Bolívano.
1: Donde hay una bendición para nosotros.
0: Qué bueno. Haz de tu casa en la roca, dice.
1: Haz de tu casa en la roca con el Tu Bolívano.
0: Ajá. Déjeme ver aquí. Haz de tu casa en la roca.
1: El coro dice así, mire, le voy a dar una media idea.
0: Ajá, arranques.
1: Hace tu casa en la roca, me dijo desde el cielo.
0: Ajá.
1: Esa es, hermano.
0: Vaya pues, hermanita, Dios me le bendiga, vamos a buscarlo aquí. Hace tu casa en la roca, vamos a buscar aquí, hermanita. Vamos a ver... Hace tu casa en la roca, Tu Bolívano. Vamos a anotar aquí para buscar a Tu Bolívano. Perfecto. Entonces No Hay Nadie Como Tú de Marco Barrientos, pero queremos saludar a la hermana Esperanza que hoy ya tiene un día más de nacida, ¿verdad? La hermana Esperanza Medina allá en Siguatepeque. Saludamos porque varias hermanas ayer en el culto, que fueron al culto de oración, escucharon que saludamos a la hermana Esperanza Medina, que estaba cumpliendo años el día de ayer. Entonces, una de ellas es la hermana Gregoria, otra de ellas es la hermana Hermelinda, otra de ellas es la hermana Raquel, entre otras. Otras hermanitas también que escucharon ahí en el Parnaso, Siguatepeque, como que el Parnaso queda ahí en el centro de Siguatepeque, entonces, así fue como nos dijo nuestra amada hermana. Muy bien, vamos a ver aquí entonces, No Hay Nadie Como Tú, atendemos otra comunicación, mientras tanto tenemos aquí el hermano Pablo, ya le tenemos listo el canto No Renuncies de Olvin García. Tenemos también listo la hermana Telma Cruz, el canto que nos solicitó. Y vamos a ver aquí, hola, muy buenas.
2: Hola, muy buenos días.
0: ¡Opa! El hermano Fran Beckenbau, el hermano Fran.
2: ¿Cómo está, hermano? Muy buenos días y bendiciones.
0: Muy bien, hermano Fran, aquí estamos, Dios me le bendiga, buenos días, mi querido amigo y hermano, querido. Ay,
2: hermano, recibimos a bendiciones porque caminamos siempre a toda... HRBC.
0: ¡Epa! Eso
2: me. También a la hermana Tonita.
0: Aquí se la saludamos a la hermana Tonita. Aquí bueno, se la saludamos.
2: Y un abrazo a la distancia.
0: Un abrazo también, dice ella ahí, a la distancia.
2: Bueno, hermano, un saludo para mi madre allá en La Calera.
0: Está hecho ese saludo, mi hermano, como siempre.
2: Y me pone acá alabanza, hermano, que madre solo una.
0: Madre solo una.
2: Bueno, hermano. Muy amable y pase un bonito día. Y aquí lo estamos escuchando.
0: Dios me le bendiga, mi hermano. Dios me le guarde, mi hermano Frank, mi querido hermano. Ok, muy bien. El hermano Horacio, ahí en Uruguay, me dice: los muros caen. Los muros caen, papá. Hermano, es esta.

0: Vamos a ver, mi hermano, si esa es. Vamos a ver si esa es. Otra comunicación al aire. Buenos días, buenos días, buenos días.
1: Buenos días.
0: Buenos días.
1: Hola.
0: Hola.
1: Dios le bendiga, hermano.
0: Amén. Dios me le bendiga. ¿Con quién tenemos el gusto?
1: Casi no escucho.
0: Casi no escucha, mi hermana, pero yo le estoy gritando aquí, mi hermana. Hola.
1: Hola, hermanita, ¿cómo estás?
0: Hola, Dios me le bendiga.
1: Amén, amén. Debe oírle, ¿cómo estás?
0: Ah, no, muy bien aquí. Cuénteme, ¿con quién tengo el gusto ahora?
1: Con Reina Suazo.
0: Hermana Reina Suazo. Mi hermana Reina Suazo de acá, de enfrente de Camosa.
1: Sí, sí, sí.
0: Mi hermana Reina Suazo, caramba.
1: Este número siempre funciona, ¿verdad?
0: Sí, mi hermana Reina.
1: A veces llama, no sé quién la llama.
0: Ah.
1: Sí.
0: No, hombre, pero qué raro, hermana, aquí siempre estamos, a menos de que tenga llamadas y llamadas y llamadas y llamadas y no le caiga, pero aquí está el número, mi hermana.
1: ¿A
0: Olancho?
1: Sí.
0: Mire que queremos ir, pero no nos dejan ustedes, hombre, ir a Olancho.
1: Ah, no, y ahorita, bueno, espera, en cualquier momento yo vamos a pedir la fuerte también.
0: ¿Verdad que sí?
1: Sí, sí. Estamos esperando la lluvia. Hermano.
0: Saludos, hermana Reina Suazo.
1: Gracias, gracias, hermano. Saludos a todos los hermanos.
0: Bueno, Dios me le bendiga.
1: Adiós, hermano. Bendiciones.
0: Bueno, Dios me le guarde. Muy bien. 10:18. Esa es, dice el hermano.

0: 10:26. Vamos avanzando en el tiempo, pero aquí vamos complaciendo a cada uno de ustedes. Muy bien. Ya tenemos entonces el canto No hay nadie como tú. Dios me le bendiga, hermano Wilson. Lo escucho aquí en Santa Cruz, en la colonia María José. Santa Cruz, en la colonia María José. Muy bien, muy bien. Vamos con otro mensaje, terminación 33. Bendiciones, mi hermano, en su programa es de mucha bendición. Saludos para su persona, le deseamos mucha salud a apreciable familia y a los hermanos de la emisora de HRBC. Le sintonizamos aquí en Siguatepeque. Mi hermano quisiera unos cantos. El hermano me mandó una lista. De esa lista solo le puedo tomar una, hermano. Hola, muy bien. Hola, muy buenas. Si le baja el volumen a su radio, hermanita, para que no tengamos ese retorno, por favor. Vamos a ver, yo ya le bajé aquí, mientras usted le baja a su radio para que no tengamos ese retorno. Voy a volver a subir el volumen aquí, a ver si no tenemos ese retorno. Hola, muy buenas.
1: Buenas, hermanos, Dios le bendiga.
0: Dios me le bendiga. ¿Con quién tenemos el gusto?
1: Con Margarita Ramírez Martínez.
0: Margarita Ramírez, dígame en qué podemos servirle.
1: Mire, yo quiero una alabanza que dice... De Oscar Medina.
0: Ajá.
1: Sí, hermano, quiero una alabanza de Oscar Medina, me complace.
0: Vaya pues, hermanita, Dios me le bendiga, un placer, muy bien, tenemos las 10:28. Vamos aquí a unas pausas pendientes y ya regresamos.
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0: 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Las 10, 29 minutos.
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El amor de Dios no tiene precio. El que no escatimó ni a su propio hijo, sino que lo entregó por todos nosotros. ¿Cómo no nos dará también con él todas las cosas? Romanos 8:32.

0: Estimado hermano y hermana en Cristo, Dios te bendiga. Soy el doctor Juan Ramón Castro y quiero darte la bienvenida a esta serie de cortos devocionales basados en la epístola a los filipenses. El tema de hoy es, cuando tú perseveras, inspiras a otros. Imagínate a un joven de 25 años, corredor de maratón, que está a punto de desmayarse, de darse por vencido. Pero de repente un viejo de 70 años le pasa. El joven dice, ¿qué es esto? No puede ser que un viejito me va a ganar. Y entonces se siente motivado y tal vez retado por este anciano que sigue perseverantemente en la carrera a pesar de su larga edad. Este anciano sin querer le ayudó al joven a continuar. Así puede estar tu vida ahora. Tal vez piensas que tu lucha es invencible, que no le importa a nadie lo que hagas o decidas, pero hay ojos puestos en ti. Hay un hijo observando cómo doblas rodillas cuando las deudas aprietan. Hay un compañero de trabajo mirando cómo mantienes la integridad cuando todos mienten. Hay un amigo esperando ver si tu fe es real o solo palabras. El apóstol Pablo entendía esto perfectamente. Desde la frialdad de una celda, él escribió en Filipenses capítulo 1, versículo 14. Gracias a mis cadenas, ahora más que nunca, la mayoría de los hermanos confiados en el Señor se han atrevido a anunciar sin temor la palabra de Dios. Es asombroso. Pablo no estaba en un púlpito de una iglesia, estaba encadenado en una cárcel. Humanamente esto parecía un fracaso, pero espiritualmente sus cadenas se convirtieron en un megáfono. Su resistencia hizo que los cobardes se volvieran valientes. Teológicamente, este pasaje nos revela una verdad profunda. La crisis y sufrimiento del creyente, cuando se viven con fidelidad, se convierte en un sermón vivo. Dios no desperdicia tu dolor y tu firmeza. Él lo usa para fortalecer la fe de otros que te observan. Tu constancia en la prueba que demuestra que el evangelio no es una teoría, sino un poder real que sostiene al ser humano cuando todos los demás se caen. Vivimos en una cultura de descartar y abandonar. Si algo duele, se deja. Si algo cansa, se suelta. Pero tú no eres de los que retroceden. La perseverancia cristiana es descansar en la soberanía de Dios. Tu firmeza es el combustible de alguien más. Tu perseverancia no es un acto heroico solitario, pero más bien es un faro que le grita a los que están en la oscuridad. No te rindas, no te rindas, porque Dios todavía está en el trono. Sigue firme.
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10:37. Vamos avanzando porque tengo muchas, muchos cantos. Y vamos en este momento, con este canto que nos han solicitado. No hay nadie como tú. No hay nadie como tú. Así de que avanzamos con ello y ya regresamos con más.

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mayor ejemplo de dar por amor es nuestro Dios. Él dio a su Hijo unigénito por amor, para que todo aquel que en Él cree no se pierda, mas tenga vida eterna. San Juan 3:16. 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

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El ciego necesitado. Hubo un hombre llamado Bartimeo, el cual era ciego y se hallaba sentado junto al camino mendigando. Este no conocía a Jesús, pero había oído hablar de él y de sus obras. Entonces, al pasar Jesús, este hombre empieza a gritar pidiéndole misericordia. Sin embargo, la gente le reprendía para que se callase, pero él seguía gritando aún más fuerte. De repente, Jesús se detiene y manda que lo llamen. En aquel momento, el ciego arroja su capa, se levanta y viene a Jesús, quien le pregunta por su deseo. Bartimeo le dice que quiere recuperar la vista. Entonces Jesús responde: «Vete, tu fe te ha salvado». Y dice la Biblia que enseguida el hombre recobró la vista y seguía a Jesús en el camino. El toque de Jesús no solo abrió los ojos físicos del ciego, sino los espirituales. Así que pudo ver en él no solo al sanador, sino al Dios que lo salvó. Entonces dejó su capa, que simboliza el pasado, el cual le impedía correr libremente detrás de Dios, y así sin impedimentos podía seguirle. Anhele hoy como Bartimeo el toque bendito de Jesús. No lo mire como el sanador o el dador solamente. Búsquelo como su Dios y su Señor y sígale. Deje atrás el pasado del pecado, del dolor, del resentimiento y siga las huellas del Maestro, quien le dará perdón, gozo, paz y aún la sanidad y provisión que hoy está necesitando. Pero no mire solo al dador. Sobre todo recuerde que Él es el Señor. No cargue más con el pasado. Cristo lo llevó para que usted viviera en libertad para Él. Meditación escrita por Aminta de Medina, Colombia,

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0: Minutos 10 con 52 minutos. Qué rápido, qué rápido usted, qué rápido. Perdón, amados hermanos, perdóneme, porque ahí se quedaron unos cantos, pero lo he intentado muchísimo. Vamos a disfrutar de este canto. Bartimeo, ¿se acuerdan ustedes? Hermoso canto. Dice así:
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0: el milagro de Jesucristo.

10:53. Que el Señor les bendiga, mis amados hermanos. Que el Señor les bendiga grandemente. La paz del Rey sobre cada uno de ustedes. Ya viene clamor por Honduras. Será hasta el día de mañana de parte nuestra. Si el Señor así nos lo permite, que estaremos con ustedes. La paz del Rey. Gloria, reino y poder.

0: en HRBC, las 11.
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4: Si se humillare mi pueblo, sobre el cual mi nombre es invocado, y oraren, y se arrepintieren de sus malos caminos, entonces yo oiré desde los cielos, perdonaré sus pecados y sanaré.

0: buenos días. Le damos gracias a Dios por poder estar una vez más compartiendo con ustedes en su programa Clamor por Honduras. Sabemos que cuando Dios abre, cuando se abre la palabra de Dios, hay algo poderoso que sucede.
1: Surge
0: sabemos
1: vida.
0: Que cuando hablamos de Él, cuando hablamos palabra, cuando hablamos de Cristo, algo sucede, algo pasa en la atmósfera espiritual,
1: amén, amén.
0: Y natural. Yes. Le damos gracias a Dios por poder compartir una vez más con ustedes, por darnos el privilegio.
1: Así es.
0: A Chávez, como cariñosamente le decimos, y a su servidora Ligia Ramírez, para poder hablar de Dios, hablar de lo que Dios quiere hablar.
1: Así es.
0: Hoy Chávez trae un tema muy, muy bueno, en el cual sé que es el Espíritu Santo el que lo da, porque todo lo que se habla, recuerden de que no es uno.
1: Así
0: es el Espíritu Santo trayendo esos temas para edificarnos, para corregirnos, para bendecirnos.
1: Así es.
0: Entonces, el Señor hoy nos quiere hablar, que nosotros hoy tengamos un corazón dispuesto a nosotros a enseñarle y ustedes y también a aprender, porque recuerde que
1: primero predicador, nosotros.
0: Predícate a ti mismo, ¿va?
1: Así es.
0: Y dice el que es siempre cuando Dios da una enseñanza, a quien confronta primero es a uno.
1: Así es, primero.
0: Así es, entonces, hoy le damos gracias a Dios por permitirnos una vez más llegar a donde usted se encuentra para compartir la palabra de Dios, que hoy el Señor sé que nos va a hablar al el espíritu y a la mente.
1: Amén.
0: Porque son dos cosas que se tienen que conectar para que hagan match y puedan funcionar.
1: Amén.
0: No se puede solo hablar al espíritu, tienen que entender las dos áreas de nuestras vidas. Así que hoy le invitamos a orar, porque a mí me encanta siempre poner todo en las manos.

0: de Dios, siempre antes no crea, siempre que estamos aquí, siempre oramos antes de, pero nos gusta ese ejemplo, ¿por qué? Porque recordar que sin Dios no somos nada. Exacto. Hay muchas personas que predican y la palabra va vacía. ¿Por qué? Sí. Aunque la Biblia dice que la palabra de Dios nunca regresará vacía, pero hay palabra que no tiene ese efecto que realmente puede lograr, porque las personas muchas veces nos apoyamos en nuestra propia prudencia.
1: Ah, claro.
0: Y como yo me la sé todas.
1: Y yo
0: me la sé todas y yo soy la que aquí. Ay, no, crean, somos humanitos y fallamos,
1: sí,
0: ustedes.
1: Claro.
0: Y a veces, si no oramos y no le pedimos y no reconocemos que es Dios el de las cosas y que es Dios a través de nosotros, podemos hacer un solo sancocho y podemos confundir, y en vez de edificar, podemos destruir.
1: Así es.
0: Así que vamos a orar. Padre, te damos gracias, Señor, por este día, gracias por esta enseñanza, Señor. Hoy Chávez y yo nos rendimos a ti y solo ponemos la boca, pero tú la llenarás, Señor. Que eres tú obrando, Padre, y usándonos para que tu palabra llegue y cumpla la función por la cual fue puesta en el corazón de Chávez para esta enseñanza, que esta enseñanza pueda redarguir, pueda llegar, Padre, a donde tú quieres que llegue, y que seas tú obrando, papá, en el nombre poderoso de Jesús, que tu Espíritu Santo ministre los corazones, las mentes, para que puedan entender, comprender y aplicar esta palabra. Amén. En el nombre poderoso de Jesús. Amén y amén.
1: Amén, amén.
0: Hay que reconocer, ¿verdad? Porque
1: primero, sí.
0: Es que mire, es fácil, ¿sabe? Decir, ay, yo sé, yo puedo, yo aquí, yo allá. No, sin Espíritu Santo no somos nada.
1: Amén, amén, así es.
0: Uh-huh. Vamos a ver el tema de hoy, porque me encantó ese tema, no creas, me quedé yo pensando y dije yo, ay, sí,
1: pues,
0: sí.
1: Es la pereza, porque a veces por la misma pereza fallamos. Mire qué feo va. Y pareciera que es como insignificante, una perecita. Pero qué trasfondo lleva esto. Ay, ay, ay. Porque imagínense que la pereza es algo que obstruye nuestro caminar. Una persona que es perezosa será alguien que nunca alcance nada. Solo desea cosas nada más y no se mueve de ahí. Entonces, usted está deseando, pero usted no se va a mover de ahí. Es imposible que va a llegar a su meta.
0: Es que fíjate que
1: usted lo tiene aquí,
0: pero no lo acciona.
1: La acción, correcto.
0: Por ejemplo, hay personas que se mueren en buenas intenciones.
1: Sí.
0: Yo tuve la intención, pero no lo hizo, no cuenta, le digo yo.
1: Sí.
0: Solo se quedó ahí. Y es que, mira, a mí me dejó pensando, porque muchas veces le llamamos descanso y lo disfrazamos. Porque a veces decimos, ay, es que, y lo decimos con un orgullo, qué pereza tengo. Porque nos atamos, y si supiéramos qué es la pereza y su consecuencia, realmente no diríamos eso. Porque mire, la pereza natural es no es el descanso del cuerpo cansado, ni el silencio del espíritu en contemplación. Es más bien una resistencia al esfuerzo necesario, una inclinación a preferir el alivio presente al bien mayor que requiere el trabajo. En su forma más inocente, es solo la fatiga del ser vivo que pide pausa. Dice, la naturaleza misma nos enseña el equilibrio. El río no fluye sin causa. El árbol no crece sin la tensión entre la tierra y el cielo. Todo ser viviente alterna entre actividad y reposo. El error no está en el descanso, sino en el descanso sin propósito, en la quietud que no genera, sino que entumece.
1: Así es.
0: Entonces, mire, muchas veces postergamos un ratito más, 5 minutos más, y no está mal si usted está cansado.
1: Claro, es natural.
0: Pero muchas veces no es cansancio, es como que, ay, no lo quiero hacer. Y lo postergamos y lo postergamos, y de repente no nos damos cuenta en lo que estamos cayendo.
1: Exactamente.
0: Es algo, mire, es algo bien, bastante que analizar. Porque como Chabela me dice, hay una pereza natural y otra espiritual. Y dije yo, sí, cierto, sí es cierto.
1: Sí, claro.
0: Porque la pereza espiritual es cuando Dios te levanta y usted dice, un ratito más y ya se durmió.
1: Sí.
0: Entonces, vamos a analizar este tema bien a profundo y a poner mucha atención para que el Espíritu Santo nos hable.
1: Amén, amén. Mire que la pereza es un estorbo que debemos de deshacerlo en nosotros. Muchos no nos damos cuenta de que la raíz de los males es la pereza también. Porque imagínense, estamos enraizados, no nos vamos a mover para ningún lado. Vamos a instalarnos, porque ahí quiere el cuerpo estar. No, y es que hay que votarlo ya. Porque con pereza ni buscamos ni el dinero. Si esto no fuera importante, imagínese, Dios no se habría tomado la importancia de hablar de ella. Porque la Biblia habla bastante de esto, porque la pereza nos aparta de Dios, nos destruye, nos deja, no nos deja avanzar. Esa es la que nos aparta de querer tener lo que anhelamos en nuestra vida. Hasta los anhelos se nos mueren. Ajá, las ilusiones. Y muchos de nosotros estamos conformes donde estamos, pero no nos damos cuenta que tenemos pereza. Y en realidad pereza es un obstáculo. Nos detiene, es como un lazo que nos amarra. Es un candado que nunca nos deja accionar. Nos tiene como
0: paralizados.
1: Seguro, como un seguro, correcto.
0: Enllavados.
1: Y en lo que Dios tiene, tanto espiritual como natural para nosotros, tiene bastante. Y a veces las oportunidades no vienen todos los días. Dios se mueve todos los días, claro que sí.
0: Y Dios es un Dios de segundas oportunidades.
1: Así es.
0: Pero hay mucha gente de que ateniéndose a eso, viene y pierde grandes cosas.
1: Así es, porque imagínense que hay personas que no se dan cuenta, su matrimonio empieza a fallar cuando sus hijos se empiezan a perder. Y cuando se dan cuenta, por pereza no hacen nada. Por lo que están pasando, pueden estar viendo que el techo se moja. No hacen nada por repararlo. Uh-huh. A veces dejamos arruinar cosas en la casa y no lo arreglamos con tiempo. Porque a veces decimos, mételo a la refri. Uh-huh. Se nos olvida. Tal vez es una comida que se puede haber recalentado. Pero no. Ahí déjala. Hace otra cosa ahí.
0: La negligencia.
1: Ahorita tengo hueva, así como decimos a veces. Cambiamos la palabra, ¿verdad? De pereza a hueva y de hueva a no tengo ganas. Entonces se disfraza la pereza de un montón de cosas.
0: Es que es bien difícil, y es que mire, dice, ay, no, dice, es que, ay, yo no lo quiero hacer y no lo voy a hacer. ¿Y cuántas personas de ese no lo voy a hacer, el problema es la acumulación de no lo voy a hacer? Usted ha visto personas que viven en medio de un basurero. Sí. Y dice, ¿y cómo llegó a eso? Por ir postergando las actividades. Mire, la pereza del cuerpo es el rechazo al trabajo físico, necesario, a la disciplina corporal, al esfuerzo que mantiene sana la vida exterior, se manifiesta en procrastinación. Esa es una palabra que últimamente se usa mucho, abandono de deberes y búsqueda compulsiva de la comodidad, porque ahora todo lo queremos cómodo. Mire, queremos, antes nos levantábamos para prender el tele, no, ahora el control, pero de repente ahora queremos un control para esto y queremos, todo lo queremos con control remoto. O sea, queremos que desde ahí de un sofá, hay muchas personas que han llegado a unos estados de una obesidad mórbida. ¿Por qué? Porque se van dejando agarrar, porque la pereza es un demonio a usted, aunque usted no lo quiera ver
1: y
0: así.
1: Y pecado también.
0: Y mire, la Biblia habla que la pereza te lleva a la ruina.
1: Sí, correcto.
0: Entonces, ¿pero qué pasa? El enemigo nos tiene engañados y nos dice, déjalo para mañana. Y usted qué bien dócil. Ah, sí, mañana.
1: Digo, mire,
0: hay un dicho que dice, lo que se hace hoy no se hace mañana.
1: Así es.
0: Pero Dios quiere personas diligentes, no que vaya a ser que como los discípulos, que le dijo, qué barbaridad, no pudieron orar ni una hora cuando se bajó.
1: Sí.
0: Y entonces, correcto. ¿Por qué? Porque, ay, no, ya que ore él solito. O sea, y ahí es donde va entrando la pereza espiritual.
1: Sí.
0: Y el enemigo nos va.
1: Peligroso.
0: Y el enemigo nos va comiendo el campo de batalla. Cuando menos acuerde, usted no sabe, llegó hasta lugares que usted está al borde del precipicio y ahí cuesta volver a recuperar ese territorio.
1: Levantarse.
0: Sí. Entonces, tenga cuidado, porque se lo decimos personas de que, por ejemplo, yo lo he vivido.
1: Y yo también.
0: Yo lo he vivido, sí. Y después, cuando usted quiere hacer las cosas, no haya ni por dónde empezar, es una situación, y el problema es que Dios no habita en el desorden. Si usted lee la Biblia, le escudriña, ¿por qué le llamamos a leer y escudriñar la Biblia? Porque usted va a ver ahí un Dios de orden, desde el principio, dice, ordenó Dios, porque no podía habitar el Espíritu Santo.
1: Así es.
0: Se movía sobre las aguas. Entonces usted siente a Dios en la iglesia, pero en su casa no, porque es un relajo. Ahí no, el Espíritu Santo se queda trabado en las telas de araña y en todos lados, porque ahí no puede. Entonces, Dios es un Dios de orden, se lo decimos con todo el amor. Miren, los psicólogos, bien, bien, hoy en día, ¿qué le dicen a las personas? cuando están en caen en depresiones, en ansiedad, ordene su cuarto, y de ordenar su cuarto usted va a ver, y mire que no es mentira usted, porque usted empieza a sacar lo malo, empieza a ver lo que está mal, empieza a limpiar los rincones, usted empieza a respirar diferente y desde ahí empieza a sentirse mejor
1: y a ver resultados.
0: Claro.
1: Claro que sí.
0: Se empieza a mover la atmósfera espiritual.
1: Amén, amén, amén. Y entonces, porque hay cosas que con tiempo también se arreglan y nos ahorraríamos de varios costos y problemas en el futuro. Imagínese que en el de hablar con nuestros hijos también es un ejemplo, con tiempo, cuando vienen de la escuela, aconsejarlos, cuando se van, platicar con ellos como amigos, y que te molesta a veces cómo están, cómo te sentís, ¿verdad? Decirles, preguntarles, con el amor de siempre, nos ahorraremos aquí de muchos problemas futuros. Imagínese con el esposo igual. Con tiempo todo, solución a veces.
0: Así es.
1: No lo hacemos. Mañana, decimos nosotros. Allá vino aquel. Ah, pero se metió a ver tele. Y yo también quiero ver tele. Se metió al cuarto. Está bueno. Entonces, ahí después va pasando.
0: Y esa pereza es una pereza de qué? De regar la relación, de cultivarla.
1: Sí.
0: Porque mire, yo le voy a decir una cosa. Ninguna relación que no se cultiva va a florecer. Porque usted la voy a regar mañana, pasado, y así va, y ya se secó.
1: Se secó. Y de ahí
0: y para recuperarla, ay Dios mío. Entonces así mejor es. Sea constante. Mire, la Biblia dice que el hombre inconstante en sus caminos, o sea, es como las olas del mar, que no va para ningún lado.
1: Sí, exactamente.
0: Va, o sea, ahí está, no se mueve.
1: En ese juego está, así es. Entonces, ser diligente con todo lo que nos importa es el deseo de Dios también.
0: Amén.
1: Y tiene que ser el de nosotros, que tengamos una vida exitosa y que aprendamos a vivir y ser un ejemplo para nuestros hijos. El hecho de ser perezoso afecta el hogar. ¿Por qué? Porque la pereza la tiene uno que quitarla de en medio. Está en la casa, botarla en el nombre de Jesús. Anda en el trabajo, botarla en el nombre de Jesús.
0: Activarse.
1: También. Y activarse total.
0: Es que mire, yo le voy a decir una cosa, está la pereza física y está la pereza mental. Usted, mire, a la gente ahora no quiere pensar. Hoy sí. En día no, hay gente sin estrenar su cerebro. Porque no quieren pensar, no quieren maquinar, no quieren, quieren que, o sea, de repente usted le dice a alguien, limpie aquí. Y usted le, venga, revíseme. Dios mío, a mí me decía mi abuelita, no tiene usted dos charolas, decía, sí. Dos charolas eran dos ojos. O sea, es un lenguaje que decía, no tiene usted dos charolas, decía, en los ojos, o sea, los que son los ojos para ver, dice, o es que usted está ciega, me decía.
1: Sí.
0: Pero hoy en día la gente quiere, limpió, y a ver si no se dan cuenta que allá en la esquina no limpió. Entonces, esa es la pereza mental, porque, o sea, ponerse a pensar, a buscarle solución a las cosas. No, hoy la gente es haragana. Hasta para eso. Y mire, yo le voy a decir una cosa.
1: Para pensar.
0: Para decir, es que yo no tengo idea de nada. No, sí tiene. Lo que pasa es que usted no quiere matarse.
1: No, activa,
0: no quiere,
1: no activa.
0: No quiere pagar el precio. O sea, si usted se pone, no, yo tengo que pensar, yo tengo que, porque tenemos Espíritu Santo, pero usted no lo usa, fíjese. Tienen el Espíritu Santo, lo recibieron y lo guardaron en una gaveta con llave para que no se gaste. Y Dios no quiere eso en nuestras vidas.
1: Amén.
0: Entonces, el Espíritu Santo nos quiere activos, nos
1: así
0: quiere
1: es.
0: Que estemos en movimiento, que seamos personas de soluciones, como los que vemos en la Biblia. Tenemos un José, un hombre diligente, un hombre que no se arrugaba ante nada, un hombre que hacía y daba lo mejor de sí. Él no postergaba nada.
1: Así es. Entonces, el perezoso se mantiene durmiendo y a veces decimos también, yo aquí durmiendo, encerrada, yo no le hago nada daño a nadie. Pero peor, nos hacemos daño a nosotros mismos, hasta perder el interés en hacer cosas productivas. No, entonces, que pudieran sacar adelante, imagínense, cada día pudiéramos sacar adelante, fuéramos exitosos, porque no dejáramos para mañana lo que podemos hacer hoy. Entonces eso es bien peligroso. Imagínese el animal perezoso, el oso.
0: Ay,
1: puede
0: sí.
1: Estar una semana durmiendo en un árbol y solo baja una vez a la semana por la comida y hacer sus necesidades. Imagínese, no. Dios determina a una persona perezosa cuando sus ojos están dormidos. Entonces dice, está dormido. Así, de fácil. Entonces, están faltos de Dios. No pedimos las cosas del Espíritu. Es un sueño que nos mantiene postrados, hasta en el silencio nos da pereza. Hasta hablar, imagínense.
0: Ay, sí.
1: No dormimos en los laureles, como decía mi abuela.
0: Hay gente que le da pereza hasta masticar. Ay, no, yo eso duro no lo mastico porque, ay, me duele la quijada.
1: Sí,
0: oígame.
1: Sí, sí.
0: No, o sea, es que mire, Dios quiere personas que realmente seamos funcionales, seamos independientes, que seamos osadas, que seamos audaces.
1: Violentas.
0: Así es.
1: Dice la palabra.
0: Así es, violentas en Cristo Jesús, ¿para qué? Para hacer que las tinieblas retrocedan.
1: Amén.
0: Y que avance el reino de Dios. Entonces, Dios hoy nos está llamando, despiértate, tú que duermes.
1: Amén.
0: Levántate, porque necesito gente activa, gente que mueva situaciones, porque al perezoso Dios no le va a dar. Imagínese, recordemos la parábola de los dracmas.
1: Ajá.
0: Que a uno se le dio dos, uno a otro dos y a otro tres, al que lo escondió se le quitó. Al que se le da poco y no lo trabaja, se le da, se le quita y se le da al que tiene más.
1: Así es.
0: Y ustedes dicen, ay, pero ¿por qué a fulano le dan tanto? Ah, porque ese no es perezoso. Y usted es bien haragán.
1: Diligente.
0: Ajá. Y usted es haragán, usted no quiere hacer nada, usted quiere que todo le llegue a la casa, que le lleguen a tocar la puerta por el trabajo, que le lleguen, mire, aquí vengo a buscarle trabajo, a ver si quiere. Entonces, o andamos buscando trabajo, rogando no allá. Entonces, el Señor te dice hoy, yo te quiero bendecir, pero necesito que seas diligente, que seas una persona audaz, una persona confiable. Imagínese, muchos dicen, ay, yo quiero la unción de José, pero José, si hubiera dormido en los laureles, el pueblo hubiera aguantado hambre. Era un hombre, mire, activo, sagaz, un hombre con estrategia, porque para guardar el grano no era así nomás. Había que preparar esos graneros que no hubiera humedad, que no fueran a entrar plagas, que se mantuviera. Óigame, era un trabajal,
1: sí.
0: Y solo tenían 7 años. Entonces
1: tenían,
0: o sea, y era preparar todo aquello porque la sequía.
1: Y que para
0: venía,
1: todo un pueblo.
0: Ajá. E incluso para los que no eran del pueblo.
1: Sí, así es.
0: Entonces, Dios necesita personas diligentes. Dios no busca personas desocupadas. Dios busca gente ocupada porque a veces usted dice, Dios te está llamando y usted no quiere. Ay, es que yo paso ocupado. No, pero es que sí, es que a eso eran los que busca.
1: Sí.
0: A las personas que están pilas, mire, usted sea de esas personas que siempre está dispuesta. Mire, cuando uno quiere y ama, hasta cansado hace cosas que
1: sí,
0: imposiblemente. Entonces, ¿por qué para Dios no? Yo le voy a decir una cosa, muchas veces nosotros hemos servido, yo creo que Chávez también, hay veces momentos en las que ya no damos más, pero le decimos, Señor, solo porque es para ti, tú me vas a dar las fuerzas.
1: Amén, amén. Y tú lo da.
0: Y te la da.
1: Se siente fresquito uno y dice,
0: entonces, Dios quiere utilizarte, Dios quiere que tú seas un instrumento en sus manos, pero necesitamos botar esa pereza.
1: Acción.
0: Así es.
1: Ahora, ¿qué clase de pereza tenemos hoy?
0: Uh-huh.
1: Porque eso determinará dónde llegaremos mañana.
0: Ay, Dios.
1: Ay, ay, ay. Hoy Dios nos trae a reflexión. Peleemos, no dejemos que entre la pereza a nosotros, a nuestros hijos también hay que pelearlos. No le permitamos que nos contamine porque es como un veneno que entra y nos contamina. Sacudámonos y empecemos a accionar porque Dios quiere hacer cosas grandes. Cuando somos diligentes, el reino de los cielos se va a mover a nuestro favor. Proverbios 12:30 nos dice, pase junto al campo del hombre perezoso y junto a la viña de hombre falto de entendimiento. Y he aquí que por toda ella habían crecido todos sus espinos. Ortigas habían cubierto toda su faz de su cerca de piedra, estaba ya destruida. Un hombre perezoso no tiene entendimiento, porque si entendiera el peligro, no dejara que su casa, que su vida espiritual fuera destruida. Por eso el enemigo en Proverbios habla de un hombre que tenía un huerto totalmente lleno de espinos, este mismo es, y que no tenía entendimiento. Entonces, por falta de entendimiento, perecemos.
0: ¿Y por qué no lo buscamos?
1: Amén, amén, claro que sí.
0: Porque queremos, eso se va a arreglar. Pero ¿cómo se va a arreglar si usted no se pone en acción?
1: En pocas palabras, ninguna fortaleza, no tenemos ninguna protección. Estamos, mire, desprotegidos. Porque nos encerramos en la pereza, que eso no viene de Dios.
0: Y Dios nos quiere levantar como guerreros, como conquistadores. Pero óigame, ¿cómo es un guerrero? Váyase usted a esos que entrenan del army.
1: Ajá.
0: Sudan la gota gorda de mañana, de tarde, los tiran a unos campos donde tienen que sobrevivir. Ah, pero nosotros como cristianos en la primera cucaracha voladora salimos volando nosotros también.
1: Exactamente.
0: Entonces, Dios quiere personas que realmente resistan, que sean personas que sean unas personas que sean funcionales.
1: Sí.
0: Que sean personas precavidas, que vean el enemigo desde lejos y le digan, ah, no, por aquí venís, por aquí no me vas a atacar. Amén. A la persona que pasa con esa agilidad mental y espiritual en oración, no hay diablo que se lo desayune.
1: Así es. Ya esto ya tiene que ser historia en nosotros.
0: Totalmente.
1: Eso ya pasó. Imagínese que eso ya habló Dios de que si es malo, es malo. Y que hay que quitarlo, de la vida de nosotros. Porque imagínese que ya tenemos que caminar con ánimo, con gozo, con regocijo, con fuerzas nuevas cada día. Por eso Dios dice que pidamos.
0: Y que se renuevan nuestras fuerzas,
1: amén,
0: como las del búfalo.
1: Así es. Entonces, las tenemos porque para Dios no hay nada imposible y podemos, aunque quiera venir a nosotros, tenemos la autoridad de decir no.
0: No, un momentito, hasta aquí nomás. Y mire, la pereza es una de las cosas más peligrosas de las tentaciones, porque no ataca desde afuera, sino que apaga el fuego desde adentro, te va apagando. Y entonces el alma que realmente cuando de menos acordás, estás metido en un hoyo.
1: Así es.
0: Y no te das cuenta. Entonces, hoy el Señor te está diciendo, por ejemplo, a la gente que dice, ay, es que me da pereza orar. Y le digo yo, ¿y entonces en qué estamos? Usted ahí nomás sacuda, se bañe y diga, no, yo no voy a decir eso, porque yo necesito activarme, porque yo sé que mi dependencia está en la oración, está en la búsqueda. Mire, el que no ora y no ayuna, el diablo se lo desayuna.
1: Así es, no podemos caminar a la deriva. La pereza hace que no entendamos las cosas. Es porque hasta los oídos están adormecidos. Muchas veces Dios nos habla, pero la pereza no nos deja de escuchar. Ni cuando nos corrige, peor, no entendemos nada. Tenemos que bajarnos de ese árbol y decirle al Padre, yo quiero entrar en movimiento. Ayúdeme, sacúdame de este adormecimiento en que estamos fallando. Tenemos que también ponernos claros. Quiero ser una persona entendida, obediente. Imagínese, quitemos la pereza de nosotros.
0: Y
1: veremos cómo Dios empieza a proveernos de una manera extraordinaria.
0: Así es.
1: El proverbio 26:13 dice, el perezoso, dice que él ve león y dice, está por las calles, entonces no quiere salir. Característica de un hombre perezoso es que siempre pone un pretexto. El león está en los caminos porque no quiere salir a buscar su comida. Una persona pone mil pretextos para todo, para salir a trabajar, le duele la mano, le duele el pie, bueno, hasta el pelo le duele. Levántate y sacúdete el polvo, dice el proverbio.
0: Exacto, pero ¿qué sucede? Mire, cuando usted es una persona, yo le voy a decir una cosa. Nosotros nos pasó algo, ¿verdad, Chávez? Una vez, un lunes.
1: Sí, sí.
0: Que mi mamá se había ido y las llaves de la iglesia no estaban.
1: Ajá.
0: Y mire, y me dice, mi mamá, están allá y no hallábamos, llamábamos a fulano y le, no, pero esto no nos va a vencer, le digo a Chávez. Y por una ventana yo me metí, saqué las llaves y me dice, mami, ¿cómo hiciste? Ah, usted no se preocupe, le digo. Ya me metí todo y saqué las llaves y ya estamos en acción, le digo, y después yo le dejo todo como estaba, ¿vale?
1: Sí.
0: ¿Pero por qué? Porque el que quiere, para el que cree, todo le es posible. Pero si usted cree en cosas malas, usted va a poner mil pretextos. De repente, Dios lo quiere bendecir, lo quiere probar.
1: Amén.
0: Para bendecirte y tal vez te da algo pequeño. Usted dice, ay, no, muy largo. Ay, no, que aquí. Y usted pone mil pretextos. Y entonces usted está en la ruina porque quiere.
1: Así es.
0: Porque a veces Dios te prueba con una bendición pequeña a ver qué tan capacitado estás para darte más. Porque dice, en lo poco me ha sido fiel, en lo mucho te pondré. Pero si usted ni siquiera va, de repente usted está alquilando y ni siquiera donde está alquila usted cuida y tiene todo destartalado.
1: No.
0: Entonces,
1: no,
0: ¿cómo Dios te va a dar una casa?
1: No va a llegar.
0: Yo tengo una persona conocida, no voy a decir nombre, pero que usted le puede dar una casa de oro y esa persona en 1 o 2 meses vive como en un cochinero. Y yo le digo, porque mire, se le hizo una cocina preciosa. En 2 semanas la cocina ya tenía varias tablas zafadas. Y no por mala ejecución, sino por descuido. Dejaron un bote abierto y aquello se derramó y una cosa. Entonces, ¿qué sucede? ¿Qué estás haciendo con lo que Dios te está dando hoy en día? Si tú vives en donde quiera que vivas, tiene que ser algo que represente a Cristo. Yo le voy a decir una cosa, yo por muchos años alquilé y cuando llegó la dueña de la casa me dice, óigame, me dice, y le voy a decir una cosa, porque ahora que usted vive en mi casa se ve linda. Y decía yo, ay, es que me la entregaste bien chancha, decía yo. Y yo la puse, me puse a limpiarla, me puse a ordenarla y me dice, ay, no, me dice, yo me quiero regresar porque qué linda se ve mi casa ahora que usted la tiene. Pero ¿por qué? Porque yo decía, no, yo voy a cuidar esto porque el día que Dios me pida cuentas, yo le voy a decir, te fui fiel en lo poco.
2: Así es.
0: Y eso es algo que yo he aprendido. Haga las cosas con amor para el Señor, pero ¿cómo Dios te va a sacar si lo poco no estás honrando?
1: Exactamente, así es. Y también, mire, de que el perezoso siempre se cree sabio. Siempre tiene una respuesta para todo. Mil pretextos los tiene. Como lo lleva pensando, va en la mortalidad del sapo. Entonces, ay, dice, es que así me criaron, lo que tuve, es que no tuve mamá ni papá, es que yo no fui a la escuela. La boca del perezoso está llena de mentiras. No teme mentir, inventar algo lleno de excusas. Tenemos que pedirle al Espíritu Santo que nos active, que nos guíe, que nos reinicie, que nos anime, porque somos transformados. Dígame, somos transformados ya.
0: Totalmente, somos personas diferentes. Mire,
1: así
0: Dios
1: es.
0: Dios quiere hacer en tu vida cosas grandes. El problema es que nosotros no queremos.
1: Así es.
0: No queremos nada. Mire, yo le voy a decir una cosa. El perezoso vive en una vida que no avanza, que no progresa. Yo le voy a decir una cosa. Dios te quiere llevar algo grande, pero necesita que tú des la mía extra.
1: Amén, amén.
0: Yo claro le voy a decir una cosa. Cuando uno ve como que tiene un empleado que da la mía extra, uno le da gusto ayudarle.
1: Sí.
0: Y sí. Uno dice, no, es que se me va este, uy, ¿de dónde lo encuentro?
1: Tiene.
0: Entonces, ¿pero qué sucede? Y entonces eso empieza a mover los cielos y empieza a mover, porque recuerda que Dios no se queda con nada. Eso dejémoselo a los del mundo, pero para los que somos hijos de Dios, usted le dice, Señor, yo te entrego esto, lo estoy haciendo con amor como para ti, y esto me va a traer resultados, esto me va a traer lo que yo estoy pidiendo, y usted en oración y clamando, y el cielo se abre.
1: Amén, claro que sí. Mire que cuando estamos llenos de Dios, jamás seremos gobernados por la pereza, jamás. Pero el perezoso es gobernado por la carne, por la flojera, por nuestra mente. Cuando buscamos a Dios, se tiene que ir todo en el nombre de Jesús. No hay comunión la luz con las tinieblas. Proverbios 21:25 dice, el deseo del perezoso lo mata, porque sus manos no quieren trabajar. Más de 40 versos hay en Proverbios y Eclesiastés, solo hablando de la pereza y sin contar otro, ¿verdad? Es porque es un estorbo para nosotros, tanto en la vida espiritual como en la vida
0: natural.
1: Natural, así es. Entonces, en la vida de un creyente, eso es fatal. Es algo que, si lo dejamos que se quede, Dios mío, de repente puede visitarnos, claro que, pero no podemos dejar que se quede, porque hay un Dios que nos hace libres. Y eso tenemos que restregarlo siempre, de que somos libres. ¿Cuántas personas no desean algo, pero no hacen nada para alcanzarlo? ¿Cuántos no desean que Dios los use, pero no hacen nada para que suceda? Como ser sensibles a la voz de Dios. Sordos nos hacemos a veces. Si andamos dormidos, solo el virote camina. No hay intimidad con Dios por la misma pereza que no nos deja avanzar.
0: Y mire, yo le voy a decir una cosa, cuando usted es una persona activa, mire, yo conocí una señora que con andábamos con Glendita, que tiene 94 años, la encontramos haciendo compras y yo le ofrecí jalón, ¿para dónde va? Entonces ya me dijo, cuando la fui a dejar me dice, no me dejé tan cerca, porque a mí me encanta caminar, y yo me voy a los buses y me voy al mercado. Cuando yo la vi, usted es 94 años y con sus lentes de sol, no, yo soy una mujer activa, a mí me gusta caminar, no me gusta que me anden como enclenqueme. Yo me quedé y le digo yo, ah, Glendita, si tenemos que llegar a ser nosotras, le digo yo. Pero una señora que andaba comprando sus verduras, después fue al banco, después fue aquí, fue allá, y me dice, a mí no me gusta que me anden jalando tanto porque yo puedo.
1: Gloria a Dios.
0: Una mujer que activa. Y, pero ¿qué sucede? Ay, nosotros venimos, es que yo ya estoy vieja. Y haga, ay, mira, a mí me da rabia. que unos dichos. Yo estoy como crujiente, a mí todo me truena. Ah, no, le tronará a usted, a mí no. Yo estoy poniéndome pilas, le digo yo, porque sí, yo quiero llegar a tener una vejez digna. Y dice la Biblia de que los años postreros serán mejores que los primeros. Uh-huh. O sea, pero como nosotros queremos invertir la palabra, sí, y empezamos, ay, es que los años de la juventud, mi cómo es, mi año dorado, no sé qué. Y les digo yo, Dios mío santo, pero la Biblia dice que si usted está hablando de eso, usted no le da oportunidad que vengan mejores tiempos.
1: Exactamente, bloqueando a sus palabras.
0: Y bloqueando su futuro. Yo le digo, cada año que yo vivo, ¿cómo está? Viene lo mejor. Y yo siempre le voy a decir, lo mejor está por venir. Y lo mejor está por... Porque la Biblia a mí me enseña que vamos de gloria en gloria y de victoria en victoria. Pero necesitamos accionar. Necesitamos despertar. Porque mire, yo caí también en eso. Pues llegó un momento, sí, en que yo lloraba. Sí. Cuando vino la pandemia, yo me, o sea, había empezado a hacer ejercicio y todo, pero antes de la pandemia yo lloraba porque no podía hacer yo ni un minuto. Y dije yo, ¿cómo es posible que yo llegué a esto? Porque me había dejado caer, que solo había agarrado como hasta como aquella cosa, que un decaimiento. Y le digo yo, y no quería hacer nada, Chabela, solo quería pasar dormida. Claro, los huesos se entumen y todo aquello, se va como oxidando.
1: Y se va estirando todo también.
0: Ajá, exacto. Y entonces nos vamos volviendo personas incapaces de movernos, pero el Espíritu Santo no quiere eso. Dios no quiere eso para nuestras vidas. Nos quiere personas ágiles.
1: Él nos redarguye.
0: Personas en movimiento, personas activas, personas eficaces. Pero el enemigo nos quiere atados. Así. De pies y manos, mentales, espirituales. Y mira, acuéstese, que es lo mejor. Acomodadito, y como hoy en día la comodidad es tan elevada, porque hasta en las iglesias, si no hay aire acondicionado, no quieren ustedes. Entonces, la comodidad nos ha vuelto perezosos.
1: Sí, así es. Proverbios 6:4 nos dice: no des sueño a tus ojos ni a tus párpados, adormecimiento. Escápate como gacela del lazo del cazador y como ave de la mano del arma. Al perezoso siempre será devorado por el enemigo, siempre será presa fácil del enemigo. ¿Por qué? Porque está dormido, está adormecido. Un perezoso no puede correr, cualquiera lo alcanza y se lo come. Tenemos que aprender a escaparnos del lazo del cazador. Tenemos que estar en alerta, no dejemos que la pereza destruya los planes, los propósitos que Dios ya tiene para nosotros, para nuestra familia. Levántate de la pereza y pelea lo que es tuyo. Efesios 5:14 dice: despiértate tú que duermes y te alumbrará Cristo. Levántate de entre los muertos. Mirad cómo decís, mirad cómo andás como necios, sino como sabios, aprovechando bien el tiempo, porque los días son malos. Aprovechemos el tiempo, seamos sabios. Hoy Dios quiere que nos quitemos de todo estorbo y que pongamos las manos en el arado y sigamos adelante, porque hay tantas cosas que alcanzar en el nombre de Jesús. La pereza nos enseña que es un ladrón de sueños, de promesas, de propósitos, y es una puerta abierta al retraso, tanto físico como espiritual. La pereza nos enfría, la fe nos desanima. Para hablar con Dios nos desanima, hasta podemos perder el propósito divino también. Proverbios 26:15 dice: mete el perezoso su mano al plato, y si se cansa de llevarlo a su boca, todavía es el colmo ya. Es el colmo.
0: Cierto.
1: Exageradamente, imagínese, meter la mano al plato y se cansa. No, hombre.
0: Es que mire, y hay personas que no saben descansar. Sí. Porque también eso, hay que tener un equilibrio, porque recuerde que la Biblia nos manda a guardar el día de reposo.
1: Sí, sí.
0: Ese día de reposo. Entonces hay que mantener un equilibrio entre el sobreesfuerzo y la pereza, porque las personas últimamente se dan o a un extremo o al otro. Entonces el Señor nos está haciendo un llamado. ¿A qué? A que nos ubiquemos, que seamos personas activas, personas que decidamos cambiar nuestro rumbo, personas que decidamos conquistar. Mire, porque el que conquista no es el perezoso no, pero no condice ni la casa, no arregla ni la cama.
1: Lo alcanza una carrera.
0: Entonces, el Señor hoy nos está llamando a despertarnos, a activarnos, a ser diferente, a poner en acción la mente, a que decirle: Señor, yo puedo, dame creatividad. Porque mire, hoy mucho cristiano, yo no puedo tal cosa, yo, ay no, le digo yo, Dios mío, si estuviéramos en los tiempos de mi abuelita, una vara es la que buscaría. ¿Cómo que sí. No puedes? Vamos con la vara, o le daban dos varas a uno y uno buscaba. ¿Cómo
1: te
0: se
1: voy
0: puede?
1: A prender un fogón, le decían a nosotros, ya sabes a dónde, para que apures, para que corras.
0: Definitivamente, Dios quiere personas activas, personas que solucionen problemas, porque en Cristo Jesús somos solucionadores de problemas. Ah, no, pero somos más problemas. En vez de llevar personas que ayudan y que... Porque mire, hay personas que si no es con todos los recursos no hacen nada. Pero hay personas que sin recursos hacen cosas maravillosas. Entonces, yo les voy a decir una cosa, Dios te quiere bendecir y Dios no necesita dinero para bendecirte. Necesita una persona dispuesta para moverse.
1: Acción.
0: Y activar lo que es el reino en la tierra.
1: Así es. Pobreza y pereza, imagínense. Porque esos son dos resultados a seguir después de una pereza bien puesta. Proverbios 6:10. En la versión NTV dice, un rato más de sueño, una breve siesta, un pequeño descanso con los brazos cruzados. Entonces la pobreza te asaltará como un bandido, la escasez te alcanzará como un ladrón armado. Se puede imaginar qué palabras estas. El hombre perezoso siempre estará en una forma de ruina. Arruinado, porque imagínense, la misma Biblia habla mucho de ser personas dinámicas, trabajadores, en movimiento, a no estar dormitados, cruzando las manos, pues Dios detesta todo esto. Él es alguien que sostiene el universo, es un Dios de acción y de provisión. Entonces, él se preocupa de seguro cuando estamos de brazos cruzados, totalmente. Entonces, tenemos que ser útiles, funcionales para la obra del Señor. El perezoso dice que la pobreza va a ser atropellada por la ruina, la pereza también. Es como el hombre armado, la pobreza. Entonces, imagínense, no queremos eso. Ya sabidos, ya tenemos que estar. ¿Y el sabido?
0: Del mal y se aparta.
1: Ah, bueno, entonces. Ocupamos eso en nosotros, Proverbios 6:9 dice.
0: No, y poner esos proverbios en la mira. ¿Para qué? Para que nos acordemos. Cada vez que le dé pereza, usted dice, te va a saltar como ladrón. Entonces, mire, usted se levanta rapidito.
1: Ahí viene. Proverbios 6:9 también dice, el perezoso, ¿hasta cuándo vas a dormir? ¿Hasta cuándo te levantarás de tu sueño? Imagínense, en sueño el hombre, en sueño. No. La pereza es un espíritu que está allí. Imagínense, tenemos que soltarnos cuando quiera venir y quiera.
0: No, yo me sacudo.
1: En el nombre de Jesús, claro que sí.
0: Pero claro, pero como cuando tenés la palabra ahí, agarre esos proverbios y escríbalos y usted dice, uy, no me sacudo, sí. Y se unge y usted ahí nomás diga, no, yo me libero en el nombre de Jesús cada vez que lo quiera agarrar. Pero ¿qué pasa? No tenemos la palabra ahí y no sabemos ni lo que está pasando.
1: Así es, sí. Entonces somos esclavos de nuestra propia negligencia.
0: Así es.
1: O de nuestro propio pecado, porque es pecado. El perezoso deja perder las bendiciones que Dios envía y no llega. Y ya no vienen oportunidades porque perdió la primera, la segunda y hasta la tercera. Entonces no hay oportunidad porque por la pereza lo tiene amarrado. Entonces imagine, viene un buen negocio. No lo pude agarrar. No lo pude agarrar. Y era bueno porque lo agarró a qué y le dio bola.
0: Ay,
1: pero mire, entonces,
0: pero por...
1: ¿viene un trabajo bueno? Tampoco, porque ahorita no quiero, es que ahorita es que estoy esperando el mejor tiempo.
0: Es que fíjese que tenemos esa mala costumbre, que siempre queremos todo lo bueno de un solo, y lo bueno se trabaja, Yo creo, Chávez, yo no empecé de arriba, yo empecé de abajo y fui escalando, y aquí vamos en ascenso.
1: Así es.
0: Y yo creo que vos también. Y sí, o sea, pero la gente quiere todo servido, ya quiere un puesto de gerente, ya quiere un puesto de aquí y de allá, y no está mal tener anhelos, pero esas cosas se trabajan.
1: Claro. El perezoso quiere alcanzar éxito, pero su deseo solo es un sueño, un soñador. Porque lo que más le gusta es dormir.
0: Mira lo que dice en Proverbios 12:24. Trabaja duro y serás un líder. Sé un flojo y serás un esclavo. O sea, sé perezoso y sé un esclavo. El Señor hoy te está diciendo, levántate, quiero hacer cosas grandes, quiero hacer cosas buenas en tu vida. O sea, trabaja, porque quiero levantar ese líder que hay en ti. El Espíritu Santo hoy te está diciendo, quiero hacer esas cosas en ti, pero necesita que tú quieras dar ese paso.
2: Y el perezoso está convencido de su manera de vivir, es correcta manera de vivir, y que está bien así.
0: Entonces, el perezoso cree que todo lo que hace está bueno.
2: Y que no tiene que esforzarse, porque eso es doloroso para él. Entonces, el cristiano, el perezoso, ¿qué debe de hacer el cristiano ante un perezoso? Esperando que el cristiano no sea tampoco perezoso, ¿va? Porque ahí no va a copiar bien. Entonces, ¿cómo debe de ser el cristiano frente al perezoso? Bueno, si es cristiano, la Biblia demuestra que un cristiano no vive lleno de pereza.
0: Ajá.
2: Vive con diligencia.
0: Activo.
2: Ajá. Y es un hombre activo. La Biblia lo primero dice que el cristiano debe apartarse del pecado. Apartarse del perezoso. Gracias. Entonces, pero hermanos, dice, oiga bien, segunda de Tesalonicenses 3:6 dice, pero os ordenamos, hermanos, en el nombre de Jesús, que os apartéis de todo hombre que ande desordenadamente y no según la enseñanza que hemos recibido de vosotros. Entonces, ¿qué tenemos que seguir? El buen ejemplo.
0: Tenemos el ejemplo de Cristo. Mire, Cristo sí dejó la mía extra a ustedes.
2: Así es.
0: Pega una caminada hacia la obra del Señor, no se estancaba, avanzaba, nunca estaba cansado para orar, aprovechaba el mínimo momento libre para orar, para buscar su presencia, para llenarse de lo que es Dios. Entonces, nosotros tenemos ejemplo en Cristo Jesús. Óigame, ese trabajo que tuvo Jesús fue arduo.
2: Sí, así es.
0: Y no lo mandó donde un haragán tampoco, lo mandó donde un carpintero. Porque el papá de crianza de Jesús fue José, y era carpintero. Yo creo que ya había que zumbarle, ustedes había que dejar la mía extra, porque hacer ese trabajo no es fácil. Entonces, Dios no lo mandó a estar panza arriba, a ver que a qué horas le hablaban los ángeles y qué horas le hacían el trabajo. No, Dios lo mandó, mire, a ponerse en obra, y desde chiquito estaba instruido y alineado en la ley.
2: Mire, el hombre diligente dice, ni comemos de balde el pan de nadie, sino que trabajamos con pan y con afán y fatiga día y noche, para no ser gravosos a ninguno de vosotros. También se ordenó que si alguno no trabaja, que no coma. Eso es poderoso, porque igual, ¿quién le va a dar comida a un haragán?
0: Y es que mire,
2: ¿hago trabajo?
0: No, es que mire, hay personas que no trabajan porque no quieren. No quieren trabajar, por más que usted le busca por un lado, le busca por el otro, le busca por aquí.
2: Así es.
0: Y yo le voy a decir una cosa, cuando Dios te quiere bendecir, a veces Dios te lleva a un lugar que para ti es bajo, pero en ese lugar tú vas a brillar. Como les digo, a mí me encanta eso de José. José lo llevó de ser el cuidadito de papá, el preferido, lo llevó a ser esclavo. Pero José ahí brilló, ¿por qué? Porque lo estaba preparando. No haz bien tu trabajo donde quiera que te encuentres, porque no sabes para lo que Dios te está preparando. Mire, yo he visto cambios radicales en la vida de muchas personas que cuando las miro años después digo yo, Dios mío, cómo lo ha bendecido Dios, y empezó de abajo. Entonces, tú no sabes lo que Dios te está preparando para tu porvenir. Hazlo bien, hazlo con excelencia, hazlo brillar y hazlo con esa humildad, para que Dios te lleve a lugares escogidos, a esos lugares apartados, a esos lugares, a esos pedestales, para que seas tu luz en medio de las tinieblas.
2: Amén, amén. Mire que la pereza es falta de voluntad o motivación para hacer tareas o esfuerzos. Unas características que tienen los perezos. Aquí no hay perezos.
0: No, nos sacudimos de eso en el nombre de Jesús.
2: Que posponemos o atrasamos las tareas importantes y las hacemos hasta el último minuto, o en muchas cosas nunca las hacemos. Incapacidad de poder terminar algo y no terminarlo. Imagínense, comenzamos con entusiasmo, pero perdemos el interés en el camino de terminarlos y dejamos a medias todas las cosas.
0: Ay, y es que fíjense que no importa cómo empieces, lo que importa es cómo termines.
2: Cómo termina, así es.
0: Cómo termines. Entonces, no importa que a veces en el camino nos caigamos, pero levántese. Levántese y sea como esa ave fénix que resurge.
2: Así
0: con
2: es.
0: Más fuerzas. Dígale al Señor, yo quiero ser una persona diligente, quítame toda pereza en el nombre de Jesús, y yo quiero ser activa,
2: amén,
0: proactiva,
2: amén.
0: Y quiero ser un instrumento en tus manos para la destrucción de fortalezas.
2: Amén.
1: el abuso de excusas también. Justificamos nuestra falta de acción culpando a todos al tiempo de no he tenido tiempo, dice, pero es que fulano no me quiso ayudar. No, no es así. Entonces, vieja que vivo tan ocupado. Y durmió toda la mañana. No,
0: ni lo quiera Dios.
1: Entonces, tengo mala suerte también, dice, culpando a otros. Ay. En vez de asumir nuestra responsabilidad, como grandes que somos ya, y maduros. Tenemos falta de iniciativa también, rara vez podemos hasta pensar y no damos ni el primer paso. Necesitamos de otra persona que arranque por nosotros a veces, ay, que nos indiquen qué hacer o que nos guíen. No, aún está el Espíritu Santo.
0: Es que se nos olvida que, claro. Mire, yo le voy a decir una cosa, mi esposo dice a veces, es que a usted dice, a sentarle lo difícil, y le digo, es que yo me siento activa, yo me siento que necesito estar en acción porque necesito hacer. De repente los fines de semana me puedo ordenar la gaveta y ordenar aquí, a sacar, porque siempre hay algo que sacar. Pero ahí es donde Dios te empieza a enseñar y a ser una persona eficiente en su reino también, porque en el reino de Dios siempre hay cosas que hacer.
1: Y es feo que le digan a uno, está ni a presión, trabajo. Uy. Y si no hay que meterle presión, Dios mío, es vergonzoso. Uy, también, sí. Ante Dios. Entonces, no nos gusta mucho hacer mucho esfuerzo. Evitamos la mucha fuerza que nos pueda desgastar física y mentalmente. Mejor que nadie nos desacomode de donde estamos. Evitando fatiga, imagínense, es pura pereza. Uh-huh. Y no es así tampoco. Tenemos demasiado desmotivación. Entonces, ¿cuál va a ser la motivación de nosotros entonces? Dígame. Tiene que ser el Padre.
0: No, y como dice, tenemos esta palabra que dice, me la mandó mi esposo en Proverbios 12:24. Trabaja duro y serás un líder. Sé un flojo y serás esclavo. Usted quiere ser esclavo, sea flojo. Entonces usted diga, yo voy a llegar a ser líder, yo voy a llegar a ser líder, yo voy a llegar a ser líder. Pero usted, mientras tanto, está trabajando y usted no sabe para lo que Dios lo está preparando. No sabe si ahorita usted está ocupando los puestos en los cuales el día de mañana usted va a ser el jefe.
1: Amén.
0: Pero necesita saberlos hacer primero.
1: Entonces Romanos nos dice 12:11 que Él nos quiere con diligencia. Más bien, sirvan al Señor con espíritu ferviente. Porque así como la pereza física trae hambre y pobreza, la espiritual lleva al letargo y al hambre del alma. Proverbios 19:15 dice, la pereza hace caer en sueño profundo y el alma negligente padecerá hambre. Dios mío, el antídoto se combate con fomentando disciplina, la oración constante y el servicio activo, eso nos mantiene, mire, y no deja que llegue la pereza, porque este comportamiento perezoso no puede afectar hasta la fe también. Y también la pereza es un pecado que contradice el propósito divino de Dios, nos pone del lado contrario, nos manda a la negligencia cuando es contrario a trabajar en la obra del Señor. Así es, el alma del perezoso desea y nada tiene, pero el alma de negligente será enriquecida. Tenemos que cogernos de esa palabra.
0: Que vamos a ser diligentes, vamos, amén, a ser personas, amén, diligentes.
1: Claro que sí.
0: Y para que vamos a tener a lograr lo que Dios quiere.
1: Así es.
0: Entonces el Señor quiere cosas grandes, pero quiere que dejemos a un lado esa pereza. Ya que a ver si nos ayuda, a ver si hay mensajes para leerlo y para orar por cada uno de ellos. Dice terminación 7633. Dios les bendiga. Quiero que me ayuden a orar por mi padre que tiene herpes en el abdomen. Padre, en el nombre de Jesús, clamamos por esta persona, Señor, que seas tú tomando el control, que seas tú poniendo tu mano de sanidad y que por tus llagas, Padre, sea sanado. Ten control, Padre, de su vida, de su cuerpo, Padre, y en el nombre poderoso de Jesús, que seas tú obrando en él, en el nombre poderoso de Jesús. Dice terminación 94:56. Bendiciones, hermanas, pido oración por Xiomara Ortez, por liberación de vicios, por nuestra relación, para que haya una comunicación, amor y respeto, y por una tristeza que le pega a Xiomar, dice. Él está en Estados Unidos. Padre, clamamos por esta persona, Señor, que seas tú tomando el control, que seas tú, Señor, obrando, que seas tú, Señor, trayéndolo con lazos de amor, papá, y que seas tú restaurando esta relación en el nombre poderoso de Jesús, y que tú lo llevas a los pies de Cristo, amén, Padre, con amor en el nombre poderoso de Jesús. Dice, terminación 81:20, dice, buenas tardes, hermanas, que el Señor les bendiga. Hermanas, quisiera que oraran por mis dos sobrinos que mañana los operan. Ellos están en Estados Unidos. Padre, clamamos por esos muchachitos. Que seas tú, Señor, tomando el control desde allá de ese quirófano, Padre, que mandas ángeles, Padre, a ministrar ese quirófano, y que no son los médicos, que son tus ángeles a través de tu presencia, que eres tú, Señor, obrando y operando a través de esos médicos, que les das la sabiduría de lo alto para que todo salga de una manera espectacular en el nombre de Jesús. Unas operaciones, Padre, que sea gloriosa, Padre, amén, que solo se pueda decir que tu nombre, que solo tú lo hiciste, Padre, que tu nombre fue invocado en ese lugar y que tú obraste en el nombre poderoso de Jesús. Dice terminación 2074. Buenos días, queridas hermanas. Les pido oración por una hija que tiene planes de viajar para España y yo lo pongo en manos de Dios primero. Padre, clamamos porque seas tú direccionándola, Señor, y que seas tú. En ese viaje te pedimos que sea tu mano de poder, Padre, ayudándole a tomar la mejor decisión, Señor. Y que si es de tu mano, todo va a ser con éxito en el nombre poderoso de Jesús, para tu gloria y para tu honra. Terminación 37-38. Bendiciones, hermanas. Lindo programa. Me encantan todos los programas. Pido oración por cobertura de mi familia Mejía Alvarado. Pido por sanidad para mi madre, mi hijo, por un hermano y por mi vida. Gracias, bendiciones, feliz día. Les saluda Elizabeth Mejía desde Siguatepeque. Padre, clamamos porque seas tú en esa familia, Padre, guardándola, sanándola, Padre, que seas tú, Señor, guardando en salud, Padre, y que seas bendiciendo toda esa familia en el nombre poderoso de Jesús, para tu gloria y para tu honra. Dice, terminación 7656, dice, el Señor les bendiga, pido oración por un hermano, por liberación de alcoholismo, que Dios le quite esa atadura, Padre, en el nombre de Jesús. Es, solo tú, papá. Ahí solo un milagro tuyo puede obrar, Padre, lo ponemos en tus manos para que seas tú obrando en esta persona, Señor, y que seas tú libertándolo para que él, Padre, se rinda a tu servicio en el nombre poderoso de Jesús. Alcánzalo, Padre, con lazos de amor en el nombre poderoso de Jesús. Amén y amén. Dice terminación 0250, bendiciones, hermanitas, quiero oración por mis rodillas, que me duelen mucho. Padre, clamamos porque seas tú, Señor, obrando en esas rodillas, lubricándolas, Padre, restaurándolas, Padre, en el nombre poderoso de Jesús, y que eres tú obrando en ese cuerpo, Padre, en el nombre poderoso de Jesús. Amén y amén. Dice terminación 4492, amén, bendiciones, gracias a Dios por esta palabra, trae avivamiento y vida a mi vida. Como a muchos, les pido oración por la vida de Lenis, que está mal de sus pulmones, y por el milagro de Edwin, que Dios sople vida sobre su vida en el nombre de Jesús. Padre, clamamos por Lenis, que seas tú, Señor, obrando, y por esta otra persona, Padre, que seas tú tomando el control, y que por tu llaga fueron sanados, Señor, en el nombre poderoso de Jesús, Señor, que tú tienes el control y que tú sorprenderás a todo aquel que necesite sanidad, Señor, porque tú eres el único que lo puede hacer. Amén, en el amén, nombre así poderoso de Jesús. Amén y amén. Es. Estamos ya un poquito sobre tiempo, vamos a orar.
1: Amén, amén.
0: Vamos a orar para así terminar, es. Pero sabemos que Dios habló y que Dios es el que está obrando.
1: Amén, amén. Padre, en el nombre de Jesús, hemos creído, Señor, que tu palabra cayó en buena tierra, amén, y que dio fruto al 100 por 1, Padre, en el nombre de Jesús. Y venimos pidiéndote perdón, Señor, si hemos pecado en esta área de la presa. Perdón, Padre, y Padre, te pedimos que seas tú guiándonos cada día, cada momento. Y que seas tú, Señor, el obrador de cada momento de nosotros. Que no nos, se nos olvide que tú eres el que da la fuerza. Que tú eres el que pone en nosotros el querer como el hacer. Padre, gracias por esta radio. Gracias por las personas que estuvieron con nosotros. Gracias, Padre. Bendigo esta radio en el nombre de Jesús. Poderoso de Jesús. Exacto. Y te damos la gloria, la honra, el honor y el poder por los siglos de los siglos. Amén, amén y amén.
0: Amén y amén. Los amamos, los bendecimos en el nombre poderoso de Jesús. Amén y amén.
1: Amén, amén. Gloria a Dios.

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0: 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Las 12, 4 minutos.
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0: 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Las 12, 4 minutos.
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El amor de Dios es ilimitado para los pecadores, mas Dios muestra su amor para con nosotros, en que siendo aún pecadores, Cristo murió por nosotros. Romanos 5:8.

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0: Te marcan ya las 12:08. De inmediato le doy la bienvenida a su noticiero de HRBC Noticias. Emisión correspondiente a este día miércoles 27 de mayo de este año 2026. Y ya estoy lista para poderle brindar información nacional, internacional y también las actividades que realiza la Iglesia Evangélica en nuestro país. A esta hora, cuando se marcan las 12:09, le doy a conocer los titulares.
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0: Le brindaré información acerca del ingreso de una onda tropical que va a generar lluvias y chubascos en Honduras. Entre otras noticias, médicos anuncian protestas, esto debido a 5 meses sin salarios. Entre otras noticias, también hablaremos acerca de la importancia de la pitaya, la fruta del dragón y sus beneficios. Estas y otras notas ahora mismo en detalle a través de HRBC Noticias.
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0: Marcan ya las 12:10 en HRBC Noticias. Médicos anuncian protestas, esto debido a 5 meses sin salario. Más de 500 médicos en Honduras continúan sin recibir salario desde hace 5 meses. Así lo ha denunciado el doctor Ricardo Rodas, quien calificó la situación como insostenible y advirtió sobre posibles protestas del gremio. Rodas lamentó que pese a las reuniones y acuerdos con las autoridades, el problema

persiste sin una solución concreta. Más de 500 colegas tienen ya 5 meses sin pago y esta es una situación reiterativa que no entendemos por qué no se logra resolver. El médico también ha señalado que recientemente una doctora falleció mientras esperaba el pago de su salario atrasado, dejando a sus hijos en la orfandad. Además, denunció que médicos en internado o interinato, personal despedido sin integro y también trabajadores descentralizados también enfrentan atrasos salariales, esto a nivel nacional. Pero la Junta Directiva del Colegio Médico de Honduras sostendrá una sesión para definir medidas, entre ellas las asambleas informativas y nuevas protestas. Rodas aseguró que no descartan volver a las calles, esto debido al incumplimiento constante de pagos, y cuestionó la gestión administrativa de las autoridades sanitarias. Siempre en este mismo tema, el viceministro Midense cuestiona la postura de algunos médicos y asegura que sí se han realizado pagos. El subsecretario de Salud, Eduardo Midense, aseguró que el gobierno mantiene un diálogo permanente con los gremios sanitarios y afirmó que sí se han realizado pagos al personal médico, aunque reconoció que existen casos puntuales pendientes por problemas administrativos. Ha explicado que algunos médicos no han actualizado sus datos bancarios o mantienen contratos que requieren verificación individual, lo que ha dificultado completar ciertos reembolsos. No podemos estar llamando nominales a unos y a otros. Tenemos médicos que no han actualizado sus datos bancarios, otros con contratos por hora o turnos que no se han presentado a actualizar su información. El funcionario ha señalado además que algunos profesionales continúan presentándose a laborar pese a haber finalizado sus interinatos sin regularizar su situación administrativa. Así que esto es lo que está pasando también. Está pues la réplica por parte del viceministro de Salud, el señor Eduardo Midense, quien ha asegurado pues todas estas cosas, que sí realmente se ha estado con un diálogo, y bueno, ojalá que todo se esclarezca y todo salga a beneficio de la ciudadanía, ya que son las personas que llegan a los diferentes centros asistenciales, los cuales pues no reciben atenciones médicas.

0: se marcan ya las 12:13. ¿Quiere o quiere usted tener su DNI digital en Honduras? Estos son los pasos para activarlo para este año 2026. Se recuerda que en ocasión anterior del noticiero le hablé acerca de que el Registro Nacional de las Personas ya pues aprobó el poder andar su DNI de una forma digital, o sea, como un documento en su celular. Así que para sacar su DNI, las autoridades habilitan un nuevo sistema digital que va a permitir a los ciudadanos gestionar su identidad desde su móvil. Así que usted ya no va a tener que ir hasta las instalaciones físicas del Registro Nacional de las Personas, sino que automáticamente lo podrá hacer desde la comodidad de su casa. El Registro Nacional de las Personas y la DIGER impulsan en Honduras la implementación del DNI digital, un sistema que va a permitir a los ciudadanos gestionar su identidad desde su celular mediante la aplicación Bien. Así se llama la aplicación. La aplicación se llama Bien, todo en mayúscula, que significa billetera electrónica nacional. Así significa Bien, billetera electrónica nacional. La aplicación se descarga gratis en Google Play o Store para ambos celulares y luego el usuario debe de crear una cuenta con su número de teléfono y contraseña, además de seleccionar el proveedor correspondiente entre el Registro Nacional de las Personas y el Instituto Nacional de Migración, según sea su caso. El proceso continúa con una verificación biométrica facial, donde el usuario valida su identidad usando la cámara del teléfono y al finalizar el DNI digital queda disponible de forma inmediata en la billetera electrónica. Las autoridades destacan que el sistema garantiza seguridad de datos, validación en tiempo real o también esto puede ser utilizado entre instituciones representando un avance en la modernización de la identidad en Honduras. Así que estos son los pasos que usted debe seguir para poder tener su tarjeta de identidad digital. O sea que usted ya no la va a andar en la billetera, ya no va a tener necesidad de ir hasta las instalaciones del Registro Nacional de las Personas. Ahora, la pregunta es, una vez ya descargando esta aplicación, ¿cuántas veces podremos descargar la tarjeta? Por ejemplo, me imagino que ya esta vez pues ya no se va a perder, ¿verdad? Y que ahora mismo, si nosotros tenemos nuestra tarjeta física, si se nos pierde o por algún asalto en la billetera o algo, o de repente algunas que se dañan, hay que pagar 200 lempiras por la renovación. Entonces, ¿cómo irá a quedar este pago? ¿Solo se va a permitir una vez? ¿Qué pasará si se daña la billetera electrónica nacional y usted pierde el documento? ¿Podrá nuevamente usted hacer todo este proceso y adquirir una nueva billetera o un nuevo documento dentro de esta billetera electrónica nacional? Bueno, para mí esas son las preguntas que quedan al aire que deberían de decir, porque ahora mismo sabemos que tenemos que pagar 200 lempiras por la reposición de nuestra tarjeta de identidad y también ya sociabilizar esta moción en los diferentes establecimientos, ya que en algunos lugares no le aceptan a usted su DNI digital, ya sea farmacias o establecimientos. Cuando usted le dice no ando mi tarjeta de identidad físico, pero ando una fotografía acá en mi billetera o en su celular, en este caso, le dicen no. Pero como aquel va a ser ya un documento oficial por el Registro Nacional de las Personas, me imagino que esta idea o esta moción ya se va a sociabilizar en todos los comercios. Así que, bueno, ahí están los pasos para que usted lo siga y pueda tener ya su DNI digital. Se marcan las 12:18. Nos vamos a este breve consejo. Al regresar venimos con más aquí en HRBC Noticias.
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2: 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Cada día, tú me das lo que necesito.
1: El El amor de Dios no tiene precio. El que no escatimó ni a su propio Hijo, sino que lo entregó por todos nosotros. ¿Cómo no nos dará también con Él todas las cosas? Romanos 8:32.

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0: se marcan ya las 12:20 en HRBC Noticias. También quiero informarle acerca de información nacional importante que se pronostican o se vendrían posibles rebajas a los precios de combustible en las próximas semanas. Y ojalá pues se esté dando, ya que recientemente, en las últimas semanas consecutivamente, todas las semanas, inicios de semana, pues se han estado realizando el aumento a los carburantes y los consumidores hondureños podrían recibir un alivio en las próximas semanas con las posibles rebajas en los precios de los combustibles. Así lo informó la directora ejecutiva de ADIPE, Saraí Silva. Según ella explicó, las menores presiones en el mercado internacional han reducido el impacto de las alzas recientes e incluso existe la posibilidad de disminuciones en el precio de las gasolinas si las condiciones actuales se mantienen. Entre otras noticias, le damos a conocer acerca del estado del tiempo que estamos experimentando para este día miércoles 27 de mayo.
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0: Y en el estado del tiempo para este día miércoles, el ingreso de una onda tropical, esto va a generar lluvias y chubascos en el territorio nacional. Esto según la Secretaría de Gestión de Riesgos y Contingencias Nacionales, que ha dado a conocer el pronóstico para este día, en el que establece que el ingreso de una onda tropical va a generar lluvias y chubascos en la mayor parte del territorio. El ingreso y desplazamiento de una onda tropical al territorio nacional va a generar abundante nubosidad, vientos rachados, lluvias y chubascos débiles a moderados y dispersos con actividad eléctrica aislada sobre la mayor parte del país. Esto con mayores acumulados de precipitación sobre las regiones oriental, central y occidental. Manténgase informado a través de los entes encargados de dar información acerca del clima y tome precauciones según las condiciones climatológicas de la región donde usted se encuentra. La fase lunar se encuentra en cuarto creciente, el oleaje en el litoral Caribe de 2 a 4 pies, en el Golfo de Fonseca de 2 a 4 pies. El sol hoy nació a las 5:20 y su deceso lo estaremos observando a las 6:12. Siempre es importante que usted, en los lugares donde se están presentando esas lluvias, recuerde acerca de las recomendaciones por lluvias. No cruce ríos o quebradas crecidos. También haga monitoreo constante. Evite exponerse a deslizamientos. También haga limpieza de los desagües. Infórmese acerca del clima por los canales oficiales, que en esta ocasión son la Comisión Permanente de Contingencias COPECO y también el Centro Nacional de Estudios Atmosféricos, Oceanográficos y Sísmicos de CENAOS.
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0: Se marcan ya las 12 con 24 minutos en HRBC Noticias y a esta hora quiero informarle acerca de esta información importante que tiene que ver con que algunas personas, decimos nosotros coloquialmente, somos más dulces a las picaduras de los mosquitos. Ha estado usted en un lugar que de repente nadie siente picaduras de mosquitos, pero usted sí lo siente. Entonces, ¿sabía usted que algunas personas atraen más a los mosquitos que otras? Y por lo general escuchamos y decimos, es que tu sangre es más dulce. No es un mito. Algunas personas atraen más a los mosquitos que otras. Esto debido a factores biológicos y químicos propios del cuerpo. Los insectos se guían por señales como el dióxido de carbono que exhalamos, el calor corporal, la humedad de la piel y el olor corporal. También puede influir factores como el consumo en muchas personas de alcohol, actividad física, el embarazo o una mayor emisión de dióxido de carbono. Un estudio citado indica que quienes habían ingestado algunas bebidas fueron más propensos a atraer estos mosquitos. Para reducir el riesgo de picaduras, los especialistas recomiendan usar repelentes, vestir ropa que cubra la piel, evitar acumulaciones de agua, utilizar barreras físicas como mosquiteros o telas protectoras. En Honduras, ante este calor, también en esta temporada, muchas personas sufren acerca de las picaduras de mosquitos, en este caso, pues los zancudos, los famosos zancudos. Y sí, hemos escuchado donde muchas personas dicen, bueno, ¿por qué a mí me pican más los zancudos? Y según las teorías, pues hay muchos factores dentro del cuerpo, como el olor corporal, la emanación de dióxido de carbono que atraen a estos insectos. Se marcan ya las 12 con 26 minutos en HRBC Noticias.
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0: Y en nuestra sección de Salud para Vivir, le hablaré acerca del beber agua antes de dormir. ¿Es recomendado o no? Especialistas analizan las ventajas y las desventajas de hidratarse previo ir al descanso nocturno. Mantener una adecuada hidratación es fundamental y correcto para el funcionamiento del organismo, especialmente durante las horas del sueño, cuando el cuerpo realiza procesos de recuperación física y mental. Es en ese contexto, muchos se preguntan si consumir agua antes de dormir es realmente beneficioso o si se puede afectar la salud del descanso. Y es que de acuerdo con especialistas en medicina del sueño, beber agua en cantidades moderadas puede ayudar a evitar la deshidratación nocturna y favorecer funciones básicas del cuerpo, como la circulación, la regulación de la temperatura. Sin embargo, también se advierte que un consumo excesivo o muy cercano a la hora de acostarse podría provocar interrupciones del sueño. Esto debido a la necesidad de levantarse al baño, lo que afecta el descanso continuo. Es por ello que los expertos recomiendan mantener una hidratación adecuada durante el día y reducir la ingesta de líquidos en horas previas al sueño. Así se busca equilibrar los beneficios del agua sin comprometer la calidad del descanso nocturno ni el bienestar general del organismo. Así que, en resumen, pues es mejor hacer la ingesta de agua mucho tiempo antes de el tiempo, valga la redundancia de palabras, que usted vaya al descanso para que no haya interrupción de su sueño, ya que es beneficioso también que usted pueda tener un sueño reparador. Se marcan las 12 con 28 minutos en HRBC Noticias y a esta hora quiero hablarle acerca de este consejo que le anuncié acerca de la pitaya. que es una de las frutas más caras que existen y ayuda a combatir la anemia, combate el cáncer y regula la diabetes. Así que la pitaya, más conocida como la fruta del dragón, y sus beneficios son reales. La pitaya, conocida como la fruta del dragón, destaca por su alto contenido de fibra, antioxidantes, vitamina C, minerales y compuestos que estos nutrientes le confieren efectos positivos sobre la salud metabólica, digestiva e inmunológica. En el apoyo nutricional, su combinación de vitamina C y minerales contribuyen a una mejor absorción de hierro dietético, lo que puede apoyar la salud sanguínea dentro de una alimentación equilibrada. También hay una protección de antioxidantes. Los antioxidantes presentes ayudan a neutralizar radicales libres, reduciendo el estrés oxidativo asociado al envejecimiento celular y enfermedades crónicas. En la regulación de la glucemia, también los estudios indican que la pitaya puede mejorar el control de la glucosa en sangre y la sensibilidad a la insulina, esto especialmente en personas con alteraciones metabólicas. En la salud digestiva, su alto contenido de fibra favorece el tránsito intestinal y también el equilibrio de la microbiota. También nos ayuda, ya que nos dicen las fuentes científicas, que es muy bueno para la salud. Así que si usted no conoce la pitaya o la conoce pero no la ha consumido, recuerde muy bien que eso le ayuda al apoyo nutricional, a la protección de antioxidantes, a la regulación glucémica y a la salud digestiva. Y sí, es cierto, no es tan barata, no es tan barata, la venden por libras, pero trae mucho beneficio a nuestra salud. Y algunas personas pues dirán tampoco que les gusta el sabor, pero hay que buscar maneras, de cómo consumir estas frutas que vienen a ayudar a nuestra salud integral. Se marcan ya las 12:31, nos vamos a una breve pausa y al regresar continuamos con más aquí en HRBC Noticias.
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2: En HRBC, las 12:30.
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mayor ejemplo de dar por amor es nuestro Dios. Él dio a su Hijo unigénito por amor, para que todo aquel que en Él cree no se pierda, mas tenga vida eterna. San Juan 3:16. 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
1: Ya se marcan las 12:34 en HRBC Noticias. Gracias a usted por continuar en esta segunda media hora de su noticiero de HRBC Noticias. Qué bueno poder contar con su sintonía y de esta manera poder informarle acerca de noticias nacionales, internacionales y también lo que hace la Iglesia Evangélica en Honduras y también algunos cristianos que lo que están haciendo también fuera de Honduras. En noticias internacionales, Uganda anuncia el cierre de su frontera con el Congo, esto por el brote de ébola. Y estas personas también pues han estado orando, ministerios que se encuentran allí han estado orando ya pues que esto se ha elevado a niveles de alerta donde se ha generado pues un estrés y también miedo colectivo, pero que las iglesias evangélicas siguen haciendo su labor con jornadas de oración, que eso es muy importante. También quiero informarle acerca de actividades que se estarán realizando justamente en nuestro país y los diferentes ministerios a nivel nacional. Quiero informarle acerca de este evento que estará patrocinado por el Ministerio Internacional Ágape con su conferencia incondicional año 2026, donde el anfitrión pues será el apóstol Armando Medina del Ministerio Internacional Ágape, también estará el pastor Alejandro Medina del Ministerio Internacional Ágape, y como invitados el pastor Edmundo Guillén de la Iglesia Lluvias de Gracia de Guatemala, el apóstol Misael Argeñal del Ministerio Internacional La Cosecha aquí en Honduras y el pastor Juan Granados de Monte Sinaí de Atlanta, Georgia. ¿Cuándo se va a realizar? Bueno, se va a realizar el viernes 12 y sábado 13 de junio a partir de las 6 de la tarde. Esto se va a estar realizando en el Salón de la Fuerza Aérea de Honduras. Ahí van a estar esta conferencia incondicional. ¿Cómo usted puede adquirir su entrada? Bueno, hágala a través de las redes sociales del Ministerio Internacional Ágape, a través de su cuenta de Facebook y también de Instagram. Ahí usted va a adquirir toda la información correspondiente para que usted pueda asistir a esta conferencia maravillosa de incondicional que se estará realizando en nuestro país. También quiero invitarle para que usted pueda asistir también a esa convocatoria de jornada de oración por nuestra nación. Esta está patrocinada por la Red Apostólica Ministerial de Honduras, donde estaremos convocados para poder ir y estar en este tiempo de clamor para que Dios tenga misericordia y detenga el crecimiento de la violencia en nuestro país. ¿Cuándo se va a realizar? Bueno, esto se va a realizar el próximo viernes 5 de junio a las 9 de la noche en el Picacho, en el Cerro del Picacho, más conocido como nosotros los capitalinos lo conocemos, que es el punto más alto de nuestra capital. Ahí estarán los hermanos listos para poder orar por nuestra nación. Invitación totalmente abierta. Si usted dice, hermana Jackie, yo no estoy asistiendo a ninguna iglesia, vaya. Si usted siente la necesidad de clamar por Honduras, vaya. Si usted no está asistiendo a una iglesia, pero quiere orar por su nación, vaya. Esta es una invitación no a iglesias, sino todo aquel que ama a Honduras y quiere orar por nuestra nación. Honduras no solo vive violencia, Honduras vive muchas situaciones que todos sabemos que estamos pasando. Sin embargo, Dios está con nosotros. Así que la invitamos para que usted sea parte de esta jornada y tiempo de clamor para que Dios tenga misericordia y detenga el crecimiento de la violencia en nuestro país. Viernes 5 de junio a las 9 de la noche en el Picacho. Ahí estarán pues los apóstoles de la Red Apostólica Ministerial de Honduras.
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3: Tú pones el pan en mi mesa y suples mi necesidad. Cuando ofrendo con alegría, Jesús guía mi caminar.
0: El mayor ejemplo de dar por amor es nuestro Dios. 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San Juan 3:16.
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1: Y a esta hora del mediodía, muchísimas gracias a usted por continuar con su noticiero de HRBC Noticias. Ya están en cabina número 2 mis invitados del día de hoy. Me refiero al hermano Alejandro y a Eliseo, quienes vienen a compartir acerca del trabajo que están realizando en Jucún. Ya hemos tenido aquí anteriormente y hemos conocido parte de lo que ustedes están realizando en cuanto al evangelismo, pero también al discipulado, de poder trabajar principalmente con las misiones. Así que queremos invitarle a usted, amado hermano, a que nos vea a través de nuestra página de Facebook de HRBC, La Voz Evangélica de Honduras, y hablemos acerca del evangelismo que ustedes hacen a través de campañas, evangelismo callejero, a través del arte, la música y muchos recursos que ustedes toman para poder evangelizar. Bienvenido, hermano Alejandro, a HRBC, La Voz Evangélica de Honduras.
2: Hermanos, muchísimas gracias a todos. Es un honor y un privilegio estar aquí con La Voz Evangélica de Honduras. Yo soy Alejandro Vieira, soy de México y tengo 28 años.
3: Mucho gusto a los hermanos aquí escuchando HRBC. Me llamo Eliseo Watson, soy de Texas y tengo 21 años aquí. Y llevo un año aquí en Honduras.
1: Yo dije, 21 años ya en Honduras.
3: No,
1: qué un bueno, año aquí en Honduras. Qué bueno que están acá y que están haciendo esta labor de evangelismo a través de Jucún, que Jucún significa juventud con una misión, y su lema es conocer a Dios y darlo a conocer a través de todas las actividades que ustedes lo están haciendo. ¿Qué están haciendo ahora mismo, Alejandro, de poder expandir el evangelismo a través de Jucún?
2: Así es, hermana. Muchas gracias. Pues como lo mencionaste, Jucún significa juventud con una misión. La idea de Jucún es poder tener contacto con los creyentes, transformarlos y movilizarlos a la gran comisión. Creemos que las naciones están listas y Dios nos está usando como jóvenes. Entonces, lo que estamos haciendo como Jucún Honduras o Jucún Tegucigalpa son dos cosas: evangelismo y ministerios de misericordia. Uh-huh. Nuestros ministerios de misericordia están divididos. Por ejemplo, los lunes nosotros estamos entrenándonos y alabando al Señor. Los martes tenemos ministerios como escuela, vamos a la escuela a dar enseñanza con los niños. Los miércoles tenemos diferentes actividades. Por ejemplo, los miércoles empezamos con estudios bíblicos en la colonia
3: Montes de Bendición.
2: En la colonia Montes de Bendición. De ahí tenemos evangelismo en el centro y luego damos de comer a la gente que le podríamos llamar que está olvidada, como las personas que no tienen casa, uh-huh, o las personas que trabajan
1: en la calle.
2: En la calle, sí, o en prostitución. Uh-huh. Entonces nosotros vamos, les regalamos una comida, compartimos el evangelio, les damos el amor de Cristo. Y por ejemplo, los jueves, me gustaría que Eliseo comparta un poquito más.
3: Sí, bien bonito. Los jueves tenemos el gran privilegio de ir a visitar un centro de mujeres refugiadas aquí por esta zona que se llama CREA. Uh-huh. Llegamos a CREA y pues tenemos un programa de discipulado con ellas, pero más que nada convivimos con nuestras hermanas, les mostramos el amor de Cristo, que no son olvidadas, que su pasado no marca su futuro y que más que nada hay esperanza en el nombre de Jesús.
1: Me encanta porque Jucún, aparte de que son jóvenes, la mayoría que están llevando este evangelismo a través de, como los comentaba Alejandro y Eliseo, de todas estas actividades, y muchas veces es una labor social. Pero me encanta porque son una organización también que ayuda a discipular a aquellas personas que dicen ellos, yo siento el llamado de poder ser misionero. Y mire qué importante es, porque a veces sentimos, pero no estamos conscientes de lo que realmente significa ser misionero, cómo viene a ayudarnos el poder de alguna manera estudiar la palabra, quizás la cultura, a dónde Dios nos va a llevar, y entender muchas veces que el ser misionero no es salir de Honduras, sino que podemos hacer misiones en nuestro país, Alejandro o Eliseo.
2: Así es. De hecho, por eso es el motivo que Juventud con una Misión corre las escuelas de misiones, uh-huh, o se les conoce como escuelas de entrenamiento y discipulado. Entonces, son divididas en, son 5 meses, pero están divididas en 2. Son 3 meses de equipar y entrenarte para que tú tengas una cosmovisión bíblica y también tengas una cosmovisión misionera. Entonces, son 3 meses de entrenamiento y se divide, es por semana, son 12 semanas. Por ejemplo, la semana 1 tenemos escuchando la voz de Dios. Uh-huh. Semana 2, el corazón paternal de Dios. Semana 3, Jesús y la cruz. Son diferentes temas con diferentes maestros de diferentes contextos y países que te van entrenando y capacitando. Y después de que te hayas graduado de esos 3 meses de enseñanza, eres enviado, ya sea en el país o a otros países, para que tú tengas una exposición a otras culturas, a otras naciones, a otras religiones. Por ejemplo, yo cuando hice mi escuela de entrenamiento y discipulado, me enviaron a Turquía y Egipto.
1: Ajá.
2: Entonces, cuando yo fui ahí, ahí se le conoce como la ventana 1040, donde aproximadamente hay 3.5 billones sí. de personas que nunca han escuchado el evangelio. Y ahí fue cuando yo me di cuenta, primero, de lo privilegiado que soy por tener una Biblia traducida a mi idioma.
1: Amén.
2: Por tener una iglesia en mi ciudad.
1: Sí.
2: Por tener acceso a compartir el evangelio con libertad. Entonces, ahí yo valoré y vi la necesidad. Y obviamente todo eso que yo sentí venía del Espíritu Santo. Es algo que Dios Padre está cargando, porque su deseo es que todos le conozcan.
1: Así es.
2: Entonces, cuando me regreso, mi vida cambia, soy transformado. Y aparte tengo ya la conciencia de que yo, cuál es mi respuesta. Porque esto, hermana, de la Gran Comisión, si personas no están escuchando el evangelio en los países no alcanzados, o los 3.5 billones, si personas no tienen Biblias traducidas, si todavía hay tribus o lenguas que no conocen del evangelio, es mi culpa.
1: Uh-huh.
2: Porque el mandato de la Gran Comisión es personal. Cada uno tiene parte, como dice John Piper. Unos oran, unos envían de manera financiera, otros entrenan y otros van. Pero ese sistema de la Gran Comisión no es opcional, es un mandato de Jesucristo.
1: Qué maravilloso, ¿verdad? Porque cómo nos hace entender realmente el llamado. Hace poco leía acerca de una información en Nigeria donde muchos cristianos están siendo encerrados en las escuelas, asesinados también, porque son países que es bien difícil predicar la palabra del Señor. Pero muchas veces nosotros, nuestra intención es conocer otra cultura más allá de poder llevar la Gran Comisión, ¿verdad? Así entonces es allí por cuando hay personas que dicen soy misionero y se lanzan de una manera aún sin cobertura, y por eso se frustra el ministerio que supuestamente Dios le pone. Entonces sí. Me encanta, porque desde la vez pasada conocimos que Jukun ayuda a estos jóvenes a poder entender acerca del evangelismo también, y también la parte misionera.
2: Así es.
1: Eliseo, ¿cómo pueden hacer los jóvenes hondureños que nos están escuchando nacional e internacionalmente a través de la Voz Evangélica de Honduras, en decir, yo quiero, siento el llamado de ser misionero, pero quiero ese entrenamiento? Un factor bien importante, y a veces lo podemos decir, es el factor económico, que muchos dicen, yo quiero, pero no tengo el recurso económico. ¿Cómo es el protocolo para poder ser parte de estas misiones o estas escuelas?
3: Listo, me encanta. Entonces, por ejemplo, basándonos en Mateo 28:19, ¿verdad? La Biblia dice, por lo tanto, id y haced discípulos de todas las naciones, ¿verdad? Uno no puede hacer discípulos, hermana, si uno no es primero discipulado, si uno no ha sido mentoreado, caminando con alguien, ¿verdad? Que está tomando el tiempo de explicar la palabra, explicar la importancia de la Gran Comisión. Y por eso existe la EDE, Escuela de Entrenamiento y Discipulado, que corremos aquí en Jukun. Como dijo Alejandro, son 3 meses de una teoría o una fase de lectura, se podría decir, donde vas a ser entrenado, equipado, y después por 2 meses lanzado a una nación, podría ser regional o internacional. Hablando específicamente aquí local, en nuestro país de Honduras, ¿verdad? Todavía existen pueblos donde hablan lenguas maternas, uh-huh, como el tol, idiomas bellos que Dios nos ha entregado, ¿verdad? Pero que deben, con el propósito de alabar y adorar su nombre. Por ejemplo, a los 18 años, cuando yo salí de la prepa, me mandaron a las comunidades indígenas de México, el sur de México, en Oaxaca y Chiapas, donde no hablan español, hablan zapoteco y guave. Entonces yo pasé 2 meses ahí con esas comunidades y yo entendí ahí en ese momento la importancia, ¿verdad?, de realmente llevar el evangelio a estos pueblos aquí en nuestro lado del mundo, aquí en nuestra tierra, ¿verdad? Y también para el hondureño que tal vez tenga una semilla de curiosidad o dice, sabes que yo siempre he sentido que hay algo más para mí, que yo quiero darle al Señor mi juventud, como lo dice Eclesiastés 12:1. Yo le diría, búscanos en redes sociales, ¿verdad? Y no tengas temor acerca del precio, ¿verdad? Honduras ha sido una nación bendecida por los misioneros por varios años. Amén. Y es la hora, sí, que hondureños, jóvenes hondureños, se levanten y que sean misioneros. Y más que nada, nuestro Dios, nuestro Padre, es el Dios del oro y de la plata. Al fin del día, si Él te llama, Él va a proveer. Tenemos becas latinas para los misioneros que son locales, de hondureños. Entonces, más que nada, nosotros nos estamos parando en la brecha con ustedes, creyendo junto con usted y su cobertura, su iglesia, el llamado que Dios ha puesto en su vida, especialmente a los jóvenes, en seguir la gran comisión, en entregar su juventud como un sacrificio digno a Dios.
1: Amén. Y esto es en la parte de las misiones, ¿verdad? O como la escuela EDE que se conoce. Si alguien de los jóvenes que nos está escuchando y dice, yo siempre he sentido que soy llamado a las naciones o que quiero ser misionero. Alejandro, pero no también usted Jucún no solo se encierra en este discipulado para misiones, sino que usted ya nos mencionaba estas actividades que ustedes hacen durante toda la semana, sí, tanto con hondureños como también extranjeros que están sirviendo como misioneros en Honduras. Si yo no tengo el llamado para misionero, pero sí tengo el llamado para servir, ¿cómo puedo ser parte de Jucún y poder participar en todas estas actividades como obras sociales, yendo a dar comida a aquellas personas que están en condición de calle, yendo a hospitales y poder llevar la palabra también a través de la obra social?
2: Claro, muy buena pregunta. El primer paso, si tú estás interesado, como mencionaban, a la escuela de entrenamiento o a la escuela de misiones, o a ser voluntario con nosotros entre la semana o los fines de semana, yo creo que lo mejor es ir a Instagram y buscar YWAM YWAM con Mayagüela. Una vez entrando al perfil, nos mandas un mensaje, nos pones, me gustaría ser parte de la escuela o del voluntariado, nos pones tu nombre, tu edad, la iglesia local a la que perteneces, y ya nosotros responderíamos tu mensaje y te invitaríamos a conocernos. Obviamente no podemos aceptar a todos porque no te conocemos, no sabemos quién eres.
1: Por seguridad.
2: Así es, por seguridad.
1: Así es, muy bien.
2: Entonces, lo que hacemos es, te conocemos, una vez que ya hay una relación, decimos, ¿sabes qué? Nos encanta, sentimos paz, hay oración, estamos en una misma mente. Y te añadimos a un grupo de voluntarios donde, por ejemplo, hoy estamos compartiendo el evangelio. Todos los miércoles compartimos el evangelio a las 3 p.m. en el centro. Entonces ponemos en el grupo de voluntarios quién se apunta para ir a evangelizar. Y ahí ponen yo no. Entonces esa es una manera. Y de los tantos ministerios que tenemos, ellos se pueden unir. Uh-huh. Pero todo, la recomendación es que lleguen a nuestra página de Instagram y nos escriban un mensaje directo para nosotros poder conectar en la base con ellos.
1: ¿Solo son Jucún, solo es para jóvenes o para jóvenes adultos o personas que también de repente ya tienen su familia pero sienten el deseo de servir?
2: Es para todos. Uh-huh. Puedes tener 18 años o menos, obviamente con permiso de papás, o puedes tener 60 años, puedes ser un empresario, puedes ser un papá, puedes ser una mamá, puedes ser un hermano, puedes ser alguien que no tiene un curso teológico, puede ser alguien que apenas nació de nuevo. Todos son bienvenidos. Somos una organización interdenominacional. Obviamente, doctrinalmente, tenemos no negociables, pero normalmente, si te consideras cristiano, es muy probable que trabajes con nosotros.
1: Amén. Me encanta lo que hace Jucún. Es una organización totalmente cristocéntrica, ¿verdad? Donde se recalca el estudio de la palabra y la predicación de la palabra del Señor. Alejandro, esa invitación para toda nuestra audiencia de la Voz Evangélica de Honduras a poder seguir llevando la gran comisión a todas las partes del mundo.
2: Sí. Hermanos, la invitación no es mía, es de Jesucristo.
1: Amén.
2: John Piper, otra vez lo menciono, o estás en oración, o eres parte de los que envían, o eres parte de los que entrenan, o eres parte de los que van. Si no haces ninguna de esas cuatro, es fuerte el mensaje, pero estás en desobediencia. Entonces, la invitación primero, hermanos, es a que oren. Y si tú me estás escuchando y tienes el deseo o el Espíritu Santo te está moviendo a decir, yo quiero ser parte de lo que Cristo, de su liderazgo y de su visión, quiero que sepas que no estás solo. Yo como mexicano y muchos mexicanos que hemos enviado a las naciones o muchos hondureños que conozco, fueron por fe. La fe sin obras es muerta. Uh-huh. La fe requiere acción. Si tú no tienes las finanzas, pero tienes el sí de Dios, Dios va a proveer. La última escuela que corrimos, tuvimos 44 estudiantes y Dios proveyó $77,000.
1: Amén.
2: En un día. De una persona. Ni siquiera fueron muchas, fue una persona. Entonces, yo llevo ya 6 años sirviendo y nunca me ha faltado nada, porque al final de cuentas, ningún misionero de Jucum recibe un sueldo. Todo lo que se cobra es para que ellos puedan pagar hospedaje y comida. Nadie agarra nada del dinero. Todo es... Entonces, no tengas miedo, no estás solo, estamos contigo, vamos a orar, vamos a darte herramientas para que levantes finanzas, para que comuniques la necesidad. Y a lo mejor puede sonar, o sea, algunos lo crean o no, pero yo creo que todos somos parte y todos somos necesarios para poder cumplir la visión de Revelación, o de Apocalipsis 7:9, que es toda lengua, toda tribu, van a glorificar al Cordero, porque faltan muchas lenguas, faltan muchos... comunidades que todavía no tienen acceso al evangelio.
1: Amén. Gloria a Dios. Eliseo, la invitación
3: para todas
1: las personas que nos unamos a esa misión de evangelización. Creo que no solo es que tengamos que salir de Honduras, lo podemos hacer. Amén. Como ustedes lo hacen en el parque. Amén. A la persona, al vecino. Podemos hacer muchas formas de evangelización.
3: Amén. Como dijo mi compañero Alejandro, ¿verdad? La invitación no es de parte de nosotros, sino que viene de Jesús, ¿verdad? Él hace la invitación que nosotros podamos ser parte, no de nuestra historia, pero de la suya. Uh-huh. Entonces, la historia de Jesús aquí en Honduras todavía está viva y eficaz. Él todavía está hablando a su pueblo, está haciendo milagros. Hay personas que están siendo restauradas por el evangelio. Y la invitación hoy a los que están escuchando el radio es que se unan a ese movimiento aquí en Honduras, ¿verdad? Que sea en evangelizar en el Parque Central los miércoles, ir al hospital escuela con nosotros en las tardes, a orar por sanidad los martes, ir al centro de mujeres refugiadas los jueves, o acompañarnos al crematorio aquí en nuestra ciudad, donde hay gran necesidad del evangelio los viernes.
1: Amén.
3: Y también, hermanos, solo acordarles, ¿verdad?, que en Cristo todo se puede, ¿verdad? Y a los jóvenes que quieren venir a hacer la EDE o tienen curiosidad, nosotros estuvimos ahí, teníamos miedo también a los 18, 19, 20, 25 años, pero tomamos ese paso de fe, ¿verdad? Y nosotros también creemos que ustedes pueden tomar ese mismo paso, ¿verdad? Porque al fin del día Dios respalda.
1: Sí. Amén. Bueno, muchísimas gracias a ustedes por brindarnos este tiempo. Recordarles que siempre el noticiero de HRBC Noticias tiene estos espacios para que ustedes sigan viniendo a dar a conocer la obra que realizan a través de Jucum, que significa Juventud con una Misión. Muchísimas gracias.
2: Gracias a ustedes.
1: Gracias. Y gracias a cada uno de nuestra audiencia a través de la Voz Evangélica de Honduras. Hemos llegado al final de nuestro noticiero de HRBC Noticias.
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0: en HRBC, las 12:58 minutos.
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0: Dios nos ha dado leyes porque nos ama. Sus leyes son eternas y gran bendición resulta el guardar aquellas leyes. La dificultad queda en el corazón humano. Esto es parte de lo que nuestro maestro Samuel Montoya nos enseñó en el programa anterior. Bienvenido a través de la Biblia, el programa donde conocemos a Dios en su palabra. Soy su anfitrión, Heyel Ortiz. Hoy continuamos en el capítulo 1 del libro de Deuteronomio, un libro que nos enseña a amar y a obedecer a Dios. De hecho, en este libro, estas dos palabras son claves. La palabra amor aparece 22 veces y obedecer aparece 10 veces. Antes de iniciar, quiero darle la bienvenida a varias emisoras que se han unido a la red de emisoras que transmiten el programa. Radio Voz de Vida en Sun Valley, Nevada. RCWA Sembrando Vida en Vancouver, Washington. Aleph Radio en Sylmar, California. Radio Nueva Vida 800 AM en Clinton, Carolina del Norte, y Décima Radio en San Juan de los Morros, en Venezuela. Gracias por ser parte de la red de emisoras que nos ayudan en la misión de llevar la palabra entera al mundo entero. Desde ya oramos para que las audiencias de estas emisoras puedan crecer y multiplicarse para que más personas escuchen la palabra de Dios, y a la vez invito a los oyentes de estas emisoras a que agradezcan a las emisoras por transmitir este programa. Para ellos será de mucha bendición recibir su retroalimentación. Iniciemos nuestro tiempo de estudio en oración. Padre Celestial, tú nos das tu santa palabra para que podamos conocerte y obedecerte. Te pedimos que este propósito se cumpla, que podamos conocerte más de manera que lo que aprendamos podamos obedecerte, siendo hacedores de lo que aprendamos. Alcanza a aquellos que aún no han rendido sus vidas a ti. En el precioso nombre de Jesús te lo pedimos y oramos. Amén. Y ahora, abra su Biblia o encienda su Biblia en Deuteronomio capítulo 1, porque estamos iniciando nuestro recorrido bíblico de hoy con las enseñanzas del Dr. McGee, en la voz de nuestro maestro Samuel Montoya.
2: Continuamos hoy estudiando el capítulo 1 de Deuteronomio. Y en nuestro programa anterior hablábamos de cómo Moisés estaba recordándoles a los israelitas acerca de su peregrinación por el desierto. Decíamos que el monte Sinaí está en Horeb, y que desde Horeb hasta Cades Barnea, que era la entrada a la tierra prometida, había una jornada de unos 11 días. Ahora, Israel pasó por 38 años peregrinando cuando debió haber pasado solamente 11 días para entrar en la tierra prometida. Y todo por causa de su incredulidad. Su marcha fue cambiada en peregrinación y llegaron a ser simplemente extranjeros y peregrinos en ese desierto. Este es el resultado triste. Ahora, al final de ese tiempo de peregrinación, Moisés les da su primer discurso. Sus palabras fueron dadas verbalmente, pero más tarde fueron escritas. Ahora, en los tiempos pasados, los críticos atacaban este punto diciendo que en los tiempos de Moisés no existía el arte de escribir. Pero ahora se ha descubierto que el arte de escribir existía desde mucho antes de Moisés. Moisés fue el vocero que dio el discurso. Sin embargo, él deja en claro que estas palabras le fueron dadas por el mismo Señor. Continuemos hoy considerando el fracaso en Cades Barnea. Al rememorar en detalle su historia y sus jornadas, Moisés menciona lo que nosotros creemos que él consideraba su primera equivocación. Leamos el versículo 9 de este capítulo 1 de Deuteronomio. En aquel tiempo yo os hablé diciendo, yo solo no puedo llevaros. Pasemos ahora al versículo 12 y leamos también el versículo 13. ¿Cómo llevaré yo solo vuestras molestias, vuestras cargas y vuestros pleitos? Dadme de entre vosotros, de vuestras tribus, varones sabios y entendidos y expertos, para que yo los ponga por vuestros jefes. Hallamos el relato de esto allá en el capítulo 18 de Éxodo. Moisés se puso irritado y creemos que se sentía muy frustrado. Él creía que él solo estaba llevando la carga de Israel. El Señor le permitió nombrar ancianos y por tanto fue nombrado un comité de 70 ancianos. Este comité más tarde llegó a ser el Sanedrín, la organización que muchos años después entregó a Cristo Jesús a la muerte. Moisés, desde mucho antes de Moisés. Moisés fue el vocero que dio el discurso. Sin embargo, él deja en claro que estas palabras le fueron dadas por el mismo Señor. Continuemos hoy considerando el fracaso en Cades Barnea. Al rememorar en detalle su historia y sus jornadas, Moisés menciona lo que nosotros creemos que él consideraba su primera equivocación. Leamos el versículo 9 de este capítulo 1 de Deuteronomio. En aquel tiempo yo os hablé diciendo, yo solo no puedo llevaros. Pasemos ahora al versículo 12 y leamos también el versículo 13. ¿Cómo llevaré yo solo vuestras molestias, vuestras cargas y vuestros pleitos? Dadme de entre vosotros, de vuestras tribus, varones sabios y entendidos y expertos, para que yo los ponga por vuestros jefes. Hallamos el relato de esto allá en el capítulo 18 de Éxodo. Moisés se puso irritado y creemos que se sentía muy frustrado. Él creía que él solo estaba llevando la carga de Israel. El Señor le permitió nombrar ancianos y por tanto fue nombrado un comité de 70 ancianos. Este comité más tarde llegó a ser el Sanedrín, la organización que muchos años después entregó a Cristo Jesús a la muerte.

vosotros, de vuestras tribus, varones sabios y entendidos y expertos, para que yo los ponga por vuestros jefes. Hallamos el relato de esto allá en el capítulo 18 de Éxodo. Moisés se puso irritado y creemos que se sentía muy frustrado. Él creía que él solo estaba llevando la carga de Israel. El Señor le permitió nombrar ancianos y por tanto fue nombrado un comité de 70 ancianos. Este comité más tarde llegó a ser el Sanedrín, la organización que muchos años después entregó a Cristo Jesús a la muerte. Moisés, pues, en su frustración, perdió de vista el hecho de que era Dios quien estaba llevando a Israel. Moisés era el líder nombrado por Dios. No necesitaba ninguna junta ni comité. Moisés se equivocó aquí y fue una equivocación que por fin condujo a la crucifixión de Cristo. Y Moisés hace mención aquí de ella. Muy pocos hombres harían mención de sus fallas, pero Moisés las menciona. Dice que le parecía una cosa muy buena, pero no resultó y causó mucha dificultad. Amigo oyente, permítanos decir que lo mismo puede suceder en una iglesia. Creemos que una de las cosas peores que puede suceder en una iglesia es tener una junta que no siga al pastor. En tal tipo de conflicto, o debe salir la junta o el pastor. Si el pastor está por la palabra de Dios y le está predicando, entonces es el deber de la junta apoyarlo. Si no les gusta la manera en que el pastor se peina, pues son ellos los que deben salir. Desafortunadamente, por lo general, se quedan los miembros de la junta y dividen las iglesias y tratan de crucificar al predicador. Ahora, ¿quiere usted saber lo que Moisés estima en cuanto al desierto por el cual pasaron? Y tendremos que confiar en su palabra porque él estuvo allí. A nadie le es posible seguir creyendo que la jornada de los hijos de Israel por el desierto era una senda florida a la que seguían. Pasemos pues al versículo 19 de este capítulo 1 de Deuteronomio. Y salidos de Horeb, anduvimos todo aquel grande y terrible desierto que habéis visto por el camino del monte del Amorreo, como Jehová nuestro Dios nos lo mandó, y llegamos hasta Cades Barnea. La segunda equivocación que Moisés registra fue la decisión en Cades Barnea. Esta fue una equivocación del pueblo, y una vez más resultó por tener la junta. Continuemos leyendo los versículos 20 al 23. Entonces os dije, habéis llegado al monte del Amorreo, el cual Jehová nuestro Dios nos da. Mira, Jehová tu Dios te ha entregado la tierra. Sube y toma posesión de ella, como Jehová el Dios de tus padres te ha dicho, no temas ni desmayes. Y vinisteis a mí todos vosotros y dijisteis, enviemos varones delante de nosotros que nos reconozcan la tierra, y a su regreso nos traigan razón del camino por donde hemos de subir, y de las ciudades a donde hemos de llegar. Y el dicho me pareció bien, y tomé 12 varones de entre vosotros, un varón por cada tribu. ¿Cómo le parece, amigo oyente? Les es necesario tener una junta, un comité para entrar y reconocer la tierra. Dios ya la había reconocido. Dios había dicho que era una tierra que fluía leche y miel. Claro que había gigantes en la tierra, pero Dios había dicho que Él cuidaría de ellos. El pueblo quería tener una junta. Moisés accedió a tener esa junta, y mire usted lo que pasó. Esta fue la razón por la cual volvieron a aquel desierto tan terrible. El problema fundamental, amigo oyente, es su incredulidad. Dios había dicho que era una tierra buena, y los espías salieron y estuvieron de acuerdo que era una tierra buena. Los espías dijeron que había gigantes en la tierra, pero Dios había dicho que Él se encargaría de los gigantes porque Él capacitaría a Israel. Pero no creyeron a Dios. Muchas veces el cristiano hoy en día se halla confrontado en esta vida por gigantes. Estamos seguros que como hijo de Dios, usted se ha encontrado en la tierra de los gigantes también. Créanos, amigo oyente, que es difícil saber cómo tratar a un gigante cuando uno mismo es simplemente un pigmeo. Dios nos ha dado la misma promesa. Él puede enfrentar a los gigantes por nosotros, y es maravilloso saber eso. No son las circunstancias de afuera lo que constituye nuestro verdadero problema. Es la circunstancia de adentro de nosotros la que causa los problemas. Ahora, Dios les dice claramente que toda la generación que llegó a Cades Barnea y que volvió en incredulidad, moriría. Sus huesos todavía estaban allí en el desierto, poniéndose blancos en el sol o desintegrados en la arena. Una nueva generación entera se había levantado. Dios ahora está hablando a esta nueva generación por medio de Moisés.

0: Esta nueva generación debe aprovecharse de esas experiencias de sus padres. Debe aprender de ellas para su propia entrada en la tierra prometida. Ahora hay solamente dos hombres que quedan de la vieja generación. Dos hombres a los cuales se les permite entrar en la tierra prometida, y ellos son Josué y Caleb. Pasemos ahora al versículo 34 y leamos hasta el versículo 38 de este capítulo 1 de Deuteronomio. Y oyó Jehová la voz de vuestras palabras, y se enojó y juró diciendo: No verá hombre alguno de estos, de esta mala generación, la buena tierra que juré que había de dar a vuestros padres, excepto Caleb, hijo de Jefone, él la verá, y a él le daré la tierra que pisó, y a sus hijos, porque ha seguido fielmente a Jehová. También contra mí se airó Jehová por vosotros, y me dijo: Tampoco tú entrarás allá. Josué, hijo de Nun, el cual te sirve, él entrará allá, anímale, porque él la hará heredar a Israel. Caleb era un hombre muy diferente de los demás. Era uno de los espías, pero obedeció a Dios y trajo un informe exacto, un informe bueno. El hecho es que logró tomar posesión de la tierra que quería tener. Veremos más tarde en el libro de Josué que él era un hombre extraordinario. Recorrió de arriba abajo cierta parte de la tierra y la reclamó. Dame pues ahora este monte, fue su declaración. A propósito, amigo oyente, ¿qué desea usted de Dios? ¿Es usted padre o madre? ¿Es usted un joven que principia esta vida? ¿Qué desea usted de Dios? Permítanos decir lo siguiente. Si usted cree que puede simplemente sentarse y observar para luego lograr lo que quiere, está muy equivocado. Hay muchas personas hoy en día que creen que simplemente tienen que sentarse para orar y orar y orar. Eso está bien. Estamos de acuerdo que debemos orar. Es necesario mantener la comunión con Él. Pero, amigo oyente, hay que salir por allí para tomar posesión de ella. ¿Sabía usted eso? Dios dijo que le daría a Caleb la tierra que había pisado. Muchos de nosotros hoy en día no recibimos bendición porque pasamos demasiado tiempo sentados. Allí no es donde debemos estar. Debemos caminar. Es mucho lo que se dice en la Escritura en cuanto al caminar del cristiano, pero muy poco se dice en cuanto al sentarse del cristiano. Debemos tomar posesión de las bendiciones. Josué es el hombre que ha de ser el líder para suceder a Moisés. Él también seguía fielmente a Dios. Él fue el otro espía que trajo un buen informe junto con Caleb. En otras palabras, estos dos hombres creyeron a Dios. Eso era lo esencial. Creyeron a Dios y estaban dispuestos a salir por la fe. Amigo oyente, no se cree a Dios simplemente sentándose y demandando las grandes bendiciones. Debemos salir por la fe en la causa de Dios. Continuemos leyendo los versículos 39 y 40 de este capítulo 1 de Deuteronomio. Y vuestros niños, de los cuales dijisteis que servirían de botín, y vuestros hijos que no saben hoy lo bueno ni lo malo, ellos entrarán allá, y a ellos la daré, y ellos la heredarán. Pero vosotros, volveos e id al desierto, camino del Mar Rojo. Hay aquí algunas cosas muy importantes que no queremos pasar por alto. En primer lugar, la edad de responsabilidad es mayor que la que nosotros creemos que es. Llegaremos a esto más tarde. Algunos de estos que entraron en la tierra prometida estaban entre la edad de 13 a 19 años en Cades Barnea. Sabemos, por nuestro estudio del libro de Números, capítulo 14, versículo 29, que Dios fijó la edad en 20 años, y todos los de 20 años arriba murieron en el desierto. Otra cosa que debemos notar aquí es que los niños que mueren en la infancia son salvos. ¿Cómo es que lo sabemos? Dios no hizo responsables a aquellos jóvenes que no habían alcanzado la edad de responsabilidad cuando los ancianos rehusaron entrar en la tierra, sino que les permitió entrar en la tierra. Es que los de la vieja generación habían dicho que no querían entrar en la tierra porque estaban pensando en sus hijos. Y Dios se expresó con toda claridad que realmente insultaban a Dios. Estaban diciendo en verdad que Dios no cuidaba a los niños. Ahora Dios les dice: sí, cuido a tus hijos, y aquellos pequeñitos que creísteis estaban en gran peligro son los mismos que entrarán en la tierra. Ahora esa generación de jóvenes ha llegado al límite de la tierra y está lista para entrar en la tierra. Y Moisés se dirige a ellos. Después que los hijos de Israel habían rehusado entrar en la tierra en Cades Barnea, afrontaron un dilema tremendo. Habían pecado contra Dios. Enfrentaban el desierto si volvían atrás. Recuerde que Moisés lo había llamado aquel grande y terrible desierto. Reconociendo entonces que han pecado y dándose cuenta de lo que enfrentan en el desierto si vuelven atrás, declaran que pelearán y entrarán en la tierra. Leamos los versículos 41 y 42 de este capítulo 1 de Deuteronomio. Entonces respondisteis y me dijisteis: hemos pecado contra Jehová, nosotros subiremos y pelearemos conforme a todo lo que Jehová, nuestro Dios, nos ha mandado. Y os armasteis cada uno con sus armas de guerra, y os preparasteis para subir al monte. Y Jehová me dijo: diles, no subáis ni peleéis, pues no estoy entre vosotros, para que no seáis derrotados por vuestros enemigos. Permítanos decirle, amigo oyente, que tal tipo de pelea no es buena. ¿Y sabe por qué? Porque ellos se encontraban fuera de la voluntad de Dios. La razón por la cual estaban dispuestos a pelear esta vez no era porque creyeran a Dios, sino porque tenían miedo. Su móvil fue el temor y no la fe. Estaban motivados por el temor y no por la fe en Dios. Ahora el versículo 43 nos dice: y os hablé y no disteis oído, antes fuisteis rebeldes al mandato de Jehová y persistiendo con altivez subisteis al monte. ¿Se fija usted? Aquí no se trata de la fe. Si hubieran subido en el principio porque creían a Dios, eso sería una cosa. Pero ahora actúan con presunción y eso es una cosa muy diferente. Creemos que hay una distinción mínima entre la fe y la presunción. Un hombre dijo una vez: yo creía a Dios y yo creía que me iba a bendecir el negocio y por lo tanto me metí en ese negocio creyendo que me iba a bendecir, pero no me bendijo. La verdad es que quedé en bancarrota. Bueno, amigo oyente, ¿cree usted que este hombre tenía fe en Dios o que actuaba en forma presumida? Lo que ocurrió es que este hombre había escuchado hablar en un banquete a otro hombre de negocios. En su mensaje, este hombre de negocios habló de cómo había tomado como su lema: Dios es mi socio. Habló de cómo Dios le ayudó a lograr mucho éxito en su negocio. Contó acerca de cómo se había asociado con Dios y cómo Dios le había bendecido y prosperado. Dios sí guiaba en la vida de ese hombre, eso es seguro. Sin embargo, creemos que este otro hombre, al escuchar este mensaje, fue a casa y dijo presuntuosamente: bueno, si Dios me ayuda a tener éxito, le tendré como mi socio en el negocio. Es evidente, pues, que Dios no guiaba en su vida. Créanos, amigo oyente, que hay una diferencia entre la fe y la presunción. Continuemos ahora leyendo los versículos 44 al 46 de este capítulo 1 de Deuteronomio. Pero salió a vuestro encuentro el amorreo que habitaba en aquel monte, y os persiguieron como hacen las avispas, y os derrotaron en Seir hasta Horma. Y volvisteis y llorasteis delante de Jehová, pero Jehová no escuchó vuestra voz ni os prestó oído. Y estuvisteis en Cades por muchos días, los días que habéis estado allí. Fíjese en esto, amigo oyente. Llegaron delante del Señor y derramaron lágrimas de cocodrilo. Lloraron y se arrepintieron. Sí, pero ¿qué clase de arrepentimiento es este? Escuche lo que nos dice el apóstol Pablo en su segunda carta a los Corintios, capítulo 7, versículo 10. Dice él: porque la tristeza que es según Dios produce arrepentimiento para salvación, de que no hay que arrepentirse. Pero la tristeza del mundo produce muerte. Sí, aquí están llorando. ¿Lloran acaso porque desobedecieron a Dios? No, amigo oyente, lloran porque los amorreos les han perseguido. Ese es el motivo de su llanto. Usted sabe que cuando prenden a un ladrón, él empieza a llorar, derrama lágrimas y se arrepiente. Ah, pero espere un momento. ¿Qué clase de lágrimas son estas? ¿Llora acaso porque es ladrón? No, amigo oyente. Llora porque le han prendido, porque le han arrestado. Hay una gran diferencia entre los dos. Y eso es exactamente lo que vemos aquí con los israelitas. Y como consecuencia de todo esto, pasaron mucho tiempo en Cades Barnea. Y bien, así concluimos nuestro estudio del capítulo 1 de Deuteronomio. Y llegamos ahora al capítulo 2, cuyo tema central es las jornadas en el desierto. Este discurso de Moisés continúa con el recuento de sus jornadas. Después que volvieron atrás en Cades Barnea, los hijos de Israel seguían hacia el monte de Seir, y como dice el versículo 1 del capítulo 2, y rodeamos el monte de Seir por mucho tiempo. Moisés continúa hablando en los versículos 2 y 3 del capítulo 2, y dice: y Jehová me habló diciendo: bastante habéis rodeado este monte, Volveos al norte. Como usted ve, amigo oyente, no sabían a dónde ir. Todo lo que han hecho es rodear el monte de Seir. Dan vuelta tras vuelta y por fin Dios dice que se cansa de eso. Él dice, vamos a dejar de dar estas vueltas. Y tememos, amigo oyente, que muchos cristianos hacen lo mismo. Hay lecciones aquí en este capítulo 2 de Deuteronomio que debemos aprender. Continuemos ahora leyendo los versículos 4 y 5 de este capítulo 2 de Deuteronomio. Y manda al pueblo diciendo, pasando vosotros por el territorio de vuestros hermanos, los hijos de Esaú, que habitan en Seir, ellos tendrán miedo de vosotros, mas vosotros guardaos mucho. No os metáis con ellos, porque no os daré de su tierra ni aun lo que cubre la planta de un pie, porque yo he dado por heredad a Esaú el monte de Seir. Hay aquí otra cosa que es importante que nosotros aprendamos. En Génesis capítulo 36, aprendimos que Esaú vivía en Seir y que Esaú es Edom. Jacob había recibido la primogenitura y recibió la promesa de que sus descendientes tendrían la tierra prometida. Esaú fue a Seir y ahora es claro que Dios ha dado esa parte al pueblo de Esaú como posesión. Esto está en el país donde queda Petra, la ciudad cortada de roca hasta el día de hoy. Dios pues dice claramente a los israelitas que no pueden tocar la posesión de Esaú. Y bien, vamos a detenernos aquí por hoy, amigo oyente, porque nuestro tiempo una vez más ha concluido. Continuaremos, Dios mediante, en nuestro próximo programa. Contamos pues con su amable sintonía. Mientras tanto, es nuestra oración que el Señor le bendiga copiosamente.
1: Es cierto que hay mucho que aprender de este libro de Deuteronomio. Muchas gracias al maestro Samuel Montoya por guiarnos y dirigirnos en el estudio bíblico de hoy. Querido oyente que está escuchando, quiero que sepa que Dios está comunicándose con usted a través de su palabra y a través del estudio de su palabra. Él desea que usted pueda conocerlo a Él de una manera íntima, poderosa y especial. Oro para que usted, que aún no tiene una relación salvadora con Cristo, tenga esa experiencia en su vida. Que mire atentamente las Escrituras y la palabra de Dios y que esa palabra pueda usarse con poder para avivar su alma y su espíritu, para que usted también pueda ser despertado a la plenitud de gloria, paz y gozo que tenemos en Cristo Jesús. Si a usted le gustaría saber más de esta importante relación con Dios por medio de su Hijo, visite atravesdelabiblia.org y haga clic sobre la foto que dice Cómo conocer a Dios. 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

0: en HRBC. La una, 30 minutos.
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El amor de Dios es ilimitado para los pecadores, mas Dios muestra su amor para con nosotros, en que siendo aún pecadores, Cristo murió por nosotros. Romanos 5:8.

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0: El problema no es ensuciarse, que nos equivoquemos. De hecho, el sucio en sí es quien nunca se baña. 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

0: Sí, esto es Misión 66 y estamos listos para otra aventura. Soy David Silva y es un verdadero placer darte una cordial bienvenida.
1: Si has estado con nosotros durante la exploración de los capítulos anteriores, recordarás que estamos en el libro de Génesis. Hoy vamos a descubrir las claves para la vida que se encuentran en el capítulo 38. Si te perdiste algún episodio, puedes visitar nuestro sitio en internet. Misión66.org para encontrarlos. Yo soy Kimberly Yepes y te acompaño junto a David y Johnny Pérez.
2: Sí, por aquí estoy y hoy estaremos abordando un tema muy casero, muy cotidiano: escándalo en la familia. Así la hemos titulado.
0: La pregunta que nos formulamos, Johnny, al iniciar nuestro encuentro es: ¿todas las familias son iguales y solo cambia la dirección?
2: Buen punto, David, y te daré la respuesta más adelante. Este capítulo 38 tiene una relación directa con los capítulos anteriores, y la historia que surge aquí es simplemente aterradora. Quiero invitar a Kimberly, a ti, David, y también a nuestros amigos que están acompañándonos para que busquemos el capítulo 38 de Génesis en la versión Reina Valera contemporánea. Allí nos dice lo que sucedió. Quiero darle la oportunidad a Kimberly, como dicen, las damas primero.
1: Gracias, Johnny, muy amable. Del versículo 1 en adelante dice: por esos días Judá se apartó de sus hermanos y se fue a vivir con un adulamita llamado Gira. Allí Judá vio a la hija de un cananeo llamado Suá y la tomó por mujer y se unió a ella.
0: Y ella concibió y dio a luz a un hijo, al que puso por nombre Er. Concibió otra vez y dio a luz a un hijo, al que puso por nombre Onán.
2: Y volvió a concebir y dio a luz un hijo, al que puso por nombre Selá. Judá estaba en Quesib cuando ella dio a luz. Después Judá tomó una mujer para Er, su primogénito.
1: Esa mujer se llamaba Tamar. Pero Er, el primogénito de Judá, era malo a los ojos del Señor. Así que el Señor le quitó la vida. Entonces Judá le dijo a Onán:
0: únete a la mujer de tu hermano y cumple con tu deber de cuñado. Levanta descendencia para tu hermano.
2: Vamos ahora a los versículos 9 y 10 que dicen así: como Onán sabía que la descendencia no sería considerada suya, para no darle descendencia a su hermano, cada vez que se allegaba la mujer de su hermano, derramaba el semen en el suelo. Este hecho le desagradó al Señor y también a él le quitó la vida.
1: Verdaderamente, y como se mencionó al inicio de esta historia, es aterrador y leemos que Judá, que ahora vive en Canaán, tomó una esposa cananea y tuvo hijos.
2: Haciendo una especie de resumen, aquí vemos también el caso de Er, de Onán y también de Sela. Resulta que Er tuvo una vida muy perversa y Dios le quitó la vida. Ocurre también que Onán se casó con la esposa de su hermano debido a una práctica antigua que es conocida como el levirato, que consistía en que, para mantener la línea de su hermano difunto, el hermano vivo se casaba con la mujer que fue del hermano mayor para que su nombre y su descendencia pudiera existir desde el punto de vista jurídico.
0: Y es impresionante ver que, aunque era un mandato, Onán se niega a cumplir con su obligación social y por ello actúa de manera condenable ante el Señor, que reprocha su conducta y le quita la vida.
2: También podemos observar que lo que comienza a aparecer en este capítulo es que las consecuencias y los resultados de involucrarse con los cananeos son absolutamente impredecibles y aterradores desde un punto de vista ético y religioso.
1: Y muestra por qué Dios fue tan severo en esta peligrosa relación que existe. Es necesario que el pueblo no se involucre con esta nación de paganos que actúa tan terriblemente. Lo que sucedió en el contexto de Siquem ahora corre el riesgo de suceder dentro de la propia familia de Jacob, es decir, muerte y destrucción debido a la inmoralidad.
2: Como le acabas de afirmar, Kimberly, las acciones que no están bajo la voluntad de Dios traen terribles y dolorosas consecuencias. Así que, dado lo que sucedió a Tamar, que era la nuera de Judá, se quedó sola. Entonces Judá le dijo a Tamar, su nuera:
0: quédate viuda en casa de tu padre, hasta que crezca mi hijo Selá. Y es que pensó: no vaya a ser que también él muera con sus hermanos. Y Tamar se fue y se quedó a vivir en casa de su padre.
1: Proseguimos con esta interesante historia y en el versículo 12 encontramos que dice: después de mucho tiempo, murió la hija de Suá, mujer de Judá. Después de consolarse, Judá fue con su amigo Jirá, el adulamita, a Timnat, donde estaban los trasquiladores de sus ovejas.
0: Y en el versículo 13 se nos dice, y Tamar lo supo. Le dijeron, tu suegro está yendo a Timnat a trasquilar sus ovejas. Entonces ella, al ver que Sela ya había crecido y que ella no era entregada a él por mujer, se quitó sus vestidos de viuda, se cubrió el rostro con un velo y se sentó a la entrada de Enayin, junto al camino de Timnat.
2: Es interesante ver que ella fue bastante astuta y arriesgada, y su actitud se debió al hecho de que Sela ya había crecido, pero ella había sido olvidada como viuda abandonada y la promesa de Judá no se cumplió.
1: Continúa el relato en el versículo 15 que nos dice lo siguiente. Cuando Judá la vio, pensó que era una ramera, pues ella tenía cubierto el rostro. Entonces se apartó del camino y fue hacia ella y le dijo, déjame allegarme a ti. Y es que no sabía que era su nuera.
2: Sorprendentemente, vemos una práctica extraña para nuestra forma de pensar con los estándares del Nuevo Testamento. Y ella le dijo, ¿y qué me darás por allegarte a mí? Él respondió, te enviaré un cabrito de mi ganado. Pero ella le dijo, déjame una prenda hasta que lo envíes. Tamar estaba como quien dice, necesito tu carnet de identidad, tu número de tarjeta del seguro social o el número de tu licencia de conducir. Quiero el comprobante de que no te aprovecharás de mí sin que yo reciba algo a cambio.
0: Pero fíjense aquí que Judá le sigue el juego, entre comillas, porque en el versículo 18 él le dice, ¿y qué prenda quieres que te dé? Y ella respondió, tu sello, tu cordón y el báculo que tienes en la mano. Judá se lo dio y se allegó a ella y ella concibió de él.
2: Ella era una mujer que pensaba rápido para no ser descubierta, porque el versículo 19 dice, luego se levantó y se fue, se quitó el velo con que se cubría y volvió a vestir sus ropas de viuda.
1: Esto parece, Johnny, como una película de ciencia ficción policíaca. Ella demuestra ser muy habilidosa, porque en el versículo 20 encontramos que Judá reacciona de la manera siguiente. Dice, cuando por medio de su amigo el adulamita, Judá envió el cabrito para recobrar la prenda, este ya no encontró a la mujer. Les preguntó a los hombres de aquel lugar, ¿dónde está la ramera de Enayin, la que estaba junto al camino? Y ellos le dijeron, aquí no ha estado ninguna ramera.
0: Y como si se tratara de la expresión muy usada en algunas tiras cómicas, donde el narrador dice, como 3 meses después, les llegó esta noticia a Judá. Tamar, tu nuera, se ha prostituido y el resultado es que ha quedado embarazada.
2: Judá se sintió traicionado en su orgullo y es por eso que la actitud de él es más radical aún. Dijo, sáquenla y quémenla. Pero cuando la estaban sacando, ella envió a decir a su suegro, fíjate por favor de quién son este sello, este cordón y este báculo. Por causa del dueño de estas cosas estoy embarazada. Cuando Judá reconoció todo esto, dijo, ella es más justa que yo, pues no le di a mi hijo Selá, y nunca más tuvo relaciones con ella.
1: La historia es espeluznante y triste. La mujer fue olvidada. Judá terminó involuntariamente involucrándose, pensando que era una prostituta. Terminó dándole un hijo y la historia termina de una manera un tanto horrible debido a ese ambiente tan promiscuo y problemático que era la tierra de los cananeos.
0: Fíjense que sorprendentemente nacen gemelos de esta llamativa historia. Dice el versículo 27, y cuando llegó el momento de que diera luz, resultó que en su vientre había gemelos, y al momento de nacer, uno de ellos sacó la mano. Entonces la partera le tomó la mano, le ató un hilo escarlata y dijo, este nació primero. Pero el niño volvió a meter la mano y entonces salió su hermano. Y la partera dijo, ¿cómo te abriste paso? Y le puso por nombre Fares.
2: Fares significa apertura o brecha. Y sorprendentemente dice la escritura lo siguiente, después salió su hermano, el que tenía el hilo escarlata en la mano, y le puso por nombre Seraj, que significa resplandor. Y aquí termina la asombrosa historia. un escándalo en la familia.
0: Si se hiciera en la actualidad una serie moderna en una ciudad con grandes avenidas y deslumbrantes rascacielos, donde en la trama se encuentran dos muertes, prostitución, un embarazo no deseado, cautivarían a la audiencia desde el principio.
2: Y para rematar esta historia, es el resultado aún más sorprendente, que es el nacimiento de gemelos en la complicada familia de Jacob, que empeoró aún más cuando vivió en la tierra de Canaán, entre aquellas personas que vivían tan lejos de Dios.
1: Como digo frecuentemente, cualquier parecido con la realidad es mera coincidencia. Escríbenos a nuestro número de WhatsApp +1 847 857 8029. 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
0: Kimberly, no me preguntes si estoy listo para las preguntas. Estoy más que listo. Ansioso por saber detalles de este capítulo 38 de Génesis. Esta sección la disfruto mucho porque me ayuda a aclarar dudas.
1: Yo también disfruto mucho esta sección, David, porque podemos disipar dudas tanto nosotros como nuestros amigos que están atentos a cada emisión de Misión 66.
0: Estamos asustados aquí tras escuchar esta exposición de Génesis 38. No sé ustedes, pero a mí me pasa cuando me encuentro este tipo de historias y pasajes en la Biblia, donde muchas veces decimos, ¿cómo es posible que un hombre o una mujer que conoce a Dios cometa este tipo de errores tan garrafales? ¿Debería estar este capítulo en la Biblia? ¿Será que entró por error? Ya que en la Biblia es un libro tan santo, a lo mejor esta historia está un poco fuera de lugar. ¿Qué nos dices, Johnny?
2: Muchas personas a menudo van a leer la Biblia con la intención de encontrar consuelo, y si leen un capítulo así ni siquiera duermen por la noche. Pero la realidad es que la Biblia trae esperanza al corazón humano porque describe las experiencias más aterradoras y espantosas que las personas enfrentan en la vida práctica, la vida real.
1: Así que la Biblia no es solo un libro celestial, ella es un libro celestial en la tierra.
2: Así es, Kimberly. Ella es la luz de Dios en medio de las tinieblas humanas. Si la Biblia solo trajera palabras etéreas que levitan en el aire rodeadas de una niebla suave, nunca tocaría la realidad del sufrimiento humano. Por eso la fe cristiana es siempre la fe de la esperanza total. No importa lo bajo que haya caído una persona, Dios puede traerla de regreso.
1: Tengo una pregunta que nos formula el señor Roberto desde Colombia. Él nos dice, soy lector de las Sagradas Escrituras y creyente en Dios, pero siempre me he hecho la pregunta, ¿cómo puede el pueblo de Dios alcanzar un nivel tan bajo? ¿Qué puede llevar a un grupo de hombres y mujeres a vivir situaciones tan terribles?
2: Debo comenzar dándote las gracias, Roberto, por tomarte el tiempo para formular y enviarnos esta pregunta. Aquí tenemos algunos elementos importantes sobre los cuales reflexionar. Mucha gente ignora las advertencias de Dios, los consejos de su palabra, porque piensan, oh, yo tengo el control de la situación. Puedo irme de farra, de parranda, puedo ir a una fiesta y rodearme de gente que consume drogas. Yo sé cuidarme, sé lo que hago.
0: Lo que nos quieres decir, Johnny, es que la Biblia nos dice que el problema es que la naturaleza humana es egoísta y pecaminosa. Y que el hombre abandonado a sí mismo es capaz de las cosas más tristes y lamentables. Que el hombre se siente muchas veces autosuficiente.
2: Así es. Observa lo siguiente, David, y tú también que nos acompañas. Cuando alguien crece y se desarrolla en un entorno complicado como el cananeo, como fue el caso de Lot, sus defensas se debilitan, por lo que la naturaleza humana puede alcanzar un nivel más y más absurdo.
1: Muchas personas dicen cómo entender un Hitler, que por órdenes de él se exterminaron más de 6 millones de judíos. ¿Cómo entender algo aterrador que sucedió en tal lugar? como la destrucción de las Torres Gemelas en los Estados Unidos.
2: Basta con leer un poco de la Biblia, que eso no será ninguna novedad. La Biblia advierte que si no tienes cuidado de tu vida, es posible que te sorprendas a ti mismo.
0: De acuerdo contigo, Johnny. Bien, el versículo 9 de Génesis 38 deja la pregunta, ¿cómo fue el pecado de Onán? ¿Esto realmente tiene algo que ver con la masturbación?
2: De hecho, no tiene que ver con la masturbación. El verdadero pecado de Onán en el texto fue negar la descendencia de su hermano. Eso es difícil de entender porque es otra cultura, pero significa hacerle un rigate, un dribble, un gambeteo, una mala jugada a la familia. Tenía una responsabilidad que cumplir y se niega a hacerlo.
0: Te hice la pregunta con relación a la masturbación porque su forma de actuar se acuñó posteriormente la palabra onanismo y acabó siendo una referencia a una actitud de autosexualidad que es la masturbación.
2: Quiero aclarar que el texto no dice nada directamente en contra de la masturbación, pero debe quedar claro que no es un comportamiento saludable. La sexualidad fue creada por Dios para disfrutarla entre un hombre y una mujer juntos en el ambiente del matrimonio, pero el texto está muy bien dirigido a rechazar enérgicamente la actitud de cobardía de Onán contra la familia, pero eso tampoco justifica la práctica de la masturbación.
1: Ahora entremos en la cuestión de las prostitutas consagradas al culto. Dicen que es una de las profesiones, entre comillas, más antiguas del mundo. ¿Qué es eso de consagradas? La otra pregunta que me inquieta es, ¿cómo va a involucrarse Judá con una religión de esa categoría, de esa forma?
2: Fíjate, Kimberly, tus interrogantes son muy pertinentes porque ¿quién habrá pensado en la prostitución de culto? Porque generalmente este tipo de actividad se ve en la época actual en sitios destinados o preparados para esta actividad, incluso bares o recintos de expendio de alcohol. Pero en el paganismo cananeo creían, por ejemplo, en Baal y Astarot. Creían que la fertilidad de la tierra estaba garantizada por la unión entre estos dioses. Por eso, tenían ciertas fiestas que celebraban a través de rituales con orgías en honor a las deidades para asegurar la fertilidad de la tierra.
0: Entonces, algunos de esos santuarios tenían prostitutas. Las prostitutas trabajaban allí y servían a los hombres de la región en honor a la deidad que invocaba la fertilidad de la tierra. Es muy extraño.
2: No se trata, David, solo de prostitución por dinero. Y aquí vamos a ver que Judá tiene sus defensas morales y religiosas tan debilitadas que se involucra en ello sin mucha preocupación. El texto nos vuelve a señalar. ¿Ves lo que pasa por vivir en un ambiente de amistad con los cananeos? Podríamos hacer una aplicación aquí y preguntarnos, ¿ves lo que pasa por vivir en un ambiente de amistad con los no creyentes que te invitan cada día a alejarte más de tus principios y tu fe en Dios?
1: El problema no son los siquemitas, los problemas son esas cuestiones morales y religiosas que, incluso sin los siquemitas, llevan al pueblo de Dios a destruirse internamente con esta mezcla que existe entre Israel y los cananeos.
0: ¿Qué hombre tan radical es este Judá, verdad? Esta figura que conseguimos aquí, que dice que él se aparta del camino y llega hasta donde está la mujer, que él considera una prostituta y le hace una propuesta indecente. ¿Él no se daba cuenta que estaba pecando? ¿Que estaba infringiendo los mandamientos? ¿Encima quiere quemar a su nuera? ¿Cómo podemos entender esto, Johnny?
2: Su postura es aterradora, ya que quiere quemar a su propia nuera, lo que nos dice algo sorprendente. Por lo general, cuando una persona es extremadamente radical, muy negativa y condena a todos, es porque su vida personal no está bien. Es un patrón bíblico.
1: Y esa misma postura aterradora la podemos encontrar en algunos miembros de las iglesias actualmente, que la forma de defenderse de su propio pecado es arrojar una piedra a la cabeza de los demás.
2: La radicalidad de Judá en un lugar tan libertino, tan tranquilo, demuestra su problema y su olvido por completo de su responsabilidad para con su nuera. Es una señal de un problema en él y afortunadamente lo reconoce y lo lamenta de inmediato.
0: Entonces, ¿estás diciendo que cuando encontramos personas radicales en sus posturas es porque en realidad tienen debilidades internas?
2: Esto se confirma a menudo cuando este radicalismo está fuera de las intenciones de Dios.
1: Ahora, ¿el pecado de Judá no fue el de Rubén? ¿Qué castigo entonces pudo haber recibido por todo esto que sucedió?
2: Aquí es donde la Biblia nos sorprende. Es verdad. Yo diría que el pecado fue peor que el de Rubén porque él abandonó su nuera. No le importó. Se casó con una cananea. Quería quemar a su propia nuera. Buscó una prostituta. Creo que no hay quien pueda ayudar a la vida de Judá. Y de hecho se merecía el peor castigo. Pero lo sorprendente es que Judá se arrepiente y dice algo que lo cambia todo. Ella es más justa que yo. Y Dios va a hacer algo extraordinario. Judá será la tribu elegida por Dios para ser el hilo conductor de la revelación mesiánica. Y es que el problema no es el ensuciarse, que nos equivoquemos. De hecho, el sucio en sí es quien nunca se baña. El problema es el que no abandona la suciedad. Y luego lo que vemos es que Dios actúa de una manera concreta para sacar a Judá del fondo del pozo, para recuperarlo y reescribir la historia a partir de las piezas humanas rotas.
0: Entonces podemos decir que el arrepentimiento es el código de acceso para la gracia divina. Finalizando el capítulo 38, encontramos dos nombres, los gemelos Fares y Seraj. ¿Qué importancia tiene registrar los nombres de estos dos personajes, Johnny?
2: Es muy importante porque nuevamente tenemos ese caso de quién será el primogénito, por donde el camino correrá. Rubén perdió su turno y Judá tomará su lugar por acción tremenda de la soberanía de la gracia divina. Y aquí nuevamente el que esperamos que nazca primero, en realidad nace segundo. Y luego Fares será uno de los pocos personajes en estas listas de genealogía que se repetirá en el Nuevo Testamento. El Nuevo Testamento insistirá en que la línea de descendencia de Jesús pasa directamente por Judá y Tamar a través de Fares, mostrando el triunfo absoluto de la gracia de Dios en medio de toda la fragilidad humana. Eso es impresionante.
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1: No importa lo lejos que hayas llegado, Dios te rescatará. Lo especial de la Biblia no es solo que nos habla de Dios o nos cuenta historias antiguas, pero el gran mensaje es que el ser humano, autónomo, dominado por el pecado y egoísmo, desciende a las profundidades más terribles y se pone en la situación más difícil, dominado por sus pecados.
2: Tal vez hayas estado involucrado en drogas o tu vida moral está completamente destruida. Tal vez hayas tocado fondo. Judas ciertamente estaba aniquilado en vida por sus actitudes incorrectas y sus pecados, pero Dios lo sacó de ahí.
0: Dios construyó la historia de la redención a través de uno de los personajes más controversiales. Dios se complace en construir su historia de redención y salvación a partir del quebrantamiento humano.
1: No importa cuán lejos hayas llegado, Dios te rescatará por su bondad, soberanía y poder, y especialmente su gracia. Solo tienes que saber que hay esperanza para ti, primeramente al poner tu fe en Jesucristo para que seas salvo. Él promete que el que cree en Él tiene vida eterna y tu relación con Dios se restaura a través de Él por lo que hizo por ti y por mí.

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0: en HRBC, la 1:59 minutos.
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4: El amor de Dios no tiene precio. El que no escatimó ni a su propio hijo, sino que lo entregó por todos nosotros. ¿Cómo no nos dará también con él todas las cosas? Romanos 8:32.

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0: en HRBC. Las 2. 29 minutos.
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dio a su Hijo unigénito por amor, para que todo aquel que en Él cree no se pierda, mas tenga vida eterna. San Juan 3:16. 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
1: El periódico reportó la aventura de un hombre que se había ganado 16 millones de dólares en la lotería. Desde que se había convertido en multimillonario, había sido procesado por agresión. Su sexta esposa lo había dejado. Su hermano fue declarado culpable de haber intentado matarlo. Y la propietaria del lugar donde vivía lo demandó, y con éxito para ella, por una tercera parte del premio. Al momento del reporte, el desafortunado ricacho estaba tratando de subastar el derecho al resto de los pagos que todavía le correspondían, los cuales ascendían a unos 5 millones de dólares. La razón por la que necesitaba con urgencia ese dinero era porque tenía impuestos pendientes por pagar, honorarios a los abogados que lo habían defendido y deudas por varios negocios en los que había quebrado. Para el futuro, este hombre de 58 años estaba preparando varias demandas legales contra policías, jueces y abogados, quienes, según él, habían conspirado para quitarle su dinero. Las riquezas no me cambiaron a mí, dijo él en una entrevista. Y agregó: a quienes cambió fue a las personas a mi alrededor. Quienes creí que me estimaban, en realidad solo estaban interesados en mi dinero. ¿Cuántos no quisieran tener la fortuna de llegar a tener riquezas? Pero en lo que no se piensa es en la cantidad de problemas que las riquezas pueden crear. El problema de invertir tiempo, esfuerzo y otros recursos en cosas que se puedan obtener es que siempre se corre el riesgo de perderlas, y junto con ellas, perder la paz y tranquilidad. Jesús advirtió: No os hagáis tesoros en la tierra, donde la polilla y el orín corrompen, y donde ladrones minan y hurtan. Sean muchas o pocas las cosas materiales que obtengamos en esta vida y las que logremos acumular, estas no nos garantizan ni seguridad ni tranquilidad. Pero en nuestro deseo de adquisición, generalmente no lo pensamos así. Más bien, la tendencia es sentir que las posesiones, sean pocas o muchas, nos darán satisfacción por un lado y cierto sentido de seguridad por otro. Si tienes alguna cantidad en el banco, o te has hecho de una casita y hasta posees un automóvil, estas cosas te hacen sentir como que te sirven de respaldo, como que en determinado momento te pueden sacar de un apuro, como que con ellas estás un poco más seguro. Pero como Jesús dice, lo material está expuesto a que se arruine. La polilla, así como otras plagas, pueden carcomer desde un mueble hasta una casa. Un terremoto o un huracán puede dejarte en la calle. Y el óxido puede quitarle su atractivo y su valor a las cosas que creíste serían interminables. Y si no estas cosas, los amigos de lo ajeno te pueden llevar tus enseres de casa, tu equipo electrónico y tu dinero. Pero si las posesiones y las riquezas no garantizan ni durabilidad ni seguridad, hay algo.

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1: Es claro que Jesús no está diciendo que la posesión de bienes es mala. De lo que sí nos advierte es que el sentido de seguridad que se pueda derivar de eso es falso, y que por lo tanto debe sujetar o controlar el desmedido deseo de acumulación. Pero en contraste a esto, hay otros tesoros, otras riquezas, otra cuenta, cuyo balance sí debemos tratar de incrementar, porque esto ni se deteriora ni se nos puede arrebatar. Dijo Jesús: haceos tesoros en el cielo, donde la polilla ni el orín corrompen, y donde ladrones no minan ni hurtan. Los tesoros en el cielo son de carácter espiritual e imperecederos, y tienen que ver con nuestra actitud hacia los bienes materiales, pues Jesús también dice: porque donde esté vuestro tesoro, allí estará también vuestro corazón. Si invierto mis recursos mayormente en la acumulación de cosas, posesiones o riquezas, eso indica que es allí, en esas cosas, donde mi corazón está. Mis sentimientos y deseos están concentrados en lo material y en la satisfacción o seguridad que eso me proporciona. Esa es la actitud con que el ser humano actúa por naturaleza. El corazón siempre está deseando más y más, y pensando en lo que pueda obtener para su beneficio, su ganancia o su posición, a menudo sin que cruce por la mente lo que la acumulación de mis tesoros pueda causar a mi relación con Dios o con las personas a mi alrededor. Pero Él no quiere que haya nada en mi vida que venga a tomar el lugar de Él, ni que vaya a causar discordia entre mí y mi prójimo. Es entonces cuando mi corazón está listo, deseoso y dispuesto a hacerle a Él prominente en mi vida, cuando tengo la perspectiva apropiada del carácter secundario de lo material, que Dios, reconociendo esa actitud en mí, me toma en cuenta todo lo que le es aceptable y lo recuerda para darme su recompensa en el cielo. Es esa recompensa divina, esa aprobación de Dios, lo que constituye un tesoro en el cielo que no se dañará ni se perderá. Un hombre cuya vida fue reconocida como una de verdadera entrega a Dios, dijo: espero hacerme rico en el cielo cuidando huérfanos en la tierra. El hombre entonces deberá escoger la clase de tesoros que deberá perseguir en su vida, si materiales o celestiales. Esa decisión está influenciada por la manera en que percibimos las cosas que nos rodean y que son de atracción a la mente del hombre. Dijo Jesús también: la lámpara del cuerpo es el ojo. Así, si tu ojo es bueno, todo tu cuerpo está lleno de luz. Pero si tu ojo es maligno, todo tu cuerpo estará en tinieblas. Así que si la luz que

0: ponerlas bajo escrutinio. Nuestros ojos ven lo atractivo y lo deseable de las posesiones materiales y nos llevan a contemplar la satisfacción y comodidad que éstas podrían brindarnos. Si estas cosas podemos percibirlas desde el punto de vista correcto, es decir, reconociendo su valor, pero sin dejarnos arrastrar por el deseo de adquisición, Jesús nos dice que entonces en nuestro ser, en nuestra vida, predomina la luz divina que mantiene todas las cosas bajo la perspectiva apropiada. Pero si nuestros ojos perciben lo que nos rodea con codicia, con envidia, con desmedidos deseos de poseer tales cosas, es porque en nuestro interior no hay luz sino tinieblas. Y si nosotros, creyendo tal vez ser luz, somos en realidad tinieblas, ¿cómo no serán de terriblemente oscuras las tinieblas eternas de la cual podríamos formar parte algún día? El punto clave en todo esto es que la clase de tesoros que escojamos y que tendremos se determina al escoger a quien sirvamos. Jesucristo lo puso de esta manera: ninguno puede servir a dos señores, porque o aborrecerá al uno y amará al otro, o estimará al uno y menospreciará al otro. No podéis servir a Dios y a las riquezas. Dios por una parte y el deseo de riquezas materiales por otra son tan opuestos el uno del otro que es imposible que una persona esté en armonía con ambos a la vez. Ambos se excluyen el uno al otro. Y es tu decisión y la mía en cuanto a quién serviremos lo que nos proveerá posesiones materiales que también son temporales e inseguras, o bien tesoros celestiales y espirituales, los cuales son seguros y eternos. El apóstol Pablo escribe que a los que han depositado su fe en Jesucristo se les han alumbrado los ojos del entendimiento para conocer cuáles son las riquezas de la gloria de la herencia de Dios. Herencia que, según el apóstol Pedro, es incorruptible, incontaminada e inmarcesible, reservada en los cielos para los que han renacido por fe en Jesucristo. He aquí la clave: fe en Jesucristo. En Él, dice la Biblia, están todos los tesoros de la sabiduría y del conocimiento. Esos son los tesoros que Dios quiere que poseas. Primeramente, recibiendo por fe a Jesucristo como Salvador y Señor, reconociendo tu pecaminosa tendencia hacia lo material, arrepintiéndote de tu pecado y aceptando el hecho de que es Cristo quien te da perdón y la segura e imperecedera riqueza de vida eterna. Si quieres verdadera tranquilidad y seguridad en la tierra, asegura salvación y tesoros en el cielo.
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El amor de Dios es ilimitado para los pecadores, mas Dios muestra su amor para con nosotros, en que siendo aún pecadores, Cristo murió por nosotros. Romanos 5.

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El amor de Dios no tiene precio. El que no escatimó ni a su propio hijo, sino que lo entregó por todos nosotros. ¿Cómo no nos dará también con él todas las cosas? Romanos 8:32.

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0: Se marcan las 3:19. Bienvenidos. Qué alegría poder saludarle a esta hora de la tarde. Ya nos encontramos por aquí en Melodías de Bendición. Para mí siempre es un placer poder saludarle a esta hora. De verdad que sí, siempre esperamos cada día el poder estar aquí a las 3:03 y poder acompañarle siempre todas las tardes. Recordarle que para nosotros usted, sí, usted que nos escucha, es de mucha bendición y nos alegra muchísimo saber que muchos hermanos a nivel nacional y también fuera del país siempre están en sintonía y están esperando las 3 para poder compartir con nosotros en los diferentes puntos de nuestra querida Honduras y fuera de Honduras, porque yo sé que hay muchos hermanos que no conocemos, que nos escriben también fuera del país, ya sea en España, Estados Unidos, de Belice, de Guatemala, El Salvador, también de Nicaragua, Costa Rica, también está nuestro hermano Marvin que nos escucha, y así en muchos lugares que quizás en este momento se me escapan, pero sé que nos escuchan a través de la app. Por ahí mirábamos un video también de un hermano que es de aquí de Honduras, pero que nos estaba escuchando allá en China. Así que usted, si se encuentra en cualquier lugar, ya sea porque va a un viaje de trabajo o a un viaje de vacaciones, también puede escucharnos a través de la aplicación y así mandarnos un video, un saludo desde donde nos esté escuchando, para que de esa manera podamos saber que hasta dónde hemos llegado, y de eso se trata la tecnología, de poder llevar esa palabra hasta donde usted pueda, porque eso es lo que queremos, poder dar a conocer la palabra de Dios, dar a conocer lo bueno, eso es lo que tenemos que expandir, aquello que es bueno y que nos edifica. Desde ya le invito a que pueda comunicarse con nosotros al 94-71-20-38. Ya más adelantito se van a sumar nuestras queridas hermanas Patty y Jackie, porque están en algo ahí muy importante, pero ya se van a ir agregando. Por los momentos, aquí estaré yo acompañándole, Francis García. Sí, soy yo, Francis García, quien estará acompañando a esta hora, o mejor dicho, en este momento, porque nuestras hermanas ya se van a ir agregando por acá. Y de inmediato saludo por acá a nuestros hermanos que se han comunicado con nosotros. Saludo por acá, vamos a ver si será para acá, sí. Saludos a la terminación 89, que ya nos ha mandado una nota de voz por acá. Vamos a ver quién es, vamos a escuchar por aquí.
1: Buenas tardes, Dios les bendiga, hermanas de la voz evangélica de la tarde, la melodía de bendición. Les habla su hermano Armando Cano, les saluda desde La Ceiba, de las Piñeras de Montecristo. Allí pues ha estado caliente, pero hoy cayó la bendición de la lluvia y se mira opaco el clima.
0: Así es, hermano Armando, de verdad que estamos disfrutando el clima. Ya vamos a darle por aquí entrada a nuestra queridísima Patty. Nos saludaba por ahí el hermano Armando.
2: Mire qué bonito, como esas son piñedos, ¿verdad?
0: Será. Pues sí, fíjese que no, sí, no dice por ahí, solo nos menciona,
2: pero qué
0: que el
2: bonito
0: clima está cerrado, dice por ahí.
2: Ay, pero qué bueno que llueva. Ay, que llueva, sí. Dios mío.
0: Amén, amén.
2: Mire,
0: amén,
2: que aquí al mediodía dijimos, ya va a llover.
0: Porque es que se puso oscuro.
2: Sí, pero que todo el aire se llevó en la lluvia acá. Es un airal.
0: Es un airal.
2: Y solo el aire se fue.
0: Un ventorral, dice.
2: Un ventorral, dicen algunos. Pero bueno, el detalle es que no nos ha llovido por aquí, por la voz evangélica, pero esperamos que en los alrededores sí esté lloviendo.
0: Y decirles que se cuiden por acá, porque esta lluvia no es que sea
2: cuidadito, se van a salir a mojarse. Sí. Porque digan, ay, tengo calor y me voy a mojar con la lluvia. No, recuerden que tenemos ácidos. La contaminación ha estado muy fuerte en la ciudad capital, así que no podemos nosotros estar jugando con la salud.
0: Exactamente.
2: Y esos ácidos no son correctos ni siquiera para las plantitas.
0: Sí, así
2: pero que Dios limpie los cielos.
0: Amén, amén, que limpie los cielos. Y también le mencionaba que hay personas que sacan los baldes para llenar, porque como hay escasez de agua, que primero Dios va, tiene el control, ¿verdad?
2: Así es.
0: Pero no aproveche esa agüita de lluvia primera, porque no es buena.
2: No es buena. No es buena, así que cuidadito para decir, guárdame agua, pon el tonel.
0: Para cocinar, no, dice.
2: Hoy no. Hoy no, porque esa agua ácida está muy peligrosa. Vamos a ver quién más nos está escribiendo por acá.
0: Por acá también saludamos al hermano Patrocinio. Saludos.
2: El hermano patrocinio.
0: Ay, no, yo qué alegría. Mira. Bueno, alegría leer el mensaje y alegría lo que está pasando.
2: Exacto,
0: aquí.
2: Exacto, porque fíjese que solo hoy hemos visto a mucha gente que nunca se han venido a
0: que
2: ver.
0: Que nunca
2: aquí
0: conocemos.
2: Están conociendo a nuestros papás.
0: Es cierto.
2: Fíjese que sí. Ahora mismo lo estoy viendo yo. Es que
0: no conocía a usted. ¿Vale? No conocía a usted.
2: No conocía, no se conocían entre papás.
0: Sí, es cierto, qué bonito.
2: Y era qué bonito.
0: No,
2: es
0: no
2: eso,
0: se vaya.
2: ¿No? Vale la pena. Dios les bendiga, hermana Patty Francis, Jackie, por transmitir cada tarde esa alegría que les ha dado Dios, que son de mucha bendición para todos los que sintonizamos. Nos piden un canto de los voceros de Cristo. Aquí les escucha el hermano Patrocinio desde Houston, Texas.
0: Saludos.
2: Bueno, él no está en Houston, ¿verdad? Él está en, ¿se acuerda cómo es que se llama el lugar donde está el hermano? En Texas.
0: Howitt, Texas. Saludos también por acá al hermano Nahum. Saludos, dice a las 3 de
2: Nahum
0: las 3.
2: Maldonado.
0: Patty, Jackie, Francis, mándenme una foto, dice por acá.
2: Vaya, mire. Ahí está. Saludos al hermano Yolanda Varela y a Lucio Vázquez, hasta Mateo. El hermano Elvis Castellanos, bendiciones, aquí está presente. Gracias.
0: Saludos.
2: Estamos bien, hermano Elvis. Por acá dice, buenas tardes, hermanas, Dios me las bendiga. Hermanas, quiero saludar a mi patrona, donde yo trabajo. Hoy, dice, por cumplir años, el día de hoy, se llama Neri Luna. Saludos, dice que le complazcamos, le decimos un

0: en mí. El hermano Carlos Mesa le saluda. Ahí en la ferretería.
1: Ajá. También. No. ¿Qué me decía?
0: Que es el hermano Carlos Mesa que está saludando a su jefa,
1: a
0: que está.
1: La
0: hermana Neri Luna.
1: Ah, no, es varón a Neri. Ay, mire, qué bonito.
0: No,
1: sabía.
0: Es mujer.
1: Mire, no. Neri.
0: Sí, se ve. Ella se llama.
1: Ah, ella. Sí. Ay, bueno, yo había dicho, es que existen de los dos.
0: Claro.
1: Se puede utilizar, sí, para los dos.
0: Saludos para la ferretería. Ahí la está. Jefa del hermano Carlos Mesa.
1: Ahí está, dice la amiga de la tarde, que no se puede escuchar la radio porque hay mucha lluvia. Ah, amiga de la tarde, ha empezado a llover en Tegucigalpa para que se llenen las represas y que no haga falta el agua. Mire, aquí todavía no, mire.
0: Todavía no llega.
1: No, allá tienen tormenta con granizo, hasta nos mandó video. Mire, vamos a ver qué está pasando en La Esperanza, Intibucá. A ver, ¿qué está sucediendo? Mire, está cayendo el granizo. Ahí están los pedacitos de hielo, mire. Ahí van cayendo.
0: Ahí
1: sí
0: está, mire,
1: ya lo vio. Aquí mi sobrino, es que hoy andan mis sobrinos por acá.
0: Ajá.
1: Me están haciendo barra. Y están viendo también los videos y dicen, ya lo vi, dice, los pedacitos de hielo.
0: Por si no los conocían. Por si no los conocían.
1: Sí. Ahí está el hermano Edgar Mejía.
2: ¿Qué tal, hermano? ¿Cómo están? Dios le bendiga. Les saludo, Edgardo Mejía, ciudad de Guatepeque, siempre aquí escuchándole sobre ruedas. Saludos para cada uno de ustedes. Aquí estamos felices con el Señor porque ha mandado una deliciosa lluvia de agua aquí a la ciudad. Ya no aguantábamos la calor, pero ahorita ya estamos bendecidos porque tenemos una tarde bien deliciosa.
1: Eso.
0: Sí, creo que
1: nos vamos a ir con música y pausa también, ¿verdad? Y
0: así
1: después
0: es.
1: Regresamos con más en Melodías de Bendición.

0: Estimado hermano y hermana en Cristo, Dios te bendiga. Soy el doctor Juan Ramón Castro y quiero darte la bienvenida a esta serie de cortos devocionales basados en la epístola a los filipenses. El tema de hoy es, cuando tú perseveras, inspiras a otros. Imagínate a un joven de 25 años, corredor de maratón, que está a punto de desmayarse, de darse por vencido. Pero de repente un viejo de 70 años le pasa. El joven dice, ¿qué es esto? No puede ser que un viejito me va a ganar. Y entonces se siente motivado y tal vez retado por este anciano que sigue perseverantemente en la carrera a pesar de su larga edad. Este anciano sin querer le ayudó al joven a continuar. Así puede estar tu vida ahora. Tal vez piensas que tu lucha es invencible, que no le importa a nadie lo que hagas o decidas, pero hay ojos puestos en ti. Hay un hijo observando cómo doblas rodillas cuando las deudas aprietan. Hay un compañero de trabajo mirando cómo mantienes la integridad cuando todos mienten. Hay un amigo esperando ver si tu fe es real o solo palabras. El apóstol Pablo entendía esto perfectamente. Desde la frialdad de una celda, él escribió en Filipenses capítulo 1, versículo 14. Gracias a mis cadenas, ahora más que nunca, la mayoría de los hermanos confiados en el Señor se han atrevido a anunciar sin temor la palabra de Dios. Es asombroso. Pablo no estaba en un púlpito de una iglesia, estaba encadenado en una cárcel. Humanamente esto parecía un fracaso, pero espiritualmente sus cadenas se convirtieron en un megáfono. Su resistencia hizo que los cobardes se volvieran valientes. Teológicamente, este pasaje nos revela una verdad profunda. La crisis y sufrimiento del creyente, cuando se viven con fidelidad, se convierte en un sermón vivo. Dios no desperdicia tu dolor y tu firmeza. Él lo usa para fortalecer la fe de otros que te observan. Tu constancia en la prueba que demuestra que el Evangelio no es una teoría, sino un poder real que sostiene al ser humano cuando todos los demás se caen. Vivimos en una cultura de descartar y abandonar. Si algo duele, se deja. Si algo cansa, se suelta. Pero tú no eres de los que retroceden. La perseverancia cristiana es descansar en la soberanía de Dios. Tu firmeza es el combustible de alguien más. Tu perseverancia no es un acto heroico solitario, pero más bien es un faro que le grita a los que están en la oscuridad. No te rindas, no te rindas, porque Dios todavía está en el trono. Sigue firme.
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0: Y ya se marcan las 4:25 en Melodías de Bendición, por favor. Queremos saber cuántos todavía están conectados al programa. Pati, tuvimos ahí un problemita con la energía eléctrica, pero ya estamos acá.
1: Bueno, así que a comunicarse con nosotros se ha dicho, y vamos a dar lectura a todos los que nos han escrito en nuestra tarde maravillosa. Vamos
0: así
1: a ver.
0: Así es, por acá.
1: Edgar, ya lo habíamos escuchado.
0: Ya escuchamos al hermano Edgar Mejía. Bueno,
1: a ver,
0: continuamos.
1: Saludito, hermana Nubia Benavides, que está en sintonía nuestra. Saludos cordiales, hermana Nubia, que Dios le bendiga grandemente. Saludos también a Terminación 79, Josué Martínez. ¿Qué nos dice Josué?
2: Hermana, quiero que me bendiga con alabanza, que te abra los cielos de los demás.
0: Bueno, muchísimas gracias, hermano Josué. También tenemos la comunicación de la Terminación 89, que nos dice a esta hora de la tarde.
3: Amén, hermanas, sí, son piñeras, ¿verdad? Aquí se cultiva la piña bastante, aquí en La Ceiba, más para el municipio del Porvenir. Aquí están las piñeras de estándar, aquí trabajamos, hermano. Estos días atrás ha estado bien caliente, pero hoy este clima está rico, rico.
1: ¡Ay, qué bueno! ¡Y qué lindo! Mire,
0: mire qué
1: bonito.
0: No,
1: es que son piñeras, pero increíbles ustedes.
0: Escríbanos.
1: Son extensiones grandes.
0: Hermano 8089, mire, Pati, qué bonita se dan.
1: Mire. Y parece que fuera la piña azucarón, que esa piña es deliciosa. Usted.
0: Escríbanos, hermano, por favor,
1: mire,
0: su nombre y su apellido.
1: Y con tajín.
0: Qué
1: ay,
0: rico.
1: Qué rico. Bueno, y usted comió de los mangos verdes.
0: No, todavía no.
1: No, qué barbaridad. No, mire, todo ese bote me lo pelé.
0: Sí.
1: De mangos. Mire que me decían las muchachas que tengo gran práctica, debería de trabajar.
0: Vaya,
1: yo pelando mangos.
0: Mire.
1: ¿Por qué?
0: Vendiendo ensalada de mango.
1: Mire,
0: ya está el emprendimiento.
1: Pelé como 25 mangos en 15 minutos.
0: Dios.
1: O menos de 15 minutos. Cuando yo fui a decirle, ya están los mangos. ¿Cómo? Dice. Ya, dice.
0: No está bueno.
1: Y no tenía, y les digo, y eso que no tenía pelapapas.
0: No.
1: Si hubiera tenido pelapapas.
0: Y eso que no tenía fila.
1: Ah, no.
0: ¿Verdad? No, no estaba con el estrés.
1: Olvide.
0: De las tres.
1: Exacto.
0: Entonces, si hubiese estado ahí una fila, yo creo que bien pela más rápido.
1: Más rápido,
0: más
1: todavía,
0: rápido.
1: ¿Verdad? La máquina peladora de mangos ha llegado.
0: Ay, la Terminación 4249. Bendiciones, hermanas. Ya aquí en sintonía. Muchas bendiciones. Ay, mire,
1: oh,
0: qué lindo.
1: Yo quiero una. Ella,
0: el hermano
1: mire,
0: William.
1: El
0: mire, quiere escuchar un canto.
1: Mire, hermano William, qué arte,
0: lindo.
1: Dios mío.
0: Ay, no, esa le hubiese quedado bien a Eddie.
1: Uy, qué conchito tan lindo.
0: El buhito.
1: Eso.
0: Rescatamos un búho aquí
1: sí,
0: en la radio.
1: Un búho bebecito.
0: Un búho bebecito, pero ya está en un lugar ya que lo van a liberar en su hábitat. Pero le hubiese quedado excelente esa casita. Gracias, hermano William. Qué arte, Dios mío.
1: Qué arte.
0: En esas manos, cómo moldea la madera. Saludos a la Terminación 86.
4: Buenas tardes, hermanas. Yo me les continúe bendiciendo.
0: Amén.
4: Ustedes que coordinan ese hermoso programa que es de mucha bendición para los oyentes, ¿verdad? De HRBB. Les saludo pues el hermano Mario Baquedano de Blanchito. Quiero que me complazcan con el canto de arriba, viene lo bueno. Feliz tarde.
0: Muchísimas gracias, hermano. Que Dios me lo bendiga. Saludos a la Terminación 97. Por acá dice que es la hermana Francisca. Bendiciones, hermanas. Tengo una semana escuchándoles y son de mucha bendición. Me encanta esta emisora desde que la pongo por la mañana. Que Dios les continúe bendiciendo sus vidas. A usted también, mi queridísima hermana. Muchísimas gracias. Saludos a la Terminación 33, a la Terminación 47 también, que nos está escribiendo desde... Ah, ok. Bueno, muchísimas gracias. La Terminación... Ah, la hermana Rosita.
1: Hermana Rosita Cerrito.
0: Saludos a Jackie, Patty, Francis. Que Dios me la bendiga. Bueno, hermana Rosita, gracias por el reporte. Saludos, muchísimas gracias. Hola, la voz evangélica, dice la Terminación 58. Nuestra hermana Leslie Martínez también está en sintonía a esta hora de la tarde.
5: Hola, hola, Dios le bendiga. Feliz
0: Amén.
5: Tarde, me alegro de escucharles un día más. Estoy agradecida con el Señor porque ayer llovía por aquí y llovía muy fuerte. Y le digo, Señor, tú tienes el poder de enviar esa lluvia hasta mi país,
0: amén.
5: Mi tierra amada, donde está mi familia, mis
0: amén,
5: hermanos.
0: Amén.
5: Señor, yo sé que tú eres Dios todopoderoso y haz que esas nubes se vayan hasta mi tierra, Señor, y también Centroamérica, y que riegue, Señor, mi nación. Y cuánto me alegra escucharles a ustedes ahorita en esta tarde decir que está lloviendo allá por nuestra tierra amada. Y gloria al Señor, hermanas, por todo lo que hace. Eso significa que nuestras oraciones tienen poder y tenemos un Dios todopoderoso,
0: claro.
5: Que para Él no hay nada imposible.
0: Amén.
5: Y así les pido un favor, que también si me pueden saludar a mi sobrino Jordan, Abdiel, él está de cumpleaños hoy, y si me lo pueden grabar para mandárselo, y se las agradeceré. Que el Señor me le guarde y le bendiga, y seguimos gozándonos en la presencia del Señor.
1: Amén, hermana Leslie. Mire qué bueno es el Señor. Hay que seguir clamando, como dice ese canto. Adiós. Hay que seguir clamando a Dios. No dejes tu clamor.
0: Eso. Ten piedad de nosotros.
1: Ten piedad.
0: Exacto. Sana al
1: este es un
0: enfermo.
1: Canto de declarar y de misericordia que el Señor tenga.
0: Amén.
1: Saludos. Dios bendiga su vida. Salúdenme a mi mami Yo-Yo, que siempre les escucha, nos pide muchas bendiciones. Gracias por estar en nuestra sintonía. Saludos. A ver, saludos cordiales a nuestra querida oyente.
0: Amiga de la tarde, por falta de señal, vaya, dice el alumno, en internet se suspenden las clases virtuales y por no portar carnet también las presenciales. Me fui a la otra escuela porque acá me cerraron la puerta.
1: Bueno,
0: dice. Jamás.
1: Mire, jamás. Alumno Oscar. Ay, alumno Oscar, ya le voy a ir a preguntar a la maestra, a la teacher Sarita.
0: A Sareli.
1: Ya vamos a ver.
0: Saludos también.
1: Sí, muchas gracias a todos los
0: allá
1: que estuvieron muy pendientes.
0: En Carrizales, Comayagua.
1: Sí.
0: Buenas tardes, aquí en Zihuatepec. Ya estamos acá, ya en sintonía desde La Ceiba. Nos dice, yo creo que es nuestra hermana Martita. Saludos también aquí, hermanas, dice la terminación 23.
6: Bendiciones, hermanas, que Dios la bendiga cada día. Y la estoy escuchando aquí en el Rosquete, esperando a ver si llueve para que vengas a bendición.
0: Amén,
6: muchas
0: amén.
6: Bendiciones, hermana.
0: Nuestra hermana Anita, saludos, también bendiciones. La hermana Aide García y nuestro hermano Manuel Cantarero también está en sintonía.
7: Buenas tardes, hermana, buenas tardes, que Dios me les bendiga en ese tan bendecido programa que ya tienen ahí, como dicen por ahí, a las 3 de las 3. Dios me les bendiga, cada uno, nombre por nombre ahí. Quiero que si me ponen una melodía ahí, hermano, mil canciones de Paola Marino, siempre aquí escuchándole, 24/7 las escucho yo. Una voz evangélica conectado aquí en el taxi 0278 en Puerto Cortés y el taxi 0147. Dios me les bendiga, hermana. Le saluda Manuel Cantadero de Puerto Cortés.
0: Ahí anda el hermano Manuel y sus compañeros activados con la voz evangélica de Honduras. Pati, nos vamos a nuestra pausa. Ya venimos con más aquí en Melodías de Bendición.
8: En HRBC le damos la hora.
9: En HRBC, las 4:31 minutos.
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El amor de Dios es ilimitado para los pecadores, mas Dios muestra su amor para con nosotros, en que siendo aún pecadores, Cristo murió por nosotros. Romanos 5.

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0: Claro que sí, fíjese que quiero saludar a Javier Alumno. Javier Alumno dice que nos está escuchando, pero que no, ya no nos escribe.
1: Ay, ¿y qué pasó no con sé. El alumno?
0: Entonces,
1: que tenía clases sin lápiz y sin cuaderno.
0: Y lo mismo la hermana Anita.
1: Vaya.
0: La hermana Anita, aquí estamos, dice, ayer que les hicimos el llamado, pero ya no nos escriben, pero ahí están. Saludamos también,
1: Patri. Vamos a entender que es que están trabajando.
0: Ojalá. Ya. Vamos a asumir que están trabajando y que obviamente, así como nuestra hermana Leila también, ¿verdad?
1: Sí,
0: que nos escucha,
1: ocupaditos.
0: Pero no nos puede escribir.
1: También.
0: Saludamos a nuestra
1: están
0: hermana.
1: Oyentes.
0: Saludamos a nuestra hermana Cari Mejía, que se está recuperando, esperamos,
1: ay, qué
0: ¿verdad?
1: Qué susto, ¿verdad?
0: Qué susto, hermana Cari, pero
1: hermana
0: qué bueno que
1: Cari.
0: Ya está en casita.
1: Gracias.
0: Junto con su madre linda que la está cuidando.
1: Ay, qué lindo.
0: Qué mejor cuidado que una mamá, ¿verdad?
1: Qué mejor cuidado
0: de la
1: y el
0: mamá.
1: Cuidado del Señor
0: del
1: también
0: señor.
1: Que tuvo con ella, porque
0: exacto.
1: La guardó.
0: La guardó y a reposar, hermana Cari.
1: Sí.
0: Todo el tiempo. Decía
1: la amamos mucho.
0: Decía mi abuela, la mitad de la dieta es el reposo.
1: El reposo es fundamental,
0: ¿verdad? Entonces ahí un fuerte abrazo porque dice hermana Jackie, ya les estamos escuchando, así que está la hermana Ana Mejía también
1: hermana
0: ahí.
1: Hermana Anita Mejía, hermana Cari Mejía, hasta ¿cómo es que se llama? San José.
0: San Francisco.
1: Ah, no, San Francisco de Ojuera.
0: De Ojuera.
1: San José. Dijo, ay, Dios mío. Vamos a ver, ¿quién más nos escribe?
0: Saludos a la hermana Rosibel Oli.
1: Ya está hermanas. Lloviendo.
0: Está lloviendo
1: por
0: ahí,
1: el
0: mire.
1: Dice.
0: Por el hato de en medio.
1: Mío, aquí todavía no ha llovido.
0: Aquí dice el alumno Oscar, siempre
1: ay,
0: tirándonos
1: Dios
0: ahí, mire.
1: Mío,
0: se extendió
1: alumno.
0: La pausa del café, dice, para la maestra interina, continúa.
1: Mire, la maestra interina ya la tienen
0: está
1: ocupadita.
0: Trabajando.
1: La tienen trabajando.
0: Está en otros menesteres, siempre en el trabajo del Señor.
1: Qué bonito, ¿no?
0: Sí, ahí está nuestra hermana Alejandrina. Muchas bendiciones.
2: Buenas tardes, mi hermanitas, las tres de las tres. ¿Cómo están allí, verdad? Siempre en acción. Siempre, pues, alabando, glorificando al santo nombre de Dios. En este momento, hermanita, pues, aquí estamos aquí conversando, que tenemos un ratito pequeño. Bueno, estos días que no hemos tenido la radio, hemos estado, pues, ahí preocupada. Y, bueno, yo y mi esposo José, que siempre estamos escuchándolos aquí.
0: Amén.
2: Entonces, bueno, aquí estamos ya pues escuchándola. Bueno, ahí me complace con un canto de Amor Incomparable, se llama ese canto, con Marvin Bravo. Saludos y bendiciones.
1: Saludos para hermano William Acosta, gracias hermana Marielena Montalbán, nuestra sembradora Clementina Galindo, ¿qué nos dice?
0: Mira la hermana
1: mire
0: Clementina,
1: linda,
0: aquí
1: hermana
0: nos ha enviado.
1: Clementina.
0: Clemen. Qué bonito, ¿verdad? Clementina.
1: Clementina.
0: Vamos a ver, nos
1: a
0: ha
1: ver
0: enviado
1: si
0: un video aquí.
1: Mira
0: ahí
1: que
0: está.
1: Padre del cielo, ¿y qué pasó allí? Mire cómo se llevó las láminas.
0: No está, o sea que hubo bastante viento.
1: No, aquí había mucho viento.
0: Bueno, si es que el pronóstico dice vientos rachados.
1: Óigame, sí.
0: Así que si usted su...
1: Ay, mire. Hermana Clementina. Pero Dios lo guardó porque... Mire, eso es muy peligroso también.
0: Sí, muchas personas han fallecido así.
1: Sí, sí, bastante.
0: Por eso hay que siempre estar pendiente, ¿verdad? De cómo está nuestro techo, de estarlo reforzando.
1: Sí.
0: ¿Verdad? Mire, no,
1: mire,
0: fue
1: por
0: fuerte.
1: Dentro.
0: No, y eso es feo, mire, porque se moja dentro de la casa.
1: En la cocina, sí,
0: sí una vez. No, mire. ¿Dónde es, hermana Clementina?
3: Mi tío Miguel, que quiere que le mande.
0: Mire, qué mire. Bonito ahí, qué bonito el lugar, pero sí.
1: Ay, mire.
0: Wow.
1: Mire.
0: No. Todo, se fue todo el techo.
1: Sí.
0: Bueno.
1: Hay que tener, como decía usted, a veces. Hay que estar vigilante.
0: Sí,
1: cómo
0: claro,
1: están. A veces
0: siempre revisar.
1: Todo se vence, ¿verdad?
0: Todo revisar.
1: Todo.
0: Y aunque...
1: Vamos a orar al Señor que Dios supla.
0: Sí, sí, sí.
1: Para
0: sí.
1: que arreglen
0: mire,
1: todo mire, eso, hermanas.
0: Mire, una vez en mi casa pasó eso.
1: Ay,
0: y
1: sí.
0: Es feo porque, o sea, prácticamente usted está afuera porque le llevó
1: claro,
0: la lámina. Sí.
1: Claro, y le arruina todo.
0: Se arruina todo. Así que, bueno, hermana Clemen, vamos a estar orando.
1: Ay, hermana.
0: Dice, les pido oración, hermana. Dice, mire cómo
1: claro
0: quedó
1: que
0: la
1: sí.
0: casa. Ay, hermana Clemen, mire.
1: Qué barbaridad.
0: Pero hay que estar pendientes, así que siempre la recomendación para todos nuestros hermanos que siempre revisen el techo, cómo está, si hay goteras, a veces nosotros se nos olvida, o si hay algún espacio que divide la pared con la lámina, siempre hay que estar pendiente, y si están bien reforzadas también, porque los pronósticos son esos, que habrán vientos rachados. Entonces, imagínense ese viento, le llevó casi todo el techo, o bueno, todo el techo, ¿verdad, Pati?
1: Ya estamos, sí, a 6 minutos para terminar el programa.
0: Vamos a escuchar.
2: Hola, buenas tardes, Dios me les bendiga a mis amadas hermanitas preciosas. Hermoso programa, yo pues la paso escuchando la radio, la voz evangélica de Honduras todo el día, hermano. De verdad, la vengo apagando de noche, ya al final, ¿verdad? Pero es una bendición, porque se recibe mucha bendición de los programas, ¿verdad? Y pues quiero que me cumplan con una alabanza, amor incomparable, del hermano Martín Bravo. Las estaré escuchando, bendiciones.
0: Y, a ver, ¿qué nos dice?
2: Y pues también aquí ya está lloviendo en Campamento Lancho, es una bendición, ¿verdad? La lluvia, gracias al Señor.
0: Campamento Lancho. No, y es que el pronóstico es lluvias en todo el territorio nacional.
1: El hermano Antonio.
0: Saludos al hermano Antonio.
4: Bendiciones, hermano, bendiciones, saludos, hermano Antonio. Un poquito tarde, pero aquí estamos siempre activos, hermano.
0: Excelente.
4: Que el Señor me la bendiga, me la guarde. Acá andamos activos, recibiendo esta lluvia. La gran bendición que lleva Dios nos ha puesto esta tarde.
0: Amén.
4: Bendiciones, hermano. Saludos, hermano Antonio.
0: Aquí está la terminación 26. Saludos, nos está escuchando allá en La Ceiba. Mire, ojalá que llueva, la hermana Nelcy. Ojalá que llueva allá en la nochecita, ¿verdad?
1: Sí, en la
0: gracias,
1: noche.
0: Gracias, hermano William. Y muchas bendiciones también a la amiga de la tarde. La amiga de la tarde que dice que también se fue la señal y que hubo granizo allá en La Esperanza, en Tibuca, me imagino, por
1: bueno,
0: la lluvia.
1: Bueno, vimos nosotros un video que nos mandó hermana María Elena. Con Francis vimos ese video.
0: Mire, tormenta con granizo.
1: Sí, todo dice. Eso lo vimos. Lo dijimos al aire.
0: Bueno, ahí está. Nos vamos, Pati. Será hasta el día de mañana en punto de las 3 de las 3.
1: De las 3 de las 3 de la tarde, que le quitan el estrés y que estamos con los 3.
0: Y que todo lo contrario no va a ser al revés.
1: Así es. Un abrazo. Que Dios le bendiga.

0: en HRBC, las 4:57 minutos.
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3: 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Cada día tú me das lo que necesito.
2: El amor de Dios no tiene precio. El que no escatimó ni a su propio hijo, sino que lo entregó por todos nosotros. ¿Cómo no nos dará también con él todas las cosas? Romanos 8:32.

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0: en HRBC, las 5:59 minutos.
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